0: étnicos se encontraron en la plaza de Cajamarca. Los valientes incas se vieron acorralados como ovejas, desprovistos de sus armas, por no haberles cruzado por la mente la idea de que corrieran peligro alguno. Aprovechando la situación, los españoles con gran furia arremetieron contra los que estaban en el centro de la plaza, se posesionaron del trono del emperador Atahualpa, le quitaron a éste la corona y lo apresaron como si fuera un delincuente cualquiera. Los afrentados guerreros indoamericanos comenzaron a lanzar gritos, pero esos gritos fueron apagados por los caballos, las espadas y los arcabuces de los salvajes españoles que los fueron matando como quienes matan ovejas que no les ofrecen resistencia. No cesó aquella masacre en el valle de Cajamarca hasta que perecieron todos los indefensos incas, salvo unos 200 entre los más de 10.000 que había. A Atahualpa lo metieron en una cárcel donde pasó la noche con una cadena atada al cuello. Con semejante impresión que tenían de los españoles aquellos incas del siglo XVI, no es de extrañarse que fueran tan fácil presa del engaño de los europeos. En ellos se cumplía el refrán que dice: las apariencias engañan. Si no tenemos mucho cuidado, nosotros podemos caer fácilmente en la trampa de dejarnos llevar por las apariencias hasta el extremo de ser conquistados por ellas. Más vale que nos dejemos conquistar por Dios nuestro Creador y no por las apariencias engañosas de las cosas de este mundo. A diferencia de los conquistadores españoles, Dios no nos conquista con engaño para quitarnos lo que más vale, incluso la libertad y la vida temporal, sino que nos conquista con amor para darnos lo que más vale, incluso la libertad y la vida eterna. No hay por qué esperar un solo día más. Entreguémonos hoy mismo a aquel que se entregó a la muerte por nosotros para que pudiéramos tener vida ahora y para siempre.
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5: Hay una pregunta que casi todos nosotros nos hemos hecho alguna vez en nuestra vida. ¿Quieres saber cuál es? Escuchemos al Dr. Adrian Rogers.
6: ¿Alguna vez se ha preguntado, por qué cosas es apropiado orar? Bueno, de acuerdo a la Biblia, debemos orar por todo. Nada en la vida está fuera del alcance de la oración. Muchas veces nos preguntamos si debemos o no hacer ciertas cosas. Una buena manera de saberlo es haciéndonos la pregunta, ¿puedo orar por esto? Por ejemplo, cuando usted va a beber licor, puede orar y decir, Señor, bendice este trago que voy a tomar, y haz que sea para tu gloria y tu honra. Cuando va a fornicar o a adulterar, puede orar para que Dios bendiga esos actos. Cuando va a robar o a estafar, puede orar para que Dios le bendiga. Absurdo, ¿no le parece?
5: Saludos y bienvenidos una vez más a El Amor que Vale, el Ministerio Radial del Dr. Adrian Rogers. Todos necesitamos aprender a orar más, a mejorar nuestra vida de oración. Ahora, una de las razones por las que no oramos mejor y más de lo que hacemos es porque tenemos preguntas acerca de la oración, y esas preguntas causan incertidumbre que a veces nos neutralizan, por lo que practicamos la oración muy a la ligera. En este mensaje, el Dr. Adrian Rogers, en la voz del Pastor Lenín de Llanón, va a contestar algunas preguntas acerca de la oración.
6: Por favor, busque Filipenses 4:6. Deseo comenzar diciendo que la oración es el más grande privilegio para el creyente, pero también debemos admitir que es nuestro más grande fracaso. Todos, y me incluyo yo también, necesitamos aprender a orar más, a mejorar nuestra vida de oración. Ahora, una de las razones por las que no oramos mejor y más de lo que hacemos es porque tenemos preguntas acerca de la oración. Y esas preguntas causan incertidumbre que a veces nos neutralizan, por lo que tratamos o practicamos la oración muy a la ligera. ¿Qué es lo que Dios nos dice por medio de Filipenses 4:6-7? Por nada estéis afanosos, sino sean conocidas vuestras peticiones delante de Dios, en toda oración y ruego, con acción de gracias. Y la paz de Dios, que sobrepasa todo entendimiento, guardará vuestros corazones y vuestros pensamientos en Cristo Jesús. ¡Qué magnífica promesa! Ahora, usted no tiene que entender la oración para poder orar. El famoso Alberto Einstein, antes de morir, dijo que esperaba entender lo que la luz y la electricidad es. Usted puede ver cómo algo trabaja, pero no lo entiende. Einstein, por ejemplo, no entendería totalmente la luz que ilumina un gran escenario deportivo. Y si usted cree que lo entiende, es porque tiene una visión simplista. Porque usted no entiende lo que es la luz en su esencia. ¿Qué es y cómo trabaja? Pero no tiene que quedarse sentado en la oscuridad solo porque no entiende lo que es la luz, ¿verdad? Usted puede gozar de la luz y beneficiarse de lo que la electricidad hace, luz para iluminar su casa, oficina o negocio, y electricidad para que funcionen los electrodomésticos, el sistema de sonido, la computadora y la televisión. Hay algunas preguntas válidas acerca de la oración, y en esta área, ninguna pregunta es más importante que otra. Así que el mensaje de hoy no va a ser en realidad un mensaje en el sentido tradicional, sino más bien respuestas a varias preguntas relacionadas con la oración. Espero que esto les sea de beneficio espiritual. Muchas veces me preguntan, Pastor, ¿por qué debemos orar? siendo que Dios ya sabe nuestras necesidades. ¿Por qué decirle lo que Él ya conoce o pedirle que haga lo que Él ya ha determinado hacer? Bien, veamos Mateo 6, los versos 7 y 8. Jesús dijo, y orando, no uséis vanas repeticiones como los gentiles, que piensan que por su palabrería serán oídos. No os hagáis pues semejantes a ellos, porque vuestro Padre sabe de qué cosas tenéis necesidad antes de que vosotros le pidáis. Entonces, si Dios ya lo sabe, ¿por qué pedirle algo que Él ya conoce? Óigame, no oramos para impresionar a Dios. Usted no será escuchado por su palabrería, ni por su lenguaje florido. Si un hijo terrenal puede hablar con su padre terrenal, usted puede hablar con su padre celestial. Tampoco ora para informar a Dios. Usted no le puede decir nada que Él ya no lo sepa. Usted ora para invitar a Dios. ¿Por qué debemos hacerlo? Porque hay comunión en la oración. Busque 2 Corintios 6:1. Así pues, nosotros, como colaboradores suyos, os exhortamos también a que no recibáis en vano la gracia de Dios. ¿Notó eso? Somos colaboradores de Dios. Dios nos da el gozo y privilegio de administrar su reino, sus asuntos. Él puede hacerlo sin nosotros, pero nosotros no podemos hacerlo sin Él. ¡Qué privilegio es que Dios nos considere colaboradores suyos! Además, cuando oramos, Dios nos está ayudando a crecer. ¿Alguna vez ha pedido algo en oración y no recibió de inmediato lo que pidió? ¿Qué es lo que hizo? Pues siguió orando, pero también comenzó a analizar su vida para saber si había algo en su corazón que estaba impidiendo que Dios contestara sus oraciones. Y usted crece espiritualmente por medio de la oración. Así como la oración es un factor de comunión, también es un factor de desarrollo, pero también está el factor de la dependencia. Dios nunca quiere que vivamos vidas independientes de Él. Ahora, si Dios lo hiciera todo por nosotros y nunca tuviéramos que pedir nada, entonces no tendríamos necesidad de orar. Todo lo daríamos por descontado. Y podríamos dejar de depender totalmente de Dios. La oración nos une a Dios. Y aunque Él sabe lo que necesitamos antes de que se lo pidamos, sin embargo, se nos dice específica y definitivamente que debemos orar y pedir, no para impresionar a Dios ni para informarle, sino para invitar a Dios a nuestro corazón y a nuestra vida, para que tengamos comunión con Él, para que aprendamos a depender de Él, y para que podamos crecer espiritualmente. Otra pregunta es, ¿por qué cosas es apropiado el orar? ¿Qué es lo que dice Filipenses 4:6? Sean conocidas vuestras peticiones delante de Dios en toda oración y ruego, con acción de gracias. De acuerdo a esto, debemos orar por todo. Nada en la vida está fuera del alcance de la oración. Muchas veces nos preguntamos si debemos o no hacer ciertas cosas. Una buena manera de saberlo es haciéndonos la pregunta, ¿puedo orar por esto? Por ejemplo, cuando usted va a beber licor, puede orar y decir, Señor, bendice este trago que voy a tomar y haz que sea para tu gloria y honra. O cuando va a fornicar o a adulterar, puede orar para que Dios bendiga esos actos. Cuando va a robar o a estafar, puede orar para que Dios le bendiga. ¡Absurdo! ¿No le parece? Un hombre estaba junto a la puerta de una iglesia fumando y alguien le preguntó, ¿es usted un maestro en esta iglesia? El hombre sorprendido contestó, no, no lo soy. Y el otro le dijo, bueno, ciertamente lo es. Está enseñando a todos quienes pasan junto a usted el dudoso arte de fumar. A veces enseñamos las cosas equivocadas. Si no puede orar acerca de lo que va a hacer, pues no lo haga. El problema es que a veces tratamos de dividir nuestra vida entre lo secular y lo sagrado, y decimos, esta es la parte sagrada de mi vida, oraré por esto. Esta es la parte secular de mi vida. yo la manejaré. ¿Se puede imaginar a Jesús dividiendo su vida entre lo secular y lo sagrado? Por supuesto que no. En todas las cosas naturales debemos ser espirituales, y en todas las cosas espirituales debemos ser naturales. Somos naturalmente sobrenaturales y sobrenaturales naturalmente. ¡Qué trabalenguas! No dividimos nuestras vidas en dos segmentos, el uno secular y el otro sagrado. Dividimos nuestras vidas entre lo espiritual y lo profano. Y si es algo profano, debe estar fuera del límite de nuestra vida. Si es algo espiritual, oramos al respecto, ya sea que eso esté en un nivel natural o sobrenatural. Ahora, ¿por qué cosas debemos orar? ¿Por todas? Usted me pregunta, ¿podemos orar por cosas sencillas? ¿Podemos orar por el sitio donde estacionar el carro? Por supuesto. No hay nada de malo en orar por cosas pequeñas o sencillas. Y si usted piensa que orar por cosas pequeñas o sencillas es una tontería, ¿puede pensar en alguna cosa que sea demasiado grande o demasiado pequeña para Dios? No la hay. La cosa más grande sobre la que usted puede pensar es pequeña para Dios. Y si las cosas pequeñas son importantes para usted, serán también importantes para Dios. Pastor, usted dice que hay que orar por todo. Suponga que hay algo que quiero y sé que no es la voluntad de Dios. ¿Debo orar por eso? Pues con mayor razón. Dígale a Dios, Dios, algo no está bien en mí. Estoy deseando algo que es en contra de tu voluntad. Ayúdame a desechar ese deseo. Y ore con sinceridad. Sean conocidas vuestras peticiones delante de Dios en toda oración y ruego con acción de gracias. Pastor Rogers, ¿oye Dios las oraciones de una persona no salva? Bueno, en la Biblia leemos de un hombre que era religioso, pero no era salvo. Y ciertamente parece que Dios escuchó su oración. Vamos al libro de los Hechos, capítulo 10, desde el verso 1. Había en Cesarea un hombre llamado Cornelio, centurión de la compañía llamada la Italiana. Este Cornelio era un gentil, un pagano, pero note cómo se lo describe. Piadoso y temeroso de Dios con toda su casa, y que hacía muchas limosnas al pueblo y oraba a Dios siempre. Este vio claramente en una visión, como a la hora novena del día, que un ángel de Dios entraba donde él estaba y le decía, Cornelio. Él mirándole fijamente y atemorizado dijo, ¿qué es, Señor? Y le dijo, tus oraciones y tus limosnas han subido para memoria delante de Dios. Aquí está este hombre, no salvo. Y Dios está consciente de sus oraciones. Entonces, ¿cuál es la diferencia entre un hijo de Dios que puede orar en el nombre de Jesús y un hombre no salvo para que Dios tenga misericordia? Dios ha dado promesas al Hijo de Dios en oración, que no se las ha dado al no salvo. Veamos si puedo ilustrar esto. El presidente de un banco puede dar dinero para obras de caridad. No tiene que hacerlo. No hay ninguna ley que diga que debe hacerlo. Pero él puede decidir que eso es lo que él quiere hacer, dar dinero para obras de caridad. Pero si yo tengo mi dinero depositado en ese banco, puedo girar un cheque y espero recibir esa cantidad. ¿Ve la diferencia? Dios es soberano, y él puede oír las oraciones de una persona no salva. Pero nosotros que somos creyentes tenemos las más grandes promesas de oración, y podemos girar cheques contra el banco del cielo y firmarlos en el nombre de Jesús, si es que estamos en la voluntad de Dios. A propósito, ¿por qué debemos orar en el nombre de Jesús? Porque Jesús mismo nos enseñó que debemos orar en su nombre. En Juan 14, los versos 13 y 14, Jesús dijo, y todo lo que pidiereis al Padre en mi nombre lo haré, para que el Padre sea glorificado en el Hijo. Si algo pidiereis en mi nombre, yo lo haré. Esa parece una enorme promesa. ¿Quiere eso decir que cualquier cosa que pidamos en el nombre de Jesús, la tendremos? ¿El último modelo de un Ferrari deportivo? ¿Una villa para vacaciones en la playa de Acapulco? ¿Tendré estas u otras cosas si las pido en el nombre de Jesús? No. Entonces, pastor, ¿qué significa orar en el nombre de Jesús? El nombre de Jesús representa tres cosas. Primero, aprobación. O sea, Jesús aprueba eso. Usted no puede pedir nada en el nombre de Jesús sin la aprobación de Jesús. En segundo lugar, autoridad. En las empresas, así como en las iglesias, hay personas encargadas de comprar lo que se necesita. Y para tener control de los gastos, alguien tiene que firmar las órdenes de compra y alguien tiene que firmar los cheques de pago. Usted no puede simplemente ir a un lugar y decir, quiero esto y esto, en el nombre de mi empresa o de mi iglesia. Usted debe tener algo que le autorice. Alguna autoridad debe estar respaldando su pedido. Orar en el nombre de Jesús significa que usted tiene una orden de compra que ha sido aprobada y firmada por Jesús. Ahora, hay que tener mucho cuidado con gente inescrupulosa que, utilizando el nombre de Jesús, se aprovecha de la ingenuidad, de la credulidad, de la falta de discernimiento de muchas personas, aún de creyentes, para con el cuento de en el nombre de Jesús y para ayudar a los demás, robarles el dinero. Lobos disfrazados de ovejas. Orar en el nombre de Jesús significa que es algo que Él ha aprobado, que Él ha autorizado, y tercero, algo con lo cual le aclamamos. Es para su honor, es para su gloria. Ahora, no todas las oraciones que se hacen en el nombre de Jesús son en realidad en el nombre de Jesús. Por ejemplo, veamos Hechos 19, los versos del 13 al 17. Pero algunos de los judíos exorcistas ambulantes intentaron invocar el nombre del Señor Jesús sobre los que tenían espíritus malos, diciendo, «Os conjuro por Jesús, el que predica Pablo». Había siete hijos de un tal Esteban, judío, jefe de los sacerdotes, que hacía esto. Pero respondiendo el espíritu malo, dijo, «A Jesús conozco, y sé quién es Pablo». Pero vosotros, ¿quiénes sois? Y el hombre en quien estaba el espíritu malo, saltando sobre ellos y dominándolos, pudo más que ellos, de manera que huyeron de aquella casa desnudos y heridos. Esto fue notorio a todos los que estaban en Éfeso, así judíos como griegos, y tuvieron temor todos ellos, y era magnificado el nombre del Señor Jesús. ¿Qué es lo que esos siete mercaderes espirituales estaban haciendo? Dijeron a los demonios, en el nombre de Jesús, del cual Pablo predica, te conjuramos a que salgas de este hombre. ¿Qué hay de malo en eso? Que no lo hicieron en el nombre de Jesús, porque ellos no conocían a Jesús. ¿No se atreve usted a pedir algo en el nombre de Jesús, del Jesús que Adrián predica? Usted debe decir, en el nombre del Jesús que conozco, y que es el Señor de mi vida. Usted no tiene ningún derecho de falsificar su nombre en cualquier cheque y orar por cualquier cosa que está fuera de la voluntad de Dios y del liderazgo del Espíritu Santo. Oramos siempre en el nombre de Jesús, del Jesús que conocemos como nuestro Salvador y Señor. ¿Nos da Dios siempre lo que pedimos? No. Y debemos agradecerle por eso. ¿Alguna vez le ha dado gracias a Dios porque no contestó sus oraciones? Pues mi amigo, debería. Veamos una interesante oración de Moisés en el libro de Números, capítulo 11, los versos del 11 al 15. Y dijo Moisés a Jehová, ¿por qué has hecho mal a tu siervo? ¿Y por qué no he hallado gracia en tus ojos, que has puesto la carga de todo este pueblo sobre mí? ¿Concebí yo todo este pueblo? ¿Lo engendré yo para que me digas, llévalo en tu seno? como lleva la que cría al que mama, a la tierra de la cual juraste a sus padres. ¿De dónde conseguiré yo carne para dar a todo este pueblo? Porque lloran a mí diciendo, danos carne que comamos. Yo no puedo solo soportar a todo este pueblo, que me es pesado en demasía. Y si así lo haces tú conmigo, yo te ruego que me des la muerte, si he hallado gracia en tus ojos, y que yo no vea mi mal. Terminaré este relato bíblico en el próximo programa. Ahora, antes de finalizar, quiero preguntarle, ¿qué le pide usted a Dios en oración? Pero creo que la primera pregunta que debo hacer es, ¿conoce usted al Señor Jesucristo? Porque si no lo conoce en forma personal, ¿cómo podría orar en su nombre? Ahora mismo usted puede hacer una decisión que tendrá repercusiones eternas. Este mismo momento usted puede orar, Señor Jesús, vengo delante de ti para reconocerme pecador y perdido. Necesito tu perdón, necesito que me salves, necesito que me limpies. Te agradezco por el amor con que me amas. Agradezco que diste tu propia vida para perdonarme y salvarme. Ven a mi corazón ahora mismo. Te recibo como mi Salvador y mi Señor, para que tomes control total de mi vida. Lo pido en tu precioso nombre. Amén. Si usted hizo esa decisión espiritual, tenga la amabilidad de escribirnos al respecto para gozarnos espiritualmente con usted y para tener el privilegio de orar por usted y su nuevo caminar como hijo de Dios. Que el Señor le bendiga.
4: Quizás al escuchar este mensaje, sabe que la oración no es la mayor disciplina en su vida. 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Y permita que Dios trabaje en su corazón hoy al expresarle su petición a su Padre Celestial. 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
1: Transmitir. Así, hermano, que dice, sígase gozando. Amén. Vamos a estar en pie. Invito a mis hermanas, sugieres. Vamos a orar por la ofrenda, hermanos, en esta noche. La iglesia del Señor ama a su Señor, ama su obra, ama las almas. Y por eso, hermanos, ¿verdad?, alabamos al Señor con las bendiciones que Él nos ha dado. Padre bueno, en el nombre de Jesús, muchas gracias, Señor, por bendecirnos con su bendición maravillosa. Dios mío, su bondad, su misericordia, su fidelidad, Señor, sobre la vida de cada uno de nosotros es real. Dios, y en agradecimiento en esta noche presentamos a usted la ofrenda, Señor, de la bendición que usted nos ha concedido. Que esta, Dios mío, llegue a su presencia como debe de llegar. Dios mío, con esa gratitud, con esa sinceridad, oh Dios, y que ese propósito, Señor, que solamente usted puede encauzar, Dios mío, vaya adelante, Señor, llevando a las almas perdidas ese mensaje de esperanza, Dios mío, para que aquellos que están ordenados para vida eterna, Dios mío, puedan venir, Señor, a ustedes lo más pronto posible, Señor. Lo pedimos en el nombre de Jesús, nuestro Señor. Amén. Gloria al Señor. Maná. Gloria al Señor. Nuestra hermana Marjorie va a pasar, hermanos, con ella terminamos lo que serían esta noche los tiempos de alabanzas a nuestro Dios. Inmediatamente después, hermano, vamos a estar recibiendo la palabra del Señor.
2: Amén, amados hermanos. Que el Señor les bendiga. Que el Señor les bendiga. Denle un aplauso al Rey de Gloria, porque estamos un día más en su casa para alabarle, para exaltarle y para darle la gloria y honra que solamente el Rey de Reyes se merece. Amén. Le invito a que me ayude con sus palmas y su voz si está con gozo de estar un día más en la casa del Señor. A cantar una alabanza muy preciosa. El Espíritu Santo, promesa del Padre, se está derramando. Amén. ¿Cuántos creen que aquí está Cristo? ¿Cuántos creen que vamos a recibir bendición este día? Amén. Vamos a cantar al Señor.

seguir adorando al Señor. Vamos a cantar una preciosa alabanza de adoración hoy que estamos en tu templo, amén. Porque estamos en la casa del Señor para adorar y exaltar el nombre de nuestro Señor Jesucristo y agradecerle porque a pesar de que muchos desean estar aquí en su infinita misericordia, nosotros estamos aquí, amén. Le voy a invitar a que entremos en reverencia con el Señor para recibir palabra de Él.

Dios. Bendito sea su nombre para siempre. Gracias, Dios eterno, por esa esperanza, que tú vienes pronto por nosotros, que tú vienes en las nubes, que tú vienes a redimir, que tú vienes a llevar a tu iglesia de este mundo. Gracias, dele gracias a Dios por esa esperanza que antes no la teníamos, estábamos huérfanos, estábamos perdidos y en nuestros pecados, pero Él nos dio vida juntamente con Cristo Jesús, y estamos esta tarde aquí para rendirle adoración, para rendirle alabanza a aquel que vive y reina por los siglos de los siglos. A Él le damos honor, a Él le damos adoración, a Él le damos alabanza. Bendito sea su nombre para siempre, Dios mío. Gracias por nuestra familia, gracias por todo lo que usted ha hecho en nuestras vidas en este día, Señor. Gracias, Dios eterno, porque nos ha guardado de cuántos peligros, nos ha guardado aún de la misma muerte, pero estamos aquí, Señor, para adorar y para glorificar su nombre, Dios mío. Ponemos en tus manos, Señor, a los hermanos que están enfermos, a los que están en los hospitales, a los que están en sus casas, Dios mío. Padre celestial, enviamos tu palabra en esta noche, tu palabra que es sanidad, tu palabra que es bendición, Dios mío. Padre celestial, en el nombre de Jesús de Nazaret, en ese nombre que es sobre todos los nombres, Dios mío, sea restaurada la salud, sea restaurada la salud de los que están en los hogares, de los que están en los hospitales, de los que están aquí en este lugar y están enfermos. Sea restaurada esa salud en el nombre que es sobre todos los nombres, en el nombre de Jesús, en el nombre de Jesús. Padre celestial, oramos por las actividades de la iglesia, Dios mío. Oramos por la Radiotón, Señor, que sea usted proveyendo todos los elementos, tanto físicos, espirituales, Dios mío, para esa actividad, Señor. Padre celestial, que sea usted, Señor, abriendo puertas, tocando corazones, Dios mío. Sabemos, Dios del cielo, que todo don perfecto, que toda buena dádiva viene de parte de usted, Señor, en el cual no hay sombra de variación, Dios mío. De igual manera, Señor, oramos por el aniversario, Dios mío. Oramos, Señor, por esos cultos de aniversario, Dios mío, donde te estaremos dando la gloria a ti, la alabanza a ti, Señor, porque hasta ahí, Señor, usted nos ha ayudado y nos seguirá ayudando. Le pedimos, Dios del cielo, que hayan almas para su reino, Señor. Oramos por el hermano que trae la palabra, Dios mío, para que usted unja sus labios, unja su vida, que usted lo use, Señor, como usted sabe hacerlo, conforme a su palabra, Dios mío, y que las cadenas sean rotos, que los muros caigan, Dios mío, que todo principado, potestad, Señor, que todo espíritu religioso, Dios mío, sea reprendido en el poder de tu palabra, y que haya libertad, Señor, en todos esos días, Dios mío, para adorar y para glorificar tu nombre, Señor. Que ningún diablo, que ningún demonio, Dios mío, pueda estorbar, Dios mío. Y desde ya, Dios del cielo, proclamamos victoria en tu poderoso nombre, Dios mío. Padre celestial, has prometido estar con nosotros todos los días hasta el fin del mundo, Dios mío, y ese no será la excepción, Señor. Tú respaldarás a tus siervos, Dios mío. Tú honrarás tu palabra una vez más, Dios mío, con prodigio, con señales, Dios del cielo. Has prometido que donde se predique tu palabra habrían señales para que aquellos que no creen por la palabra crean por los milagros, Señor. Todo te lo pedimos en el nombre de Jesús, y que esta noche hables a nuestra vida conforme a nuestra necesidad, Señor. Hables a nuestra vida, Dios mío, conforme a ese propósito divino por el cual usted nos tiene en este lugar, Señor, en el nombre de Jesús. Gracias, Señor. Amén, gloria a Dios. Dios les bendiga, hermanos. Seamos bienvenidos todos a la casa de Dios. Vamos a ir a la palabra de Dios, hermanos, en el primer libro de los reyes, en el capítulo 17, versículo 1. Primer libro de los reyes, capítulo 17, versículo 1 en adelante, vamos a leer para la honra y gloria del Señor. Leemos la palabra, hermanos, honrando al Padre, al Hijo y al Espíritu Santo. Entonces Elías Tisbita,
que era de los moradores de Galaad, dijo a Acab, vive Jehová, Dios de Israel, en cuya presencia estoy, que no habrá lluvia ni rocío en estos años, sino por mi palabra. Y vino a él palabra de Jehová diciendo: apártate de aquí y vuélvete al oriente y escóndete en el arroyo de Querit, que está frente al Jordán. Beberás del arroyo, y yo he mandado a los cuervos que te den allí de comer. Y él fue e hizo conforme a la palabra de Jehová, pues se fue y vivió junto al arroyo de Querit, que está frente al Jordán, y los cuervos le traían pan y carne por la mañana, y pan y carne por la tarde, y bebía del arroyo. Amén. Puede sentarse en esta noche, hermanos. Y vamos a meditar brevemente en el tema, hermanos, permitiéndole a Dios que nos sustente. Ese es el tema para esta noche, permitiéndole a Dios que nos sustente. Hermanos, en estos pasajes que hemos leído, encontramos la desobediencia de un rey y la obediencia de un profeta. El rey, de nombre Acab, dice la escritura que había tomado, hermanos, o había hecho lo malo mucho más de todo.

Otras naciones, y además de elaborar el altar a Baal, él vino y como rey de Israel, él lo adoró, dice la escritura. Entonces, a raíz de eso, hermanos, porque la obediencia, hermanos, y la desobediencia traen consecuencias de igual manera. Si nosotros vivimos una vida desobediente a la palabra de Dios, hermanos, no debe de extrañarnos que las consecuencias que nosotros vamos a recibir no van a ser buenas. Hay muchas personas que se lamentan y se quejan y se preguntan, ¿por qué será que a mí en la vida me va tan mal? ¿Por qué será que yo no veo la luz clara? ¿Por qué no hay crecimiento en mi vida espiritual? ¿Por qué puedo ver que otros crecen y yo no crezco? No hay una libertad para poder servir a Dios. Pero en ocasiones, hermano, es que estamos viviendo una vida en desobediencia delante de Dios. Hay áreas de nuestra vida que todavía no las hemos rendido a Dios. Hay aspectos, hermanos, en los cuales Dios desde hace tiempo nos está diciendo que dejemos que la luz de la palabra llegue hasta ahí, hermano, hasta lo más oscuro, hasta lo más escondido de nuestra vida, para que la palabra pueda alumbrar, hermano, porque cuando la palabra alumbra la vida de un hombre, dice la escritura, que aquella vida es hecha nueva para la honra y la gloria de nuestro Dios. Amén. Entonces, a raíz de eso, hermanos, de la desobediencia de este rey, toda la nación de Israel sufrió. Porque cuando una persona es desobediente, hermanos, eso trae consecuencias también para las personas que están alrededor de él. Hay mucha gente que se jacta y dice, no, yo voy a hacer esto, si al fin y al cabo yo voy a ser el que voy a pagar los platos rotos, dice. Pero no sabe que detrás de él, en ocasiones, hay una esposa, hay hijos, hay una familia, hay un ministerio al cual nosotros tenemos que rendir, hermano, esa fidelidad como hijos de Dios, hermano. Entonces tenemos que tener cuidado, hermanos, cuando nosotros digamos estas palabras o queramos desobedecer a Dios, porque aquel que desobedece, hermanos, las consecuencias no solamente lo alcanzan a él, sino también a los que están alrededor de él. Así que un día dice la escritura que un profeta tocó a la puerta de este rey, y el mensaje que traía el profeta era un mensaje de juicio, porque el profeta había recibido de parte de Dios, allá en lo oculto, allá en su secreto, que el rey estaba haciendo las cosas mal y que eso estaba atrayendo a que la nación de Israel entrara en apostasía delante de Dios. Y el rey, hermanos, que era quien tenía la palabra de Dios en ese momento, va a donde estaba el rey de Israel en aquel entonces, el rey Acab. Y este hombre se para delante del rey y le dice que por la palabra que Dios ha puesto en la boca de él, que no iba a caer rocío ni iba a caer lluvia durante los próximos años. Mire, hermano, lo que puede ocasionar la desobediencia a Dios. Y Dios ya había dicho en su palabra, hermanos, en el libro de Deuteronomio, que si la nación de Israel se apartaba, él iba a cerrar los cielos. Así. Pero que si la nación de Israel venía a la casa de Dios y se arrepentía, él nuevamente iba a abrir los cielos. Amén. Yo creo que todos los que estamos aquí, hermanos, no deseamos que el cielo se cierre para nosotros. No deseamos que el cielo, hermanos, esté cerrado para nosotros. Creo que todos los que estemos en este lugar queremos cielos abiertos siempre sobre nuestra vida. Así que vivamos, hermanos, una vida obedientes a Dios, hermanos. Vivamos una vida que agrade y que glorifique el nombre de nuestro Dios. Así que Elías va y le dice: vive Jehová, en cuya presencia estoy, que no lloverá sino por mi palabra. Ahora, el mensaje que este hombre llevaba, hermano, era un mensaje que él era involucrado también en lo que iba a pasar en ese tiempo que no iba a llover. Y alguien pudo haber dicho, o Elías pudo haber pensado,
bueno, si no va a llover durante todo este tiempo, ¿qué va a pasar de mí conmigo?

¿Qué va a pasar con el profeta? ¿Qué va a pasar con aquel que ha sido obediente a la palabra de Dios? Y aquí llegamos a un punto, hermanos, que Dios no es que sea malo, pero Dios ha establecido en su palabra, hermano, que Dios hace una diferencia entre el obediente y el que es desobediente. Dios hace una diferencia, hermano, entre este mundo, hermanos, perdido, y entre este mundo corrupto, hermano, y la iglesia que Él ha comprado a precio de sangre, hermano. Cuando Él ve este mundo, hermano, lleno de maldad, este mundo, hermano, lleno de tanta injusticia, hermano, pero ahí, hermanos, en medio de esa injusticia, en medio de esa maldad, hermano, hay esa iglesia preciosa que Él compró a precio de sangre, hermano. Así que dele gloria a Dios en esta noche, hermano. Usted y yo no somos iguales al mundo ya. Usted y yo no somos iguales, hermano, a aquellos que no tienen a Cristo en su corazón. Hay algo especial que Dios ha puesto en nuestra vida, y es su Espíritu Santo. Así que este hombre pudo decir, pero ¿qué va a pasar con mi vida? Pero sabe, Dios tenía un plan diferente para Elías, y es que Dios lo iba a sustentar en todo ese tiempo que no iba a llover sobre la faz de la tierra. Y en primer lugar, hermanos, donde hay tres lugares en los cuales quiero que veamos en esta noche, donde Elías pudo experimentar, Elías pudo experimentar, hermano, la provisión de Dios, el sustento de Dios en su vida. Hay unas palabras, hermanos, que el Señor le dice después que Él le ha dado la palabra al rey, y es que Él le dice a Elías que se aparte, que se esconda. Y desde ese momento Dios le iba a enseñar a Elías cómo es que vive la persona, cómo es que vive la mujer, cómo es que vive el hombre, cómo es que vive el joven, que Dios ha acercado su vida alrededor de donde hay maldad. Dios le iba a mostrar a Elías que no era lo mismo caminar por este mundo suelto de la mano de Dios que caminar agarrados de las manos de ese Dios todopoderoso. Hermano, usted puede ir por este mundo y puede estar sufriendo. Pueden haber lágrimas constantes en nuestra vida, puede haber sufrimiento, puede haber cuantas cosas, hermano, pero hay una diferencia, hermano, entre aquel que va tomado de la mano de Dios, hermano. Hay un consuelo continuo de parte de su Dios, hermano, para aquel que ha elegido el camino angosto, hermano, que aunque es un camino de espinas muchas veces, hermano, pero la mano misericordiosa de Dios se deja ver a cada momento, a cada instante, hermano. Ahí va Dios, hermano, caminando a la par de su iglesia, a la par de su pueblo, sustentándolo en cada momento de su vida. Así que le dijo: apártate, escóndete. Ahora, este apartarse y esconderse, hermano, no era un esconderse, hermano, de temor, o que Dios tuviera temor de lo que Acab o de lo que Jezabel pudiera hacer al profeta, sino que este esconder, hermano, era porque Dios quería, hermano, trabajar en el corazón de Elías. Y no hay nada comparado, hermanos, como cuando Dios esconde a un hombre. Amén. Más adelante leemos, hermanos, que un hombre llamado Abdías le dice a Elías: mira, el rey ha mandado a todas las naciones y ha mandado a todos los reinos a buscarte, y nadie le ha dado razón de ti. ¿Dónde has estado, Elías? Es más, Acab había hecho jurar, hermanos, a los demás reyes cuando llegaban y preguntaban. ¿Y no cree usted que los reyes juraban ante cualquier cosa o ante cualquier asunto, sino que solamente eran asuntos serios? Quiere decir que encontrar a Elías, hermano, era algo serio para Acab, y él hacía que el rey le dijera que juraba que Elías no estaba en su reino o en su nación. Ahora, ¿cree que no es una bendición, hermano, cuando Dios nos esconde, hermanos? Amén. ¿Y sabe dónde estamos escondidos, hermano? Dice la Escritura que estamos en el hueco de la mano de Dios, hermanos. Amén.
Y el mismo Señor, hermanos, dice en su palabra, no lo dijo un profeta, no lo dijo un rey, hermano, Jesús mismo lo dijo: el que está en mis manos nadie será arrebatado, ni nadie los arrebatará de la mano de mi Padre. Sintámonos seguros, hermano, estamos en las manos del Padre. Alabado sea el nombre del Señor para siempre. Entonces, hermano, le dijo: apártate, escóndete. Y quiero que vayas y te escondas en un arroyo. Y aquel arroyo se llamaba Querit. ¿Sabe que en la Biblia, hermanos, hay algunos nombres que no están puestos ahí por casualidad? Tenemos que ser curiosos, tenemos que ser, hermano, pedir o tener esa sed, hermanos, de conocer algunas cosas que están en las Escrituras. ¿Sabe que el nombre Querit significa aislar, apartar, separar algo para trabajar en él? Entonces, lo que Dios quería hacer con Elías era que él quería trabajar el corazón del profeta. Hay personas, hermano, que Dios está requiriendo eso, y hace tiempo le está diciendo: apártate, escóndete. Que nos apartemos con él, que nos escondamos con él. Que Él tiene un sustento mejor para nuestra vida. Hay personas, hermano, que están en empleos que no alaban, y que en ese empleo no pueden glorificar, no pueden servir a Dios. Y usted no se tiene que sentir cómodo ahí donde está, porque lo malo no es que la persona esté en el lugar a veces, hermano, sino que lo malo es sentirse cómodo en el lugar en el cual él está. Pero cuando un hijo de Dios, cuando una hija de Dios le dice a Dios: Señor, yo sé que cuando yo vine a tus caminos, cuando yo vine a tu evangelio, yo ya tenía este trabajo, pero yo no me siento bien en este trabajo. Yo aquí no te voy a poder servir, yo aquí no te voy a poder servir con una total libertad. Aquí hay muchas cosas que me contaminan, aquí hay muchas cosas que no me van a dejar avanzar. Y se tiene que sentir la persona, hermano, incómoda en aquel lugar. Y Dios atenderá ese clamor. Dios atenderá a esa inquietud de ese corazón que quiere agradar a Dios por sobre todas las cosas. Y yo estoy seguro que Dios puede proveerle un trabajo donde usted pueda glorificar a Dios con total libertad, donde usted pueda alabar a Dios con total libertad, donde usted pueda estar en todos los cultos, donde usted pueda servir en la iglesia, donde usted pueda, hermano, tener la libertad para servir al Dios al cual le ha libertado. Bendito sea el nombre del Señor para siempre. Así que la palabra Querit quiere decir aislar, apartar a algo. Pero no solamente, hermano, la señal era que fuera el arroyo, sino que este arroyo estaba enfrente del río Jordán. Mire cómo Dios, a través de todos los elementos, hermano, estaba preparando a Elías para lo cual él lo había llamado y él lo había levantado. Estaba el arroyo, pero frente al arroyo estaba el río Jordán. Hay unas palabras, hermano, que son bastante claras en estos pasajes que Dios dice: allí he dado orden, dice el Señor, tomando, hermano, a bien que allí era donde Dios pusiera a Elías, ahí en ese lugar, no se tenía que mover de ese lugar. También yo he dado órdenes, nos muestran, hermano, que Dios lo que le está diciendo a Elías: no te preocupes, Elías, yo ya tengo el control de toda la situación. ¿Por qué nos preocupamos nosotros a veces, hermano? Porque sentimos que las cosas se han salido de control. Cuando las cosas, hermano, ya no está en nuestras manos ni en nuestras posibilidades, ahí es, hermano, donde nosotros decimos que hemos perdido el control de aquella situación. Pero a veces Dios permite eso, hermanos, para que nosotros podamos tener una vida plena de confianza en Él. Dios nos ha apartado, Dios nos está escondiendo, pero también Dios nos está preparando, hermanos, para que nosotros confiemos más en Él cada día. Y Elías iba a aprender que él no dependía
de que lloviera o no lloviera en la tierra. Que él no dependía de que hubiera comercio o que no hubiera comercio. Que él no dependía, hermanos, de las circunstancias que estaban alrededor de él. El Señor, hablando acerca de esto, nos enseña de que nosotros no tenemos que preocuparnos, hermanos. Sí tenemos que ocuparnos, pero no preocuparnos. Él dijo en su palabra, hermanos, que viéramos, hermanos, las aves del cielo que no trabajan, y el alimento cada día está seguro para ellos por la palabra que Dios ha dicho. También él dice en su palabra, hermanos, que miráramos los lirios del campo, que aún ni Salomón se vistió, hermanos, con eso, con esa clase de vestimenta. ¿Sabe lo que Dios está diciendo, hermanos? Que aprendamos a depender de él en todas las áreas de nuestra vida. Amén. Ahora te esconderás en el arroyo de Querit, pero frente al arroyo estaba el río Jordán. Ahora, ¿qué simboliza el río Jordán en la Biblia, hermanos? El río Jordán representa lugar de altares. Ahí, hermanos, con el río Jordán frente a él, Elías estaba viendo el pasado, estaba viendo el presente y estaba viendo el futuro. Hermanos, la nación de Israel, dice la escritura, que ahí en ese lugar Josué levantó un altar, hermanos, cuando el río se partió en dos partes y los sacerdotes pasaron en medio. Dice la Biblia que Josué ahí levantó un altar. Pero también este río es un río de milagros. En ese río, hermanos, fue donde Elías, el mismo Elías y Eliseo posteriormente iban a partir las aguas, donde Naamán recibiría la sanidad de su lepra. En ese río, hermanos, unos años más adelante, hermano, el bendito Cordero de Dios, hermano, aparecería. Y ahí en ese río sería bautizado por Juan el Bautista, el Rey de los Reyes y el Señor de los Señores, hermano. El río, hermano, Jordán, simboliza purificación, arrepentimiento, una renovación de nuestra relación con Dios a través del arrepentimiento de nuestros pecados. Ahora, si lo aplicamos a nuestra vida, hermanos, cuando nos apartamos, cuando nos escondemos en Dios, hermano, estamos, hermano, frente el Jordán frente a nuestra vida. ¿Qué es el Jordán, hermano? Son los milagros, hermanos, que Dios hace. Es el altar, hermano. Es el contritamiento que como pueblo de Dios debemos de tener, hermano, ante ese sustento de Dios. Pero alguien en esta noche podría decir: yo nunca he experimentado un milagro a través en el cual ha podido ver alguna de las cosas que estamos viendo en esta noche. Alguien puede decir: nunca he visto esa mano provisora de Dios, nunca he visto obrar a Dios de esa manera. Pero ¿sabe qué? El tiempo de Dios, hermano, no es nuestro tiempo. Cuesta esperar en Dios, hermano, no es fácil. ¿Por qué? Porque a Dios, hermano, le lleva años trabajar en nuestro corazón. Porque el corazón del hombre, hermano, dice la escritura que nuestro corazón es duro. Nuestro corazón, hermano, necesita ser cambiado, transformado, hermano. Sin estos hombres, hermano, que Dios trataba con ellos, muchas veces Dios tuvo que tratar fuertemente con ellos, hermano. ¿Cuánto más nosotros, hermano, Dios no va a tratar con nosotros en nuestra vida? ¿Y dónde es que Dios trata, hermanos? A través de llevarnos a esos lugares. Lo que Dios quería era estar solo con Elías. Lo que Dios quería, hermano, era trabajar en la vida de Elías. Le dijo Elías: ahí yo he mandado a unos cuervos. Esto simboliza, hermano, la provisión inesperada o la idea de recibir ayuda de fuentes poco probables. No solamente iba a tomar agua del arroyo, sino que también Elías iban a llegar unos cuervos, y esos cuervos lo iban a alimentar. Ahora, hay algunos, hermanos, que dicen que esta palabra cuervo no está hablando de aves, literalmente, sino que está hablando de algunas personas árabes o de algunos que iban y vendían algunas cosas, y que estos iban a llegar a alimentar a Elías.
Otros tienen el punto de vista de que sí eran cuervos, que literalmente eran aves. Pero haya sido de una o de otra manera, el milagro es igual, hermanos. La provisión de Dios es igual. Lo que nosotros debemos de aprender, hermanos, que Dios, nuestro Dios, utiliza los recursos inesperados, hermanos, para poder proveer lo que nosotros necesitamos. Amén. Ahora, ¿qué es lo que nosotros tenemos que hacer, hermanos? Confiar en Él. Tener la seguridad de que Él nos va a sacar adelante. No vivir, hermanos, con un pensamiento de derrota, con un pensamiento, hermano, en el cual rápidamente nosotros podemos desfallecer en nuestra vida. Sino que al contrario, el cristiano está llamado, o estamos llamados, hermano, a vivir una vida victoriosa. Elías estaba escondido, Elías estaba apartado. Muchos pudieron haber pensado, la sequía se llevó al profeta, la sequía que ha venido sobre Israel. Se llevó la crisis a Elías, se lo llevó, por eso no lo hemos podido ver. Pero no era ni la crisis, hermano, ni era la sequía. Era Dios, hermano, que tenía a su siervo apartado. Lo tenía, hermanos, ahí donde él estaba proveyendo todo lo necesario. Pero ¿sabe qué dice la escritura en el versículo 7? Que pasados algunos días sucedió algo, y es que aquel arroyo se secó. Y cuando la Biblia dice que el arroyo se secó, es que Dios esperó, hermanos, que quedara totalmente seco para darle la siguiente orden a Elías. Dios no esperó, hermanos, que el arroyo tuviera un poquito de agua, sino que esperó que estuviera seco totalmente para darle la siguiente orden a Elías. Ahora, si nosotros analizamos esto, hermano, no es fácil estar a la par de un arroyo que ya se está secando en medio de una sequía. No es fácil, hermanos, ver que el agua va bajando de nivel cuando usted sabe que va a pasar mucho tiempo para que el agua vuelva a su nivel, y que cada vez va bajando más y va bajando más el nivel del agua. Y que nuestra vida depende de ahí, y que nuestro sustento depende de ahí, hermano. No es fácil ver que el arroyo se seque. Pero ahí, hermano, viendo arroyos que se han secado, Dios está preparando nuestros corazones. Amén. Por eso es que cuando usted ve un hombre de fe, una mujer de fe, cuando usted ve un hombre que enfrenta los problemas y no habla negativo, es que esa persona ya estuvo, hermanos, a la par de un arroyo que se estaba secando. Son hombres y mujeres, hermanos, que han visto arroyos que se han secado delante de sus ojos, pero también han oído la voz de Jehová que les ha dicho que den el siguiente paso, que adelante está Él caminando como poderoso gigante. Bendito sea el nombre del Señor para siempre. Amén. Hermano, hay algunos que han tenido que ver el arroyo de la popularidad que va hacia abajo. Tenemos el ejemplo de Juan el Bautista, que dice la escritura, hermano, que él proclamaba: yo soy la voz de uno que clama en el desierto. Y cuando preguntaban quién era, quién lo comparaban, pues lo comparaban con Elías. Lo comparaban con este profeta del cual nosotros estamos leyendo. Cree, hermano, que este hombre, su ministerio no era un ministerio de renombre. Pero Dios, hermanos, sabía que, Dios, hermano, le dijo a Juan el Bautista un día: mira, ha llegado el momento que te apartes, que te escondas. ¿Por qué? Porque aquel, hermano, por eso Juan el Bautista decía, la palabra de Dios dice, no es que era él la luz, sino que él anunciaba la luz. Aquella luz que alumbra a todo hombre venía a esta tierra. ¿Quién es esa luz, hermano? Nuestro Señor Jesucristo, Rey de los Reyes, Señor de los Señores. Amén.
Así que Juan el Bautista tuvo que ver, hermanos, cómo el arroyo de su popularidad o cómo el arroyo de su ministerio iba bajando cada día. Y algunos hermanos llegaron y le dijeron: mira, al otro lado del Jordán, Jesús estaba bautizando más gente que tú. Aunque no era cierto, hermano, porque los que bautizaban eran los discípulos, no era Jesús. Ya desde ese tiempo, hermano, había gente que le añadía las cosas. Pero le dijeron que al otro lado, y ¿sabe cuál fue la respuesta, hermano, de Juan el Bautista? No se preocupen, es necesario que él crezca y que yo mengüe. Si lo pudiéramos ir a Elías, al arroyo, lo que Juan el Bautista está diciendo: ya mi arroyo ya se está secando, pero él trae la fuente de agua viva. Yo, a la verdad, dijo Juan el Bautista, los he bautizado con agua. Yo los he podido solamente sumergir en el río Jordán, pero detrás de mí viene uno que yo no soy digno de desatar la correa de su calzado, encorvado. Pero ese que viene detrás de mí, dijo Juan el Bautista, ese no los va a sumergir en agua, ese los va a bautizar con Espíritu Santo y fuego. Él los va a sumergir en el glorioso río del Espíritu de Dios. ¿Cuántos alaban a Dios en esta noche, hermano? ¿Cuántos damos gracias a Dios por su palabra? Amén. Así que no se preocupe cuando el arroyo de popularidad vaya menguando. A veces, hermano, que queremos ser las estrellas, hermano. A veces queremos que nuestro nombre sea mencionado, que seamos nombrados, hermano. Mire, aquí el nombre, claro que tenemos un nombre porque con ese nombre nos llaman en esta tierra, hermano. Pero hay un nombre que es el que tiene que ser más nombrado en este lugar y en nuestras vidas, hermano. Es el nombre que es sobre todos los nombres, el nombre glorioso de nuestro Señor y Salvador Jesucristo. A Él sea la gloria en esta noche. Amén. Así que usted no se preocupe porque el arroyo de su popularidad o de lo que usted piensa de su grandeza. Es necesario que Cristo crezca y que nosotros menguemos, hermanos. Amén. Así que las personas que han estado en un arroyo, hermanos, que se ha secado, ahí, hermanos, es donde está la fe. Dios, hermano, nos hace también ver arroyos de amistades, arroyos, hermano, de seguridad económica, cuántas cosas. Pero esto nos enseña, hermano, que no tenemos que aferrarnos a las bendiciones temporales, sino depender continuamente de Dios, quien es la fuente última de todas nuestras provisiones y de nuestros cuidados. Ahora, Dios no quería que Elías se enamorara del arroyo, porque el arroyo no era el destino final de Elías. Amén. A veces, hermano, hay personas que quieren enamorarse, o cristianos que se enamoran de las cosas de este mundo. Y ahí viene el Señor, ahí viene la corrección de Dios, ahí viene, hermano, la disciplina de Dios, hermano. Pero, hermano, dice la Escritura que aunque ninguna disciplina al presente es motivo de gozo, porque nadie, hermano, que recibe una disciplina, hermano, en ese momento se siente bien la disciplina. Pero dice que la disciplina tiene un fruto apacible, hermano, para la honra y gloria de Dios, hermano. Porque Dios no quiere que vivamos enamorados de este mundo, hermano. Dios no quiere que vivamos enamorados de las tradiciones de este mundo. Dios no quiere que vivamos enamorados, hermanos, de las prácticas de este mundo. Dios quiere que vivamos enamorados de Él, que entreguemos nuestro cuerpo, nuestra alma y nuestro espíritu a Él. Bendito sea el nombre del Señor para siempre. Amén. Pero por eso es que ahí vienen cosas, hermano, y es que Dios quiere, mire, quitar el amor que tenemos por este mundo. Amén. Quitar el amor por las cosas de este mundo, por lo material. Hermano, cuántas personas, hermano, quizás por alguna cuestión, hermano, tradición. Y algunos dicen: yo no puedo este año dejar de hacer esto o dejar de hacer o hacerlo. Lo he hecho todos los años y este año no va a ser la excepción. Pero, hermano, si usted y yo tenemos una vida que agrada y glorifica a Dios, hermano, sabemos que nuestro Dios, hermano, Él merece toda nuestra adoración, hermano. Y si Él nos ha limpiado, hermanos, pues limpiémonos más cada día, hermanos.
Amén. Porque la venida del Señor está cerca, hermano. Y el Señor viene, hermano, no viene por una iglesia que esté amando las cosas de este mundo. El Señor no viene por una iglesia, hermano, que esté en las tradiciones de este mundo, hermano. El Señor viene por una iglesia sin mancha y sin arruga, porque Él pagó el precio para presentársela a Él mismo, santificada, alabado sea su nombre, como una virgen pura, dice la Escritura. Amén. Así que mientras más escondidos estemos y más agarrados de Dios, hermano, más preparados para ese momento del arrebatamiento de la iglesia, hermano. Más preparados para ese momento en el cual Cristo venga. Más preparados, hermano, para poder tomar parte, hermano, de esa boda del Cordero. Para poder formar parte, hermano, de los galardones, de todas las bendiciones que Dios ha preparado para nosotros. Pero seámosle fieles durante estemos en esta tierra. Amén. Sustentado en el arroyo de Querid, apártate, escóndete. En segundo lugar, también fue sustentado en Sarepta de Sidón. Sarepta de Sidón, hermano, se encontraba en Fenicia. Era un territorio que estaba fuera de Israel. Y por cosas, hermanos, de Dios, esto estaba entre Sidón y Tiro, donde estaba el, digámoslo así, el templo central de Baal, donde estaba el papá de la esposa de Acab. Y Dios, hermano, le iba a mostrar a Baal que ahí a su territorio él también podía hacer milagros. Y aunque Baal era considerado el dios, hermano, para los sidonios, Baal era considerado el dios que controlaba lo que era el clima. Baal era quien decidía cuándo iba a llover y cuándo no iba a llover según los sidonios. Pero Jehová, Dios de los ejércitos, le mostró a Baal, a todos sus profetas, a Jezabel y a Acab, que no es Baal el que controla el clima, que no es Baal el que controla el tiempo, sino que es el creador del cielo y de la tierra. Jehová, Dios de los ejércitos, es su nombre. Amén. Así que Sarepta no era parte de Israel. Ahí, al enviar a Elías, ahí Dios mostró, hermano, que su amor y que su poder, que su misericordia no estaban limitados solamente a Israel, sino que también otros pueblos alcanzarían misericordia. Y esta mujer, hermanos, que vamos a leer a continuación, es tan especial que aún nuestro Señor Jesucristo la menciona en los evangelios. En Lucas capítulo 4, versículo 25 y 26, Jesús habló de que en Israel habían muchas viudas, pero que Elías no fue enviado sino a una viuda que estaba en Sarepta de Sidón. Ahora, hermanos, Elías venía y tenía otra prueba más de la fidelidad de Dios. Tenía, hermanos, otro aliento para ser obediente a Dios. Tenía, hermano, otra forma en la cual Dios iba a glorificar en su vida. Y lo iba a hacer a través de una viuda. Sabe que las viudas en la Escritura, hermanos, fueron un instrumento de Dios. Muchas mujeres, hermanos, en la Biblia que hicieron grandes proezas con los siervos del Señor eran mujeres viudas, hermanos. Esto nos enseña que Dios puede utilizar a una persona cualquiera que sea la etapa de su vida. A veces el joven dice: yo no puedo servir a Dios porque soy joven. El casado dice: yo no puedo servir a Dios porque estoy casado. Pero aquí vemos, hermanos, si esta mujer era viuda y Dios la tomó en cuenta para proveerle, para sustentar a Elías, hermano. Quiere decir, hermanos, que Dios puede usar a cualquier persona siempre y cuando esta persona se disponga a Dios. Amén. Las viudas fueron usadas por Dios. Ahora Dios le dice, hermano, nuevamente: ve a Sarepta de Sidón, porque yo he dado orden a una mujer ahí. Ahí viene otra vez la palabra, hermanos, ahí.
O sea, mientras estuviera donde Dios le dijera, todas las demás cosas se iban a cumplir. Y ahí yo he preparado una viuda, yo he dado orden a una viuda. Y dice la Biblia, hermanos, que Elías se para a la puerta de la ciudad y es aquí que esta mujer estaba recogiendo leña. Ya Elías posiblemente, hermanos, traía un poquito de sed porque el arroyo se había secado. Así que le dice a la mujer, dame y ve y tráeme un vaso con agua. Y dice que la mujer cuando le pidió el vaso con agua, hermanos, fue a traérselo. Pero Elías, cuando la mujer iba, la llamó y le dice que regresara. Pero no solamente me traigas el vaso con agua, sino que tráeme un pedazo de pan, una torta. Ahora la mujer, hermanos, estaba dispuesta a dar un vaso de agua. Pero cuando ya le dijo acerca de comida Elías, acerca de aquel pedazo de pan, ella le dijo que no podía. Vive Jehová tu Dios, le dijo, que ciertamente solo tengo un poquito de harina y un poquito de aceite. Y que había salido a recoger leña para hacer con ese poquito de aceite y ese poquito de harina, hacer un pedazo de pan o una torta y comer mi hijo y yo y echarnos a morir. Y Elías le dice, ve y haz como tú has dicho. Pero ahí viene la palabra, hermano, pero hazme a mí primero. Porque así ha dicho Jehová, el Dios de Israel: la harina no escaseará, el aceite no escaseará. ¿Sabe lo que Elías le estaba diciendo a esta mujer? Así, en palabras un poco más, hermano, parafraseando un poco, que si ella era capaz, hermanos, de poner ese poquito de harina y ese poquito de aceite en las manos de su Dios. Y que si lo ponía en las manos de su Dios, la harina no iba a escasear. El aceite no iba a escasear. Lo que le estaba diciendo, le darías el control a Dios de ese poquito de aceite y de ese poquito de harina. A veces nosotros, hermanos, no le queremos dar a Dios el control ni de lo mucho ni de lo poco, hermanos. Porque nos cuesta soltar el timón. Nos cuesta, hermanos, sentir que no somos nosotros los que tenemos el control de la barca. Nos cuesta. Cuesta, hermanos, tirarnos, como dijo Ezequiel. Que dice que cuando él se sumergió en el Espíritu, hubo un momento que no lo podía cruzar si no era nadando. O sea que Ezequiel ya no dependía del nado, de lo que él hiciera, sino que donde el Espíritu lo llevaba. Amén. Ahora, darle el control a Dios era lo que le estaba diciendo. A veces, hermanos, no experimentamos el verdadero sustento de Dios porque no queremos darle el control de nuestra vida a Dios, hermano. Amén. Le damos, hermano, tal vez el asiento del copiloto, pero el Señor no quiere ese puesto, hermanos, porque todavía nosotros tenemos el control. Entonces Dios lo que quiere hacer es ser el piloto, el capitán de nuestra vida, hermanos. Él es, hermano, quien debe de guiar, de dirigir nuestra vida a cada momento. Por eso nosotros lo proclamamos Señor de nuestra vida. Amén. Pero cuesta, hermano, poner las cosas en las manos de Dios, aún sabiendo que en las manos de Dios son de más bendición. Amén. En cierta ocasión, hermanos, el Señor dice que había una gran multitud alrededor de Él. Y que Él vino y le hizo la pregunta a los discípulos: ¿cómo vamos a hacer para alimentar tanta gente que ha venido? Y hubo uno ahí que dijo: solamente tenemos unos pocos denarios y esto no va a alcanzar para alimentar esta multitud de gente. Pero hubo uno que quizá, hermano, iluminado por alguna revelación, trajo a un muchacho y dijo: pero aquí está un muchacho que tiene 5 panes
y tiene dos peces. ¿Y sabe qué dice la escritura, hermano? Que aquellos panes y aquellos peces en la mano de aquel muchacho, y solamente podían alimentar quizá a menos de una familia, porque eso lo había llevado. Este muchacho era provisor, hermano. Él preveyó que iba a andar lejos, entonces él llevó comida, pero los demás no llevaron. Pero Dios siempre usa esos que tienen esa visión. Siempre hay alguien, hermano, que piensa un poco adelante, y esa persona, hermano, Dios le bendice. Amén. Así que este muchacho, hermano, solamente él andaba 5 panes y 2 peces, y se los pidieron, ¿para qué, hermano? Para que hiciera también lo que Elías le estaba pidiendo a la viuda, para que pusiera esos 5 panes y esos 2 peces en las manos de Dios. Amén. Y en las manos de Dios, hermano, esos 5 panes y esos 2 peces, hermano, multiplicó, hermano. Dice la escritura que alimentó a 5,000, hermano, no contando las mujeres y los niños. Y todavía sobraron 12 cestas, una por cada discípulo, una por cada apóstol, que eran los que creían, hermano, que no iba a haber aquella multiplicación. Y sobró, hermanos. Amén. Ahora, que esta noche, ¿qué tan dispuesto, hermano, estaríamos a darle el control de nuestra vida a Dios? El control de nuestros recursos a Dios. El control de lo que Él nos ha dado, hermanos. Amén. Algo sencillo, hermano, y Él lo multiplica. Mira, hermano, llevar a un hermano que no tiene transporte para su hogar después del culto, hermanos. Amén. Llevar, hermano, usar los recursos que Él nos ha dado, hermano. Tener un corazón dadivoso, hermano, tanto para ofrendar, tanto para aportar a la obra, hermanos, tanto, hermanos, para que todo, hermanos, marche. Claro, usted no va a dar algo que no tenga. Vamos a dar a lo que, por eso Pablo decía, según haya sido prosperado, hermano. Si usted da $1, pero lo da de todo corazón, hermano, Dios va a multiplicar ese dólar, hermano. Si usted, hermano, no importa la cantidad, lo que importa, hermano, es que pongamos todo en las manos de nuestro Dios. Amén. Y Él multiplica, amén, los recursos. Sabe que había un predicador, hermanos, que él siempre, hermano, estaba deseoso que Dios le usara. Y él se preparaba mucho. Él leía, él buscaba muchos libros, hermano, para predicar los sermones, y él se preparaba, pero él nunca veía, hermano, un fruto. Él nunca veía un fluir de él en cuanto a la palabra. Sus mensajes eran mensajes, hermano, que él sentía que él no estaba dando, que no había una libertad, que Dios, hermano, no se estaba moviendo. Pero sabe que un día, hermano, él lee el pasaje de donde ese muchacho le da los panes y los peces a Dios. Entonces él ve y ve todo lo que él podía hacer con tantos libros, con tantas cosas. Entonces él, esa noche antes de predicar, le dijo a Dios: Señor, yo no tengo esta noche, no he ido mucho a los diccionarios bíblicos, no he ido mucho a las concordancias, no he ido mucho a los comentarios bíblicos, sino que he ido a esto. El Señor le había dado un mensaje, hermano, que apenas abarcaba la mitad de una página, hermano, los puntos que había puesto en aquello. Pero sabe que este muchacho, hermano, le dijo al Señor: Señor, toma estos 5 panes y estos 2 peces y multiplícalos y alimenta a tu pueblo. Y sabe que, hermano, el testimonio de este muchacho dice que aquel sermón, hermano, era el sermón más ungido, era el mensaje, hermano, que él sintió que mayor bendición llevó al pueblo de Dios, hermano. Porque no es lo que nosotros podamos dar, hermano, es lo que Dios da a través de nosotros, hermano. No es lo que nosotros podamos hacer, hermano, es lo que Dios puede hacer a través de nosotros, hermano. No es, hermano, lo que nosotros pensemos, hermano, es lo que Dios ha planeado para cada uno de los que estamos en este lugar. ¿Cuántos alaban y glorifican el nombre del Señor, hermano? Amén. Así que usted en esta noche dígale al Señor: Señor, yo solamente tengo 5 panes,
yo solamente tengo un poquito de aceite, solamente tengo un poquito de harina, pero lo pongo en tus manos y yo sé que con eso tú puedes hacer mucho. Yo sé que tú con eso puedes bendecir a muchos. Y Dios, hermano, va a tomar, hermano, esa ofrenda, va a tomar ese servicio, va a tomar esas palabras, hermano, y usted va a ver cómo la bendición de Dios va a fluir en su vida, porque Dios no miente en su palabra, hermano. Y Él dice: de gracia recibiste, pues da de gracias. Alabado sea el nombre del Señor en esta noche. Y tal cual la palabra del profeta, la harina no escaseó conforme a la palabra que Dios dijo a través de Elías. Pero el tercer lugar, hermano, ya para terminar, Elías no solamente fue sustentado en el arroyo de Querit, no solamente fue sustentado en Sarepta de Sidón, sino que también Elías fue sustentado debajo del enebro. ¿Sabe que si usted lee los versículos que van después, dice la Biblia que llovió, pero que antes, hermano, Elías tuvo que enfrentarse a los profetas de Baal? Y hubo algo, hermanos, que Elías hizo, porque Elías, hermano, Jezabel, perdón, no se molestó que cayera fuego del cielo. No era esa la molestia de Jezabel. La molestia de Jezabel, hermano, no era que Elías había acabado a alguno de sus profetas. ¿Sabe cuál era la mayor molestia de Jezabel? Que Elías había reconstruido el altar que estaba arruinado. Amén. Eso era, hermanos, para Jezabel, porque ella había logrado que Acab levantara un altar a su Dios. Y ahora que viniera este profeta y le volviera, como queriendo decir a esta mujer: lo que yo había arruinado, este hombre lo ha venido a arreglar. Lo que yo había quitado, este hombre lo ha venido a levantar. Cada que usted y yo, hermanos, queramos levantar el altar de Jehová, hermano, se va a levantar el diablo en contra de nosotros, hermano. Cada vez que usted quiera buscar más de Dios, cada vez que usted quiera más profundizar en la palabra de Dios, hermano, el diablo se va a levantar, hermano. Pero sabe, él tiene un límite hacia el cual se puede levantar, porque arriba de él, hermano, hay un trono que es alto y sublime. Es el trono de nuestro Dios Todopoderoso. Bendito sea su nombre para siempre. Amén. Así que Jezabel se enojó y dijo que le iba a quitar la cabeza a Elías. Y Elías, hermano, entró en un momento de debilidad en ese momento, hermanos, pero todo era permitido por Dios. Y dice la escritura que Elías agarró a su siervo y caminó unos días y dejó al siervo en Berseba y caminó hacia el desierto. Esto quiere decir que Elías quería estar solo, porque los profetas, hermanos, no se despegaban al siervo que andaba a la par de él. Él quería estar solo y se sentó debajo de un enebro, dice la escritura. Pero ahí, hermanos, debajo de ese enebro, ¿cómo encontramos a Elías? En primer lugar, hermanos, lo encontramos cansado por las palabras que él dice: basta ya. En segundo lugar, lo encontramos desanimado, porque Elías dice: adiós, mejor quítame la vida, llévame contigo, Dios, porque yo no soy mejor que mis antepasados. Elías, hermano, al ver para él, hermano, aquello que había ocurrido, no era suficiente. Él pensaba, porque el pueblo, hermano, siguió adorando, siguió en sus caminos. Y Elías, hermano, él sintió, hermano, una soledad como profeta, hermano, en ese momento, hermano. El mismo que siente aquel hermano, aquella hermana que tiene la carga sobre la ciudad, que tiene la carga sobre su familia, que tiene la carga sobre sus hijos. Y ve, hermano, que sus hijos no cambian, que su esposo no cambia. Entonces él siente una carga y le parece que todo lo que él está haciendo no es suficiente. Pero sabe que ahí, hermano, el ángel de Jehová tocó a Elías y lo tocó, y Elías se despierte, porque Elías, después que dice estas palabras, se echa a dormir. Y viene el ángel y le dice: levántate y come. Y cuando Elías ve cerca de su cabecera,
Dice la escritura que había agua y había una torta, cocida sobre las ascuas. Amén. Y comió y se volvió a dormir. Pero posteriormente, hermano, Elías, el ángel le vuelve a tocar y le dice: levántate, porque largo camino te resta, levántate y come. Y dice que Elías se volvió a levantar y fortalecido por aquella comida, caminó 40 días hasta el monte de Dios, hasta el monte Horeb. Amén. Ahora, ¿qué es lo que le ocurrió a Elías aquí, hermanos? Dios, hermanos, las palabras que Dios utiliza: levántate. Amén. Levántate y camina, porque largo camino te resta. Cuando Dios, hermano, le dice a los profetas que se levanten, no les está diciendo que se levanten de una manera física. No es que los profetas estaban sentados y Dios les dice que se levanten, sino que se levanten de la condición en la que están, que sus ánimos se levanten, que su estado de ánimo sea recobrado, porque Dios lo que le estaba diciendo: hey, Elías, aquí estoy contigo, no te he dejado. Y sabes que la Biblia dice, hermanos, que Él estará con nosotros todos los días hasta el fin del mundo. Quizá alguien en esta noche, hermano, esté debajo del enebro. El enebro, hermano, es un árbol, hermano, muy cómodo, porque sus hojas dan una sombra, hermanos, que cualquiera que se pone debajo de un enebro, ahí se queda dormido con facilidad, hermano. Pero el enebro, hermano, no es, hermano, el lugar final para los hijos de Dios, hermano. El enebro significa la comodidad, el conformismo, el darse por vencido. Eso simboliza el enebro, hermano. Pero usted y yo en esta noche no estamos para darnos por vencidos, hermano, sino para a seguir adelante en el nombre del Señor. Así que Elías, hermanos, fortalecido por aquella comida, caminó hasta Horeb. Hasta ahí lo quería llevar Dios, hermanos. Hasta el monte de Dios, hasta el monte Horeb. Y le voy a leer el camino que llevó Elías hasta Horeb. Veámoslo. En primer lugar, Dios movió a Elías de su casa a Jezreel, que era donde vivía el rey. En segundo lugar, Dios movió a Elías de Jezreel a Querit. En tercer lugar, Dios movió a Elías de Querit a Sarepta de Sidón. Pero luego Dios mueve a Elías de Sarepta de Sidón al monte Carmelo. Y posteriormente Elías es movido del monte Carmelo al monte Horeb, el monte de Dios. Y aquí Elías, hermano, rápidamente, por el tiempo, aquí Elías iba a experimentar tres cosas, hermano, que se las voy a decir rápidamente. En primer lugar, en Horeb, Elías pudo desahogarse. Elías desahogó todo lo que había dentro de él. Él le dijo a Dios, le dijo: Señor, solo yo he quedado y me están buscando para matarme. Elías ahí en Horeb, hermano, sacó todo lo que andaba dentro de su corazón. Es en el monte de Dios, hermano, donde nosotros podemos desahogarnos, sacar todo lo que andamos dentro, hermanos. A veces, hermano, buscamos personas con quien desahogarnos, pero estas personas lo que hacen, hermano, es que cuando se dan la vuelta comienzan a hablar de nosotros todo lo que nosotros les hemos dicho. Hay personas, hermano, que cuando nos desahogamos con ellos, hermano, nos dan un mal consejo, nos dan una mala dirección, hermanos. Pero qué bueno es aquel hombre, es aquella mujer, hermano, que ha aprendido a desahogarse con su Dios, hermano, que ha aprendido a derramar su alma delante de su Dios, a derramar sus lágrimas, a derramar su vida, hermano. Y Dios, hermano, toma en cuenta esas lágrimas que usted y yo derramamos en su presencia. Amén. Ahora en el monte de Dios podemos desahogarnos, podemos decirle a Dios cómo nos sentimos, hermano. Quizá un hermano de la iglesia, hermano, le dijo unas palabras que lo hirieron. Y usted sabe, hermanos, que se las dijo a usted y con una mala intención. No estoy hablando que usted está pensando o que usted se lo está imaginando. Estoy hablando de hechos reales. Pero usted va y va al monte Horeb. ¿Por qué? Porque usted ya vio secar el arroyo. Usted ya vio que los cuervos le llevaron comida. Usted ya vio
que en el monte Carmelo Dios hizo descender fuego del cielo. Usted ya levantó el altar que estaba arruinado. Usted ya comió ahí abajo del enebro y fue fortalecido por Dios. Entonces usted, no hay nada, hermanos, que usted lo pueda derribar. No hay nada. Y usted dice: Señor, mira esas palabras que ese hermano, que esa hermana ha dicho. Yo sé que no ha sido ella la que ha hablado, sino que es el enemigo que ha hablado a través de ella. Yo a ella la amo, a ella yo la aprecio. Y usted se levanta en el nombre del Señor, porque sabe que usted no está por el hombre, usted no está por ningún hermano, por ninguna hermana, sino que usted está porque Dios le ha levantado y porque Dios le ha perdonado sus pecados. ¿Cuántos alaban a Dios en esta noche? ¿Cuántos aquí hemos visto secar el arroyo, hermanos? Amén. ¿Cuántos, hermanos, hemos visto cuervos que nos lleven alimento, hermanos? Personas que ni cristianos son, hermanos. Personas que, digamos, cuántas cosas, hermanos, se dicen de ellos, hermanos. Pero Dios los ha usado a ellos, hermanos, para traer la bendición. Porque así es nuestro Dios. ¿Cuántos dan gracias a Dios por ello, hermano? Amén. En segundo lugar, hermanos, ahí Elías, Dios le enseñaría o aprendería que Dios no solo está en el viento, que Dios no solo está en el terremoto, que Dios no solo está en el fuego, sino que Dios también está en el silbo apacible. Amén. En tercer lugar, hermanos, también Elías aquí en Horeb aprendería que la obra de Dios continuaría en Israel. Amén. ¿Sabe que Dios le dice: ungirás a Hazael como rey de Siria, a Jehú por rey de Israel, a Eliseo como profeta en su lugar? ¿Sabe lo que Dios le estaba diciendo? Ungirás a reyes, ungirás a profetas. Hermano, Elías pensaba que el trabajo de Dios había terminado, pero Dios lo que le estaba diciendo a Elías era que él iba a ungir a reyes y a profetas para la honra y la gloria de su nombre. En cuarto lugar, ahí en el monte Horeb, hermano, le revelaría que no estaba solo como él pensaba. Ahí es donde Dios le dice: yo me he provisto de 7,000 rodillas que no han doblado sus rodillas a Baal. Elías, no estás solo. Elías, no eres el único. Hay otros que también están peleando, hay otros que también están luchando. Hermano, no somos los únicos, hermano. A veces nosotros decimos, hermano, que a veces que nuestras congregaciones, hermano, o que nosotros, no, en ninguna manera, hermano. Hay muchas iglesias que también, hermano, están viendo secar el arroyo. Hay muchas iglesias que están levantando altares en este tiempo, hermano. Hay muchas iglesias, hermanos, que están haciendo caer, descender el fuego de Dios también del cielo, hermano. Porque la obra de Dios continúa, hermano. La obra de Dios no es de los hombres, sino que la obra es del Dios Todopoderoso. Póngase en pie en esta noche y adoramos a Dios. Padre, en el nombre de Jesús, le damos gracias, Señor, por esta palabra que usted ha enviado a nuestra vida en esta noche, Señor. Gracias, gracias. Dele gracias a Dios. Dele gracias a Dios en esta noche. Glorifique a Dios, exalte a Dios. Bendiga el nombre de su Señor en esta noche. Bendiga el nombre de su Señor en esta noche. En esta noche el Señor ha hablado a personas que están viendo secar el arroyo a la par de ellos y se han sentido débiles, se han sentido desfallecer, se han sentido que ya no pueden más. Usted está viendo secar el arroyo, algo está pasando y usted piensa que es el final. Pues en esta noche dígale al Señor: Señor, yo sé que tú tienes preparado algo más para mi vida, algo más para mí. Vamos, hermano, el Espíritu de Dios está en este lugar. El Espíritu de Dios quiere ministrar nuestras vidas en esta noche. Fortalezcas en el Señor. El mensaje es que tenemos que permitirle a Dios que Él nos sustente. Usted ha dejado que otras cosas lo estén sustentando, pero en esta noche dígale a Dios: Señor, yo quiero ser sustentado por tu palabra. Yo quiero que tú me sustentes en esta noche. Aleluya, aleluya, aleluya, aleluya, aleluya, aleluya. Vive Jehová, dice la palabra, que la harina y el aceite no escaseará sino por la palabra de Jehová. Dígale en esta noche: el alimento no escaseará en mi hogar, el alimento no escaseará en mi familia, el alimento espiritual primordialmente. En mi casa habrá palabra de Dios, en mi casa habrá presencia de Dios, en mi casa la unción del Espíritu de Dios estará sobre mi familia, la unción del Espíritu de Dios estará sobre mis hijos, la unción del Espíritu de Dios estará
estará sobre mi hogar. Vamos, en esta noche, dígale al Señor, tú proveerás para todo lo necesario. Mire, alabe a Dios, glorifique a Dios en esta noche. Oh, aleluya, aleluya, aleluya. El Dios de Elías está aquí esta noche. El Dios de Elías está aquí esta noche. La bendición del Dios de Elías está aquí en esta noche. Vamos, hermanos, fortalezcámonos en el Señor. Fortalezcámonos en el Señor. Él quiere bendecirnos más en esta noche. Él quiere bendecirnos.

0: Déjese ministrar por Dios en esta noche. Si hay amigos en medio nuestro, deje que Dios le ministre en esta noche. Aleluya, aleluya, aleluya, aleluya, aleluya, aleluya, aleluya, aleluya, aleluya. Permita que el fuego de Dios, permita que el fuego de Dios pueda consumir el agua en esta noche. Permita que el fuego de Dios pueda consumir el agua en esta noche. Permita que el fuego de Dios pueda consumir el holocausto en esta noche. Permita que el fuego de Dios pueda consumir la ofrenda en esta noche. La ofrenda somos nosotros, el holocausto somos nosotros. Nuestra vida es un altar para Dios en esta noche. Nuestra vida es un altar para Dios en esta noche. Oh, bendito sea su nombre, bendito sea su nombre, bendito sea su nombre. Aleluya, aleluya, aleluya, aleluya, aleluya. Vamos, hermanos, tome las piedras en esta noche y dígale al Señor: el altar ha estado arruinado, el altar ha estado arruinado, ha estado escondido el altar, pero en esta noche levantamos altar en esta iglesia, en esta noche levantamos altar en esta iglesia, en esta noche levantamos altar a Dios en esta iglesia. Oh, en Daramán Sorebe, Kialamán Sorebe. Aleluya, aleluya, aleluya, aleluya, aleluya, aleluya. Oh, bendito sea su nombre para siempre. Hermano, aquí está el Espíritu de Dios ministrando nuestra vida. Aquí está el fuego de Dios ministrando nuestra vida en esta noche. Sienta el gozo, sienta la bendición de Dios en esta noche. Aleluya, aleluya, aleluya, aleluya. Bendito sea su nombre, bendito sea su nombre para siempre. Oh, Dios del cielo, te anhelamos en esta noche, te anhelamos en esta noche. Vamos, hermano, a derramar lágrimas delante de Dios en esta noche. Ana dice en la escritura que derramaba lágrimas delante del Dios de los cielos, y el Dios de los cielos respondió. El Dios de los cielos responde a aquellos que con lágrimas en sus ojos le claman a Él. Oh, bendito sea su nombre, bendito sea su nombre para siempre. Usted que le ha estado clamando a Dios por un empleo, usted que le ha estado clamando a Dios por un empleo, dígale en esta noche: yo creo que ese empleo viene a mi vida, yo creo que ese empleo viene a mi vida y será de bendición para mí y todos los que están a mi alrededor. Usted que está orando quizás por algún pariente que esté enfermo, usted dígale al Señor: yo sé que la bendición viene, yo sé que la bendición viene, yo sé que la bendición viene para la gloria de tu nombre. Aleluya, aleluya, aleluya, aleluya. Bendito sea su nombre, bendito sea su nombre. Ahí está el silbo apacible, hermano. Ahí está el silbo apacible. Ahí está el silbo apacible en esta noche. Alabe a Dios, glorifique a Dios en esta noche. Si puede ministrar a la persona que está a su lado, si puede ministrar a la persona que está a su lado en esta noche, y diga: Padre, en el nombre del Señor Jesucristo, pongo la vida de mi hermano en tus manos. Pongo la vida de mi hermano en tus manos. Vamos, pueda bendecir usted en el nombre del Señor. Que esa unción gloriosa del Espíritu pueda fluir sobre todos los que estamos en este lugar en esta noche. Dios está aquí, Dios está aquí en esta noche, Dios está aquí en esta noche. Oh, bendito sea su nombre, bendito sea su nombre para siempre. Cuánto le alaban, cuánto le alaban. Gracias Dios en esta noche. Y mientras la iglesia está orando, no sé si hay amigos en esta noche que puedan venir a los pies del Señor. Dios bendiga a estas dos jóvenes que están pasando en este momento. En este momento hay más amigos en esta noche, hay alguien más. No sé si quisieran pasar en esta noche. Hay más amigos en este lugar y que pueda venir rendidos a los pies del Señor en esta noche. Hay hermanos en esta noche que quisieran arreglar su vida con el Señor. El altar está abierto en esta noche. Aleluya, aleluya, aleluya. Bendito sea su nombre, bendito sea su nombre para siempre, Señor. Glorifícate, Dios mío, en cada vida, en cada corazón que está en este lugar. Oh, aleluya, aleluya. Bendito sea su nombre. La bendición de Dios está sobre nosotros. La bendición de Dios está sobre nuestra vida. Gracias, Señor. Damos gracias por estas dos almas que están acá en el altar, y vamos a pedir que puedan repetir esta oración con en voz alta en esta noche, si nuestras hermanas pueden ayudarle.
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Dios ha tocado su corazón. No deje pasar esta oportunidad. Es algo especial lo que Dios está haciendo, llegando a usted de esta manera. Es que es el momento para que usted le diga: Señor, llena mi vida, perdona mis pecados, cambia mi vida, hazme una persona nueva, yo quiero servirte. Y ahora, este momento es un momento especial. Solo diga: te amo, te amo, te amo y te recibo como único y suficiente Salvador. Gracias por salvarme, gracias por darme esta oportunidad. Ahí estamos con todo el corazón, dispuestos a ayudarle. Llámenos, cuéntenos lo que usted ha hecho en este momento. Y si usted le dijo a Jesús que entrara a su corazón, Él le ha perdonado sus pecados. Y ahora usted es una persona candidata al reino de Dios. Que Dios me lo bendiga y seguimos pendientes de usted.

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Dios les bendiga, amados hermanos, en esta bella noche. Es un privilegio poder estar acá un día más con todos ustedes, acompañándoles a través de este hermoso espacio, un programa muy especial donde todos juntos nos unimos en oración. Queremos en esta oportunidad animarle a usted que está ahí en sintonía para que nos pueda compartir su petición. Usted nos puede llamar al 2609-1080 o nos puede escribir al 7923-9593. Compártanos su petición en esta oportunidad y sea parte de esta bendición. Usted también ahí en su hogar, en cualquier parte donde usted se encuentre, puede unirse en oración. Todos juntos unirnos en un mismo sentir, en un mismo espíritu. Queremos agradecer a todos los hermanos que ya nos acompañan, que están en sintonía a través de los diferentes medios. Pues en esta hora estamos transmitiendo a través de los medios digitales, a través del internet. También estamos a través de Radio Cred Santa Ana, Radio Jericín y Radio Cred acá en San Miguel, levantando esta señal para que usted pueda ser edificado, para que usted pueda ser bendecido. Así que en esta oportunidad, amado hermano, usted que está ahí en sintonía, queremos que usted pues pueda también disponer su corazón en adoración a nuestro Dios Todopoderoso. Pues le damos las gracias a Él, ¿verdad?, por la oportunidad que Él nos da, por este día maravilloso que Él nos ha brindado, ya que Él nos ha bendecido. Hasta este momento Él ha sido bueno con cada uno de nosotros. Así que en esta oportunidad tenemos este espacio, este tiempo, para poder acercarnos a Él, poder clamar delante de su presencia. Queremos también aprovechar este momento y agradecer a nuestros hermanos patrocinadores. Agradecemos en esta noche a nuestra hermana Francisca Ventura, ya que ella es la patrocinadora para Radio Cred acá en San Miguel. Desde North Carolina se une para poder patrocinar este espacio. Dios bendiga grandemente la vida de nuestra hermana. También agradecemos a nuestra hermana Lucía Sorto, Lucía Soto, que desde el Cantón Torrecilla está patrocinando media hora de este espacio de la oración. Así que Dios bendiga también la vida de nuestra hermana. Ella es patrocinadora de Radio Jericín. Así que para Radio Cred Santa Ana, por el momento todavía no se nos ha informado, ¿verdad?, de patrocinio. Esto quiere decir que el espacio está disponible para que usted pueda unirse, usted pueda colaborar también. Si usted siente en su corazón, puede ser patrocinador de este espacio de la oración para Radio Cred en Santa Ana. De esta manera, amados hermanos, vamos a dar inicio, vamos a ir a una lectura bíblica. Vamos a leer en el libro de los Salmos, capítulo 100. Vamos a meditar un momento en la palabra del Señor. Y la leemos honrando al Padre, al Hijo y al Espíritu Santo. Dice así de la siguiente manera: cantad alegres a Dios, habitantes de toda la tierra. Servid a Jehová con alegría, venid ante su presencia con regocijo. Reconoced que Jehová es Dios, Él nos hizo y no nosotros a nosotros mismos. Pueblo suyo somos y ovejas de su prado. Entrad por sus puertas con acción de gracias, por sus atrios con alabanza. Alabadle, bendecid su nombre, porque Jehová es bueno y para siempre su misericordia y su verdad por todas las generaciones. Oramos al Señor y decimos en esta noche: Padre, Padre que estás en los cielos, en esta hora te damos la gloria y la honra, Señor. Te damos las gracias por tu misericordia. Gracias, oh Dios, por permitirnos una vez más en este día, Señor, acercarnos a ti, acercarnos delante de tu presencia y así, oh Dios, poder unirnos, Señor, a este clamor, todos juntos como iglesia, como pueblo tuyo, Señor, poder adorar y glorificar tu nombre, Señor. En esta hora queremos adorarte, te damos la gracia, Señor, porque tú has sido bueno. Gracias, oh Dios del cielo, en esta hora, porque tú nos llenas de tu gloria, de tu poder, de tu Espíritu Santo, Señor. Es tu presencia que está aquí, oh Dios, que está en cada lugar, en cada sitio, Señor, en cada hogar donde están nuestros hermanos y hermanas, Señor. En esta hora tú puedes ministrar, tú puedes fortalecer, tú eres el que toma el control sobre cada vida, sobre cada corazón, oh Dios del cielo. En esta noche venimos, Señor, con un corazón dispuesto delante de ti, Señor, con un corazón contrito y humillado delante de tu presencia, Señor, para poder adorarte, Señor, para poder glorificarte. Te adoramos y te damos la gracia, Señor. Llena cada vida, llena cada corazón en esta hora, Padre. Sea tu presencia en esta hora obrando.
Tu Espíritu Santo está llegando, Señor, ahí donde está el problema, ahí donde está la angustia, ahí donde está, oh Dios, la dificultad, ahí donde está la enfermedad, Señor. En esta hora tú estás ahí ministrando, tocando, Señor Jesucristo. Te adoramos y te damos las gracias, Señor Jesús, en esta hora. Gracias, Señor, porque hasta aquí, oh Jehová, tú nos has ayudado, tú nos has bendecido, tú has sido nuestra fuerza, Padre. Y en esta hora queremos, Señor, pedirte perdón, Padre, si nosotros te hemos fallado, si nosotros hemos pecado, Señor. En esta hora los ponemos en tus manos para que tú nos santifiques, Señor. Pues tu palabra dice que nosotros con el ver, con el oír y aún con nuestro mismo pensamiento, Señor, pecamos. Pero ahora queremos acercarnos para poderte pedir perdón, Señor. Para que tú nos cubras, para que tú nos guardes, Señor. Para que tú nos, oh Dios del cielo, nos libres de todo mal, de todas las acechanzas, Padre, que el enemigo pone sobre cada una de nuestras vidas, Señor. En esta hora, Señor, queremos poner cada problema, cada dificultad en tus manos. Tu palabra dice: venid a mí todos los que estáis cargados y cansados, y yo os haré descansar. Esa es la confianza que nosotros tenemos, Señor. Esa es la fe, Padre bendito, por la cual clamamos en esta hora, Señor. Pacientemente esperé a Jehová y se inclinó a mí, dice tu palabra. Tenemos, oh Dios, la certeza que tú puedes obrar, que tú puedes llegar, oh Dios, para ministrar, para fortalecer, oh Dios del cielo, para tomar el control, para hacer algo grande y maravilloso sobre cada vida, sobre cada hogar, sobre cada familia, Señor. Que tu gloria, Señor, se mueva, Padre bendito, ahí donde está cada situación. Oh Dios, ahí donde está la soledad, ahí donde está ese vacío, ahí donde está la tristeza, ahí donde están los problemas, Padre. En esta hora seas tú libertando, poderoso Dios. Pues no hemos venido a adorar a un Dios muerto o a un Dios cualquiera. Usted y yo, amado hermano, hemos venido a adorar al Rey de Reyes y Señor de Señores. Hemos venido a adorar al Todopoderoso, aquel que lo hizo todo en la cruz del Calvario, en aquel que derramó toda su sangre y resucitó al tercer día para darnos la vida, para darnos la salvación, para darnos la vida eterna. Para darnos esta oportunidad que ahora usted y yo podemos tener. Porque con nuestras fuerzas no podemos. Nosotros solos no podemos. Y no pudiésemos estar aquí en este lugar, en pie, si no es por la gracia y la misericordia de Dios. Si no es por el amor tan grande que Dios tiene para con cada una de nuestras vidas. Porque sin Él nosotros no somos nada, pero con Él somos más que vencedores. Él es el que nos da la fuerza, Él es el que nos ayuda, el que nos da de su mano para que nosotros podamos levantarnos y seguir siempre hacia adelante. Aunque vengan luchas, aunque venga prueba, aunque venga lo que venga a nuestra vida, que podamos mantener nuestro corazón y nuestra mirada firme en aquel que nos ha dado todo, en aquel que nos ha dado la vida, en aquel que nos permite estar acá en este momento especial. Gracias, oh Dios Todopoderoso, porque tú eres quien pelea cada una de nuestras batallas, porque eres tú, oh Jehová, quien está ahí, oh Dios, para abrazarnos, para consolarnos, para darnos una palabra de poder, una palabra que no vuelve vacía, una palabra que bendice nuestra vida, una palabra que nos fortalece en cada momento. Gracias, oh Dios, por lo que tú estás haciendo en esta noche y por lo que seguirás haciendo sobre cada vida. Hay mucha necesidad y muchas peticiones por las cuales clamar. Hermanos y hermanas que se encuentran en sus hogares, que están necesitando una palabra, que están necesitando, oh Dios, que tú llegues, oh Dios del cielo, para poder ministrar, para poder resolver, para poder sanar. Porque este mundo no tiene nada bueno que ofrecernos. Este mundo no puede ofrecernos la felicidad y el gozo que solamente tú nos puedes dar.
Y es por eso que ahora queremos acercarnos a ti como verdaderos adoradores en espíritu y en verdad, para alabarte, para glorificarte, porque aún no mereciéndonos nada, Señor, tú nos das todo lo que hasta este momento hemos tenido. Gracias, oh Dios, por cada momento, por cada minuto, por cada instante en el que tú nos demuestras tu poder, en el que tú nos demuestras de tu amor. Muchas veces nosotros no nos damos cuenta de las bendiciones que Dios nos da. No nos damos cuenta de lo que Dios pueda estar haciendo en cada una de nuestras vidas. Pero aún a pesar de eso, Dios sigue obrando. Porque tenemos a un Dios poderoso que obra para bien. La palabra del Señor lo dice, que a los que aman a Dios, todas las cosas le ayudan para bien. Y Él está sobre buenos y malos. Él está ahí. Él está ahí demostrando de su poder. Solo está en que usted, amado hermano, usted que se encuentra en su hogar, usted que está ahí en esta hora, pueda disponer también su vida, su corazón, y pueda dar ese paso de fe. Porque la fe es la certeza de lo que se espera y la convicción de lo que no se ve. Aunque nosotros no podamos ver a Dios o lo que Él pueda estar haciendo, Él sigue obrando. Podemos sentir su presencia, podemos sentir su poder, podemos sentir cómo Dios comienza a obrar sobre cada una de nuestras vidas. Y en esta hora, oh Dios, queremos clamar por todos nuestros hermanos, clamamos por toda la audiencia, Padre, clamamos, Señor, por cada hermano y hermana que se encuentra en cada hogar, oh Dios, en esta hora, por todos aquellos que necesitan de ti, oh Dios del cielo, aquellos que aún tampoco no han podido acercarse a ti, Señor, por todas aquellas almas que están necesitando también de ti. En esta hora lo ponemos en tus manos para que tú, Señor, seas obrando, para que seas tú llevando esa palabra de poder, porque es tu palabra la que no vuelve vacía, Padre. Esa palabra que fortalece, esa palabra que llena, esa palabra que bendice, esa palabra, Señor, que nos cubre, Señor, a cada uno, Señor. Te adoramos en esta noche. Queremos clamar por la vida de nuestra hermana Francisca Ventura. Ahí donde está nuestra hermana, en esta hora clamamos por su vida, Señor, para que tú le des esa fuerza, esa bendición en esta hora. Ella pueda, oh Dios, sentir tu presencia. Ella pueda sentir tu poder ahí donde ella se encuentra, oh Dios Todopoderoso. Asimismo también oramos por nuestra hermana Lucía Soto, Padre. Ahí donde está nuestra hermana, Padre, también clamamos. Bendícele en esta hora. Dale esa fuerza, Padre bendito, y ministra, Señor, su hogar, ministra su familia, Señor. Queremos orar también por la vida de nuestro hermano Pedro Andrade, Señor, ahí donde está este varón, Señor, que el día de mañana será intervenido, Señor, que pasará por ese proceso de operación, Señor, sobre su vida. En esta hora queremos ponerlo en tus manos, Señor, para que seas tú, Señor, haciendo tu obra, Padre, sobre la vida de nuestro hermano. Y que seas tú también usando las manos, Señor, de todos esos doctores, Señor Jesucristo, los médicos, Señor, que estarán interviniendo, oh Dios del cielo, para que seas tú, Señor, haciendo tu obra, oh Dios del cielo, haciendo tu milagro, oh Dios del cielo. En esta hora te lo pedimos por el poder de tu palabra, Señor. Cubre, bendice, fortalece, Señor. Sea tu gloria, Padre, en esta hora, llegando, Señor, hasta este lugar donde nuestro hermano se encuentra. Oramos, Señor, también por la vida de nuestro hermano Raúl Martínez, Señor, ahí donde está nuestro hermano, Señor, te pedimos que seas tú bendiciéndole, fortaleciendo, cubriendo su vida, cubriéndole en cada momento, Señor. Lo ponemos en tus manos en esta hora. Queremos orar, oh Dios Todopoderoso, por la vida, Señor, de nuestro hermano Nicolás Bonilla, la vida de su esposa, nuestra hermana Rosa Cándida, Padre, en esta hora también bendíceles, fortaléceles, oh Dios Todopoderoso, Señor.
Tú eres digno, Señor. A ti la gloria, Maestro poderoso, en esta hora. Clamamos por todos esos hermanos, Señor, que en esta hora se han unido a esta bendición, que están ahí clamando, que están necesitando, Señor, ese clamor, oh Dios del cielo, esa respuesta, Señor Jesucristo, porque hay momentos donde ya no se puede más. Hay momentos, Señor Jesucristo, donde ya no se encuentra respuesta, no se encuentra salida, pero que el único que puede socorrer, que puede libertar, eres tú, oh Jehová, oh Dios Todopoderoso. Tú eres nuestro socorro, Señor. Tu palabra lo dice. ¿De dónde vendrá mi socorro? Mi socorro viene de Jehová, que hizo los cielos y la tierra. Es ahí, oh Dios Todopoderoso, donde tenemos nuestra confianza. Es ahí, oh Dios del cielo, donde depositamos todo, Señor Jesucristo. Porque tú eres el único que puede ayudarnos, el único que puede libertar, el único que puede sanar, el único que puede levantar en esta hora y hacer esa obra maravillosa, oh Dios del cielo. Te adoramos y te damos las gracias, oh Dios. Oramos, clamamos, Señor, en esta hora, maravilloso Dios. Ministra, Señor, bendice, Señor, en esta hora cada uno, Señor.

0: Te adoramos, oh Dios, te glorificamos porque tú eres bueno y maravilloso, Señor Jesucristo. A ti la gloria, Maestro poderoso. Seguimos orando con nuestros hermanos de Radio Cred Santa Ana. Adelante, hermano.
1: Gloria a Dios, poderoso Señor, alabado sea Señor Dios y Padre celestial. Bendito sea Señor Dios soberano, Dios eterno, santo, santo es tu nombre, Señor Dios y Padre celestial. Glorificamos tu nombre porque eres santo, porque eres bueno, porque tú, oh Dios, eres bendito por los siglos de los siglos. Grande es tu bondad, Señor, grande es tu misericordia. De ti, Señor, es nuestra alabanza y nuestra adoración. Dándote a ti la gloria, Señor, porque eres bueno, Señor, para con nosotros. Nos has guardado y preservado nuestra vida hasta esta hora, Señor. Gracias, Señor, por ser bueno, por tener siempre cuidado de nuestra vida, Señor. Gracias, Padre. A tu nombre sea toda la gloria, Señor, a tu nombre la alabanza, Señor Dios y Padre celestial. Bendito sea, Señor Dios Todopoderoso. Bueno eres y benigno, Señor, bondadoso y misericordioso y clemente, lento para la ira y grande en misericordia. De ti, Señor, es nuestra alabanza, Señor Dios y Padre celestial. Gracias te damos, Señor. Gracias, Padre, por la vida, por la salud, las bendiciones, por el sustento, Señor, por todas las cosas, por tus obras, Señor, por tus hechos poderosos. Gracias, Señor. A ti, oh Dios, encomendamos, Padre, la vida de cada uno de nuestros hermanos, creyendo, Señor, en tu palabra santa y bendita, oh Dios, creyendo, Padre celestial, en que tú, oh Dios, tienes el cuidado en todas las cosas. Que tú, Señor, eres quien, Señor, está obrando, está manifestándose. Grande es tu bondad y tu misericordia, Señor, a ti, oh Dios, la alabanza. Y en el nombre de Jesús, Señor, dando gracias por la vida y la salud, por este día, por esta noche, que nos permite también el poder invocar tu nombre, buscar tu rostro, buscar de ti, oh Dios, las bendiciones, la respuesta, las peticiones, creyendo, Señor, en tu palabra santa y bendita, oh Dios, creyendo, Señor, en tu promesa, Padre, que tú tienes el cuidado en todo. Tú eres santo, tú eres bueno, Señor, tú eres poderoso. Grande es tu nombre, grande es tu bondad, grande es tu misericordia, Señor. Alabanzas a ti, Señor Dios y Padre celestial. Bendito, Señor, bendito, Padre celestial. Tú eres bendito por los siglos de los siglos. Grande es tu nombre, Señor. Y en el nombre de Jesús, Señor, encomendamos, Padre celestial, la vida de nuestros hermanos, pidiendo a ti el socorro divino, las bendiciones de lo alto, la respuesta, las peticiones, fortaleciendo, Señor, la vida de cada uno, Padre, en el nombre de Jesús, Señor, en ese nombre que es sobre todo nombre, porque grande es tu amor y tu misericordia. A ti, Señor, encomendamos, Padre, la vida, Señor, de nuestra hermana, Señor, ahí donde se encuentra, oh Dios, la vida de nuestra hermana también. Nuestra hermana Margarita Rodríguez, Señor, encomendamos su vida delante de su presencia, pidiendo el socorro divino, las bendiciones de lo alto, la respuesta, Señor, a las peticiones, favoreciendo, ayudándole a salir adelante, bendiciendo su vida, Padre, en el nombre de Jesús, Señor, en ese nombre glorioso que es sobre todo nombre. Bueno eres, Señor, y benigno, bondadoso y misericordioso y clemente, lento para la ira y grande en misericordia. Misericordia, Señor, de ti, Señor, es nuestra alabanza, Señor Dios y Padre celestial. Grande es tu bondad y tu misericordia, Señor Dios Todopoderoso. Bendiga, Padre, la vida también, Señor, la vida de nuestra hermana Sonia Alfaro también. Encomendamos su salud delante de su presencia, rogándole, Señor, por las respuestas, las peticiones, favoreciendo su vida, Padre, cubriéndole con su poder, ayudándole a salir adelante, bendiciéndole, Padre, en el nombre de Jesús, en ese nombre que es sobre todo nombre, poderoso Dios. Alabanzas a ti, Señor Dios y Padre Celestial. Bendiga también la vida también de Roxana, ahí donde se encuentre, por provisión de papeles, donde se encuentre, pueda usted glorificarse de una manera especial, bendiciendo su vida, Padre, bendiciendo Dios en el nombre de Jesús, en ese nombre que es sobre todo nombre, creyendo en su palabra santa y bendita. Asimismo, Padre, oramos también, Señor, por la vida, oh Dios, de nuestra hermana también, nuestra hermana Nuria de Segura, Señor, encomendando su vida delante de su presencia, pidiendo esa bendición de lo alto, la respuesta también a las peticiones, creyendo, Señor, en que usted se va a glorificar y se va a manifestar, porque nada es imposible, Señor, todas las cosas son posibles, grande es su bondad y su misericordia, Señor, alabanzas a ti, Señor Dios y Padre Celestial, bendígale a nuestra hermana Lucía del Carmen Chávez, oramos también por la salud de nuestra hermana, oramos Señor por la salud de nuestra hermana también, Señor, clamando Padre en el nombre de Jesús, en ese nombre que es sobre todo nombre, por la salud, la recuperación en la salud, la respuesta también, Señor, bendiciendo su vida, fortaleciendo, ayudándole, Señor, bendiciendo, oh Dios, en su columna, Padre, esa sanidad completa. Creemos, Padre Celestial, que usted va a obrar y que va a dar respuesta también, Señor, a las peticiones, bendiga Dios Santo, la vida también, Señor, la vida Padre Celestial de nuestra hermana también, ahí donde se encuentra, oh Dios, la vida Padre de nuestra hermana Audelia Rosales por sanidad, la sanidad completa de nuestra hermana, la respuesta a las peticiones, favoreciendo su vida, fortaleciéndole, Señor, cubriéndole, ayudándole a salir adelante, bendiciendo su vida, creyendo en su palabra santa y bendita. Bendiga también la vida, Señor, la vida también, Padre, de nuestra hermana, Señor, Berta López de Aquino, Bertila López de Aquino por sanidad, Manuel de Jesús Aquino por sanidad, también, Señor, por Berta López, por bendición y protección en su vida y su salud, la salvación de sus hijos y nieto, bendiga la vida de nuestra hermana Berta Lirin de Francia, Señor, por la sanidad, por la salud de nuestra hermana, la fortaleza, las bendiciones de lo alto, la respuesta a las peticiones. Pedimos esa bendición de lo alto, oh Dios, buscando de su bondad y su misericordia por María de Jesús de Salazar, por la respuesta a las peticiones, favoreciendo, ayudándole también a salir adelante, bendiciendo su vida, fortaleciéndole, Padre, guardándole, ayudando en todo tiempo. Oh Dios, en el nombre de Jesús, Señor, bendiga también la vida de nuestra hermana Rosa Elida Martínez de Salazar por la sanidad en su vida, la salud de su nieto y toda la familia por protección y bendición, fortaleza y cobertura, bendiciendo su vida, Padre, por Esther Quintanilla por sanidad, bendiga su vida y su salud, Alicia de García por sanidad en ella y su esposo, asimismo por Marlene Martínez por salud. Sanidad completa por la salud en ella y la salvación de sus hijos, las bendiciones de lo alto, por Juana Valdison, Padre, obre también, pedimos de su misericordia el favor para nuestra hermana, pidiendo ese socorro divino, Señor, las bendiciones de lo alto, la respuesta también a las peticiones, pedimos, Señor, esa bendición de lo alto, Dios, creyendo, Padre Celestial, que usted va a obrar y que va a dar también esa respuesta, Señor Dios Santo, bendiciendo su vida, fortaleciendo, Padre Celestial, la vida también, Señor, de nuestra hermana, ahí donde se encuentre también la vida de nuestra hermana Juana Valdison, Señor, y sus hijos, por bendición, por protección en la salud de toda su familia, encomendando su vida. Merlin Salazar, Señor, encomendamos también la salud de nuestra hermana. Pedimos a ti de tu bondad infinita.
2: ahorita, Padre, creyendo, Dios, que usted va a obrar y que va a dar respuesta. Oh Dios, en el nombre de Jesús, poderoso Señor, alabanzas a ti, Señor Dios y Padre celestial, glorioso eres, Señor, alabado sea, Señor, por nuestra hermana también, por nuestra hermana Rina, por bendición, Señor, la respuesta, las peticiones, favoreciendo su vida y su familia, creyendo, Padre, en que usted se va a glorificar y se va a manifestar, Señor, fortaleciendo, ayudándole, Padre, en todo tiempo, en todo momento, Padre, todo es posible. Grande es su bondad, grande es su misericordia. De ti, Señor, es nuestra alabanza, Señor Dios y Padre celestial. Bendiga también la familia Campos. Oramos por la familia Campos, también por las bendiciones de lo alto, la protección. Nuestra hermana también, Julia Godínez, por sanidad, por la salud de nuestra hermana. Pedimos esa bendición de lo alto también, Señor, por nuestra hermana, creyendo en su palabra, oh Dios, en que usted va a obrar y que va a dar también respuesta a las peticiones, cubriendo su vida, Padre, en el nombre de Jesús, poderoso Dios. Alabanzas a ti, Señor Dios y Padre celestial. Bendiga también, Señor, la vida de nuestro hermano Tomás Cuellar por sanidad, la sanidad de nuestro hermano, Señor, clamando, Padre Celestial, por la salud de nuestro hermano, fortaleciéndole, ayudándole a salir adelante, oh Dios, bendiciendo su vida, bendiciendo su salud, cubriendo, Señor, con su poder, con su diestra y su misericordia. También, Señor, por nuestra hermana Gladys Clemente, por sanidad, la salud de nuestra hermana, buscando de su bondad y de su misericordia, Padre, en el nombre de Jesús, enviando esa palabra de sanidad, esa palabra, Señor, que cambia, esa palabra que transforma también, bendiciendo su vida, Padre, en el nombre de Jesús, poderoso Dios, bendiga también la vida y la salud de nuestra hermana, Señor, María de los Ángeles Castillo, por sanidad y recuperación completa y la protección de su familia, por la salvación de cada miembro de la familia, es encomendada también, Señor, pidiendo a usted ese socorro divino y las bendiciones de lo alto, pues nada imposible, todo es posible, Señor, alabanzas a ti, Dios soberano y eterno, Padre celestial, bendiga, Dios santo, la vida, Padre, la vida también, Señor, la vida de nuestra hermana también, Señor, ahí donde se encuentra, oh Dios, la vida de nuestra hermana Doralicia Pacheco, también por la sanidad en ella y su familia, bendiciendo su vida, Padre, fortaleciéndole, ayudándoles también a salir adelante, bendiciendo su vida, concediendo también una respuesta favorable, cubriéndole, Señor, ayudando, Padre, en todo tiempo, en todo momento, mi Dios, todo es posible, todas las cosas son posibles, Señor, grande es su bondad, grande es su misericordia, Señor, alabado sea, bendiga también la vida de nuestra hermana, ahí donde se encuentre, Dios, Rosa Alvarado, por sanidad, la sanidad, Dios santo, de nuestra hermana, por la salud en su vida y su familia, bendiga también, Padre, su vida y su familia, creyendo, confiando, Señor, en que todo es posible, todas las cosas son posibles, Padre, no hay nada imposible, Señor, en sus manos encomendamos la vida de nuestros hermanos, pedimos a ti, Señor, la vida también, oh Dios, sea bendiciéndole usted, oh Dios santo, por la vida también de nuestra hermana Elizabeth y Delmi Martínez, por sanidad, la sanidad completa de nuestra hermana y asimismo por la protección y salvación de sus hijos, toda su familia, todos sean guardados bajo su poderosa mano, por nuestra hermana Adela Núñez también por sanidad, Andrés López Nolasco por sanidad, Adriana El Rosario García por recuperación de su ojo, asimismo Padre por Dina Esperanza Erazo por la salud también en su vida, fortaleciendo, ayudándole Padre, ayudando a su vida, fortaleciendo, cubriendo Señor, cubriéndole con su diestra y su poder, bendiciendo también la vida, Padre, de nuestra hermana, ahí donde se encuentra, oh Padre Celestial, la vida de nuestra hermana también, Señor, Eugenia Vanegas por sanidad y bendición, por Ruth Colocho por sanidad y fortaleza, Tere Rendón por sanidad, así también por sus hijos, por protección y salvación de sus almas, por la salud en toda la familia, bendiciendo su vida, familia Cortés por bendición, fortaleza y consolación de sus almas, María Hernández, Rosa Yanira y Sonia Hernández por salud y bendición y protección, como también la consolación de sus almas, fortaleciéndoles, ayudándoles a salir adelante, por Merlin Salazar por la salud también en su vida, fortaleciendo su vida, ayudándole, Padre, ayudando en todo tiempo, cubriendo con su poder, ayudando a salir adelante, por la vida de Julio César Cortés, por salvación de su alma, bendiciendo su vida, Padre, bendiga también la familia Menéndez por bendición, la salud de nuestros hermanos, Señor, fortaleciendo también su vida, añadiendo esa fuerza a sí mismo, Padre, clamando también, Padre Celestial, por la vida también, mi Dios, la vida, Padre, de nuestra hermana Maura Martínez y familia, también oramos, Señor, por su vida, por respuesta, por protección, Señor, en su familia, ayudándola a salir adelante también, Señor, sus vidas son encomendadas bajo su poderosa mano, ante cualquier peligro, ante cualquier riesgo, su brazo potente pueda ser obrando grandemente, así también por Judith Quijano, por salud, por la recuperación en la salud, bendiciendo su vida, bendiciendo su familia, bendiciendo, Padre Celestial, su vida, Padre, en el nombre de Jesús, poderoso Dios, por Daniel Mancilla, por sanidad y bendición, así mismo, Padre, oramos también por María Isabel Bernal, por sanidad y recuperación, por Dina Flores y familia, por las bendiciones de lo alto, respuesta y protección. También oramos por Napoleón Medina, por sanidad, por su recuperación en la salud y las bendiciones de lo alto en su familia, por Hilda Luz Calderón, por protección y bendición, Eulalia Aquino, por sanidad y bendición, asimismo por la familia Albeño, por protección en la salud y respuesta a las peticiones. Mire también por Flor de Martínez, por bendición, familia Vanegas, por salud, también respuesta, por provisión de trabajo, Dios Santo, por hermana Anónima también, Padre, encomendamos su vida delante de su presencia, le rogamos, Señor, por la salud, las bendiciones, la respuesta, las peticiones, favoreciendo, ayudando a salir adelante también su vida, Padre, bendiga, Dios Santo, la vida de nuestra hermana, creemos, Dios Santo, que su brazo potente podrá glorificarse, que no hay nada imposible, todo es posible, Padre, al que clama, todo lo es posible al que cree, Dios Santo, en su palabra santa y bendita, porque no hay nada imposible, oh Dios, grande es su bondad, grande es su misericordia, así mismo, Padre, la vida de Juan Rodríguez, donde se encuentra, oh Padre, por esa sanidad y recuperación, su brazo, Dios Santo, pueda usted obrar, mire la salud de nuestra hermana Reina también por recuperación de fractura, bendiga Dios Santo la salud de nuestra hermana, en sus manos encomendamos su vida y su salud, las bendiciones de lo alto, la familia Dueñas por salud y bendición, Pedro Mejía por sanidad, bendición y respuesta, también Señor, oh Dios Padre Celestial, bendiga también, oh Señor amado, la vida de nuestra hermana Elba de Orellana por sanidad, por su recuperación, como también por Norma, por sanidad, bendición de lo alto, así también por Héctor Zamora, oramos por la salud también en su vida, las bendiciones de lo alto, Noemí Linares por bendición, protección, Señor, respuesta a las peticiones, favoreciendo, ayudándole a salir adelante, bendiciendo su vida, Padre, clamando, mi Dios, en el nombre de Jesús, poderoso Señor, alabanzas a ti, mi Dios eterno, bendiga también la familia Caña, oramos por la familia Caña, por las bendiciones, la protección, Señor, en su vida, fortaleciendo, ayudándoles a dar ese paso seguro, Padre, ese paso para echar manos a la vida eterna, creyendo, Padre, en su palabra santa y bendita, porque no hay nada imposible, grande es su bondad, bendiga a su pueblo, bendiga a la Iglesia Universal, bendiga a todos los pastores, bendiga a los misioneros, bendiga, Dios Santo, a su pueblo, bendiga a toda la audiencia dentro y fuera del país, también, Señor, encomendando su vida delante de su presencia, y también, Señor, por los que habitan en una zona de riesgo. Oramos por la protección, Señor, en estos días, Padre, y siempre, por una protección de su vida, Padre, bendiciéndoles, ayudándoles a salir adelante, bendiciendo su vida, Padre, creyendo en su palabra, porque usted es el que guarda en completa paz aquel cuyo pensamiento en ti persevera, porque en ti, Señor, ha confiado. Bendito sea su nombre, Señor Dios y Padre celestial, dando gracias, Señor, por lo que ha hecho y lo que sigue haciendo. Señor, gracias. Continúa nuestros hermanos en San Miguel. Adelante.

0: Seguimos orando con nuestros hermanos de Radio Gerizim. Adelante, hermana.
1: Padre que estás en los cielos, Señor amado, en esta hora de la noche, Dios mío, venimos delante de su presencia, Señor amado, en esta hora, Señor Jesús, para adorar y bendecirle, exaltar y glorificar su poderoso y santo nombre, Señor de los cielos. Gracias, Padre, por la vida, por las bendiciones, Señor amado Dios, recibidas de parte de usted, Señor amado, en esta hora. Gracias, Señor, por el momento que usted nos regala, Señor amado Dios, en esta hora de la noche. Adoramos tu nombre, Señor, exaltamos y glorificamos tu poderoso y santo nombre. Bendice a tu pueblo, Señor amado de los cielos, los que se han unido a la oración en este momento, Señor, allá en sus hogares, en sus trabajos, donde quiera que estén en su vehículo, Padre, ahí donde está, Padre Santo, uno de tus hijos, Señor, unidos en la oración en esta hora. Señor, usted que conoce las necesidades de ellos, conoce las peticiones de sus corazones, oramos, Padre, para que sea usted bendiciendo, fortaleciéndole, Dios mío, muchos de ellos, Señor amado, se encuentran, Señor amado, quizás, Señor amado, atribulados, angustiados, Señor amado Dios de los cielos. Señor, oramos para que sea usted manifestándose, Dios poderoso de los cielos, grandemente en la vida de nuestros hermanos. Gracias, Padre Santo, amado, oramos, Padre, para que lleves fuerza, fortaleza, sanidad, liberación, Dios mío de los cielos, a cada uno de nuestros hermanos, Señor amado, las familias, Padre Santo, que en este momento están angustiadas, están, Padre Santo de los cielos, oh poderoso Dios desanimado, Señor amado Dios de la gloria. Gracias, Padre Santo de los cielos. Gracias, Padre Santo de los cielos, por todas sus bondades y misericordias. Gracias, Padre Santo de los cielos. Adoramos tu nombre, te glorificamos. Señor amado Dios de los cielos, muchas gracias, Padre, te adoramos, bendecimos, exaltamos y glorificamos tu nombre, Señor amado. Muchas gracias, Padre, bendice la vida de nuestra hermana patrocinadora, Señor de los cielos. Gracias, Señor amado, oramos para que sea usted bendiciéndole, Señor, y fortaleciendo la vida de nuestra hermana, Señor amado Dios. Te adoramos y te bendecimos, Padre Santo de los cielos. Bendice la vida de nuestra hermana Lucía Sorto, Dios poderoso. Que sea tu Espíritu Santo, Señor amado de los cielos, fortaleciendo su vida, Señor amado Dios. Gracias, Padre Santo de la gloria. Te adoramos y te bendecimos, Señor amado, en esta hora, Señor. Glorifíquese, Dios mío de los cielos, grandemente, Padre Santo, en la vida de nuestra hermana Lucía, Señor Jesús amado. Glorifíquese grandemente, Padre Santo de los cielos. Gracias, Padre. Bendice la vida de ella, Señor, la vida, Señor amado, de sus hijos. Oramos, Padre Santo de la gloria, por la conversión de los hijos de nuestra hermana Lucía, por la conversión de sus hijos, por la conversión de sus nietos, Señor amado Dios. Oramos para que sea usted glorificándose, Dios poderoso de los cielos, en la vida de nuestra hermana Lucía. Mire esta anciana, Señor poderoso, usted que conoce las necesidades, conoce las peticiones de su corazón, Señor amado Dios. Oramos por bendición, Señor amado, oramos por provisión en la vida de nuestra hermana. Oramos también por la vida, Señor, de nuestra hermana, Señor amado, Digna Castillo, Señor. Ahí donde se encuentra nuestra hermana Digna, Señor, fortalece su vida, Padre Santo de los cielos, lleve fuerza, lleve fortaleza, lleve sanidad a la vida de nuestra hermana Digna Castillo, Señor de los cielos. Oramos, Padre, por bendición sobre su vida, sobre su familia. Señor, que sea usted manifestándose, Dios poderoso de los cielos, en la vida de ella y en toda su familia. Así clamamos también en el nombre de Jesús de Nazaret por la vida de nuestra hermana Marta Alicia Ávalo. Dios mío, bendice la vida de nuestra hermana Marta, Señor, fortalece la vida de ella, Señor amado Dios. Usted, Señor amado, conoce la petición de su corazón, Señor amado, las necesidades de ella, la salud de nuestra hermana, Señor. También la depositamos en tus manos, Señor amado, oramos en esta hora, Padre, a favor de ella, a favor de sus hijos, de sus nietos, Señor amado, de su negocio, Dios mío de los cielos, que todo, Dios mío de la gloria, lo que sea, lo que mi hermana haga, Señor, vaya dirigido, Señor, por tu Santo Espíritu, Padre Santo de la gloria, que vaya, Dios mío de los cielos, guiado, Señor, por tu poder, por tu gracia y tu misericordia, Señor. Oramos a favor de nuestra hermana Marta, Señor. Oramos por sanidad completa en la vida de nuestra hermana, Señor. Glorifíquese, Padre Santo de los cielos, grandemente, Padre Santo amado. Gracias, Señor de los cielos. Bendito eres, Señor amado. Clamamos en esta hora, Dios mío, de la gloria por la vida, Señor, de nuestra hermana Digna Sorto, Señor de los cielos. Glorifíquese, Dios mío, de la gloria grandemente, ahí donde se encuentra, Señor, nuestra hermana, Señor amado Dios de la gloria. Oramos por su nieta, la hermana Lady, Señor. Oramos por nuestra hermana Mari Sorto, por la vida de su hijo, por reconcilio en él, Dios poderoso. Y por sus nietos, Señor amado Dios de los cielos. Gracias, Señor. Gracias, Padre Santo de la gloria, porque usted es nuestro Dios, nuestro consolador, nuestra fortaleza, Dios mío de la gloria, el que nos ayuda, Señor amado, en todo momento y bajo cualquier circunstancia. Ahí está con cada uno de nosotros. Clamamos, Padre, en esta hora para que sea usted manifestándose, Dios poderoso, ahí donde está la necesidad, Padre Santo de la gloria, ahí donde está, Padre Santo de los cielos, esa familia, Señor amado de los cielos, ese hermano, esa hermana, Dios mío de los cielos, padeciendo de una enfermedad, Señor, un dolor, Señor amado, no sabemos, Dios mío de la gloria. Oh, Señor, el diagnóstico médico muchas veces, Padre, pero sabemos, Dios mío de los cielos, que usted es el médico por excelencia, Señor amado Dios. Oramos, Padre, para que sea usted glorificándose, Dios poderoso de los cielos. Ahí, Señor, en la necesidad de nuestros hermanos, Señor amado Dios. Gracias, Padre Santo, clamamos en esta hora, Dios mío, por la vida, Señor amado Dios, de nuestra hermana Gladys, Dios mío de los cielos. Oramos, Señor, por la vida de ella, Señor, por su familia, por sus hijos. Señor amado, oramos, Padre, para que sea usted glorificándose, Dios poderoso, en la vida de nuestra hermana, Señor. Oramos también por la hermana, Señor amado de los cielos, Ángela Lobo, Señor amado, el hermano Hipólito, Señor amado Guzmán, Padre Santo de los cielos, la hermana Abilia Hernández, Señor, bendice la vida de nuestra hermana Abilia, Señor. Oramos por la vida, Señor amado de los cielos, de nuestra hermana Gladys Lobo, Señor. Oramos por la vida de ella, Señor. Fortalécele grandemente, Señor, la vida de nuestra hermana, Señor. Sea usted el proveedor de cada necesidad, Señor amado Dios. Gracias, Padre. La vida de nuestra hermana Mercedes Guevara, Señor. Ahí donde se encuentra nuestra hermana, Señor. Usted conoce la necesidad de ella, de esta anciana, Señor. Conoce, Señor amado, las peticiones de su corazón, Señor, las enfermedades que agobian esa vida, ese cuerpo. Dios mío, clamamos, Señor, para que sea usted restaurándole, Señor, con poder, Dios mío de los cielos. Ahí donde se encuentra nuestra hermana, Señor. Oramos por la hermana Edith Chicas, Padre Santo, por sanidad en el corazón de nuestra hermana, Señor. Señor, usted es el mejor cardiólogo, Padre, que pueda tener nuestra hermana, Señor Jesús. Así como ella, Padre, hay muchas personas, Dios mío, padeciendo del corazón, Señor amado Dios. Padeciendo, Dios mío, de ese corazón inflamado, Señor amado Dios. Oramos, Padre, por sanidad completa en esa vida, Señor amado Dios. Oramos, Padre, por cada uno de los hermanos, Señor amado Dios. También clamamos por la vida, Señor Jesús de los cielos, de nuestra hermana, Señor amado Blanca Nelly Romero, Señor, ahí donde se encuentra nuestra hermana, Señor. Lleve fuerza, lleve fortaleza, Dios poderoso, lleve sanidad, Padre Santo, a la vida de nuestra hermana. Oramos por su familia, por sus hijas, sus nietos, su esposo. Dios mío, bendícele poderosamente, Señor. La vida de nuestra hermana Blanca Nelly, Señor amado, está en tus manos. Señor, la salud de ella también, Padre. Así clamamos por la hermana Marina Márquez, Padre, bendice la vida de ella donde quiera que se encuentre. Cuídele, guárdele, protégele, Señor, y ayúdele, Señor, en todo momento, Padre. Oramos por la vida de nuestro hermano René Valmore Lobo, Dios mío de los cielos, por toda su familia, Señor, por sus hijos, Señor amado de la gloria, por su esposa, Dios mío, por su hogar, por toda su familia, Señor, bendícele poderosamente, Dios Padre. Usted que conoce las necesidades de él, Padre, mira esa petición en especial, Padre. Oramos, Señor, en especial por esa petición, Dios mío de los cielos, que nuestro hermano ha puesto ahí en un secreto, Dios mío. Oramos, Padre, para que sea usted glorificándose en la vida de él, Señor amado. Usted, Señor amado, obrando a favor de nuestro hermano, Señor amado, porque usted es un Dios justo, Señor amado Dios de los cielos. Creemos, Dios mío, que usted puede, Señor amado Dios, manifestarse en esa situación de nuestro hermano René, Padre Santo. Bendícele grandemente. Oramos por su hija, Dios mío, hermana Elena Estefany Lobo, Señor, allá donde ella se encuentra, Padre. Oramos, Señor, para que sea usted glorificándose, Dios mío de los cielos, en la vida de ella, Padre. Mira la condición, Señor, de ella, Señor. Oramos para que sea usted bendiciéndola y fortaleciendo su vida, Padre. Sea usted, Padre Santo de la Gloria, guardándole, protegiéndole, Señor, escondiéndola, Señor, en el hueco de tu mano siempre, Padre Santo de la Gloria. Y que tu Espíritu Santo, Señor amado de los cielos, la coraje, Dios mío. Fortalece su vida, Señor amado Dios de la Gloria, y sea usted el proveedor, el guardador de ella, Señor amado. Gracias, Señor. Oramos, Padre Santo, por la vida, Señor, de nuestra hermana, Señor amado Dios de los cielos. Sea usted manifestándose poderosamente, Padre. Muchas gracias, Padre, en el nombre de Jesús de Nazaret. Muchas gracias, Señor amado, en esta noche, Padre. Oramos, Señor amado, para que sea usted manifestándose, Dios poderoso. Ahí donde está la necesidad, ahí donde están las peticiones del corazón de nuestros hermanos, Señor. Clamamos, Padre, por sanidad, clamamos por bendición, Señor. Clamamos, Señor amado, por restauración en esas vidas, Señor amado, en esos hogares, en esos matrimonios, Padre Santo. Oramos, Señor, por esa persona anónima, Señor amado, eres un amigo, Señor. Oramos por solución de problemas con su pareja, Dios mío de la gloria. Pero también clamamos, sobre todo, por la salvación de ellos, Señor Jesús. Que sea usted manifestándose, Dios poderoso de los cielos. Que sea usted glorificándose, Dios mío de la gloria. Ahí, Señor amado, donde se encuentran, Señor mío de los cielos, estos amigos, Dios poderoso. Que usted pueda, Señor amado Dios de los cielos, Señor amado Dios, oh Padre Santo de la gloria, tocar esas vidas, esos corazones, Señor amado, y llevar solución, Dios mío, a esos problemas, Señor amado Dios de los cielos. Oramos, Padre, para que sea usted glorificándose en ese hogar, Padre Santo de la gloria. Oramos también por la hermana María Pineda, Señor amado Dios, hasta allá el cantón Guanaste, Dios mío, donde se encuentra nuestra hermana. Lleve fuerza, lleve fortaleza, Dios mío de la gloria. Ahí donde se encuentra ella, Señor, oramos por la vida, Señor, de sus hijos, Padre, por la salvación de ellos, Dios mío. Ella está agradecida con usted por todo lo que usted le ha hecho, Señor, en su vida y en la vida de ellos, Señor. Por las peticiones que usted le ha respondido, Señor amado Dios. Ella está agradecida con usted, Padre, muchas gracias. Oramos, Señor amado Dios, por nuestra hermana, Señor amado, que sea usted manifestándose en su vida y en toda su familia. Oramos por la salvación de sus hijos, Padre, en el nombre de Jesús. Oramos también por la vida de nuestra hermana, Señor amado Jesús.

cielos y dale a Guandique, Señor, ahí donde ella se encuentra, Padre. Fortalece la vida de ella, Señor. Lleve fuerza, lleve fortaleza, Dios mío de la gloria. Y guíale, Señor, conforme a su gracia y a su misericordia. Oramos por la sanidad de ella, Señor. Lleve fuerza, Señor, a ese cuerpo, Dios mío de los cielos, que ella se siente, Dios poderoso de la gloria, sin fuerzas por causa de la enfermedad, Señor, de ella, Señor. Oramos, Padre, para que sea usted supliendo cada necesidad de nuestra hermana, Señor. Ella está en tus manos, Señor de los cielos, y que se haga, Señor amado, conforme a su gracia y a su misericordia, Dios mío. Ella, Señor amado, está agradecida con usted por todo lo que usted le ha dado, Señor, por todas las bendiciones que ella, Dios mío de los cielos, ha recibido, Señor, de parte de usted, Señor. Clamamos, Padre, para que sea usted glorificándose, Dios mío de los cielos, para que sea usted manifestándose, Dios poderoso de la gloria, ahí, Señor amado, donde se encuentra nuestra hermana, Señor. Oramos por la familia Caña Guandiques, Padre Santo, también bendícele, guárdeles, protégele, Señor amado Dios. Clamamos, Padre Santo, por todos nuestros hermanos, ahí donde ellos se encuentran, Señor amado Dios. Que sea usted bendiciéndole, Señor amado Dios, en esta noche, Padre. Gracias, Señor, por su amor, por su misericordia, Dios mío, por la oportunidad que usted nos permite, Señor amado, el presentarnos delante de usted, Dios mío. Hay muchos, Padre Santo de la gloria, que necesitan, Señor amado de los cielos. Oh, Padre, un momento, sí, Dios mío, delante de su presencia. Pero no pueden, Señor, porque hay algo que les impide, Señor amado Dios de la gloria. Oramos, Padre Santo, por todos nuestros hermanos, Señor amado. Clamamos por la vida de nuestro hermano Julio Ávalo, Dios mío, por la vida de su esposa, sus hijos, Señor. Oramos por bendición, Señor. Oramos, Señor amado, para que sea usted bendiciendo y fortaleciendo sus vidas, Señor, siendo el proveedor de cada necesidad en ese hogar, en esa familia, Padre. Oramos también por la vida de nuestro hermano Melvin Amaya, Señor. Padre, gracias, Señor amado Dios, bendícele, fortalece tu vida en ese ministerio, Señor amado Dios de la gloria, que usted le permite, esa iglesia que usted le permite pastorear, Dios mío. Fortalece la vida de nuestro hermano y la de su familia, Señor, bendícele poderosamente, Dios mío, gracias. Oramos, Señor amado, por los esposos Martínez, Señor. Bendíceles, Padre Santo, hasta allá a San Juan Aguasarca, Dios mío, bendice la vida de ellos, Señor, su bebé, Dios mío de la gloria, que vaya creciendo, Dios mío de los cielos sano, Dios poderoso de la gloria. Oh, Señor, y bajo el amparo, Señor, de tu presencia, Señor, de tu Espíritu Santo, Señor, bendíceles, Padre Santo de la gloria, esta familia, Señor amado. Bendice también, Señor amado, el ministerio del pastorado que usted también les ha encomendado en sus manos, Dios poderoso. Bendíceles grandemente, Señor amado Dios. Gracias, Padre, porque creemos, Dios mío de la gloria, que usted, Padre Santo, es el único, Dios mío de la gloria, que usted puede ayudarle, Dios mío de los cielos, y fortalecer sus vidas, Señor amado Dios de los cielos. Gracias, Padre, te alabamos, te bendecimos, Padre Santo, exaltamos y glorificamos tu poderoso y santo nombre, Señor amado Dios de los cielos. Gracias, Señor amado Dios, bendito eres, Señor amado de la gloria. Te adoramos, te bendecimos, Señor amado Dios, exaltamos y glorificamos tu nombre, Cristo amado Dios de los cielos. Gracias, Padre. Bendito eres, Señor, así clamamos, Señor, por la vida, Señor, de nuestros hermanos, Señor amado Dios de la gloria. Los que están allí, Padre Santo de la gloria, Señor amado de los cielos, en esta hora de la noche, Dios mío, unidos a la oración, Señor, que no se van al descanso, Señor, mientras no pase este momento de oración, Señor. Bendíceles, fortalece sus vidas, Dios mío. Oramos por la vida del hermano Venancio Chicas, Padre, oramos por la sanidad de él, Padre, en su ojo, Dios mío. Que sea usted glorificándose ahí, Padre Santo, en tu siervo, Señor amado Dios. Usted conoce la condición de él, Padre Santo, y clamamos, Señor, para que sea usted manifestándose, Dios poderoso de los cielos. Gracias, Padre Santo de la gloria. Te adoramos, Señor, y te bendecimos, Padre Santo de los cielos. Oramos también por la vida de su esposa, la hermana Mirtala, Señor, bendícele grandemente, Señor. Oramos también por ella, por su salud, Dios mío de los cielos, y gracias por mis hermanos. Oramos también por la hermana Dolores Sosa, Dios mío, fortalece la vida de nuestra hermana Dolores, Señor amado Dios, la vida de su familia, sus hijos, Señor, la conversión de ellos. Oramos por
por la hermana Elida Urbina, Señor. Gracias por mis hermanas, Señor. También clamamos por la hermana Rina Villalta, Dios mío, por la vida de su esposo, por la vida de sus hijos, Señor amado Dios, y por

todo, Dios mío de los cielos, su familia, bendícele, guárdele, protégele, Dios poderoso, cada uno de nuestros hermanos, Señor. Que tu Espíritu Santo, Señor, sea fortaleciéndoles en todo momento, Señor amado Dios de los cielos. Gracias, Padre, porque usted es el único que nos puede ayudar, que puede fortalecer nuestras vidas, Padre Santo de la Gloria. Gracias, Señor, por esta noche. Gracias por esta bendición, Padre. Oramos, Señor amado, que sea tu Espíritu Divino bendiciendo y fortaleciendo sus vidas, Padre. Nuestros hermanos allá en Santa Ana, nuestros hermanos allá en San Miguel, bendíceles y fortaléceles grandemente. Te pido por la salud de mi madre, Señor. Restáurala, Señor de los cielos, y que sea tu Espíritu Santo sobre su vida. Muchas gracias, Padre Santo. En esta noche hemos clamado en tu nombre, Señor amado, en el nombre de Jesús de Nazaret. Amén y amén. Es así, hermanos, como llegamos al final de la oración en esta noche, que haya sido de bendición para cada una de sus vidas. Que el Señor les bendiga y buenas noches.

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2: Eran conocidos como los taínos, que eran dados a la brujería. Este país caribeño no usa el sistema de presidentes como los demás, las demás naciones, y quien gobierna el país es el gobernador. El primero que hubo se llamó Juan Ponce de León, que era español, y quien murió a mano de los piratas. En 1898, Puerto Rico pasó a mano del gobierno de Estados Unidos, y en 1952 se proclamó el Estado Libre Asociado de Puerto Rico bajo la dirección del gobernador Luis Muñoz Marín. Hubo ciertos descontentos con esta anexión, y por esta causa se llevó a cabo un referéndum en el año de 1967, siendo gobernador de ese entonces Antonio Romero Barceló, y el 60% de los puertorriqueños votaron a favor de que Puerto Rico fuera un estado libre asociado de los Estados Unidos. Tailandia es un país asiático de 513.115 kilómetros cuadrados y con 55.844.000 habitantes. Pero el nombre que tenía anteriormente este país era Siam, S-I-A-M, Siam. Y fue en este país asiático que en el año de 1811 nacieron dos niñas gemelas, pero unidos sus cuerpos. Esta noticia llegó a conocerse en el mundo entero porque hasta esa fecha nunca antes se había presentado un caso semejante. Y estas niñas que nacieron unidas en sus cuerpos fueron conocidas mundialmente como las siamesas, por el hecho de haber nacido en Siam. De esa fecha en adelante, cuando suceden estos casos, siempre se les da el nombre de siameses o siamesas, no importa el país donde nazcan. Tal como sucedió el 23 de septiembre de 1995 en Tegucigalpa, Honduras, que nacieron dos niñas unidas por la cabeza y que fueron trasladadas a los Estados Unidos para ser operadas y lograr así su separación. Se les practicaron varias operaciones a estas niñas y al fin lograron separarlas de sus cuerpos. No olvidemos que Siam es la moderna Tailandia en el continente asiático. En la Biblia encontramos a una mujer conocida como la Tsunamita, que tuvo como huésped de honor en su casa al profeta Eliseo. Pero el nombre Tsunamita era porque vivía en la ciudad de Sunem. Y en tal caso, todas las mujeres que vivían en Sunem, todas ellas eran tsunamitas. Y si usted quiere encontrar a esta tsunamita que menciona la Biblia, lea segundo libro de Reyes, capítulo 4, versículos 8 al 12. A las personas nacionales de un país siempre se les identifica con el nombre de su país. Ejemplo, a un ciudadano de España se llama español. A uno de Portugal, portugués. A uno de Guatemala, guatemalteco. A uno de Honduras, hondureño. A uno de Israel, israelita, etc. ¿Sabe usted cómo se llama a uno que nace en Jerusalén? El derivado aquí es un poco raro. Se le llama jerosolimitano. Si una mujer encinta quisiera dar a luz en la luna, a su hijo no se le llamaría lunático, sino selenita. ¿Sabía usted que el famoso 100 pies no tiene 100 pies? Solamente cuenta con 21 par de patas, o sea, 42 patas en total, sea grande o sea pequeño el animal. La mosca tiene 6 patas. ¿Sabía usted que el animal más fuerte que hay en el mundo no es el elefante, sino el escarabajo, que puede mover cuesta arriba una carga con un peso 3 veces más de lo que pesa el propio cuerpo del escarabajo? Las cucarachas son difíciles de exterminarlas, y se encuentran en todos los países del mundo. Y aunque son bastante molestas, principalmente cuando se posan sobre los alimentos, las cucarachas no se preocupan mucho por la comida, porque con solamente el pegamento que contiene una estampilla de correos, una cucaracha puede vivir 50 días. ¿Sabía usted que las serpientes no oyen? Y aun cuando tratan de encantarlas con una flauta y salen de una canasta erguidas, esto lo practican principalmente en la India. Estas serpientes, que en su mayoría son cobras, se levantan mansitas, pero esto es por medio de la brujería, que el encantador hipnotiza a la serpiente y ésta se muestra inofensiva. Pero es por el hipnotismo, no por la música de la flauta, porque las serpientes son sordas. Si quiere comprobarlo, lea el Salmo 58, versículos 4 y 5. Y hablando de serpientes, hay algunas que son venenosas y otras que no lo son. La serpiente venenosa inyecta veneno cuando muerde a la víctima, pero no todos los dientes contienen veneno. Solamente es un colmillo que aparece más blando de los demás dientes y es hueco. Y en ese vacío es donde se produce el veneno. Cuando muerde, entierra ese colmillo y ya adentro de la carne explota y el veneno se esparce por todo el cuerpo. Y por lo general, estas mordidas son mortales. Los laboratoristas que trabajan con estos reptiles nos informan que con un gramo de veneno de serpiente cobra se le puede dar la muerte a 150 personas si se inyecta con una jeringa. Para los creyentes hay una promesa de inmunidad contra el veneno de las serpientes. Nuestro Señor Jesucristo dijo: tomarán en las manos serpientes, y si bebieren cosa mortífera, o sea, venenos, no les hará daño. Marcos capítulo 16, versículo 18. Y bíblicamente tenemos un caso comprobado de esta promesa en el apóstol Pablo, que después del naufragio que sufrieron en su viaje a Roma, llegaron a la isla de Malta, y allí una víbora mordió al apóstol en la mano. Y cuando los habitantes de la isla vieron la víbora colgando de la mano, sabiendo qué clase de serpiente era esa, esperaban ver caer muerto a Pablo, pero este no sufrió ningún daño, y se sacudió la mano, y la culebra cayó en el fuego. Hechos capítulo 28, versículos 1 al 6. Entre los animales más torpes que existen están el oso, que llega a pesar hasta una tonelada, y también el cocodrilo. En estos animales es muy poco lo que les trabaja el cerebro. El animal más veloz que existe, hablando de los animales terrestres, es el tigre de Bengala, que abunda mucho en África y en algunas regiones de Asia. Este tigre es de la raza de los felinos, a la cual pertenece el gato casero, y desarrolla una velocidad de hasta 100 kilómetros por hora. El gato es el único animal que mira perfectamente bien en la oscuridad, ya que sus ojos pueden dilatarse y la retina puede cerrarse o abrirse según a voluntad, y también según sea la claridad o la oscuridad. Los que enseñan cursos de fotografía siempre ponen como ejemplo los ojos del gato, para dar a conocer cómo es que trabaja el lente de las cámaras fotográficas. Porque cuando hay bastante claridad, los fotógrafos solamente le dan a sus cámaras un 16 de luz. Pero cuando es de noche, aunque lleven flash, siempre abren todo el lente para que puedan captar la imagen. De igual forma, actúan los gatos. Y a propósito de luz y de velocidades y distancias, ¿sabía usted que la luz viaja a una velocidad de 300 millones de metros por segundo? Esta distancia equivale a 300 mil kilómetros por segundo. Vamos a poner ejemplos de lo que es esta velocidad. Si en Tegucigalpa, Honduras, colocamos un interruptor, lo que comúnmente llamamos el switch, luego extendemos un cable que estaría conectado a ese interruptor. Por supuesto que ese cable tendría que ser muy largo, porque le vamos a dar 8 vueltas al planeta Tierra, y en el extremo de ese cable colocamos un bombillo, el cual va a estar cerca del interruptor. Luego movemos la palanquita del switch y la luz se enciende al instante. El tiempo que se ocupó desde que encendimos o movimos la palanquita del switch y la velocidad que ocupó la luz para darle 8 vueltas a la Tierra fue solamente de 1 segundo. En este tiempo tan corto, la luz viajó 300 millones de metros, o sea, 300 mil kilómetros de distancia. Y siempre hablando de velocidades, la Tierra no está fija en el espacio, sino que tiene un movimiento de rotación sobre un eje imaginario, y para mantener el equilibrio de todo lo que almacena en su superficie, conforme a la ley de la gravedad, la Tierra tiene que desarrollar una velocidad de 1852 kilómetros por hora. Esto quiere decir que para completar las 24 horas que forman el día y la noche, la Tierra tiene que dar 44.448 vueltas. El Sol se encuentra a una distancia de la Tierra de 150 millones de kilómetros. No intente hacer un viaje al Sol, porque además de ser un lugar muy distante, también es un lugar muy caliente, pues tiene una temperatura de 6.000 grados de calor, ya que consume 40 millones de toneladas de combustible por segundo. Esto es de nitrógeno. Y también para mantener su luz y para mantener su calor necesita todo ese combustible. Por otra parte, hablaremos del Concorde. Se escribe Concorde. El Concorde, que es un avión francés que pesa 185 toneladas, despega del aeropuerto en 25 segundos a una velocidad de 360 kilómetros por hora, pero ya en el aire desarrolla una velocidad de 2.200 kilómetros por hora, y el estruendo y la velocidad que lleva este avión hace que se rompa la barrera del sonido. Por lo general, el Concorde hace sus vuelos de París al aeropuerto Kennedy en Nueva York. Continuaremos. En el capítulo primero de Génesis encontramos la creación de todo lo que Dios puso en este planeta, incluyendo al Sol y la Luna en el espacio. Y con respecto a las aguas que se separaron, a esta Dios llamó mares. Después Dios da la orden que los grandes océanos produzcan toda clase de monstruos marinos y hasta los más pequeños peces y también las aves que vuelan por los aires. ¿Sabía usted que las aves son producto de las aguas? Génesis capítulo 1, versículos 20 y 21. Tenemos que saber que los mares tienen inmensas profundidades, pero esta profundidad no es pareja. Los mares tienen grandes montañas y grandes abismos, muchos más de los que se pueden encontrar en la tierra firme. Explicamos que el 70% de este planeta es agua, esto es, de lo que cubre la superficie. El 30% restante es tierra firme. Y si usted quiere saber dónde se encuentra la parte más profunda de los mares, se lo diremos. El lugar más profundo del mar se encuentra en el foso de las Marianas, frente a la isla de Guam, en el Pacífico. Esta isla, de 549 kilómetros cuadrados, pertenecía a Japón, pero desde 1949 pasó a poder de los Estados Unidos. Frente a esta isla se encuentra la parte más profunda del mar. En este foso de las Marianas, la profundidad llega a 15.000 metros. Ahora vamos a hacer algunas comparaciones. El Empire State Building, que por muchos años permaneció como el edificio más alto del mundo en Nueva York, ahora ya no lo es. Este edificio tiene una altura de 1.248 pies. Si quisiéramos cubrir el foso de las Marianas, se necesitarían 29 edificios como este, puestos uno encima del otro, y aún así faltarían 28 pies para salir a la superficie del mar. Por otra parte, tenemos el Monte Everest, que está situado entre Nepal y el Tíbet, y tienen una altura de 8.848 metros, y es considerado como la montaña más alta del mundo. Si este Monte Everest lo sumergiéramos en el foso de las Marianas, aún quedarían 7.057 pies para salir a la superficie. Resumimos que el Monte Everest tiene una altura de 29.141 pies y el foso de las Marianas tiene una profundidad de 36.198 pies. La otra parte más profunda del mar se encuentra frente a Puerto Rico y tiene una profundidad de 27.500 pies. A continuación, vamos a dar algunos datos de los edificios y torres más altas del mundo. Y en primer lugar tenemos a la Torre Eiffel en París, que tiene una altura de 300 metros. Fue construida por el ingeniero francés Gustavo Eiffel, y en honor a él, la torre fue bautizada con su apellido. El constructor de esta torre murió en 1923. El Empire State Building está en Nueva York y tiene una altura de 381 metros. En este edificio se filmó la película de King Kong hace algunos años. También en Nueva York, en el condado de Manhattan, se encuentra el World Trade Center, más conocido como las Torres Gemelas. Estos dos edificios, que son iguales, tienen una altura de 415 metros y cuentan con 60 ascensores, y en su interior se acomodan 100.000 escritorios. Otro edificio, la Sears Tower, que está en Chicago, es más alto, pues tiene 443 metros de altura, mientras que las Torres Gemelas solamente tienen 415 metros. Pero hay otro edificio más alto que estos, y es la CN Tower, y se encuentra en Toronto, Canadá. Este edificio, que termina en una torre, tiene una altura de 553 metros. La Unión Europea, que el 2 de mayo de 1998 aprobaron tener una moneda única, piensa construir en Bruselas un edificio con una altura de 1.000 metros. Esto quiere decir que los edificios que hemos mencionado aparecerían como enanos al par de este. Según los planes de los ingenieros, este edificio tendría una capacidad para 20.000 oficinas. ¿Lo lograrán? ¿Qué dirá Dios de estas ideas de altura que tienen los ingenieros? No olvidemos lo que les pasó a los que construían la Torre de Babel. Ahora hablaremos del Titanic, que fue un trasatlántico, el más grande de su época, construido en Inglaterra por la compañía naviera White Star. Este barco tenía un desplazamiento de 60.000 toneladas y una capacidad para 3.200 pasajeros. Contaba con 16 botes salvavidas que podían salvar a 1.200 personas en caso de un naufragio. El Titanic era un barco de lujo y el que se consideraba más seguro que cualquier otro, ya que los ingenieros lo habían construido a prueba de naufragios. Y llegó el día de su estreno, cuando 3.000 personas lo abordaron para hacer el primer recorrido de Inglaterra a Nueva York. Todos los pasajeros eran gente de dinero, o sea que ahí se dieron cita los ricos y famosos de aquel tiempo. Antes de partir, un periodista preguntó al capitán que qué seguridad presentaba ese barco, y el capitán respondió: este trasatlántico es el más seguro de todos, y tan seguro es que ni Dios podría destruirlo. Luego se escucharon las sirenas y la nave arrancó, pero ese lujoso barco ya iba sentenciado por la justicia divina, y ese sería su primero y último viaje, pues el 15 de abril de 1912 chocó contra un gigantesco bloque de hielo sin que el capitán pudiera evitar la tragedia. En ese momento, los pasajeros se daban la gran vida bebiendo, comiendo y bailando. De pronto, toda esa alegría se convirtió en espanto cuando vieron que el barco se iba hundiendo. Por cierto, que las palabras del capitán no se cumplieron, porque Dios es omnipotente y tiene capacidad para hundir cualquier barco, no importa su tamaño. En este naufragio perecieron 1.500 personas y el famoso Titanic nunca llegó al puerto de Nueva York. ¿Sabía usted que Estados Unidos ha tenido 42 presidentes, desde George Washington a Bill Clinton? En el gobierno de George Washington, primer presidente norteamericano, fue que se acuñó la moneda del dólar. y el 2 de abril de 1792 apareció el primer billete de dólar americano. Bajo el gobierno de Franklin Delano Roosevelt, el dólar sufrió una modificación, pues este presidente Roosevelt mandó imprimir un signo satánico en el billete de dólar, que consiste en un ojo dentro de un triángulo. Abajo de este signo hay una leyenda que dice Nuevo Orden Mundial. Esta frase quiere decir en español el gobierno de la bestia. Y ahora, ¿qué es el rayo láser? Escrito láser. Este rayo se conoció en 1960 y su nombre es compuesto por siglas y en español quiere decir amplificación de luz por emisión estimulada de radiación. El rayo láser se utiliza en diferentes formas. Se puede usar para detonar una bomba atómica. También se usa para hacer sonar los discos compactos, para hacer operaciones delicadas en el cuerpo humano, principalmente en los ojos, en el corazón y el cerebro. Y también fue con un rayo láser que los científicos midieron la distancia de la Tierra a la Luna. Esa distancia es de 384 mil kilómetros. Isaac Newton, científico inglés, descubrió que no solamente la Tierra posee ley de gravedad, sino también los demás planetas del sistema solar. Y esa es la razón por la cual la Luna no cae sobre la Tierra, porque la Luna tiene su propia gravedad, aunque es mucho menor que la de la Tierra. Y por el hecho de que la Luna no tiene una atmósfera que le produzca oxígeno, la materia pierde peso. Sin embargo, la gravedad del Sol es mucho más pesada que la de la Tierra. Y si el Sol no succiona y se traga a la Tierra, es por dos causas. Primero, que la Tierra tiene su propia gravedad. Y segundo, que la distancia entre uno y otro es bastante grande, pues de la Tierra al Sol hay 150 millones de kilómetros de distancia. Ahora vamos a calcular el peso de una persona que en la Tierra, digamos, pesa 120 libras. En el planeta Marte pesaría 48 libras y en la Luna pesaría solamente 20 libras. Pero en el Sol, esta misma persona que en la Tierra pesa 120 libras, en el Sol pesaría 3.360 libras, lo que pesaría cualquier carro turismo aquí en la Tierra. Isaac Newton fue considerado como un gran genio en su tiempo, pero en el siglo XX apareció un judío llamado Albert Einstein, científico y matemático en lo que respecta a la relatividad y a la desintegración del átomo, y que esto contribuyó para que los Estados Unidos fabricaran la primera bomba atómica que se conoció en el mundo. Usted ha oído hablar del Triángulo de las Bermudas, y que se considera como misterioso porque varios barcos y aviones han desaparecido sin dejar rastro cuando han cruzado naturalmente por ese lugar. No sabemos en qué consiste ese fenómeno, aunque se han vertido muchas opiniones con respecto a este caso. Lo que podemos decir es que el Triángulo de las Bermudas tiene un área de 200.000 millas cuadradas y abarca las Islas Vírgenes, las Bermudas y el Golfo de México. Por lo general, en este famoso Triángulo de las Bermudas es que se forman los huracanes. Ahora hablaremos de los termómetros para medir el calor. Y diremos que el primer termómetro de la escala centígrado fue inventado por el científico italiano Galileo Galilei hace más de 300 años, o sea, en el año de 1720. La religión católica mandó a la cárcel a Galileo porque dijo que la Tierra era redonda y que giraba alrededor del Sol. También este científico Galileo inventó el anteojo binocular y perfeccionó el telescopio. Por todo eso, y aunque parezca increíble, pero el Vaticano lo mandó preso, porque Galileo Galilei sabía demasiado. Dijimos que Galileo inventó el termómetro en la escala centígrado, pero después apareció otro científico llamado Gabriel Fahrenheit, quien descubrió otra escala para medir la temperatura, llamada la escala Fahrenheit. la cual se usa en Inglaterra y Estados Unidos. Europa y Centroamérica usa la escala centígrado. Si usted quiere convertir grados centígrados a Fahrenheit, multiplique por 9 el número de grados centígrados. El producto se divide entre 5, luego a este resultado se le agrega 32 y se obtiene grados Fahrenheit. Ahora, para convertir grados Fahrenheit a centígrados, se resta 32 del número de grados Fahrenheit. El resultado se multiplica por 5. El producto se divide entre 9. El resultado son grados centígrados. Ejemplos. Si hoy tuviéramos una temperatura de 20 grados centígrados, para saber la escala Fahrenheit, multipliquemos 20 por 9, que es igual a 180. Esta cantidad la dividimos entre 5 y nos da 36. A 36 le sumamos 32 y tenemos 68 grados Fahrenheit. O sea que 20 grados centígrados equivalen a 68 grados Fahrenheit. Ahora, convirtamos Fahrenheit a centígrados. 68 menos 32 igual a 36. 36 lo multiplicamos por 5 y nos da 180. 180 lo dividimos entre 9 y nos da 20, que son los grados centígrados. Haga usted mismo la prueba. ¿Sabía usted que el peso que tiene el planeta Tierra es de 5.975 quintillones de toneladas? Y aún con todo este peso, el Sol pesa 330 mil veces más que la Tierra. Continuaremos. Y continuando con las curiosidades, ¿sabía usted que Adolfo Hitler no era alemán? Él era de la República de Austria, que hace frontera con Alemania. Después de la Primera Guerra Mundial, tomó control en el Partido Obrero Alemán, el cual se convirtió en el Partido Nacional Socialista. Y de este partido fue que nació el Partido Nazi. En 1924, Hitler escribió un libro titulado Mi Lucha, en el cual declaraba que solamente tenía que existir una raza en el mundo, que sería la raza aria, en este caso la raza alemana. Y también se declaraba en ese libro el exterminio de los judíos. Y de la inspiración de ese libro fue que partió la idea de llevar a cabo una Segunda Guerra Mundial, la cual comenzó en 1939, llevando el respaldo y el asesoramiento de los curas jesuitas y con la aprobación del Papa Pío XII. Esta guerra terminó en 1945. Adolfo Hitler nació un 20 de abril de 1889. Su verdadero nombre era Adolfo Schickinguber. Este apellido lleva 12 letras. Y murió. Hitler murió el 30 de abril de 1945 a los 56 años de edad. Su muerte fue por suicidio, ya que junto a su esposa Eva Braun tomaron la determinación de suicidarse, lo cual se llevó a cabo en los sótanos de la Cancillería Alemana en Berlín. Su cuerpo fue rociado con gasolina y quemado en el patio de la Cancillería. Hitler murió, llevando el peso sobre su conciencia de ser el asesino de 60 millones de personas, incluyendo en este grupo a los más de 6 millones de judíos. Y ahora hablaremos de filósofos, y entre los más famosos tenemos a Sócrates, que nació en el año 469 y murió en el año 399 a.C. Vivió 70 años. Platón nació en el año 427 y murió en el 347 a.C. Este vivió 80 años. Aristóteles nació en el año 384 y murió en el 322 a.C. Vivió 62 años. Aristóteles fue discípulo de Platón y Alejandro Magno fue discípulo de Aristóteles. Este Alejandro fue el que a la edad de 25 años ostentaba el grado de general y fue el que conquistó al Imperio Medo-Persa en el año 330 a.C. El filósofo Aristóteles escribió 47 libros sobre filosofía, ética, biología, política y psicología. Todos estos filósofos que hemos mencionado eran de origen griego, pero también mencionaremos a otro famoso filósofo de origen romano, llamado Séneca. Este nació 3 años antes de Cristo y llegó a ser el asesor más cercano del emperador Nerón. Pero este Nerón no era de los que atendían el consejo de sabios y filósofos, y en vez de llegar a ser sabio, se convirtió en asesino. Y en su lista de asesinatos aparecen sus 2 mujeres, Octavia y Popea. Esta Octavia era hija del anterior emperador romano llamado Claudio, y que la Biblia lo menciona en Hechos capítulo 11 versículo 28 y Hechos 18 versículos 1 y 2. También Nerón asesinó a su madre llamada Agripina. Esta Agripina había sido esposa del emperador Claudio, a quien ella envenenó, y al morir Claudio, Agripina puso en el trono a Nerón su hijo, y Nerón en pago le dio la muerte. En el año 68 después de Cristo, Nerón ejecutó al apóstol Pablo, pero 3 años antes había ordenado la muerte del gran filósofo Séneca cuando éste contaba con 68 años de edad. En el mundo hay cerca de 3.000 idiomas y dialectos, pero los que más se hablan son el inglés, el chino, el ruso, el japonés, el árabe, el alemán y el español. Pero de todos estos, el que más se habla es el chino, ya que en la China hay 1.155.790.000 habitantes, sin contar los chinos que están diseminados por todo el mundo, que por cierto son millones. Y hablando de chinos, vamos a mencionar la Gran Muralla China, que fue construida a lo largo de la frontera norte del país y que tiene una longitud de 2.400 kilómetros. Su construcción duró 1.800 años, dando inicio en el año 220 a.C. Esta muralla china es una de las obras que más resaltan en la historia, tanto por su estructura como por su extensidad, al grado que los astronautas, cuando salen de la atmósfera terrestre y observan la redondez de la Tierra, pueden distinguir con bastante claridad esa gran cordillera que forma la muralla china. Esta muralla forma parte de una de las 7 maravillas del mundo antiguo. Ahora hablaremos de Egipto, que está ubicado al noroeste de África. Tiene una superficie de 1.1.449 km². Y su población es de 54.688.000 habitantes. Según la mitología griega, Egipto tomó ese nombre por uno de sus primeros gobernantes que se llamaba Egipto, y él le dio su propio nombre al país. La Biblia menciona a Egipto muchas veces, principalmente en el Antiguo Testamento, ya que fue el país que esclavizó por 400 años al pueblo hebreo, y que los cristianos de hoy comparan al mundo con el Egipto antiguo. Por otra parte, la historia egipcia está saturada de muchas cosas misteriosas, y entre ellas tenemos a las famosas pirámides que datan del tiempo de los faraones y que han sido consideradas como verdaderas obras de arte de la arquitectura antigua. Esas pirámides eran más que todo sepultura de los faraones egipcios, y la más famosa de todas las pirámides es la de Cheops. Esta pirámide ocupa 5 hectáreas de terreno, tiene 234 metros por cada lado y 147 metros de alto. Los ingenieros han calculado que para la construcción de esta pirámide se ocuparon 2.300.000 piedras de 1 metro de espesor, o sea de grueso, y un peso de 2.5 toneladas cada una. La gente que ha visitado estas pirámides se preguntan que de dónde y cómo trajeron esas grandes piedras, ya que en el desierto son escasas las piedras, lo que abunda es la arena. Además, en ese tiempo no se contaba con la maquinaria que hoy dispone la ingeniería moderna. Las pirámides de Egipto han sido colocadas como una de las siete maravillas del mundo antiguo. Y siempre hablando de maravillas, mencionaremos el templo que fue construido en la ciudad de Éfeso, en el Asia Menor, dedicado a la diosa Artemisa, también conocida como Diana de los Efesios, en el libro de los Hechos, capítulo 19 y versículo 28. Este templo tenía 133 metros de largo y 74 de ancho. Estaba sostenido por 127 columnas de mármol blanco. Cada columna medía 18 metros y todo este material fue aportado por varios gobernantes asiáticos. El templo de Diana era el orgullo de toda Asia y muchas personas viajaban de lugares lejanos, aunque no fueran simpatizantes de la diosa, pero querían conocer y admirar la belleza de ese templo más que la diosa misma. Pero llegó un día cuando un hombre llamado Heróstrato le prendió fuego al lujoso templo de Diana. Y cuando este hombre fue capturado, confesó que lo había hecho para hacerse inmortal y que su nombre figurara en la historia. Ese incendio ocurrió en el año 356 a.C. y el mismo día en que ocurrió ese incendio, nacía en Grecia un niño que más tarde fue conocido como Alejandro Magno, el conquistador de los medo-persas. Este mismo Alejandro fue el principal colaborador para la reconstrucción del nuevo templo de Diana, el cual figuraba en los tiempos apostólicos. Este templo de Diana también fue considerado como una de las mejores maravillas del mundo antiguo. Otra maravilla que incluiremos aquí son los jardines colgantes de Babilonia, que fueron construidos por el rey Nabucodonosor en honor a su esposa, una reina de la raza de los medos. No olvidemos que los medos, junto con los persas, fueron los que conquistaron a Babilonia en el año 539 a.C. Estos jardines estaban construidos con unos grandes arcos que iban en serie y encima soportaban una gran plataforma, la cual estaba cubierta de tierra, y ahí se cultivaban no solamente flores, sino también arbustos y árboles de gran tamaño. Estos jardines colgantes eran regados con aguas del río Éufrates a través de bombas hidráulicas. La longitud de esos jardines era de 120 metros por cada lado, y debajo de ellos habían lujosos apartamentos. Estos jardines agregaban un toque más de belleza a la gran ciudad de Babilonia, que fue calificada por el historiador Heródoto como la ciudad de oro. Alejandría era una ciudad de puerto en Egipto, que fue fundada por Alejandro Magno en el año 332 a.C. En esta ciudad había una gran biblioteca, que según los que conocen de libros, no ha habido otra que la iguale en el contenido de libros. Había una orden de parte del rey que todo barco que atracara en el puerto fuera registrado, y todo libro que encontraban lo copiaban y dejaban esa copia para ellos, y después devolvían el original. Y de esta forma, Alejandría llegó a tener la biblioteca más grande del mundo, almacenando 700.000 libros. Pero toda esta riqueza literaria quedó reducida a ceniza cuando los ejércitos de Julio César se tomaron Alejandría y le prendieron fuego a esa biblioteca famosa en el año 48 a.C. La Organización Internacional de la Cruz Roja fue fundada en Ginebra, Suiza, por el señor Henry Dunant en el año 1863, con el propósito de prestar auxilio a los combatientes que caían heridos en la guerra. Pero después se fueron extendiendo los servicios a instituciones como hospitales, cuerpo de bomberos y en situaciones de emergencia de cualquier tipo. La ley de la Cruz Roja es que pueden entrar a cualquier terreno sin ser molestados. Y sus servicios son imparciales. Su obligación es atender y prestar primeros auxilios a la persona. No importa si ésta es rica o pobre. Puede ser un ateo o un creyente, un izquierdista o un derechista. Cualquier ideología que tenga la persona no importa. Lo importante es atender su necesidad. Y en este caso, si la Cruz Roja actúa así, estaría obedeciendo el plan divino, porque Dios no hace acepción de personas. Por otra parte, informamos que Alfredo Nobel fue un químico sueco que nació en 1833 y murió en 1896, a los 63 años de edad. Fue el inventor de la gelatina explosiva, conocida en nuestro medio como la dinamita. Al morir dejó parte de su fortuna para que se otorgaran premios a las personas que se destacaran por sus conocimientos y descubrimientos. De allí para acá se vinieron dando estos premios a varias personalidades que se han destacado en varias ramas de la ciencia, incluyendo la literatura, y más recientemente se ha venido otorgando también el Premio Nobel de la Paz. El Premio Nobel es otorgado por la Academia Sueca de Ciencia, por el Instituto de Ciencias de Estocolmo, la Academia Sueca de la Lengua y por el Parlamento Noruego. Todos estos premios son otorgados en memoria del inventor de la dinamita, Alfredo Nobel. Continuaremos. Y siguiendo con las curiosidades históricas, diremos que el río Nilo es un río muy famoso y que la Biblia lo menciona muchas veces, principalmente en el Antiguo Testamento. Este río nace en el lago Victoria, en Uganda, África, y atraviesa gran parte de este territorio, luego penetra a Sudán, que es otra nación africana. Aquí recibe a otros ríos como afluentes. También cruza las repúblicas de Kenia y Tanzania, y después de formar tres enormes cataratas, entra a Egipto y desemboca en el mar Mediterráneo. Este río Nilo hace un recorrido de 6.671 kilómetros y es considerado el río más largo del mundo. De las aguas de este río fue rescatado por la hija de Faraón, un niño que más tarde sería el gran libertador de los hebreos. Su nombre es Moisés. Después este mismo Moisés, y por orden de Jehová, convirtió en sangre las aguas de este río Nilo, conocido también como el río de Egipto. En el mundo hay muchos ríos famosos que en su recorrido forman grandes cataratas. Las cataratas son cascadas o grandes saltos de agua. Una de las cataratas más famosas son las del Niágara entre Estados Unidos y Canadá. El Niágara es un río que nace en Canadá y forma una catarata, o sea, un salto de agua de 49 metros. De este río es que se abastece de agua la gran ciudad de Nueva York, considerada como el agua mejor del mundo. Las cataratas del Niágara son muy famosas y están en la lista de las 13 más grandes del mundo. Pero entre las más grandes es la más pequeña de todas, pues tiene solamente 49 metros, mientras que la catarata El Ángel tiene una altura de 980 metros. Esta es la catarata más alta del mundo y se encuentra en la República de Venezuela. El desierto del Sahara, que está al norte de África, tiene un área de 8 millones de kilómetros cuadrados. En este territorio pueden caber 18 Centroaméricas y todavía sobran miles de kilómetros. De los 5 países centroamericanos, Nicaragua es el más grande de todos. Tiene una área de 139 mil kilómetros cuadrados. Le sigue Honduras con 112 mil 94 kilómetros cuadrados. Después Guatemala, con 108.889 kilómetros cuadrados. Sigue Costa Rica, con 51.100 kilómetros cuadrados. Y por último, la República del Salvador, con 21.040 kilómetros cuadrados. El país más pequeño del mundo es el Vaticano, y se encuentra dentro de Roma, y Roma es la capital de Italia. Fue constituido Estado en el año de 1929 por el Tratado de Letrán, la Iglesia Católica y el gobierno italiano. El Vaticano tiene su propia bandera y su propia policía, y por supuesto es independiente del gobierno italiano. En la parte financiera, el Vaticano es una de las potencias mundiales, ya que tiene acciones en varias empresas y también en la banca. El nombre Vaticano quiere decir vaticinio, o sea, adivinación, ya que el lugar donde está ubicado antes era un lugar de brujos y hechiceros. De ahí le viene su nombre. Este pequeño estado, aunque usted no lo crea, pero es el que domina a la mayor parte de las naciones del mundo, aunque su territorio solamente son 44 kilómetros cuadrados. Los Estados Unidos fueron los primeros que fabricaron la primera bomba atómica, la cual pesó 400 libras y fue lanzada sobre Hiroshima. Esta bomba fue hecha por orden del presidente Harry Truman, y explicamos que en su fabricación, y aunque usted no lo crea, se emplearon personas analfabetas, o sea, gente que no supiera leer ni escribir. Y esto lo hicieron por el temor de que la fórmula que se emplearía en la fabricación de esa bomba no fuera copiada y pasara a manos enemigas. Los científicos se cuidaron bien de esto y por eso usaron personas analfabetas. Truman fue el que dio la orden de lanzar la bomba atómica sobre Hiroshima y Nagasaki. También fue el que creó la organización del Tratado del Atlántico Norte, más conocido como con la sigla de la OTAN. También intervino en la Guerra de Corea en 1954 y fue Truman quien logró la excarcelación del anticomunista Sun Yung-moon, ya que los comunistas de Corea del Norte lo tenían tras las rejas. Después fue trasladado a los Estados Unidos, donde fundó una secta en la cual él se proclama como el Mesías. Los árabes, por lo general, usan un turbante con unas aletas por el frente. Esto pareciera que es una moda que se usara en el Oriente, pero explicamos que ese turbante lo usan los árabes y sobre todo los que caminan por el desierto para cubrirse la cara del viento caliente que sopla, y principalmente los ojos cuando hay tormentas de arena. El coloso de Rodas era más que todo una estatua gigantesca que estaba en la isla de Rodas, perteneciente a Grecia. En esta estatua prácticamente encontramos una de las maravillas del mundo antiguo, y se encontraba en el mar Egeo. Esta estatua era dedicada al dios Apolo, conocido como el dios de la medicina dentro de la mitología griega. Esa estatua era toda de bronce y lucía imponente en esa isla. En esa isla estuvo el apóstol Pablo predicando el evangelio, Hechos 21, versículo 1, o sea, en Rodas. El coloso de Rodas, dijimos, es una de las siete maravillas del mundo antiguo. El canal de Panamá es una de las maravillas del mundo moderno, y es conocido como el canal interoceánico, y separa a las dos Américas y comunica el océano Atlántico, que comprende todo el mar Caribe, con el océano Pacífico. Tiene 81 metros de largo y 91 metros de ancho por 13 metros y medio de profundidad. La construcción de este canal duró 33 años, de 1881 a 1914. Actualmente Estados Unidos tiene la soberanía sobre ese canal, el cual será entregado al gobierno y pueblo panameño el 31 de diciembre de 1999. O sea, que el 1 de enero del año 2000, y según el Tratado Torrijos-Carter que se firmó en 1977, los panameños serán dueños absolutos del Canal de Panamá. Cuando se construía el Canal de Panamá, fue que apareció aquel famoso tango argentino, Adiós muchachos, compañeros de mi vida, que cantó Carlos Gardel. Y esta era la canción que se usaba para despedir a los muchachos cuando se despedían de sus parientes para ir a trabajar en la construcción del Canal de Panamá. Algunos de estos muchachos regresaron de nuevo, pero otros murieron. Y por supuesto que no regresaron jamás. La palabra panteón se aplica a la morada de los dioses en la cultura griega, pero esta misma palabra la usó el Vaticano para nombrar a los cementerios, conocido también como Campo Santo. Según la opinión de los papas, el Campo Santo tenía que ser destinado para enterrar únicamente a los santos católicos. En el mundo hay gran cantidad de metales, pero el más duro que se conoce es el diamante. Los ingenieros lo usan para barrenar en las minas y para romper el pavimento. También el diamante es usado para hacer agujas de tocadiscos. Por otra parte, cuando se habla de piedras de diamante, estas son talladas por

Y hace un recorrido de 6.480 kilómetros. El río más navegable del mundo es el Mississippi en Estados Unidos, que nace en el estado de Montana y desemboca en el Golfo de México. Hace un recorrido de 3.778 kilómetros. El río más escandaloso del mundo es el río Colorado en Estados Unidos, que nace en las Montañas Rocosas, cruza parte del territorio mexicano y desemboca en el Golfo de California. En su paso por Arizona, forma lo que se conoce como el Gran Cañón y hace un recorrido de 2.250 kilómetros. El río más ancho y más viejo del mundo es el río Éufrates, que nace en Turquía y cruza las naciones de Irán e Irak y desemboca en el Golfo Pérsico. Hay partes de este río que en su anchura mide más de un kilómetro. Su recorrido es de 2.800 kilómetros. El río más visitado del mundo es el río Jordán, que nace al pie del monte Hermón, que está entre Siria y Líbano, cruza por Israel y desemboca en el Mar Muerto. Este río se puede considerar el más famoso, porque es el río en que fue bautizado nuestro Señor Jesucristo por Juan el Bautista. Así lo dice Mateo, capítulo 3, versículo 13 al 17. El Jordán hace un recorrido de 360 kilómetros únicamente. Y también tenemos el río más largo del mundo, que es el río Nilo, que recorre una distancia de 6.671 kilómetros y que ya lo mencionamos anteriormente. La Estatua de la Libertad, con su antorcha alumbrando el mundo, fue construida en 1876 y donada por Francia a los Estados Unidos con motivo de la celebración del primer centenario de su independencia. En 1924 fue declarada como Monumento Nacional. Esta estatua es hueca y los turistas pueden caminar libremente por su interior. Tiene una altura desde su base hasta la punta de la antorcha de 46 metros y está ubicada en la bahía de Nueva York. La ballena azul es el animal más grande que se conoce en el mundo y llega a medir hasta 30 metros de largo. Por otra parte, informamos que la Florida es un estado de Estados Unidos que fue conquistado por los españoles. Juan Ponce de León llegó a la península el día conocido dentro de la religión católica como Pascua Florida, y de ahí le vino su nombre. La Florida, este estado, perteneció primero a España. Después España se lo cedió a Inglaterra en 1763. 10 años más tarde, España se la quitó de nuevo a Inglaterra. Y por último, Estados Unidos compró a la Florida en 1818 y fue declarado Estado de la Unión Americana en 1845. Miami es la ciudad principal de la Florida, pero no es la capital. La capital se llama Tallahassee. Y hasta aquí llegamos con estas curiosidades históricas. Su hermano y amigo Hernán Sauceda Mencía les agradece su fina atención y que el Señor les bendiga.

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1: Buenas noches.

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1: Buenas noches. 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

del Hijo y del Espíritu Santo. No os embriaguéis con vino, en lo cual hay disolución. Antes bien, sed llenos del Espíritu Santo. Sed llenos del Espíritu Santo. Y el tema de hoy es una pregunta. ¿Llenos de qué? Vayamos ante la presencia de Dios en oración en esta noche y vamos a ver de qué es que estamos llenos. Padre, en este día estoy delante de tu presencia. Te doy gracias, Maestro, por la oportunidad maravillosa que tú nos concedes de ir ante tu presencia y ante esta congregación para predicar el poderoso mensaje de tu palabra. Yo te suplico, oh Dios eterno, que tú te manifiestes con poder en el día de hoy. Muévete con unción, muévete con fuego de lo alto. Mayor poder que el que se movió aquí en el día de ayer. Mayor unción para predicar tu palabra que la que sentimos en este altar ayer mientras la predicábamos. Oh Padre mío, háblanos conforme a la necesidad. Habla, Señor, a cada uno de los que estamos aquí presentes, comenzando por mí, por cada compañero que está en este altar, cada laico, cada miembro de la congregación que se encuentra en esta iglesia. Oh Espíritu de Dios, muévete desde la parte del frente hasta la parte de atrás en esta noche. Muévete con poder, quebrantando yugos, rompiendo cadenas, sanando enfermos, salvando al que está perdido, reconciliando al que está descarriado, trayendo, Padre mío, paz, liberación, unción del cielo. Aleluya, sobre todos los que estamos aquí en el día de hoy. Los aires se han limpiado y permíteme predicar tu palabra con plena y total libertad. Saca el cansancio, fuera, Señor mío, toda perturbación, en el nombre de Jesús. Amén. Pueden sentarse, amados hermanos, en el día de hoy. Gloria a Dios. Bueno, amados hermanos, la pregunta es, ¿llenos de qué? Y puede ser que cuando usted le dio la mano a alguien y le dijo, ¿llenos de qué?, le contestó, del Espíritu. Vamos a ver si es verdad que estamos llenos del Espíritu. Bendito sea Dios en el día de hoy. La Biblia habla mucho del Espíritu Santo. El Espíritu Santo, el Espíritu de Dios, aparece en la Escritura desde los primeros versículos del libro de Génesis hasta los últimos versículos del libro de Apocalipsis. Si hay algo a lo cual realmente se le da importancia en la Escritura, es el Espíritu de Dios. Si hay algo que contemplamos su manifestación en toda la Escritura, es el Espíritu Santo. Y contemplamos su manifestación en hombres como Abraham, en hombres como José, en hombres como Daniel, en hombres como Elías, en hombres como Eliseo, en hombres como Pablo, y en tantas y en tantas personas que la Escritura nos muestra y nos enseña que realmente estaban llenos del poder del Espíritu Santo. Nosotros podríamos decir en el día de hoy, amados hermanos, que desde la ascensión de Cristo al cielo para acá, entramos en la era del Espíritu, en la era de la manifestación del Espíritu de Dios dentro de la iglesia, en la era cuando el Espíritu se posaría sobre un pueblo, separándolo del mundo y llevando a este pueblo a una real y verdadera adoración. Acuérdese que Jesucristo había dicho que los verdaderos adoradores adorarán al Padre en espíritu y en verdad, porque el Padre tales adoradores busca que le adoren. A Dios, dice la Biblia, se le adora en espíritu y en verdad. Cuando Cristo fue a ascender al cielo, tuvo una conversación con sus discípulos y les dijo, asentaos en Jerusalén hasta que venga sobre vosotros la promesa que les dije que recibiréis de mi Padre, porque de aquí a no muchos días ustedes recibirán el poder del Espíritu Santo. Cuando el Espíritu de Dios descendió sobre los discípulos
y se formó aquella gritería, por decirlo así, esta noche en el aposento alto, que hizo estremecer a toda una ciudad, que hizo que cientos de personas se congregasen para ver qué era lo que ocurría. Sobre 3.000 personas congregados observando a un grupo de personas que se movían de una forma rara y que hablaban un lenguaje especial. Y algunos de ellos decían, bueno, esta gente está borracho. Y otros decían, definitivamente tienen que estar borrachos. Y otros decían, para hablar como hablan, la única razón es que tienen que estar borrachos. Y otros decían, mira el movimiento raro que tiene aquel. Tiene que ser que están borrachos. Porque solamente los borrachos se mueven así como ellos se están moviendo. Y solamente los borrachos pueden hablar de la forma en la cual ellos están hablando. Hasta que de momento el apóstol Pedro se puso de pie y le dijo, varones judíos y todos los que habitáis en Jerusalén, esto os sea notorio y oíd mis palabras, porque esto no es tan borracho como vosotros suponéis, siendo esta la tercia hora del día, sino que este es el cumplimiento de lo profetizado por el profeta Joel en su libro, cuando dijo, en los postreros días, dice Dios, derramaré de mi espíritu sobre toda carne. Alabado sea Dios en el día de hoy. Era el cumplimiento de la profecía bíblica. Era el cumplimiento de lo que Dios había prometido. Era el cumplimiento de algo que Dios anhelaba. Dios anhelaba depositar su espíritu sobre una iglesia para separarla y llenarla de su espíritu, para que esa iglesia fuese lo que Dios quiere que esa iglesia sea. Porque si el espíritu de Dios habita en mí, yo seré lo que Dios quiere que yo sea. No seré lo que yo quiera ser. No caminaré como yo quiera caminar. No pensaré como yo desee pensar. Si el Espíritu de Dios está en mí, cambiará mi vida, cambiará mis pensamientos, cambiará mi comportamiento, de tal forma que ya el Espíritu de Dios pondrá su pensamiento, el pensamiento de Dios en mí. Caminaré ya no como yo quiera, sino como el Espíritu de Dios quiere que yo camine. Hablaré no como yo quiera, sino como el Espíritu de Dios quiere que yo hable. Bendito sea Dios en el día de hoy. Pero amados hermanos, hay una palabra que es clave en esto que estamos hablando aquí en esta noche. Y la palabra es lleno. Lleno. Esa es la palabra clave. La palabra clave es lleno. Dele la mano al que está a su lado y dígale, la palabra clave es lleno. Dígaselo. La palabra clave es lleno. Esa es la palabra clave, lleno. Lleno. Mire este vaso de agua que está aquí. ¿Cómo está este vaso? ¿Cómo está? Si yo le digo a usted que lo llene, ¿lo puede llenar? ¿Por qué? ¿A este vaso le cabe algo más? ¿Por qué? Porque está lleno. ¿Usted está seguro que está lleno? ¿Usted está seguro que aquí no cabe nada más? Contésteme, porque le estoy preguntando. ¿O es que tiene miedo a las preguntas que yo le hago? Cuando usted le dio la mano al que estaba al lado suyo y dijo, ¿lleno de qué? Usted le contestó del Espíritu. Vamos a ver. ¿Cómo está? ¿Cabe algo más aquí? Si yo le digo que lo llene, ¿lo puede llenar? Mire, hermano, aquí está el secreto. En ese vasito de agua que le acabo de enseñar, que está lleno a tal grado que ahí no cabe nada más. Ese es el secreto. Cuando se dice que se está lleno, lo que se está diciendo es que ya no cabe nada más. Shandalama yazo aquí machetala. Si se dice que está lleno,
Estoy diciendo que no se puede llenar de otra cosa. Que no se puede echar otra cosa. Y que ahí no cabe otra cosa. Porque eso está lleno. Bendito sea Dios. Entonces yo me pregunto. Y voy a entrar derechito al mensaje de esta noche. Porque voy a predicar el polvo. Yo me pregunto esta noche. ¿Cómo es posible que haya gente que digan que están llenos y les cabe el chisme? Vamos, para adelante. Que están llenos del Espíritu. Y dicen, yo tengo el Espíritu. Y estoy lleno del Espíritu. Y el Espíritu me llenó. ¿Y qué lleno estoy del Espíritu? Sin embargo, diciendo que están llenos del Espíritu, les caben otras cosas. Y yo no lo puedo entender, porque usted me acaba de decir a mí que si está lleno, después que se llena, ya no le cabe nada más. Alabado sea Dios en el día de hoy. Shatalama, yansha, kamasohalayase. Entonces hay quien dice que está lleno, pero es chismoso. Entonces a mí me gustaría que en esta noche me explicara si está lleno, cómo pudo echar el chisme ahí adentro. Porque si está lleno, el chisme no cabe. Alabado sea Dios en el día de hoy. Hay quienes dicen que están llenos y siempre están hablando los demás. Y yo no entiendo cómo es que están llenos. Porque si están llenos, se supone que eso no quepa. Hay quien dice que está lleno y siempre está mirando las faltas ajenas. Hay quien dice que está lleno y siempre está criticando a otro. Hay quien dice que está lleno y siempre tiene algo que hablar de alguien. Hay quien dice que está lleno y le da un abrazo por el frente y una puñalada por la espalda. ¿Y de qué está lleno? ¿De qué? ¿Lleno? ¿De qué? ¿Ve? Ahora se me pusieron serio. Como ustedes se me pusieron serio, yo voy a apagar el micrófono, voy a quitar la chaqueta. Para pelear en esta noche, va a estar adorando a Dios en el día de hoy. Pelear con el diablo y con los demonios aquí en este lugar. Vamos a ver de qué es que estamos llenos de verdad. Bendito sea el Señor. Porque hay quien dice que está lleno y sin embargo odia. Y hay quien dice que está lleno y tiene heridas. Y hay quien dice que está lleno y tiene raíces de amargura. Y hay quien dice que está lleno y tiene un genio de pocos amigos. Y hay quien dice que está lleno, óigame, y hay que salirse del lado, óigame, como esas mujeres que cuando se enojan, el marido le mira la cara y dice, me voy a tener que ir a dar una vueltecita. O si no, cuando le dice, estate quieto, porque tú sabes cómo yo me pongo. Me conoce bien a mí y está llena. Alabado sea Dios. Aleluya. Yo tengo un genio de poco amigo. A mí eso es, a mí hasta que me agiten. Entonces, ¿llenos de qué? ¿Ah? Porque si está lleno del Espíritu, se supone que ahí no hay cabida para más nada. Porque ahí de aquí está, mírelo. Si está ahí. ¿Cómo está? ¿Le cabe algo más? No, si es que si está lleno, no cabe más nada. Entonces, amados hermanos, yo en estos días me he estado rompiendo la cabeza con un asunto, porque yo estoy bregando con tanta gente, y nosotros recibimos tantas y tantas llamadas que el hermano Castro ya hasta loco lo tienen en la casa, porque yo no sé quién averiguó el teléfono de él, y se lo han dado por ahí un montón de personas, y la gente llama hasta las 4, las 3, las 5 de la madrugada para hablar conmigo. Y entonces, con un montón de problemas, y tienen el Espíritu Santo, y hablan en otra lengua, y supuestamente están y que llenos, y dicen que están llenos, y yo estoy lleno del Espíritu, y yo estoy lleno del poder, y yo estoy lleno de la unción, y sin embargo, tienen la unción, y dicen que están llenos, y les cabe el odio, y les cabe el rencor, y les cabe la raíz de amargura, y les cabe el chisme, y les cabe el bochinche, y cuando se reúnen para orar, el culto de oración se viene al piso, porque la lengua se mueve más para chismear que para orar. Alabado sea Dios en el día de hoy, y yo me pregunto, ¿dónde es que está la llenura? Porque si está lleno, ya no cabe nada más ahí. Alabado sea Dios en esta hora. Ay, shalama, yansha, kimaloa, taqui, basha.
Hay hombres que dicen que están llenos del Espíritu. Y entonces yo me pregunto, si están llenos del Espíritu, ¿de dónde es que se les zafa la mano para darle una oferta al esposo? Porque aunque usted no lo crea, hay un montón de gente y de hombres que yendo a la iglesia todavía le pegan a la mujer. Y cantan muchísimo en la iglesia y se jactan mucho y se llenan la boca con su supuesto cristianismo. Cuando lo real es que en la casa tienen una mujer que lo que la tienen hoy,

y tiene la mano suelta y le pega a la mujer y está lleno y dice que está lleno del Espíritu y brinquito en la iglesia porque está lleno. Y yo me pregunto, ¿lleno de qué? ¿Lleno de qué? ¿De qué será que está lleno? Aleluya. Y yo me pregunto, hermano, ¿y cómo es que hay tanta gente que dicen que está lleno del Espíritu y sin embargo se pueden quedar en la casa para ver un juego de pelota? ¿Lleno de qué? Y llenos del Espíritu y se pueden y se pasan todo el día sentados frente al cajón del diablo contemplando una novela y gozándose cuando el adúltero aquel se pone a besarse con la mujer acá y hasta crear cosas en la mente que después no pueden ni dormir tranquila y tienen sueños pasionales y sueñan con hombres que la besan y sueñan con hombres que la aprietan y dicen yo no sé de dónde vienen esos sueños y viene de la basura que por el día le están metiendo a la cabeza frente al televisor, alabado sea Dios, en el día de hoy. Y después usted las oye, estoy llena. ¿Llena de qué? Porque a lo que está lleno no le cabe más nada. Ay, Shalaki, Amazoja. Oye, a la cara aquí están bien serias, ¿no? Sácame de esta, padre mío. Que tú fuiste el que me metiste. Gloria a Dios. ¿Lleno de qué? Del Espíritu. ¿Lleno de qué? Mire, hermano, el libro de los Gálatas nos hace una descripción a nosotros completa sobre lo que son los frutos de la carne y lo que son los frutos del Espíritu. Y dice, y manifiestas son las obras de la carne que son adulterio, fornicación, inmundicia, lascivia, idolatría, hechicería, enemistades, pleitos, celos, ira, contienda, disensiones, herejía, envidia, homicidio, borrachera, orgía y cosas semejantes a estas, acerca de las cuales os amonesto, como ya os lo he dicho antes, que los que practican tales cosas no heredarán el reino de Dios, dice ahí. Y da una lista clara, dice cosas de la carne, da una lista clara de cuáles son las cosas del Espíritu. Y dice, más el fruto del Espíritu es amor, gozo, paz, paciencia, benignidad, bondad, fe, mansedumbre, templanza. Contra tales cosas no hay ley. Y los que son de Cristo han crucificado la carne con sus pasiones y con sus deseos. Bendito sea Dios en el día de hoy. Entonces se supone que si una persona dice que está llena del Espíritu, me esté diciendo a mí que como está lleno ya no hay cabida para más nada. Lo único que se manifiesta ahí, que se puede manifestar, es lo del Espíritu. Se manifiesta la paz del Espíritu, el amor del Espíritu, el gozo. Mire, el gozo. La Biblia dice que uno de los frutos del Espíritu es gozo. Y hay gente que siempre andan enojados y dicen que están llenos. Gente que siempre andan con cara de pocos amigos. Gente que usted los mira y siempre, óigame. Tienen trompa para. Como el elefante. ¿Cuántos adoran a Dios en el día de hoy? Pero Dios no quiere elefantes en la iglesia. Alabado sea Dios en el día de hoy. Dios quiere cristianos llenos del Espíritu de verdad. Y ahí dice que uno de los frutos de la carne es el enojo y uno de los frutos del Espíritu es el gozo. Eso quiere decir que cuando usted está en la carne, el enojo camina con usted. Y hay quienes siempre andan enojados y se levantan enojados y caminan enojados y pasan todo el día enojados y por la noche se acuestan enojados y vuelven y se levantan enojados y siguen enojados y al otro día enojados y viven una vida amargada. Viven solamente, amados hermanos, enojados y enojados y enojados, y los 365 días del año viven amargados y serios y tristes y enojados, amados. Y después dicen, yo estoy lleno del Espíritu Santo. Mire, déjese de cosas, que cuando usted se llena del Espíritu, ahí no cabe más nada. Ahí no caben los frutos de la carne. Ahí no cabe el adulterio. Ahí no cabe la fornicación. Ahí no cabe, amados hermanos, la orgía. Ahí no cabe la borrachera. Ahí no cabe ninguna de estas.

0: cosas que la Biblia enseña aquí que son frutos de la carne. Cuando te llenaste del Espíritu, te llenaste de las cosas que el Espíritu tiene, y el Espíritu tiene amor, y el Espíritu tiene gozo, y el Espíritu tiene paciencia, y el Espíritu tiene mansedumbre, y el Espíritu tiene bondad, y el Espíritu tiene templanza. Alabado sea Dios, si estás lleno, aleluya, los frutos del Espíritu tienen que estarse manifestando en ti. Yo creo, amados hermanos, que lo que realmente está haciendo falta en este tiempo es que realmente Dios nos llene de verdad, no de palabras, sino de hechos, del Espíritu Santo. Que el Espíritu Santo tome nuestra vida capacidad, que el Espíritu Santo pueda controlar nuestro comportamiento, que el Espíritu Santo pueda controlar nuestra naturaleza pecaminosa. Cuando el Espíritu de Dios nos llena, Él controla. Y cuando la Biblia dice lleno, lo que quiere decir es que el Espíritu te controle. Ya no te controlas tú, ya no te gobiernas tú, ya no te mandas tú. Te manda el Espíritu de Dios que te ha llenado, aleluya. Pero hay gente que dicen, yo estoy lleno, y todavía ellos son los que mandan. Y el Espíritu Santo dice, para allá no va. Y ellos dicen, no, yo voy. Y el Espíritu Santo dice, pero es que eso a mí no me gusta. Y ellos dicen, pero a mí me gusta. Aleluya. Y el Espíritu Santo dice que para mí eso es malo. Y ellos dicen, yo no veo nada malo en esto. ¿Qué tiene de malo esto? ¿Llenos de qué? Aleluya. Llenos del Espíritu. En este verano es que usted va a saber quién está lleno del Espíritu y quién no. Alabe a su Dios que Él vive y reina en esta hora. Hay pastores ya que me han dicho, hermano Naldo, ya está pasando el buen tiempo para las campañas. Me dijo, aproveche los días de frío, porque ahorita cuando entre el calor y entre el verano, ya no es buen tiempo para campaña, me han dicho algunos pastores. Y me han dicho, porque mire, los hermanos comienzan a irse para los parques, comienzan a irse para los picnics, algunos se van hasta para las playas, otros se van hasta para las piscinas. Otros se van para allá, para Grey Adventure, y por allá pasan, van hoy, van mañana, y van pasado mañana también, y van un montón de veces en el verano. Óigame, hermano, y el pastor dice, ya no hay quien los coja en el culto, y ya no hay quien los encuentre en la calle, y no hay quien los lleve a un hospital a hacer trabajo personal, porque no tienen tiempo para eso. En el verano ya no es el Espíritu Santo el que controla, en el verano controla la carne, los deseos pasionales, lo que el hombre y lo que el ser humano quiere hacer. Óigame, hermano, ¿qué es lo que pasa si verdaderamente estamos llenos como usted me dice, si estamos llenos como usted dijo, si estamos llenos como usted le dijo a su vecino cuando le dio la mano? Porque entonces esas cosas tienen cabida dentro del vaso. Nosotros somos vasos, y la Biblia dice que dentro de este vaso de barro Dios ha puesto un tesoro, y dice que somos olor grato en Cristo Jesús, y hay un tesoro dentro de este vaso. Aleluya. Pero si el tesoro está ahí, y si el tesoro me ha llenado, y si estoy lleno de ese tesoro, aquí adentro no cabe más nada. Aquí no hay cabida para el diablo, aquí no hay cabida para el demonio, aquí no hay cabida para otra cosa que no sea buscar a Dios y servirle a Dios en espíritu y en verdad. Alabado sea Dios en el día de hoy. ¿Llenos de qué entonces, hermano? Porque si usted me dice a mí que está lleno, y ahorita cuando entre la calor por ahí se tiran un montón de mujeres a la calle mal vestidas, y a usted se le cogen los ojos detrás de ellas, ¿de qué está lleno? ¿De qué está lleno? ¿Lleno de qué? Aleluya. Y si usted me dice a mí que está lleno, pero un día de culto de la iglesia, una persona te dice a ti, ¿para dónde vas? Tú dices, voy para el culto. Y esa persona te dice a ti, chico, yo que te iba a hacer una invitación. ¿Para dónde me ibas a invitar? Mira, chicos, lo que pasa es que hay una playa más buena por ahí, y yo voy para allá con mi esposo y con mis... Tú sabes, un asunto de familia nada más. Familia nada más. Más nadie, solamente familia. usted. Pero está bien, tú dices que tienes culto. No, no, pero espérate, déjame pensar. Porque total, hoy no es domingo. Yo siempre acostumbro ir los domingos, pero era que pensaba ir hoy. ¿A qué hora tú sales? Bueno, yo me voy como a eso de las 10. Allá nos vemos. A las 10 nos vemos. Me voy contigo. Y después viene a la iglesia y cuando le preguntan, ¿cuántos están llenos de espíritu? Y levantan la mano los que están llenos de espíritu. Y hay quienes levantan las dos. Y las manos arriba levantadas, las manos arriba. Y el corazón lleno de playa. Y el corazón lleno de novela. Y el corazón lleno de juego de pelota. Y el corazón lleno, los ojos llenos de adulterio. Alabado sea Dios en el día de hoy. Y no se sacian de pecar. Alabado sea el Señor para siempre. Y uno se pregunta, ¿de qué es lo que están llenos, hermano? Con el Espíritu de Dios no se juega. Y el Espíritu Santo no hay quien lo engañe. La Biblia dice, no os engañéis. Porque Dios no puede ser burlado. Y todo lo que el hombre sembrare, eso también cosechará. Y el que siembra en la carne, de la carne cosecha corrupción. Y el que siembra en el Espíritu, del Espíritu cosecha vida eterna y paz. Alabado sea Dios en el día de hoy. Ay, shalay, aquí basoja, cama, maceja. Alabado sea Dios. Dios no hay quien lo engañe, hermano. Las manos nuestras levantadas hacia arriba no engañan a Dios. Nuestra boca gritando, estoy lleno del Espíritu, eso no engaña a Dios. Dios nos conoce por dentro. Dios conoce nuestro corazón. Dios sabe si hay raíces. Dios sabe si hay heridas. Dios sabe si hay odio. Dios sabe si hay rencor. Dios sabe si hay amargura. Dios sabe si hay disensión. Dios sabe si hay pleito. Dios sabe si hay contienda. Aleluya. Y si hay esas cosas, no diga que está lleno. Porque cuando se llena el vaso, ya no le cabe nada más adentro. Alabado sea Dios en el día de hoy. Un hermano me decía en estos días, hablando conmigo, me decía, hermano Naldo, ¿cómo es posible que una persona que tiene el Espíritu Santo también tenga demonio? Y yo le dije, ¿cómo? Bueno, que ¿cómo es posible que una persona que tiene el Espíritu Santo también tenga demonio? Y yo le dije, bueno, según la teología que tienen unos cuantos por ahí, eso puede ocurrir. Que una persona puede tener el Espíritu Santo y al mismo tiempo tener demonio. Y entonces algunos dicen, es que tiene el Espíritu contristado. Y entonces él me dijo, no, hermano, pero en el instituto enseñan que es que tiene el Espíritu contristado, me dijo él. Y yo le dije, no, si yo sé que eso lo enseña. Y yo le dije, pero ven acá, si tiene el Espíritu contristado, ¿dónde es que tiene el Espíritu? ¿Adentro o afuera? Y me dijo, bueno, pues adentro. Y yo le dije, ¿dónde es que están los demonios? ¿Adentro o afuera? Y me dice, bueno, pues en algunas manifestaciones que yo he visto, pues el demonio también está adentro. Y yo le digo, bueno, pero ven acá, entonces contéstame esta pregunta. ¿Y tú crees que el Espíritu Santo puede estar donde están los demonios? ¿O crees que los demonios pueden estar donde está el Espíritu Santo? Y aunque yo sé, hermano, que hay quienes enseñan que el Espíritu está contristado y aunque el demonio está ahí, el Espíritu también está, amado. Pero yo después de darle vuelta a la Biblia de un lado para otro y es más de virar la Biblia al revés, no hay quien me meta por la cabeza a mí que donde está el Espíritu hay demonio o que donde está demonio hay Espíritu. Cuando el Espíritu Santo llega, el demonio sale. Y si el demonio entra, es porque el Espíritu no está ahí. Alabado sea Dios en el día de hoy. Abashaka mama seja y arraba sojalaya. No está ahí, bendito sea Dios en el día de hoy. Aunque haya quien diga que está, lo que pasa es que en hoy en día, amados hermanos, lo que nos está haciendo falta mucho en el altar y también allá abajo es el discernimiento del Espíritu para entender cuándo es que el Espíritu se mueve y cuándo es que el Espíritu Santo no se mueve. El demonio es un imitador, hermano, es un imitador de lo que es de Dios. El demonio imita el danzar en el Espíritu. El demonio imita también las lenguas. Los espiritistas hablan lengua. Los espiritistas hablan lengua. Lenguas diabólicas. Lenguas satánicas. Lenguas que no provienen del Espíritu de Dios. Imitación del Espíritu Santo. Pero si es el Espíritu, no hay demonio. Y si está el demonio, es porque hace tiempo que el Espíritu no está ahí. Alabado sea Dios en el día de hoy. Shakalama ya shakima mache. pero a veces confunde. Yo escuché a un hermano una vez testificar que había una muchacha dirigiendo un devocional en una iglesia, un evangelista. Y dice que cuando él estaba en el altar, el Espíritu Santo le dijo a él: esa joven que está dirigiendo en el altar ahí, ese culto, tiene pantalones cortos puestos debajo de la falda. Y le dijo: y tú sabes que a mí me desagrada eso, y sabes que en mi palabra digo que la mujer no vestirá ropa de hombre. Y le dijo: háblalo. Y entonces él fue donde el pastor y le dice: pastor, el Espíritu Santo me ha dicho que esa muchacha que está dirigiendo el devocional tiene pantalones puestos debajo de la falda. Y el pastor le dice: ¿cómo va a ser, hermano, si esa es una de las jóvenes más consagradas que yo tengo en la iglesia? Y él dijo: varón, pero es que el Espíritu Santo el que me ha dicho. No, hermano, perdóneme, pero medite bien si es el Espíritu de Dios el que le habla, porque de esa muchacha yo no puedo creer eso, le dijo él. Y él dice que se fue bien molesto al asiento, porque ya prácticamente en el altar estaba pasando por mentiroso. Y le dice: Señor, ¿no me cree? Y el Señor le dice: vete abajo y dile a ella que deje de dirigir el devocional, que en la condición en la que está, yo no quiero que ella esté para ahí al frente. Díselo a ella. Y si no, déjamela a mí. Y entonces dice que él se fue abajo y le dijo a la muchacha en el oído: mira, dice el Señor que tú tienes unos pantalones puestos debajo de esa falda y que a él le desagrada eso y que no diría este devocional porque tú no estás en calidad espiritual para estar parado aquí al frente. Y él se le miró para el lado y le dijo: hermano, que prenda sus pensamientos, le dijo. Y él se subió al altar y dijo: Señor, voy a pasar por mentiroso. Y el Señor le dijo: tú hiciste lo que yo te dije, pero te dije también que si no te obedecían, que me lo dejaras a mí. Mira lo que yo voy a hacer ahora. Y dice él que de momento vino algo sobre la muchacha y la puso a dar vueltas, pero como un trompo, hermano. Vueltas y vueltas. Entonces ella tenía de esas faldas que vinieron, que son de una sola pieza. Una sola pieza. Que la da la vuelta completa por aquí, se la apretó con un cinturón, o yo no sé, usted además sabe de lo que yo estoy hablando. Una sola pieza. Y dice él que mientras la muchacha daba vuelta así como un trompo, de momento se le zafó el cinturón que aguantaba su falda, y ahí la falda se le cayó al piso y quedó en pantalones delante de la iglesia. Y cuando quedó en pantalones delante de la iglesia, ahí mismo comenzó a gritar con demonios. Y entonces el Señor le dijo: vete abajo ahora y reprende los demonios que tiene. Y se fue abajo hasta que le reprendió los demonios. Y entonces todo el mundo decía: pero ¿cómo es posible? Tan espiritual que se veía, tan llena que estaba. ¿Llena de qué? ¿Cuántos adoran a Dios? De pantalones. Alabado sea Dios en el día de hoy. Tan llenita que estaba. Pero ¿cómo es posible? No lo puedo creer. Amados hermanos, por eso es que está haciendo falta. Ayer hablamos aquí sobre la oración, y por eso es que está haciendo falta más oración. Los discípulos del maestro, para ser llenos del Espíritu, primero se tuvieron que ir a orar, y mientras oraban el Espíritu los llenó. Pero si no hay vida de oración, no hay llenura, y cuando no hay llenura no hay discernimiento, y cuando no hay discernimiento cualquier cosa, óigame, las chinas se cambian por botellas y las botellas se cambian por chinas, y cuando no hay discernimiento cualquier cosa pasa como cristianismo. Alabado sea Dios. Pero cuando la iglesia ora y el Espíritu llena a la iglesia, si la iglesia se llena de verdad, el Señor saca lo que está oculto y saca el pecado que está oculto, y nada pasa desapercibido para el Espíritu de Dios. Alabado sea Dios en el día de hoy. Aleluya. Amayan Shakamaloy. Un hermano me decía, hablando con estos días, hermano Naldo, en aquellos tiempos de antes, cuando yo comencé en el Evangelio hace 40 años atrás, como el Espíritu Santo se manifestaba, como el Señor sacaba tantas cosas para afuera, como era que había la profecía, cómo era que había la interpretación de lenguas. Y él me decía, qué tristeza me da, hoy eso no se ve, la profecía desapareció de las iglesias. La gente hasta le tiene miedo a la profecía, porque dicen que puede ser una profecía que no sea de Dios, y después uno caer engañado. Eso es una señal de que aunque decimos que no estamos, que estamos llenos del Espíritu Santo, no es de tal Espíritu, hermano, porque si el Espíritu nos llena, no hay que tenerle miedo a la profecía, porque cuando el Espíritu se mueve, el Espíritu da testimonio si la profecía viene del cielo o no viene del cielo. Alabado sea Dios en el día de hoy. Y me decía, ya no hay interpretación de lengua, ya Dios no saca lo que está oculto. ¿Qué es lo que está pasando, hermano Naldo? Y la gente brinca, y la gente corre, y la gente habla lengua, sí, y mucha lengua que hablan, pero después con la misma lengua que hablan lenguas en la casa, en la iglesia, maldicen en la casa. Silencio. Gente que habla lengua en la iglesia, y después echan maldiciones en la casa. Y la Biblia dice que como una fuente puede echar agua dulce y amarga por una misma abertura. Alábelo si puede, si no puede, trate. ¿Ah? Aquí está pasando algo raro. Porque ¿cómo de una misma fuente va a salir el agua dulce y va a salir el agua amarga? ¿Cómo yo puedo bendecir aquí a Dios en el templo y maldecir a mi esposa en la casa? ¿Cómo yo puedo bendecir a Dios en la iglesia y maldecir a mis hijos en la casa? ¿Cómo yo puedo tirar un gloria a Dios y un aleluya en el templo y después ser un mal hablado y decir malas palabras cuando estoy fuera de la iglesia? Y después decir que estoy lleno del Espíritu Santo. ¿De qué es que usted está lleno? Déjese de cosas, que cuando el Espíritu Santo te llena, ya no te cabe nada más. Alabado sea Dios en el día de hoy. Ya no hay cabida para otra cosa cuando el Espíritu Santo te llenó. No hay cabida para otra cosa. Eso es lo que significa lleno. Lleno significa no cabe nada más. Gloria a Dios en el día de hoy. Shakalama yan shatakima sohalaya leikasui. No cabe nada más. No hay cabida para otra cosa. Pero amados hermanos, seamos realistas en nuestra condición espiritual. ¿Por qué? Porque es la única forma en la cual podemos prepararnos para realmente, cuando suene la trompeta, ser levantados al cielo. Orando, el Señor me decía, estoy trayéndole mis últimos mensajes a la iglesia. Me decía, estoy trayendo mensajes de alerta. Lo que estoy dándole a mi pueblo es un aviso, me dice. Yo no quiero que nadie sea tomado por desapercibido, me decía el Señor mientras yo oraba. Me decía, yo estoy trayendo un mensaje en estos días que le habla el evangelista, que le habla el misionero, que le habla el pastor, que le habla el miembro de la iglesia, porque muchos cuando suenen la trompeta estarán desapercibidos. Pero yo no quiero que nadie diga que no le di oportunidad. Por eso es que a veces el mensaje viene fuerte y la gente no le entiende. Y por eso es que a veces la palabra viene dura y la gente no comprende por qué. Y por eso es que a veces Dios habla, y cuando habla, habla fuerte, hermano. Pero no es porque Dios no nos ama, es porque nos ama tanto que quiere limpiarnos para que podamos entrar allá arriba cuando la trompeta suene. Alabado sea Dios en el día de hoy. Abalama yan shatakimaso. ¿Llenos de qué? Cuando yo contemplo a una persona hablando lengua, hablando lengua, lengua, lengua, lengua, lengua. Y después que habla lengua me dice a mí, quiero hablar con usted. Y nos sentamos. Y después que nos sentamos, coge y me dice, yo estoy casado. Pero ahora mismo hay otra mujer que es la que me gusta. Entonces yo digo, yo estoy buscando la forma de poder congeniar una cosa con la otra, ¿ves? Lenguas primero. Y una mujer que le gusta después de las lenguas. ¿Usted puede entender eso? ¿Ah? Las lenguas adelante y la mujer que le gusta atrás. Alabado sea Dios en el día de hoy. Y está lleno. ¿De qué está lleno? ¿Lleno de qué es? ¿De qué? ¿De qué? En serio que me miran, Señor. Alabado sea Dios. Tírame un retrato cuando se queden así para yo te guardarlo de recuerdo. Alabado sea Dios en el día de hoy. ¿Ah? Y entonces hay lengua y hay enojo, hay lengua y hay pelea, hay lengua y hay división. Hay quienes dividen una iglesia hablando lengua, mire usted qué cosa. Y hay quienes profetizan para dividir una iglesia, y la gente dice, me fui con él porque él está lleno del Espíritu y él profetizó que con él era que había que estar. Y la Biblia me enseña a mí que es el diablo el que destruye. Y es el diablo el que viene a dividir. Y es el diablo el que siembra la contienda. Y es el diablo el que siembra la división. Y es el diablo el que siembra la disensión. Y aunque usted me diga que está lleno, si usted siembra contienda, y si siembra división, y si siembra disensión, y si es uno que pone a los miembros de la iglesia contra el pastor de la congregación, usted me dirá que está lleno. Pero yo le pregunto, ¿lleno de qué? Alabado sea Dios en el día de hoy. Ay, shalom, aquí, mashendaba. Porque el Espíritu de Dios nadie lo puede utilizar para contender. El Espíritu Santo nadie lo puede utilizar para dividir. Porque el Espíritu Santo no contiende, el Espíritu Santo no divide. Lo del Espíritu Santo es unir. El Espíritu Santo redarguye, el Espíritu Santo reprende, el Espíritu Santo regaña. Pero cuando el Espíritu de Dios se mueve para redarguir, lo único que persigue es que la persona se arregle, que la persona quite lo que está mal. Alabado sea Dios para siempre. Pero el que dice que está lleno y diciendo que está lleno, hay en su corazón cabida para otras cosas. Tenemos que preguntarnos en esta noche, ¿de qué estamos llenos? Porque si es el Espíritu de Dios el que nos llena, ya no hay cabida para más nada. Alabado sea Dios en el día de hoy. No cabe más nada ahí. No entra más nada ahí. Y entonces cuando usted está lleno del Espíritu Santo, el diablo viene una persona y te hace algo. Y entonces viene el diablo a colocar odio. Y rencor. Y raíz. Y herida. Pero cuando el diablo viene con las heridas, y viene con el rencor, y viene con la raíz, y viene con el odio, y va a echarlo en el vaso, el diablo dice, pero ¿dónde lo voy a echar si no cabe? ¿Cuántas adoran a Dios esta noche? No, y entonces el diablo dice, si se vaciara un poco, yo se la echo, pero ahora no le puedo echar nada ahí si está lleno, si no cabe. Entonces el diablo dice, déjame buscar que se vacíe un poco para buscar hueco, para meter lo que yo quiero meter. Entonces el diablo dice, vamos a ver si logramos que deje de orar. Déjame ver si logro que deje de ayunar. Déjame ver si hago que falte a la iglesia unas cuantas veces a la semana. Y dejó de orar, y dejó de ayunar, y dejó de ir a la iglesia. No la iba a dejar perderlo yo. Y ahí está. Y ahora, ¿cómo está? ¿Cómo está ahora? Vacío. Y ahora, ¿se puede llenar? ¿De qué se puede llenar? De cualquier cosa. Ahora aquí cabe cualquier cosa. Cabe aquí ahora cualquier cosa. Aquí ahora cabe el odio. Cabe el rencor. Hay cabida para adulterio, hay cabida para la fornicación, porque el vaso está vacío. Cuando el vaso está vacío, se le puede meter cualquier cosa. Y eso de cualquier cosa, óigame, es una bendición en esta noche, porque usted en esta noche dice con qué lo quiere llenar. Lo puede llenar con lo que el diablo traiga, o puede decirle al diablo, diablo, sálteme del lado, porque aunque el vaso está vacío, yo lo voy a llenar hasta arriba del Espíritu Santo. Alabado sea Dios en el día de hoy. Levante las manos y alabe a su Dios. Alábelo que Él vive, alábelo. Shakarama Kima Mashenda Tasahalaja Soja. Aleluya. Aunque el vaso esté vacío, se puede llenar. Y usted me dirá, hermano Naldi, si está lleno de otra cosa que no es el Espíritu. Y si ya está lleno de lo otro, pues vacíalo. Vacíalo. ¿Y cómo yo lo vacío? En el altar. A la gente no le gusta venir al altar, y al altar es lo más lindo que hay después de un mensaje, para vaciar la copa de aquellas cosas que el diablo ha logrado meter en ella. Y el altar es lo más lindo para que la copa se llene de aquello que Dios lo quiere llenar. Alabado sea Dios en el día de hoy. Si hay rencor, vacíalo. Hay odio, vacíalo. Si hay disensión, vacíalo. Si hay, aleluya, raíces, vacíalo. Si hay heridas, vacíalo. Si hay amargura, vacíalo. Si eres una persona enojada de que te levantas hasta que te acuestas, hay que vaciar ese vaso, aleluya, del enojo. Y hay que tirarlo boca abajo, mire, porque cuando usted lo mira así, cuando usted lo mira así, se le cae todo lo que está ahí adentro, se cae para abajo y se vacía el vaso. Y después que el vaso está vacío, usted lo sacude para que nada se quede adentro. Y después que lo sacuda, entonces lo pone para arriba y le dice, maestro, lléname.
1: llénalo ahora tú, llénalo de tu espíritu, llénalo de tu poder, llénalo de tu santidad, llénalo de tu fuego, llénalo de la unción. Yo quiero que mi vaso esté lleno y quiero que mi copa esté llena, porque con el vaso lleno y la copa llena, ya no hay cabida para ninguna otra cosa. Alabado sea Dios en el día de hoy.
0: Ya el diablo no puede meter ahí lo que él quiere, hermano. Ya no puede. Por eso es que es un problema descuidarse, hermano. Es un problema descuidarse. Usted se descuida y rápidamente el enemigo comienza a tocar a la puerta. Y eso es algo que todo cristiano ha tenido esa experiencia. Usted se descuida un poco de la oración y rápidamente, después que usted se descuida un poco de la oración, aparece alguien. Rápido quiere tocar a la puerta. Usted descuida su asistencia a la iglesia. Y lo triste de esto es, mire, hay gente descarriada. Que después de estar descarriado me han dicho a mí, yo no sé ni por qué me descarrié. Y me han dicho, tal vez usted no comprenderá, hermano Naldo, pero es que yo no pensaba descarriarme. A mí nunca me pasó por la mente descarriarme. Y yo sé, y eso es cierto, hay gente que está en el mundo que nunca le pasó por aquí hacerlo. Pero aunque nunca le pasó por la mente hacerlo, dejaron de hacer aquellas cosas por las cuales una persona se puede mantener en Cristo. Porque en este camino nadie permanece por su fuerza de voluntad. Mire, yo tenía una muchacha en la iglesia, que esa muchacha era una muchacha que no oraba. Ella no ayunaba, ella misma me lo decía. Yo me sentaba con ella en la oficina y la aconsejaba, pero ella ni oraba, ni ayunaba, ni nada, nada. Y estuvo en la iglesia, amados hermanos, como por 3 años o más, así. Iba a la casa y venía y se sentaba allí muerta, como un témpano de hielo. Y yo la dejaba tranquila porque tampoco hacía ninguna otra cosa. O sea que tampoco estaba pecando en ese tipo de pecado de mundanalidad, sino que ella era una muchacha tranquila. Pero venía a la iglesia y no hacía nada, no oraba, no ayunaba ni nada. Y yo siempre le decía, arréglate y endereza tu vida, porque tú no vas a seguir así. Le dije, nadie permanece en la iglesia por fuerza de voluntad. El que está vacío, después que está vacío, el diablo busca la forma de llenarlo de lo de él. Y esa es una de las enseñanzas que Cristo da cuando dice que un día el demonio viró para atrás después de haber vagado. Y cuando viró para atrás a ver cómo estaba la casa en la cual él había habitado antes, la encontró recogida. Y la encontró barrida. Y la encontró limpia, pero estaba vacía. Fíjese. Y esa es otra palabra clave, vacía. La casa estaba limpia, recogida, adornada, ordenada, pero vacía. Y lo que el diablo necesita para entrar a romper el orden, y donde hay orden, poner desorden, es encontrar una casa vacía. Porque después que la casa está vacía, la llena. Y entonces él dijo, ahora me voy y buscó 7 peores que yo. Y se fue y buscó 7 peores que él. Y cuando vinieron a la casa, entraron. Y la Biblia dice que la condición de dicha persona vino a ser peor que la primera. ¿Por qué? Porque la casa estaba vacía. Y aquí en este camino no se permanece por fuerza de voluntad. Aquella muchacha estuvo sus 3 años por ahí en la iglesia y iba y venía y no siguió el consejo de oración, de ayuno, busca a Dios. Y un día, amados hermanos, cuando menos lo pensaba, el adulterio tocó a la puerta. Y cuando el adulterio tocó a las puertas, Dios me lo mostró. Y le hice una visita. Y le dije, yo estaba orando y he sentido de parte de Dios que a ti te está pasando así, así, así, así, así. Y me dijo, con que Dios se lo reveló ya, me dijo. Mire cómo me habló, con que Dios ya se lo reveló. Y yo le dije, sí, ya me lo reveló. Y me dijo, bueno, es verdad. Hay un hombre que me está hablando. Y yo estoy ya para caer. Y le dije, pero si oras y ayunas, no caerás. Y me dijo, es que yo no quiero orar ni ayunar. Y yo le dije, pues caerás entonces. Y cayó. Y ya no volvió más a la iglesia. Y el hogar se le destruyó. Y por ahí para acá han venido muchísimas otras cosas más. Y ahora mismo hace tiempo que no sé de dicha persona. Pero todo se vino abajo después de 3 años en una iglesia, yendo y viniendo, sin oración, sin ayuno. A lo mejor creía que por su fuerza de voluntad iba a perseverar. Pero amados hermanos, aquí en el cristianismo nosotros o somos de Dios o somos del diablo. Guste o no le guste como yo se lo digo, pero se vuelve a repetir. Aquí no hay términos medios, hermano. Aquí no hay términos neutrales. Esto no es una piernita aquí, la otra piernita acá. Esto no es términos neutrales. Aquí o somos de Dios o somos del diablo. Si no soy del diablo, soy de Dios. Y si no soy de Dios, le aseguro que el diablo me va a coger un día de esto y va a hacer conmigo lo que le da la gana. Alabado sea Dios para siempre. Y para que eso no ocurra, el vaso hay que llenarlo. Hay que estar llenos de verdad. No es llenos de mentira. No es llenos de la boca para afuera. Es lleno en la profundidad de nuestro corazón. Es lleno para que el Espíritu Santo nos controle. Es lleno para que el Espíritu Santo nos gobierne. Es lleno para que el pensamiento de Dios esté en nuestra mente. Es lleno para que hagamos lo que Dios quiere que nosotros hagamos. Es lleno para que se vayan los deseos de la carne. La Biblia dice que los que son de Cristo crucificaron la carne con sus pasiones y con sus deseos. Y la carne crucificada ya no gobierna. La carne crucificada ya no manda. La carne crucificada ya no controla. Cuando la carne se crucificó, cuando la carne está crucificada, ya la carne no manda tu vida, manda el Espíritu Santo. Si la carne te gobierna, es porque todavía le hace falta llevarla hasta la cruz del Calvario. Alabado sea Dios en el día de hoy. ¡Aleluya! Hay gente que dice, salí lleno hoy del culto. ¿Qué lleno voy? Y cuando se van a montar en la guagua de la iglesia, miren así para el lugar donde ellos acostumbran sentarse y dicen, salte de ahí que ahí voy yo. Y la otra persona que también salió lleno le dice, ¿acaso esto aquí tiene el nombre tuyo? Salte que te digo que ahí voy yo. Tú sabes que yo siempre me siento ahí. Mire que el diablo forma peleas por boberías y por tonterías, hermano. Y cuando usted viene a ver, los que estaban llenos llevan tremenda discusión porque aquel le cogió el asiento a este. Y ahora no lo puedo ver porque me cogió el asiento. Y no vuelvo más a la iglesia porque me cogió el asiento. Ese no es mi hermano en Cristo, no, porque me cogió el asiento. Ese no me ama nada porque me cogió el asiento. Tonterías de niños, como si fueran bebés recién nacidos. Cuando la Biblia dice que cuando yo era un niño hablaba como niño y me comportaba como niño, pero cuando fui hombre dejé lo que era de niño. Alabado sea Dios en el día de hoy. ¡Aleluya! Y salieron llenos. Y eso que salieron llenos, que si llegaba a salir vacío, olvídese, que la que se forma es terrible. ¡Ay, santo! ¿Ah? ¡Salieron llenos! ¿Llenos de qué? Ese tema como que a ustedes no les gusta, ¿verdad? El Señor me debía haber dado otro tema. A ellos no les gusta ese tema. Mañana me uno que guste. Gloria a Dios para siempre. Mañana ya Dios me dio a mí el tema para mañana. Mañana vamos a predicar por el tema más que oidores, ¿oyó? Ese es el tema de mañana. Gloria al Señor en el día de hoy. El Señor me lo dio ayer cuando venía en la guagua de allá para acá. Y ese es el de mañana, más que oidores. Y entonces uno tiene que preguntarse que esta noche, conforme al tema que Dios nos ha dado para el día de hoy, si estamos llenos, de que estamos llenos. Y uno tiene que escudriñarse, hermano. Mira, el cristiano que quiere irse para el cielo debe de escudriñarse. Póngase de pie para terminar esto ya aquí esta noche. Si yo te entendieron lo que yo le quise decir. ¿Cuántos entendieron lo que yo le quise decir? Pues ¿para qué voy a seguir predicando si ya me entendieron? ¿Lleno de qué? Y el creyente tiene que ser sincero. Y el creyente debe escudriñarse, hermano. Mire, escúcheme bien, yo me quiero ir para el cielo, hermano. Yo no quiero ser una de esas personas que predican desde el altar un montón de cosas y después que las predican ni las viven, ¿oyó? Ni quiero ser de aquellos que se van a quedar predicando desde un altar. Por eso cuando Dios me habla a mí, yo lo reconozco. Por eso yo he estado en culto donde el predicador ha sido otro. Y cuando Dios me ha tocado a mí en algo de lo que ha dicho, sea bendito el Señor para siempre. Yo mismo he ido donde el predicador y le he dicho, ore por mí que Dios me habló hoy. ¿Cuánto pueden adorar a Dios en esta noche? Porque esto es cuestión de irse para el cielo, hermano. Esto no es cuestión de estar subido en un altar. ni es cuestión de ser, de estar inscrito en el libro de membresía de la iglesia, ni es cuestión de tener una tarjetita en la cartera que dice que usted es miembro de esa iglesia y llevarla para todos lados. Es cuestión de que el nombre mío, además de que esté escrito aquí en la tierra, me lo tengan bien escrito con letras de oro allá arriba en el cielo. Alabado sea Dios en el día de hoy. Y usted sabe por qué es que hay muchos cristianos que se van a quedar. No es porque Dios no hable. Hay un montón de creyentes que se van a quedar por orgullosos y por altivos y porque no les gusta humillarse y porque prefieren quedarse en un banco cuando Dios les habla, porque se sienten avergonzados de pasar al frente. Yo no me avergüenzo de pasar al frente. Yo de lo que sí me avergonzaría es que suene la trompeta y que yo me quede y después todos los vecinos y todos los pecadores me empiecen a preguntar: aleluya, ¿por qué no te fuiste? Y tú no cantabas: me voy con él, me voy con él, me voy con él, yo no me quedo, me voy con él. ¿Y qué pasó que no te fuiste? ¿Y qué pasó que te quedaste? De eso es que hay que avergonzarse, hermano. Pero reconocer que Dios le habla a uno, eso no es vergüenza, eso es una honra. Reconocer que el Espíritu Santo trató con mi vida, eso no me avergüenza, eso para mí es una honra. Humillarme ante la presencia de Dios, eso no me avergüenza, eso es honra. La Biblia dice que los que se humillan, ellos serán levantados, alabados a Dios en el día de hoy, aleluya. Y yo creo que hemos entrado, hermano, nosotros hace tiempo ya, hace tiempo ya que entramos en el tiempo del levantamiento de la iglesia. ¿Oyó? ¿Entendió lo que le dije? Le dije, es que hace tiempo ya que entramos en el tiempo del levantamiento de la iglesia. Pronto esto se acaba. Y como Dios me dio mientras lloraba, hermano, estos son los últimos mensajes. Son mensajes de preparación. Mensajes de preparación. Mensajes que me revelan mi condición para que la arregle, porque el tiempo que queda para arreglar lo torcido que haya es poco. Es poco. El tiempo es ya y es ahora. Y yo digo, hermano, que hemos entrado en el tiempo de gemir y de gritar ante la presencia de Dios y decirle: Señor, lléname de los pies a la cabeza. Lléname desde la punta de los pies hasta la coronilla de la cabeza. Lléname completo. Yo no quiero que aquí haya espacio para más nada en mi corazón. Yo quiero estar total y completamente lleno. Y como dice tu palabra en el libro de los Efesios, en el capítulo 5, verso 18, quiero ser lleno, pero lleno del Espíritu Santo de Dios, lleno del poder del cielo, lleno de la autoridad de Dios. Porque cuando te llenas del Espíritu de Dios, del poder de Dios y de la autoridad de Dios, te enfrentas al diablo, te enfrentas a la carne, te enfrentas al mundo, te enfrentas a los demonios, y el diablo tiene que salir corriendo, porque el diablo sabe cuando tú estás lleno. Alabado sea Dios en el día de hoy. Padre, yo he predicado tu palabra en esta noche. Como me la diste, la dejé salir. Ahora te pido que tú en este llamado hagas lo que tú quieras, como tú quieras y con quien tú quieras. Permite que aquel a quien tú le hablaste en esta noche, permite que aquellos que quieren estar realmente llenos, completamente llenos hasta arriba de ti, que no quepa nada más en ello, Señor, vengan a este altar en el día de hoy, porque estaremos orando por la llenura de tu Espíritu en cada uno de nosotros, Jesús. Padre mío, se ha hecho en esta noche así para tu gloria y para tu honra.

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En los postreros días el sol oscurecerá, y la luna no dará su resplandor, y las estrellas caerán del cielo, y las potencias que están en los cielos serán conmovidas, y en la tierra angustia de las gentes, confundidas a causa del bramido del mar y de las olas. Los cuatro vientos de la tierra reciamente soplarán, y el universo repentinamente oscurecerá.

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Dios le bendiga, buenas tardes. Como han estado, un verdadero privilegio estar acá en Santa Ana nuevamente, en la República del Salvador. Agradecerles por su tiempo, por su disposición de venir a escuchar una conferencia que espero sea de bendición a ustedes. Vamos a ponernos de pie y darle gracias a Dios antes de comenzar. Bendito Señor nuestro Dios, Rey del Universo, gracias te damos esta tarde por permitirnos compartir tu palabra, por darnos el honor de venir hasta tu presencia para escuchar la palabra tuya que levanta y que fortalece. Gracias a ti te damos en el nombre del Mesías Yeshua por este tiempo que nos regalas. En el nombre de Jesús te damos gracias, Señor. Amén. Sí, no, agua no, agua no, no tomo agua. Tome asiento, por favor, líquido, cualquier jugo, hermana, por favor. Bien, les pido por favor su silencio, vamos a arrancar. ¿Con quién arranco? ¿Con este? Ya. 4, 3, 2, 1, 0. Shalom Alejem, pasen ustedes, amigos televidentes de Historia del Futuro, porque para Dios el futuro es historia. Les damos la más cordial bienvenida a este programa que se difundirá al mundo entero y se realiza acá en la República Centroamericana de El Salvador, más concretamente en la ciudad de Santa Ana. Bienvenidos a Historia del Futuro, porque para Dios el futuro es historia. Un fuerte aplauso de los salvadoreños. ¡Aplausos!

De verdad estoy muy agradecido a nombre del Ministerio Kedushá Santi permitirnos una vez más visitarles. Agradecemos al Ministerio Cret, Cristo Refugio en la Tempestad, que gestionó mi visita por quinta vez a la República del Salvador. Y si el Señor no ha venido, espero seguir siendo bienvenido todavía. Gracias. Dios le bendiga. El tema del cual voy a hablar en esta oportunidad es algo que Dios ha puesto en mi corazón hace una hora atrás. Yo tenía pensado predicar un mensaje apocalíptico sobre el final de los tiempos, pero Dios habló a mi corazón y me cambió totalmente el mensaje. Y en cuestión de 20 minutos me entregó una prédica que espero sea de gran bendición para ustedes. Voy a hablar acerca de dos palabras que en la Biblia tienen gran importancia: sangre y cordero. Por eso el mensaje de esta oportunidad titula La bendita sangre del Cordero de Dios. Un aplauso fuerte al Señor. Bendita sangre del Hijo de Dios. Gloria a su nombre. Arrancamos con este viaje imaginario a lo largo de las Escrituras y arrancamos con Romanos capítulo 3, que dice algo que es necesario entender. Romanos 3, verso 23. Por cuanto todos pecaron, están destituidos de la gloria, es decir, de la presencia de Dios. Hermano, el pecado es una barrera que separa a la criatura de su creador. Desde el momento en que Adán y Eva pecaron, fueron destituidos del huerto del Edén. Conocemos todos esta historia. Adán y Eva son echados, expulsados del huerto del Edén, y a partir de allí toda la humanidad por generaciones ha quedado aislada de la presencia de Dios. Existe una separación total, porque Dios es santo, es puro y perfecto. En cambio, el hombre es pecador, rebelde y depravado. No pueden estar juntos. No se puede mezclar el pecado del hombre con la santidad de Dios. Es como el agua y el aceite. Por ende, Dios, para salvar a la humanidad, tenía que hacer algo para que esa humanidad perdida, apartada y separada de Él, vuelva a la vida. Porque la vida no está en existir y respirar. La vida está en estar cerca de Dios. Él es la vida. Una persona puede existir pero no vivir. La gente que no conoce a Dios existe pero no vive. No es lo mismo, mi amigo. Son muertos vivientes. Por cuanto están viviendo en sus delitos y pecados, están muertos ante Dios. Uno puede estar vivo físicamente pero espiritualmente muerto a causa del pecado. Y eso ocurrió con toda la humanidad a partir del pecado de nuestros padres Adán y Jabá. Jabá en hebreo es Eva. Lo cierto es que, hermanos y hermanas salvadoreños, salvadoreñas y del mundo entero, el pecado es el más grande problema de la humanidad. Uno puede pensar que la más grande dificultad que afrontamos nosotros es el diablo, es la adversidad, son los problemas, las enfermedades, la muerte. No, mi amigo, el problema más grande que el ser humano tiene es el pecado que lo separa de su creador. Por ende, para remediar esta situación tan grave, Dios tenía que hacer algo para tratar y lograr, a su vez, acercar a su criatura más importante. Porque para Dios, habiendo creado a los ángeles, a los animales, a los peces y a las aves, no se bastó con ello. Para Él lo más importante es el ser humano, porque es la única criatura hecha a su imagen y semejanza. Por ende, para Él, acercar a la criatura más importante de la creación, es decir, nosotros, era la tarea más importante en la historia. Déjeme predicar, hombre. Es demasiada la bulla con los niños allá afuera, mijo. Hasta acá llega. La palabra de Dios nos habla sobre el pecado de Adán y de Eva y nos dice en el libro de Génesis, por ejemplo, que cuando Adán y Eva pecaron, descubrieron que estaban desnudos e intentaron esconderse de Dios. Y Dios, habiendo encontrado en esa condición al ser humano, tuvo que cubrirlo con pieles, dice la Escritura. Y para sacar esas pieles, Dios tuvo que haber hecho un sacrificio, sacrificar un animal y derramar su sangre. Y con las pieles de ese animal sacrificado, vestir a la primera pareja de humanos que estaban desnudos, Adán y Eva. Así comenzó en el libro de Génesis 1.

El primer sacrificio realizado por el mismísimo Dios para cubrir la desnudez de los primeros humanos. La Escritura habla mucho acerca de la importancia de la sangre. Y en estos días en que el mundo, en este momento estamos viendo, recuerda y celebra la Pascua, no puede pasar desapercibido el valor de la sangre, porque sin sangre no hay Pascua. Sin sangre no hay salvación. Sin sangre no hay rescate. Sin sangre no hay redención, no hay expiación, no hay justificación, no hay vida eterna. Sin sangre estamos perdidos. Mi hermano, el valor de la sangre en las Escrituras es tan grande que uno no puede pasar por desapercibido lo que ocurriera hace miles de años atrás, cuando los judíos, el pueblo escogido de Dios, estábamos como esclavos en Egipto. Pasaron más de 4 siglos de cautiverio hasta que Dios cumplió la promesa que le hiciera a Abraham Avinu, a nuestro padre Abraham, de rescatar a la nación de Israel de la servidumbre, de la esclavitud, de la humillación en la que vivíamos en Egipto, a manos de Faraón y de esa nación que se enseñoreó sobre nosotros como pueblo por tantos siglos. Llegó el famoso día de la liberación, cuando Dios ordena a los judíos el sacrificio de un animal que para los egipcios tenía una gran importancia. Dice la Biblia, y lo hago solamente como reminiscencia porque no puedo entrar en tanto detalle, con por razones de tiempo me entenderá, que los egipcios odiaban a los judíos porque eran pastores. ¿Por qué? Porque para los egipcios el cordero era un dios, entiéndame. Los egipcios adoraban a los animales, adoraban la creación, no al creador. Y entre tantos dioses ellos adoraban a los corderos. Y para ellos era una locura que nosotros los judíos, siendo esclavos, pastoremos corderos, que eran los dioses de ellos. Era una locura, era un desafío contra ellos, a su paganismo, a su idolatría, a su perversión espiritual como pueblo. Por eso, desde la época de José, el patriarca, y de Jacob inclusive, se habla del desprecio que sentían los egipcios contra los hebreos, debido a que nosotros pastoreábamos desde la antigüedad corderos, a los cuales ellos adoraban como si fueran divinidad. Y lo más terrible llegó cuando nuestra libertad, la libertad de mi pueblo, fue conquistada con la sangre de los dioses de los egipcios, de los corderos. No lo hago esto solamente como mención, sino que quiero tocar un punto también. Ustedes conocerán que en Egipto Dios envió ¿cuántas plagas? 10 plagas. Y cada una de las plagas eran dioses en Egipto. Los egipcios adoraban al río Nilo y el río se les volvió sangre, era su dios. Ellos adoraban a los sapos como dioses de la fertilidad. Como dioses de la fertilidad. Y curiosamente, entiéndase esto, por favor, los sapos, las ranas, atacaron a los egipcios. Adoraban al dios de la tormenta y luego el granizo se les vino contra ellos de una forma terrible. Mis hermanos, arranco con lo que pasó en Egipto, una noche de Pascua. La palabra Pascua viene del hebreo Pesaj. Esta palabra Pesaj significa pasar por encima de. Y en efecto, como verán más adelante en este capítulo 12 del Éxodo, la palabra Pesaj tiene un gran significado en la Escritura. Arranco. Éxodo capítulo 12, verso 1. Habló el Eterno a Moisés y a Aarón en la tierra de Egipto y les dijo: este mes os será por principio de los meses, es decir, el mes de Nisán, el primer mes del año religioso. Para ustedes, este será el primero en los meses del año. Hablad a toda la congregación de Israel diciendo: el día 10 de este mes, tómese cada uno un cordero según las familias de los padres, un cordero por familia. Mas si la familia fuere tan pequeña que no bastara para comer el cordero, entonces él y su vecino inmediato a su casa tomarán un cordero según el número de las personas. Conforme al comer de cada hombre, harán la cuenta sobre el cordero. Había que calcular. Cuando una familia la comía, la integraban tres personas no se van a acabar un cordero. Había que invitar al vecino de al lado, que quién sabe eran 5, y entre 8 sí podían acabar el cordero y comerlo. Sigo leyendo. El animal será sin defecto, es decir, que no tenga ojo herido, que no tenga pata quebrada, que no tenga magulladuras en el cuerpo, que no esté herido, cojo, ciego, que no sea un animal enfermo. Tenía que ser un cordero perfecto. Macho, no podía ser hembra, macho, de 1 año de nacido. Había que preparar el cordero 1 año para sacrificarlo. Y tomarán de las ovejas o de las cabras,
y lo guardarán hasta el día 14 de este mes, hasta el 14 de Nisán, hasta el 14 de Nisán. ¿Cuántos días el cordero estaba en poder de la familia? 4 días. Desde el día 10 hasta el día 14, el cordero estaba listo para ser sacrificado. Ahora escúcheme. Y lo inmolará toda la congregación del pueblo de Israel entre las 2 tardes. ¿Qué quiere decir? Entre la tarde que acaba y la tarde que comienza para dar inicio al nuevo día. El día para los judíos no arranca a las 12 de la noche, sino a las 6 de la tarde. Por ende, los corderos se sacrificaban tipo 3 o 4 de la tarde. Entre la tarde que estaba acabando el día y la tarde que iba a comenzar el siguiente día. A las 3 o 4 de la tarde se sacrificaban los corderos aproximadamente. Sigo leyendo. Lo guardarán hasta el día 14 del mes y lo inmolará toda la congregación del pueblo de Israel entre las 2 tardes. Escuche, por favor. Y tomarán la sangre del cordero sacrificado y la pondrán en los postes y en el dintel de las casas en que lo hayan de comer. Había que hurgar, había que recolectar la sangre del cordero en un pocillo, y con hierbas, había que sopar como pincel en la sangre y untar en las puertas de las casas y en los dinteles con sangre. Ahora, adelanto al versículo 12. Pues, dice la Escritura, yo aquella noche pasaré. Ahí viene la palabra pesaj en hebreo, pasar, pero por encima de, saltando, significa pasar saltando por la tierra de Egipto, y heriré a todo primogénito en la tierra de Egipto, así de hombres como de bestias, y ejecutaré mis juicios en todos los dioses de Egipto, yo el Señor. ¿En cuáles dioses? Ellos adoraban todo lo que las plagas mencionan, ¿verdad? Adoraban a los moscos, adoraban al Nilo, adoraban a la tormenta, adoraban a los sapos, adoraban a las moscas, y esas fueron las plagas que los atormentaron. Entonces, los corderos también eran dioses en Egipto. Por eso dice textualmente la Escritura en este pasaje: ejecutaré mi juicio contra todos los dioses de Egipto, es decir, los mismos corderos. Sigo. Y la sangre os será por señal en las casas donde ustedes estén. Y veré la sangre y pasaré, nuevamente la palabra pasar, pesaj en hebreo, pasaré de ustedes, y no habrá entre ustedes plaga de mortandad cuando yo hiera la tierra de Egipto. Es decir, que cuando el ángel de la muerte visitó la tierra de Mitzrayim, Egipto, cuando pasaba el ángel y miraba que en una casa había sangre en las puertas, el ángel se saltaba. Y si al lado había una casa donde no había sangre, entraba y mataba al primogénito. Eso es lo que se está describiendo en este pasaje. Esto fue lo que ocurrió en el Éxodo. Ahora, veamos Éxodo 12, versículos 22 al 28. Saltemos unos cuantos versículos por cuestión de tiempo. Tomad un manojo de hisopo y mojadlo en la sangre que estará en el lebrillo, y unten el dintel y los 2 postes con la sangre que está en el lebrillo. Ninguno de ustedes salga de las puertas de su casa hasta la mañana. No se expongan, porque si salen, mueren. ¿Qué es lo que dio protección a los judíos en sus casas? La sangre. Donde que el judío untaba con sangre la puerta, pero él se salía, la muerte lo agarraba en la calle. Así de simple. La sangre era como un paraguas, una protección, un pararrayos para que la muerte no lo alcanzara a los hijos de Israel. La sangre salvó a la nación. Sigo leyendo. En versículo ¿qué? 23 me toca. Porque el Eterno pasará, otra vez pasará a Pesaj, pasará saltando e hiriendo a los egipcios. Y cuando vea la sangre en el dintel y en los postes, pasará Pesaj, pasar saltando aquella puerta, y no dejará entrar al heridor en vuestras casas para herir. Textualmente podemos ver en este escrito que la sangre fue lo que liberó a la nación de Israel. Podemos ver en el versículo 26. Y cuando les dijeren vuestros hijos, ¿qué es este rito vuestro? Vosotros responderéis, el cordero es la víctima de la Pascua del Señor, la cual pasó por encima, vea, pasar por encima, saltar de las casas de los hijos de Israel en Egipto, cuando hirió a los egipcios y libró vuestras casas. Entonces todo el pueblo inclinó y adoró. Dese cuenta usted, la sangre fue la salvación de toda una nación que estaba en la esclavitud y estaba a punto de alcanzar la libertad. La nación de Israel había sufrido demasiado a manos de un tirano dictador, un faraón perverso. Los estudiosos dicen que fue Ramsés II. Lo cierto es que en Egipto nuestra estadía no fue nada agradable.
Los últimos siglos de nuestra estancia en Egipto como pueblo fueron de lo más lúgubres y tristes. Pero en aquella noche Dios hirió a los primogénitos de Egipto, mató a todo primogénito en esa nación, pero la sangre permitió que el pueblo judío escapara. No fue la única vez en que la nación de Israel sacrificó cordero. Fue tan célebre esto que para todos los judíos, en los días del tabernáculo y del templo, todos los días de Dios había que sacrificar dos corderos, uno en la mañana y uno en la tarde. Se conoce en las escrituras este término como sacrificio continuo. El sacrificio continuo es todos los días, sin excepción, sacrificar un cordero en la mañana y en la tarde como memoria del cordero que nos sacó de Egipto. El cordero está muy arraigado a la libertad en el concepto mental que tenemos nosotros los judíos. Para nosotros, cordero es libertad, cordero es salvación y sangre de cordero es protección. Ahora bien, en el Éxodo capítulo 29, versículo 39, veremos esto más claramente. Agradecemos a todos nuestros hermanos que nos están escuchando en el mundo entero esta conferencia. Éxodo 29, 39 dice, textual: ofreceréis, escuche bien, atienda bien, si quiere desde el 38, esto es lo que se ofrecerá sobre el altar: dos corderos de un año, escuche, de un año, cada día continuamente. Ofreceréis uno de los corderos por la mañana y el otro cordero lo ofrecerás en las horas de la tarde. ¿Ok? ¿Se da cuenta? A nosotros los judíos, Dios quiso dejarnos claro en la mente que gracias al sacrificio de un cordero escapamos de la esclavitud. Nunca teníamos los judíos que olvidarnos de ese corderito. Ahora recuerde usted, fue la familia judía en Pascua la que tenía que aportar el cordero. Dice la escritura, un cordero por familia. ¿Qué pasaba? ¿Cómo era el contexto? Se lo explico rápido. Un año antes de la Pascua, todos los padres de familia, entienda que la nación hebrea, mi pueblo, es una nación eminentemente agrícola y trabajamos, ¿verdad?, en lo agropecuario, con la crianza de animales y la producción de la tierra. Al ser un pueblo eminentemente agrícola, estábamos familiarizados con este tema. Entonces los padres de familia esperaban el momento oportuno para que naciera un corderito en el rebaño y escogían al mejor de los, y había que alimentarlo y cuidarlo durante un año, al mejor de los corderitos, cuidarlo como un bebé, protegerlo, amarlo, tenerlo al cuidado máximo, ese cordero, porque ese era el que teníamos que sacrificar el año siguiente cuando llegara la Pascua. No es que se escogía un cordero al azar, lo mejor, lo más recomendable, dicen las fuentes rabínicas, era esperar que parieran al corderito y desde su mismo nacimiento el padre de familia cuidaba con toda la familia alrededor a ese corderito que dentro de un año sería sacrificado para la siguiente Pesaj o Pascua. Entiéndase bien. Entonces podemos ver la familia proveyéndose de cordero. Veremos que llegará el día, cuando estemos estudiando el mensaje, en que no será el hombre, no será un padre de familia el que se provea cordero. Veremos que el mismísimo Padre del Cielo proveyó su propio cordero para salvación de la humanidad. Alabe al Dios vivo y verdadero. Levítico 17, verso 11. El valor de la sangre es tan grande que para nosotros los judíos comer sangre es una abominación. Cuando, por ejemplo, las suegras salvadoreñas, terribles suegras, comen morcilla, están cometiendo una terrible abominación contra Dios. Y la orden de no comer morcilla no solo es para judíos, para ustedes también. En Hechos de los Apóstoles capítulo 15 dice que los gentiles no coman animal ahogado, es decir, asfixiado o torturado antes de matarlo, y que no coman sangre. Esa orden es para ustedes, no solo para nosotros, es para ustedes. O sea que una suegra que come morcilla comete una abominación. No puede comerse sangre, es una abominación. Ahora va a entender por qué. Levítico 17, versículo 11, dice textualmente: porque la vida de la carne, o sea del cuerpo, está en la sangre. Oiga, la vida del cuerpo está en la sangre. Escuche,
y yo les he dado la sangre no para comer ni para tomar. ¿O ustedes se creen Drácula? ¿Ustedes se creen vampiresas? No, hermanas suegras, no. Escuchen. Yo les he dado la sangre no para comer ni para tomársela, sino para hacer expiación. ¿Qué es expiar? La palabra expiación viene del hebreo kafar o kafar, de donde viene la palabra kipur, que significa expiación. Estas palabras kafar y kipur están íntimamente relacionadas y significan tapar el pecado, cubrir la falta. La sangre derramada cubría el pecado, tapaba. Ustedes cuando están barriendo su casa encuentran un montón de escombros. ¿Y qué tienen que hacer con eso? Sacarlo, botar, quitar la mugre, quitar la basura. La sangre que hacía despejaba el camino. La sangre no es para comer, es para expiar, en el contexto bíblico. Entonces dice: yo les he dado la sangre para hacer expiación sobre el altar de Dios por vuestras almas. El alma del ser humano es pura, pero cuando peca se contamina, se ensucia. Dice el profeta Jeremías: aunque te laves con jabón y amontones lejía sobre ti, la mancha de tu pecado permanece delante de mis ojos. Jeremías 2:22. Exclaro, el pecado es una mancha indeleble, es decir, imborrable. No se puede quitar la mancha del pecado. Usted está vestida elegantemente de blanco. Imagínese usted, está yéndose al matricidio, perdón, al matrimonio, vestida de ajuar, toda vestida de blanco. Está llegando a la iglesia para colgarse, digo, casarse. Llega al templo y antes de entrar al templo, un sinvergüenza agarra y le echa a usted un balde, una cubeta de aceite sucio de camión a su vestido de novia. ¿Qué hace usted? Agradecerle porque le libró de tener suegra. No. Escuche, queda manchada su vestidura. Y la Biblia dice que tenemos que presentarnos sin mancha ni arruga. Pero el pecado es una mancha, ¿con qué la vamos a quitar? Usted ese rato no va a ir a conseguir, pues, queridita, ¿cómo se llama? Cloro, lavandina, ace o lo que sea, jabón. Hay manchas que el jabón no borra, mi amigo. Hay manchas que el cloro no saca de la ropa, quedan marcadas para siempre esa ropa y a veces no se puede volver a usar. Imagínese el alma, queda manchada por el pecado. El alma queda manchada. ¿Y con qué se tiene que quitar el pecado? Con sangre inocente. ¿Por qué Dios ordenó sacrificar animales? Sencillo, mi amigo, porque los animales no pecan, su sangre es pura. La sangre de otro humano no puede cubrir el pecado del otro, porque los dos son pecadores. Un contaminado por el pecado no puede curar a un contaminado por pecado. Un enfermo de sida no va a curar a otro enfermo de sida. No se puede. Imagínate tú, una persona que tiene leucemia. ¿Usted sabe lo que es la leucemia? Una enfermedad en la sangre, cáncer en la sangre. La gente que sufre de esta enfermedad está condenada a muerte. Tarde o temprano la muerte les llega. Pero para continuar viviendo, ¿qué hacen? Permanentes, transfusiones totales de sangre. Tienen que vaciar toda la sangre que se contaminó y meter nueva sangre. Pero ¿qué tal si una persona con leucemia va a una transfusión de sangre y se encuentra con la sangre de un sidoso o con otro leucémico? Mijito, se acaba de morir. Entonces la sangre del hombre no puede salvar la sangre de otro hombre. El humano no puede morir para salvar a otro humano, porque todos estamos destituidos de la gloria de Dios. Por eso Dios exigía sangre pura, inocente, de alguien que no peque. Y los animales no pecan porque son inconscientes de falta. Que yo sepa, ningún perro confiesa pecado de adulterio, ¿verdad? Por algo es perro. Escuche, vuelvo al tema. Entonces, dése cuenta, la sangre era para expiar, pero para expiar tenía que ser pura esa sangre, no haberse contaminado. Y la sangre de los animales tapaba, cubría el pecado. Para eso es la sangre, para expiar, para quitar de en medio el pecado. Eso también significa expiar, quitar en medio una barrera. Usted quiere acercarse a algo y hay una barrera, no la puede pasar. Pero si esa barrera es removida, es quitada, usted tiene paso libre. ¿Y con qué se va a remover eso? Con la sangre. La sangre expía.
La sangre abre paso, abre camino. Entonces escuche, sin sangre no se puede. Poniendo, dice la Escritura, la sangre les he dado para hacer expiación sobre el altar por vuestras almas. Y la misma sangre, escuche, la misma sangre hará expiación de la persona. Verso 10. Si cualquier varón de la casa de Israel o de los extranjeros que moran entre ellos comiere alguna sangre, yo pondré mi rostro contra esa persona que comiere sangre y la exterminaré del medio de su pueblo. ¿Se cuenta? La sangre no es para comer, suegras, no hagan morcilla. Esto es serio. De verdad que es serio. Mire, la sangre es para otro fin. No, mejor dicho, el favor completo. Por favor. ¿Me puede prestar algo? Pare un cachito el mensaje. Se vació esta vaina, hombre. Por eso, vaso. Chuzo, man. Perdón, gracias, amigo. Qué pena contigo. Alguna suegra está orando en contra. Pare de sufrir, que el exorcismo continúa. Ya. Un caso claro de esto es la vida de nuestro padre Abraham. En la tradición judía se nos enseña que Abraham soportó 10 pruebas, pero la más terrible fue la décima, cuando Dios le dijo: mata a tu hijo y entrégamelo en sacrificio. Oh, es terrible. Él pasó muchas pruebas, 10 pruebas soportó Abraham. Por ejemplo, cuando la secuestran a su esposa, a Sara la secuestraron, el rey de Egipto. El rey de Gerar también la secuestró. Hasta hay 2 pruebas, mire. Fueron 10 pruebas a las cuales fue sometido el patriarca Abraham, según la tradición judía. Pero sin duda alguna la mayor fue esta, que voy a retratar y describir en Génesis capítulo 22. Vea, por favor. En Génesis capítulo 22, el papel de la sangre y del cordero juegan un papel preponderante.

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¿Cómo purifica el alma? De eso está hablando. Y dice: ¿cuánto más entonces la sangre del Mesías, el cual mediante el Espíritu Eterno, el Ruach HaKodesh, el Espíritu de Santidad, el Espíritu Santo, se ofreció a sí mismo sin mancha ante Dios, limpiará vuestras conciencias de obras muertas para que sirváis al Dios vivo? Es su sangre la que nos limpia por dentro. La sangre de los sacrificios de animales prescritas por Moisés limpiaban el cuerpo, pero la sangre de Jesús limpia el alma y la conciencia. Gracias a Dios por su sangre. Oh, sangre bendita. Sangre bendita y gloriosa. Así que por esta razón Jesús es mediador de un nuevo pacto. Por eso, que la maldición de Dios caiga sobre todos aquellos predicadores que le dicen a la gente: ven a pactar con Dios, trae tu dinero. Que la maldición de Dios les llegue, porque están predicando un evangelio diferente. Y la Biblia dice que quien predica un evangelio diferente sea anatema, maldecido. El nuevo pacto está hecho con sangre, no con billetes. Esos predicadores chupacabras que salen en la red Enlace, TVN, mafiosos que salen en las radioemisoras a pedir dinero como pobres para vivir como ricos, a extorsionar a la nación de Dios, a decirle: toma el teléfono y pacta para recibir tu milagro, manda tu dinero para que nosotros oremos por ti. Hijo del diablo, yo no necesito que usted ore por mí, usted está más condenado que el diablo. Entienda, yo no necesito pagarle a un hombre para que ore por mí. Esto no es misa católica. Tenemos a alguien que ora por usted y por mí, a Jesucristo, el sumo sacerdote. Él y solo Él. Él intercede por nosotros. Él presenta sus manos perforadas al Padre y le dice: oro por ellos, mira lo que hice. Ya pagué el precio. Ya está pagado el precio. Pero claro, mi amigo, como lo he dicho más de una vez, Jesucristo es el camino, pero Cash Luna es el peaje. ¿Quiere pasar? Paga. Si no paga, no pasa el camino. Hijo del diablo, el Señor lo reprenda. Terrible afeminado y ladrón. Porque quien comercia con la fe es un ladrón. Hicieron de la casa del Señor una cueva de ladrones. Y esta ciudad de Santa Ana, acá en El Salvador, ha sido la más castigada por la apostasía en este país, por estar tan cerca de este demonio llamado Cash Luna. Cantidades de buses saliendo a las 7 de la mañana de acá de Santa Ana para llegar a Guatemala, 3 horas. ¿Para qué? Para que les mientan y les roben. Cada cual tiene el pastor que merece. ¡Tontos! Pudiendo clamar a Dios, van detrás de un hombre. Solo Jesús tiene el poder de darte lo que tú buscas. Corren detrás de un hombre para que les dé la unción. ¡Tontos! El dueño de la unción es el ungido, y el ungido tiene un nombre: Jesús. Gloria a su nombre para siempre. Sí, mi amigo. Así que por esto Jesús es mediador de un nuevo pacto. Mediador también fue Moisés cuando Dios tronó y habló en el Sinaí. Millones de judíos de mi pueblo estaban ahí escuchando tronar a Dios, hablar con voz de trueno. Y el pueblo, no pudiendo soportarlo más, le dijo: Moisés, por favor, ve tú y habla con Dios. Sacerdote es representar al pueblo ante Dios y tiene que ser puro
para poder representarlo bien. Y Moisés trepó al Sinaí y habló con Dios. Apaciguó su ira cuando nosotros habíamos pecado con el becerro de oro. ¿Cuántas veces Moisés le dijo a Dios, arrepiéntete? Y Dios le dijo, wow, ¿qué pasó aquí? ¿Cómo yo arrepentí? Sí, Señor, arrepiéntete. Porque si destruyes a este pueblo, se van a burlar de ti. Dirán, lo sacó de Egipto y no pudo meterlos a la tierra. Vas a quedar mal tú, le dice. Tremendo, Moisés. Intercedió. Se puso en la brecha, en medio del pueblo y de Dios. Dijo, Señor, si tú los matas a ellos, empieza conmigo. Alabe a Dios. Bórrame de tu libro, le dijo. Bórrame de tu libro, dijo Moisés. Era porque Moisés amaba al pueblo. Eso hace un sacerdote. Pero cuando Moisés bajó airado del Sinaí, con los mandamientos grabados en piedra, dejó de ser sacerdote y se convirtió en profeta. Tiró las piedras al piso con los mandamientos de Dios. Y fue donde estaban los que habían provocado el levantamiento del becerro. Y él los degolló. Amigo, escúcheme bien. Los sacerdotes representan al pueblo ante Dios, pero los profetas representan a Dios ante el pueblo. Y vino con un mensaje duro y de reprensión que trajo muerte en medio del campamento. Por eso Moisés fue mediador, porque representó al pueblo ante Dios y representó a Dios ante el pueblo. Pero hay un más grande mediador hoy en día, el Hijo de Dios. Él, mi amigo. Él. Y escuche por qué. El Espíritu Santo me hace entender este momento a más cabalidad. Él es el mediador, porque fue humano para entendernos y poder representarnos ante Él. Escuche. Pero también fue Dios para representar a Dios ante nosotros, humanos. Bendito Hijo de Dios. El Dios hecho hombre, Emmanuel, Dios con nosotros. Él vive por los siglos. Hebreos 9, versículo 26. 9, 26. Dice esto. Si quieren, desde el 23. Fue pues necesario que las figuras de las cosas celestiales fueran purificadas así. Habla de purificar el tabernáculo, el santuario, el templo, todo lo que se hacía en el libro de Levítico, como una sombra, una enseñanza, un simbolismo de lo que después haría Jesús en el cielo. De eso está hablando. Pero las cosas celestiales mismas, con mejores sacrificios que estos, porque no entró el Mesías en el santuario hecho de mano. Jesús no entró en el templo de Jerusalén, no, mi amigo, sino en el figura del verdadero, sino en el cielo mismo, para presentarse ahora por nosotros ante Dios como mediador en representación de la humanidad toda. Porque Jesús es más importante como humano que Adán, más importante como humano que Abraham, más importante como humano que Moisés, más importante que David. Imagínense, Jesús es más importante que Adán. Él es el segundo Adán. Es más importante que Abraham, el padre de la fe. Es más importante, porque Jesús es la fe misma. Jesús es más importante que Moisés, porque Moisés representó a Israel ante Dios. En cambio, Jesús representa a toda la humanidad. Y es más importante que David, porque David reinó sobre Israel. En cambio, Jesús reinará desde Israel al mundo. Alabe al Hijo de Dios. Hermano, créame, le digo con toda el alma, estoy disfrutando esta prédica. Es como si yo mismo estuviera descubriendo cosas en el púlpito, oiga. Me siento como si yo estuviera escuchando la prédica, hermano. Y eso porque el Espíritu Santo está obrando. Y su sangre no solo salva, su sangre te sanará de cualquier enfermedad. Por sus llagas fuimos curados. Santo Hijo de Dios.
Hermano, mire, Hebreos dice 9, continúo. Porque no entró el Mesías en el santuario hecho de mano, figura del verdadero, sino en el cielo mismo, para presentarse ahora por nosotros en representación nuestra ante Dios. Y no para ofrecer muchas veces, muchas veces, como entra el sumo sacerdote en el lugar santísimo cada año con sangre de animales, sangre ajena. Escuchen. De otra manera, le hubiera sido necesario padecer muchas veces desde el principio del mundo, pero ahora, en la consumación de los tiempos, se presentó una vez para siempre por el sacrificio de sí mismo. Él se sacrificó a sí mismo para quitar de en medio el pecado. A quitar el pecado. Vuelvo y les digo, por favor, entendeme, che. El más grande problema de la humanidad no es el diablo. El problema de la humanidad no es el mundo. El problema de la humanidad es el pecado. Contra esa calamidad han luchado Dios y los humanos, aún los ángeles que también pecaron. Pero para ellos no hay perdón, para nosotros sí. Los ángeles que pecaron están eternamente condenados. Pero nosotros tenemos oportunidad de ser eternamente salvos si nos arrepentimos, si venimos al perdón de Dios, a la salvación gratuita. Para quitar de en medio el pecado, 27. Y de la misma manera, ¿verdad? Perdón, para quitar en medio el pecado, hasta ahí llego, perdóname, no me quiero pasar. Hebreos 10, versículo 4. Hebreos 10, versículo 4. Escuche esto. Porque la sangre de los toros y de los machos cabríos no puede quitar los pecados. ¿Qué hacía la sangre? Cubría, pero no quitaba. Esto, escúchame. Cuando se derramaba la sangre de algún animalito, el pecado de la persona, de la familia o de la nación, escuche, persona, familia o nación, ese pecado quedaba cubierto. Kipur, kafar, meter debajo de la alfombra. Meter debajo de la alfombra. Pero no es que sacaba la basura a la calle. Pero cuando viene Jesús, agarra y bota a la basura, alfombra y basura. Quita, no cubre, saca de en medio definitivamente la barrera que nos separa de Dios. Bendito Jesús. Para eso murió Él. Más líquido, por favor. Tengo sed. Sigo leyendo. Dice, pues no puede quitar los pecados. Escuche. Por lo cual, entrando en el mundo, dice el Hijo de Dios, sacrificio y ofrenda no quisiste. Ya Dios dijo, basta de sacrificar animales, se acabó el tiempo. Me preparaste cuerpo. ¿Quién está hablando? Jesús en el cielo, diciéndole al Padre, me has preparado cuerpo en la tierra, hay que ir a la tierra. Me preparaste cuerpo. Holocaustos y expiaciones por el pecado no te agradaron. Entonces dije, he aquí que vengo, oh Dios, para hacer tu voluntad. ¿Y en qué momento fue exclamada esta frase? Cuando Jesús está sufriendo y derramándose grandes gotas de sangre como de sudor que caían. Y Jesús dice, Padre, pasa si fuera posible de mí esta copa. Pero no se haga lo que yo quiero, hágase tu voluntad. ¿Cuándo se cumplió? Cuando Jesús dijo esas palabras. Cuando Jesús dijo, quisiera ver otra forma de salvar a la humanidad y no tener que soportar semejante sufrimiento. Pero Padre dijo, si toca, pues toca. Hágase tu voluntad. No como yo quiera, sino como tú ordenas. Como en el libro
como en el rollo del libro, en la Torá de Moisés, está escrito de mí. Escúchame bien. Jesús vino a cumplir profecías, a derramar su sangre, como estaba profetizado por los hombres de Dios desde la antigüedad. Entonces, sigo leyendo. Y luego dice: he aquí que vengo, oh Dios, para hacer tu voluntad. Quita lo primero para establecer esto último. Y en esa voluntad, es decir, en el sacrificio del Hijo de Dios, verso 10, somos santificados mediante la ofrenda del cuerpo de Jesucristo, hecha una vez y para siempre. Hermano, mire, somos santificados. Antes que éramos inmundos, destituidos de la gloria de Dios, éramos inmundos, hermano. Ante los ojos de un Dios santo y puro, nosotros pecadores éramos, hermano, lo más sucio. Pero Dios, de haber sido nosotros lo vil y lo menospreciado del mundo, hoy nos ha santificado y nos ha convertido en reyes y sacerdotes. Bendito sea Él. Gracias, Señor. Ver Hebreos 10, versículo 19. Así que, hermanos, y aquí viene la gran noticia para nosotros: teniendo libertad, ya no somos esclavos del pecado, ya no somos esclavos del diablo, ya no somos presa de los demonios, somos libres, santificados, purificados.

condenados a una eternidad de condenación. Ahora somos pueblo de Dios. Dios no es injusto para condenar al hombre, porque Dios es santo. Él hizo una ley santa, pero el hombre rebelde violentó la ley santa de Dios. Por eso un Dios santo debe condenar a ese rebelde, a menos que se provea una forma de salvarlo. Y si el hombre encima rechaza el único medio de salvación, que es Jesús, merece condenación. El hombre merece la condenación por dos razones, mi amigo: por su rebelión de rechazar a Dios, y segundo, por rechazar la salvación en Cristo. Por eso le digo: el que creyere en el Evangelio es salvo, el que no creyere será condenado. Porque el peor delito del hombre no solo es pecar, sino rechazar la salvación. ¿Qué más? ¿O qué más puede hacer Dios para ti salvar? ¿Qué más puede hacer Dios para salvarte? Dio a su hijo, dio a su filho, entregou tudo o que ele tinha, dio todo lo que él tenía para nos salvar, para salvarnos. Y que todavía le digamos a Dios: eu rejeito, yo rechazo a salvação, la salvación. Eu rejeito, yo rechazo, eu me afasto disso, me aparto de esto, no quiero saber. Ahora puedes entender que una persona que conoció el Evangelio y se vuelve atrás, sí merece el infierno. Mejor le fuera, nunca jamás, jamás, haber conocido el Evangelio que retroceder, porque merece la peor de las condenas, por pecar y por rechazar la salvación. Ahora puede entender, si el justo con dificultad se salva, ¿dónde irán estos predicadores ladrones impíos que se roban el money y el cash y dejan en la luna a la gente y se llevan el pisto, el dinero, los lucas, la plata, Maldonado? Estos tipos que salen en la red Satavisión, el canal del diablo, Satavisión, enlace, un enlace con el infierno, que se paran en la televisión a pedirle plata a la gente. Yo estoy de acuerdo que si ese canal fuera de Dios, podría pedir una ofrenda voluntaria y de amor, con gusto, todos daríamos, para que predique el Evangelio, pero estos no lo predican, lo pervierten. Y a estos tipos no hay que regalarles nada. Quieren plata, pues trabajen en algo decente, ladrones. Ellos no piden ofrenda, ellos piden pacto, es decir, dinero a cambio de milagro, no dinero por gratitud. La ofrenda es dar algo por amor y gratitud, incondicionalmente. Pero el pacto que estos tipos predican es que tú pactas, llamas, mandas dinero para que Dios te dé algo. Y si Dios no quiere darte, ¿qué? ¿O tú qué crees, que Dios es una prostituta que te va a vender el servicio y el favor? Prostitutas son estos predicadores que no predican si no se les paga primero. Vayan pues y díganle al guatemalteco sinvergüenza ese que venga a predicar a Santa Ana, ¿cuánto les va a querer cobrar por venirlos encima a asaltar? Pero bien hecho, que les roben. Cada cual tiene el pastor que merece, porque la gente prefiere pagar a un ladrón que orar de rodillas a Dios. Bien hecho. No, mi amigo. Por eso dice la escritura textual, Hebreos 10, versículo, ¿dónde estábamos, mijo? 10:19, gracias, me ayudan. Así que, hermanos, teniendo libertad para entrar en el lugar santísimo por la sangre de Jesucristo. Qué chévere. ¿Saben lo que es? Poder llegar hasta donde está el trono de Dios. Mi amigo, el pueblo de Israel tiene una tribu, la tribu de los levitas, tribu sacerdotal, mi tribu. Y mi tribu estaba distribuida entre levitas bajos, músicos, sacerdotes y sumo sacerdote. Y el sumo sacerdote entraba al lugar santísimo solo una vez al año. No podía entrar cuando le diera la gana. El único que podía entrar cuando quería era Moisés.
pero ningún sumo sacerdote después.

Después de Moisés, en la nación de Israel, tenía la misma facultad de entrar al lugar santísimo el rato que él quisiera. Moisés entraba el rato que fuera. Moisés quería entrar y entraba. Dios no le prohibía. Pero los demás sumos sacerdotes de Israel tenían que esperar un año para poder entrar. Y entrando con sangre de toro en la oreja, en el dedo gordo de la mano derecha y en el dedo gordo del pie derecho, para que escuche, camine y obre rectamente. Entraba y tenía que atravesar el primer velo del tabernáculo, que se llamaba camino, haderej en hebreo. Luego que cruzaba el primer velo, entraba hasta el lugar santo y atravesando tenía que pasar, perdón, derej era el camino de la puerta de calle. Entraba, camino. Cuando pasaba del patio hacia este sector, que es el lugar santo, digamos, tenía que atravesar otro velo. Haemet, la verdad se llamaba ese velo. Cruzaba, pero pasar al Santísimo tenía que cruzar una cortina que se llamaba Hahai, la vida. Y Jesús dijo: yo soy el camino, la verdad y la vida. Nadie viene al Padre sino por mí. Tremendo. Escuchen, le voy a dar un dato. El velo que separaba el lugar santo del Santísimo, dicen los rabinos de Israel, lo dijo Nachmanides, lo corroboró Maimónides en su libro Guía de los Perplejos, y también lo dijo Abarbanel, el rabino Rashi, los más grandes rabinos de Israel, enseñaban que el velo que separaba el lugar santo del Santísimo era tan grueso que cuatro bueyes, dos para acá y dos para allá, jalando al mismo tiempo, no lo podían romper. Y encima se renovaba cada año. ¿Sabes lo que es eso? Y cuando muere el Hijo de Dios, ¡frum!, se partió el velo. Y no de abajo para arriba, sino de arriba para abajo. Fue la mano del Padre. Rasgó el velo para que podamos entrar ante Él. ¡Bendito Dios! ¡Santo Dios! Por eso dice, escuche bien, ahora me va a entender. Dice, así que hermanos, teniendo libertad para entrar al lugar santísimo, cruzando la puerta de Erej, camino, Haemet, ¿verdad?, la segunda puerta, y la tercera puerta o el tercer velo que se llamaba Hahai, la vida. Anoji Haderej, Anoji Haemet, Anoji Hahai. Yo soy el camino, yo soy la verdad y soy la vida. Ahora mire, dice, versículo 20, por el nuevo camino, vea, nuevo camino, y vivo, que Él nos abrió a través del velo de su carne, y teniendo un gran sacerdote, un Cohen Gadol, sobre la casa de Dios, que ya no es un templo de piedra sino la iglesia, acerquémonos con corazón sincero, en plena certidumbre de fe. Tenga por hecho que, purificados los corazones de mala conciencia y lavado los cuerpos con agua pura, mantengamos firme y sin fluctuar la profesión, es decir, el llamado de nuestra esperanza, porque fiel es el que nos prometió. ¡Qué chévere! Entrada libre hasta la presencia de Dios. ¿Cuántos alaban a Dios? ¡Chévere! A los hijos del diablo esta prédica no les gusta. Y si quiere, Hebreos 10, versículo 28. Ahora va a entender por qué es importante el sacrificio de Jesús. El que viola la ley de Moisés, donde estaban ordenadas y prescritas las ordenanzas y mandamientos de sacrificar vacas, toros, ovejas, machos cabríos, tórtolas, palominos. Ojo, a Dios siempre los judíos le presentábamos como ofrenda animal perseguido, no perseguidor. Animal que es devorado, no que devora. Animal que es víctima, no que es victimario, ¿me entiende? A Dios no le podías ofrecer un puma como sacrificio. A Dios no le puedes ofrecer un león que se come a la oveja, se le ofrece a la oveja, no el león. A Dios se le ofrecía paloma, no águila, que se la traga a la paloma. Siempre se ofrece víctima. Y esto también vale para los alimentos. Nosotros los judíos no comemos marisco, ¿por qué? Porque el marisco es un inmundo que tiene que matar para vivir o comer muerto. Nosotros comemos animal perseguido.
no perseguidor. Nosotros podemos comer la carne de la paloma, pero no podemos comernos el águila, pues. Ahora algunas suegras cocinan eso, ya cosa de ellas, pues. Cocinan víbora, iguana, ay, qué asco. Una sopa de iguana, el plato típico de Nicaragua y El Salvador. Sopa de iguana, ¿por qué no le meten sapo de una vez? Estas suegras cualquier rato terminan comiendo gato. Terrible. Suegras come gato. Bueno, vuelvo al tema, escuchen. La ley de Moisés dice que cuando es violada por el testimonio de dos o tres personas, muere irremisiblemente. El que viola la ley de Moisés en la Torá, en el Pentateuco, moría por testimonio de dos. Ahora mire, ¿cuánto mayor castigo pensáis que merecerá el que uno, no es que viola la ley de Moisés, mire lo que hace, pisoteare al Hijo de Dios, pisoteare a Jesús, tuvieres por inmunda la sangre del pacto en la cual fue santificado e hiciere afrenta al Espíritu de gracia? Aquí me detengo. Y hace un tiempo atrás filmé una prédica en Costa Rica que se llamó Doctrinas de Demonios. Y en la parte final del mensaje, me acuerdo, mostré un extracto de una prédica del endemoniado Cash Luna, que en una de sus prédicas dice que él olió la sangre de Jesús y que la sangre de Jesús huele como una mujer menstruante. Eso es lo que predica. Dice: yo olí la sangre de Jesús y en el ambiente se olía como el olor de una mujer en menstruación. Uy, qué asqueroso, dice. Así lo dice Cash Luna en un video. Usted puede buscarlo en YouTube, ahí está. Literalmente tiene por inmunda la sangre del pacto. Hijo, el diablo.

0: Estos que hacen afrenta al espíritu de gracia. ¿Qué quiere decir gracia? Favor inmerecido, regalo inmerecido. Quiero explicar dos palabras: gracia y misericordia. La gracia y la misericordia operan juntos. ¿Qué es la misericordia? Que Dios no nos da lo que merecemos. ¿Qué cosa merecemos? Que nos mande el agua de fuego de cabeza. ¿Y qué es la gracia? Que nos da lo que no merecemos. ¿Qué merecemos nosotros? El infierno, pero nos da la salvación gratuita. Pero sin embargo, estos predicadores cobran por algo que Dios hizo gratis para nosotros. Increíble. Cobran por lo que Jesús pagó. Increíble. Hay que ser mucho desgraciado. Lo digo claro. Para mí, un predicador que anda con los apóstoles de la prosperidad pactando, sembrando, encuentro, preencuentro, reencuentro, ese tipo es un desgraciado. ¿Por qué es un desgraciado? Porque cayó de la gracia. Desgraciado. Se apartó de la gracia de Dios. Ahora ya no es por gracia, es por plata. Increíble. Qué barbaridad. Qué punta de endemoniados estos. Pero tranquilo, mijo, que eso es tarde o temprano lo van a pagar. ¿Por qué? Verso 30. Aquí está la razón. Porque conocemos al que dijo: mía es la venganza, yo voy a dar el pago, dice el Señor. Y otra vez el Señor juzgará a los suyos, mijo, a su pueblo. Y va a empezar por estos predicadores apóstatas. Dios los juzgará. Ellos dicen: usted, David Diamond, no es quien para juzgar a Cash Luna, no es quien para juzgar a Guillermo Maldonado. Tranquilo, mijito, yo no los juzgo, los juzga la palabra. Pero lo más bonito será cuando Dios los juzgue y Dios les diga: ahora mía es la venganza, vengan para acá por haber comerciado con lo que yo hice gratis para la humanidad, por cobrar por lo que Jesús pagó. Ay, mijito, estos ladrones no saben dónde y con quién se están metiendo. Quieren cobrar por lo que Jesús pagó con sangre. Estos tipos delincuentes creen que la sangre de Jesús es una tarjeta de crédito para que la usen como les dé la gana. Se equivocaron, pedazos de ratas. Se equivocaron. Se equivocaron. Tarde o temprano pagarán. Mía es la venganza, yo daré el pago. ¡Ja! ¡Horrenda cosa! Mejor les fuera ni haber nacido. Escúcheme, usted está aquí, escúcheme bien. Si usted es un pastor o un predicador que se ha venido apartando de la sana doctrina y usted ha prostituido el púlpito y empezó a predicar o a traer a predicadores que están sonsacando y estafando a las ovejas de Dios, están trasquilando y tragándose a las ovejas del Señor, si usted es un predicador que se cree apóstol, que se cree profeta o se cree lo que le dé la gana, y usted anda pactando, recolectando dinero de manera impúdica, haciendo doctrinas de hombres como si fueran doctrinas de Dios y engañándole al pueblo de Dios, escúcheme, pedazo de demonio, escúcheme bien, a usted mejor le fuera ni haber nacido que comerciar con la sangre de mi Redentor. Sí, mi amigo. Porque si quiere pedir ofrenda y diezmo, este es su derecho. El pueblo de Dios sabe que hay que ofrendar y diezmar. El pueblo de Dios lo tiene claro porque está escrito en su palabra. Pero a mí no me van a venir con que hay que pactar con Dios. La Biblia es clara, mi amigo. Dios hizo 7 pactos. El primer pacto lo hizo en el huerto del Edén cuando Dios entregó la tierra a Adán y Eva. El segundo pacto lo hizo con Noé cuando Dios entregó el mundo a Noé después del diluvio y colocó el arco iris como señal de ese pacto. Luego Dios hizo un pacto con la nación de Israel cuando Dios nos sacó al monte Sinaí y nos entregó sus mandamientos y nos dio guardar el sábado a los judíos como señal de ese pacto. Luego hizo un pacto con la tribu de Leví cuando nos entregó el sacerdocio en lugar de los primogénitos que habían pecado en la elaboración del becerro de oro. Perdieron su sacerdocio los primogénitos para entregarnos los Dios a nosotros, y Dios selló ese pacto con el pacto de sal, derramando sal sobre las ofrendas. Levítico 2:13, pacto de sal. Luego Dios hizo un siguiente pacto con el rey David. Entiendo, perdóname, Abraham. Ah, el pacto con Abraham, me salté. Cuando Dios entregó a Abraham la tierra prometida y el hijo prometido, y como señal del pacto ordenó la circuncisión en el pene de todos los varones judíos. Vea usted el pacto con Adán, con Abraham, con Noé, con Moisés, con Leví, el sexto pacto con el rey David, cuando Dios hace un pacto con David y le entrega el sacerdocio, perdón, el gobierno de Israel, el reinado de la nación, y Dios le promete a David que como regalo por su amor a Dios hará que todos sus descendientes gobiernen Israel y que el último de sus descendientes, el más grande, el Mesías, gobierne al pueblo para siempre. Y por último hace el nuevo pacto, y Jesús, cuando estuvo en el Pesaj, en la Pascua con sus discípulos allí, Jesús dijo: esta es la copa del nuevo pacto en mi sangre, no en tu billete. Mi sangre. ¿Por qué lo dijo? El que comiere mi cuerpo y bebiere mi sangre tiene vida eterna. ¿Cómo pueden estos predicadores comerciar con la sangre de Jesús? Dios lo único que le dejó a la iglesia para recoger dinero es la ofrenda y el diezmo. Es lo único que le dejó. Ahora hay algunos predicadores que dicen: es que eso no es suficiente, no alcanza. Entonces usted nunca nació de nuevo. ¿Por qué? Porque si usted habría nacido, entendería que esto es por fe, no por vista, mucho menos por plata. Es por fe, no por plata. Por fe, no por vista. El justo por la fe vivirá. Por la fe. Si Dios te llamó al ministerio, Él suplirá. Si Dios te llamó al ministerio, Él te dará el dinero para construir el templo. Él te dará el dinero para sustentar tu hogar. Él te dará el dinero y los recursos para salir adelante en el ministerio sin prostituir la verdad, sin prostituir el mensaje. Pero si usted tiene mentalidad de prostituta, pues allá usted. Pero Dios no es una ramera, Dios es santo. Él no se vende. Él se entrega por amor a aquellos que le aman y aceptan su voluntad. Alabe a Dios. Den un aplauso al Señor. Sí, mi amigo. Entonces, vamos ahora a uno de los versículos de la Biblia que más amo, personalmente me encanta. Primera de Pedro, capítulo 1, verso 18. Bendecimos a Dios. Uy, mijito, lo siento, por eso hay que entregar el púlpito más antes. Ustedes me dan tarde y yo predico hasta que la hora avance. Cosa de ustedes. No, yo lo respeto a ustedes, ustedes respétenme a mí. Primera de Pedro 1, 18 al 20. Sabiendo que fuisteis rescatados de vuestra vana manera de vivir, la cual recibisteis de vuestros padres. Claro, ¿qué cosa nos transmiten nuestros papás? Tal vez buenas costumbres, buena educación, chévere, pero eso nos salva. No con cosas corruptibles como el oro o la plata, sino con la sangre preciosa del Mesías. Escuche, como de un cordero sin mancha y sin contaminación, siendo ya destinado desde antes de la fundación del mundo, pero manifestado en los últimos tiempos por amor a ustedes, y mediante ese cordero creéis en Dios, quien resucitó a Jesús de entre los muertos y le ha dado gloria, para que vuestra fe y vuestra esperanza sean en Dios. ¿Cuántos alaban a Dios? ¡Sí! Es tremendo, ¿eh? Voy a tratar de acelerar. ¿Qué voy a hacer? Primera de Juan, capítulo 1. Rápido, por favor, estamos contra el tiempo, dice. Primera de Juan, capítulo 1, versículos 7 y 9. Escuche bien. Escuche bien. Hermanos, dice la palabra de Dios, pero si andamos en luz, como Él está en luz, tenemos comunión los unos con los otros. Y la sangre, mire esto, la sangre, el valor de la sangre de Jesucristo, su Hijo, nos limpia de todo pecado. Y 9, si confesamos nuestros pecados, no a un hombre, sino a Dios, Él es fiel y justo para perdonar nuestros pecados y limpiarnos de toda maldad. ¿Con qué? Con su sangre. Y corra, Apocalipsis capítulo 1, verso 5. Capítulo 1, versículo 5. dice la Escritura. Y de Jesucristo, el testigo fiel, el primogénito de los muertos, el soberano de los reyes de la tierra, al que nos amó y nos lavó de nuestros pecados con su sangre. Les dije, la mancha del pecado es imborrable, a no ser que haya un detergente que quite la mancha de nuestras almas. Y ese detergente que hace borrar la mancha del pecado de nuestro corazón es la sangre del Hijo de Dios. Bendito sea su nombre. Gloria a Él por todos los siglos. Apocalipsis 5, verso 9. ¡Corra! Apocalipsis 5, versículo 9. En el cielo cantaban un cántico nuevo diciendo: digno eres de tomar el libro y de abrir sus sellos, porque tú fuiste inmolado, fuiste sacrificado, victimizado, pagaste con sangre. Quiere decir, y con tu sangre nos has rescatado, nos has redimido para Dios de todo linaje, lengua, pueblo y nación. Hondureños, salvadoreños, nicaragüenses, guatemaltecos, chinos, búlgaros, rusos, holandeses, alemanes, no importa la nación. Y nos has hecho para nuestro Dios reyes para gobernar y sacerdotes para adorar, y reinaremos sobre la tierra. Alabe a Dios. Bendito sea el Hijo de Dios. Bendito sea su nombre. Sí, Señor. Sí, Apocalipsis 7, verso 9. Después de esto miré en el cielo una gran multitud, la cual nadie podía contar, de todas las naciones, tribus, pueblos y lenguas, que estaban delante del trono de Dios el Padre y en la presencia del Cordero, vestidos de ropas blancas, con palmas en las manos, y clamaban a gran voz diciendo: la salvación pertenece a nuestro Dios que está sentado en el trono y al Cordero. ¿Cuántos alaban a Dios? Bendito Señor. Gloria a su nombre para siempre. Cordero inmolado que quita el pecado del mundo. Sí, mi amigo. El Cordero de Dios, que Apocalipsis capítulo 5, verso 12. Y decían a gran voz: el Cordero que fue inmolado es digno, digno, digno de tomar el poder. 1, 2, las riquezas. 3, la sabiduría. 4, la fortaleza. 5, la honra. 6, la gloria. 7, la alabanza. A Él sea todo el imperio. Él es digno, Cordero de Dios, bendito Cordero Santo, que compró a un pueblo a precio de sangre, y a ese pueblo llamado iglesia lo hizo su novia. Y pronto llega el momento en el cual, ve Apocalipsis 19, esa novia entrará y verá cara a cara a nuestro Cordero, a nuestro Señor, aquel que nos está esperando en los cielos con ya todo preparado para que el Apocalipsis 19 se cumpla. Y la Escritura dice, textual, Apocalipsis 19, versículo 6, y oí una voz como de una gran multitud, la iglesia en el cielo, como el estruendo de muchas aguas, y como la voz de grandes truenos, que decían: aleluya, porque el Señor, nuestro Dios todopoderoso, reina. Gocémonos y alegrémonos y démosle gloria, porque han llegado las bodas del Cordero y su esposa se ha preparado. Y a ella se le ha concedido que se vista de lino fino, limpio y resplandeciente, lavado en la sangre, sin mancha ni arruga, porque el lino fino es las acciones justas de los santos. Por eso dice el Apocalipsis 3, verso 5, para terminar el mensaje, a pedido de acá de los querubines, Apocalipsis 3, 5, dice en la Escritura: el que venciere, el que pierde está perdido, el que vence será vestido de vestiduras blancas. Y escúcheme, amigo, no borraré su nombre del libro de la vida y le confesaré delante de mi Padre y de sus ángeles. El que tiene oídos, que oiga lo que el Espíritu Santo le dice a usted y a mí en esta noche. Alabe al Dios vivo y verdadero. Bendiga a Dios. Salvadoreños, salvadoreñas, solo en Él hay vida eterna. El que cree en mí tiene vida eterna. El que cree en mí nunca morirá, porque Dios no es Dios de muertos, porque para Él todos viven. Y si usted fallece, no se olvide, Él es la resurrección y la vida. El que cree en Él, aunque esté muerto, vivirá, porque yo he venido para que ustedes tengan vida en abundancia, vida eterna, porque yo soy el camino, la verdad y la vida. Nadie viene al Padre sino por mí. Aunque los católicos digan que todos los caminos conducen a Roma, solo al cielo se llega por un camino llamado Yeshua, que en hebreo significa salvación, Jesús en español. Él es nuestro Salvador, nuestro Redentor, que pagó con sangre para salvarnos. Y hoy Dios te llama a que te arrepientas y aceptes a Jesús como tu único Señor y tu Salvador. Y si estás enfermo, delicado, postrado en una cama, Dios tiene el poder de levantarte, porque su sangre fue derramada no solo para sanar, salvar, sino restaurar la salud física también. Haré venir sanidad sobre ti y te curaré de tus heridas, porque escrito está en la palabra de Dios, en el libro del profeta Isaías. Textual, mi amigo, yo no puedo cerrar este mensaje sobre la sangre y el cordero sin mencionar este maravilloso pasaje de Jeremías, capítulo de Isaías 53. Despreciado y desechado entre los hombres, varón de dolores, experimentado en sufrimiento, escondimos de él el rostro. Lo menospreciamos y no lo valoramos, pero él ciertamente llevó nuestras enfermedades. Si tú estás enfermo, recuerda que Él llevó el cáncer, Él llevó el SIDA, Él llevó las enfermedades de los huesos, de los músculos, del estómago, del corazón, de los pulmones, de cabeza, todas las enfermedades, una a una, todas las enfermedades que el humano y la medicina conocen, todas, sin faltar una, desde la más simple hasta la más mortal, todas esas enfermedades fueron cargadas sobre sus hombros en la cruz. Él llevó nuestras enfermedades y sufrió nuestros dolores. Nosotros le tuvimos por azotado por Dios y abatido, pero Él herido fue por culpa de nuestras rebeliones, por culpa de nuestros pecados fue molido. El castigo para darnos paz tuvo que caer sobre Él, y por su llaga por su llaga somos curados, sanados, levantados, restaurados, perdonados. Todos nos descarriamos como ovejas, cada cual se apartó por su camino, pero Él envió al buen pastor que su vida da por las ovejas, que fue capaz de dejar a las 99 en el redil para buscarte a vos en esta noche. Él es el buen pastor que su vida da por la oveja. Mas el Señor, eterno Padre, cargó en Él, en el Mesías, el pecado, la maldad, la rebelión de todos nosotros. Angustiado Él y afligido, no abrió su boca, oh mi amigo. Como cordero, fue llevado al matadero, como oveja, delante de sus trasquiladores. Enmudeció y no abrió su boca. Por cárcel y por juicio fue muerto. Su generación, ¿quién la contará? Porque fue cortado, muerto de la tierra de los vivientes. Por la rebelión de mi pueblo fue herido. Se dispuso con los impíos su sepultura, mas con los ricos fue en su muerte, aunque nunca hizo maldad, ni hubo engaño en su boca. Si Jesús murió, no fue por haber hecho o no hecho algo, sino fue por haber dicho algo. ¿Qué dijo Jesús que le costó la vida? Haber dicho que eres el hijo del bendito. Y eso fue una verdad, no fue una mentira. Escuchen, con todo eso, el Señor quiso quebrantarlo sujetándole a sufrimiento. Y cuando haya puesto su vida, escuche, en expiación, derramando su sangre por el pecado, volverá a la vida, verá el linaje y vivirá por largos días. Él vive para siempre. Y la voluntad del Señor será en su mano prosperada. Jesús, el Mesías, verá el fruto de la aflicción de su alma y quedará satisfecho. ¿Sabe por qué? Porque Jesús, cuando nos mira, dice: valió la pena morir para salvarlos. Alabe a Dios. Valió la pena. Valió la pena su sacrificio. Una y mil veces. Valió la pena el sacrificio del Hijo de Dios. Valió la pena. Por su conocimiento, salvará, justificará mi siervo justo a muchos y llevará las iniquidades de ellos. Por tanto, dice el Dios Padre, yo le daré parte con los grandes y con los fuertes repartirá despojos, por cuanto derramó su vida, es decir, que la sangre está en la vida, derramó su sangre hasta la muerte y fue contado con los pecadores, uno aquí y el otro ahí, dos pecadores colgados a los costados, habiendo él llevado el pecado de muchos y habiendo orado por los transgresores, cuando dijo: Padre, perdónales, porque no saben lo que hacen. Y Dios nos perdonó, mi amigo, porque Jesús, el Hijo de Dios, en ese altar de madera, no de piedra, en ese altar de madera, colocado entre la tierra y el cielo, entre la tierra llena de pecado y el cielo santo, en ese altar, el Hijo de Dios derramó hasta su última gota de sangre. Y habiendo orado por la humanidad, Dios removió para siempre el pecado de aquellos que aceptemos ese sacrificio, pero de quienes lo desprecian, toda la ira de Dios caerá contra ellos, porque el que rechaza al Hijo rechaza la vida. Denle un aplauso al Señor. Yo lo invito a que este momento usted pueda, si usted, donde quiera que esté, yo sé este momento, hermanos en Honduras, hermanos aquí en El Salvador, tenemos, por lo que entiendo, más de 15,000 visitas en internet. Imagínese, hermano, ¿qué hora tiene usted aquí en El Salvador? Las 9. ¿Sabe lo que es eso? En algunos países están sobre las 2 de la mañana y siguen escuchando. Tú donde estés, hoy más que nunca ponte de pie y repite conmigo esta oración. Hazlo. Padre, gracias. Como nunca antes te doy gracias por lo que Jesús, tu Hijo, el Cordero, hizo por mí en la cruz para salvarme, rescatarme, darme vida eterna. Señor Jesús, gracias por haber derramado hasta la última gota de sangre en la cruz. Señor, gracias, porque por tu sangre puedo entrar al cielo. Por tu sangre tengo paz. Por tu sangre soy libre. Por tu sangre puedo alabarte y adorarte. Por tu sangre estaré contigo por la eternidad. Gracias por lo que hiciste en la cruz. Hoy más que nunca te digo gracias. Te amo, Señor. Bendito seas desde el siglo y hasta el siglo. Gloria y honor te pertenecen a ti. Gracias, Dios de Abraham, de Isaac y de Israel. Bendito seas, Hijo del Altísimo. Gracias, Señor. Gracias, Señor. Si usted quiere entregarle su vida a Cristo, donde quiera que esté, levante su mano. Si usted ha venido aquí por primera vez, algún amigo o amiga que está ahí afuera tal vez, usted que está aquí, levante su mano y entreguele su vida al Señor. Aproveche o reconcíliese con Dios, porque aún hay tiempo, mi amigo. Aún hay tiempo. Jesús viene pronto por su iglesia, levantará a su pueblo, se llevará a los cielos a su novia. Pero sin santidad nadie le verá. Donde quiera que vos estés, levanta tu mano. Y si tú estás en Chile, Tú estás en Argentina, en el Perú, en el Uruguay, en el Ecuador, en Colombia, en Venezuela. Si tú estás en las Guayanas, si tú estás en el Brasil o en el Uruguay, en Panamá, Costa Rica, Ecuador, qué sé yo, Guatemala, Nicaragua, Honduras. Si tú estás escuchándonos en México, Canadá o Estados Unidos o cualquier país, República Dominicana o Cuba, Panamá, donde quiera que tú estés, dile: Señor, me arrepiento de mis pecados y te pido perdón por toda mi maldad. Te entrego mi corazón, cambia mi vida, enséñame a hacer tu voluntad. Inscribí mi nombre en el libro de la vida. Te entrego mi corazón, ayúdame a hacer tu voluntad. Amén y amén. El libro.
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junto a los justos y los millones de ángeles, dando ánimo gritan: ¡Vamos, esfuérzate, sé valiente, no desmayes, ya falta poco, la victoria es nuestra! 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

Génesis capítulo 22. Escuche bien lo que pasó. Versículo 2. Inclusive desde el 1. Aconteció después de estas cosas que probó Dios a Abraham. Quiero explicar qué significa la palabra probar. La palabra probar en el idioma hebreo significa hacer sufrir deliberadamente. Escuche bien. Hacer sufrir deliberadamente significa probar. Y Dios sí que lo hizo sufrir a Abraham acá con esto. Terrible prueba. Dice la Escritura. Aconteció que después de estas cosas que probó Dios a Abraham y le dijo Abraham, y él le dijo: heme aquí. Y le dijo: toma ahora tu hijo, tu único hijo, Isaac, a quien amas, y vete a la tierra del Moriá y ofrécelo allí en holocausto, es decir, pártelo a pedazos y préndele fuego y que se queme por completo. Eso es un holocausto. Es incinerar a la persona, quemarla por completo. Eso le estaba diciendo Dios. Sobre uno de los montes que yo te diré. Terrible prueba para Abraham. Note el detalle. Dame a tu hijo, tu único, y a quien amas. No se olvide esas tres características. Tu hijo, el único al que amas. Mire la prueba que se le vino, pobre. A Dios gracias que era un hombre de fe. Verso 6. Abraham, después de haber ensillado el asno y todo, caminó con el niño. Bueno, ni tan niño. Quiero dejar esto claro. En la tradición judía sabemos perfectamente que Isaac tenía 33 años cuando fue al sacrificio. No era un pibe al cual le dijo a Abraham: vamos que te voy a comprar una paleta en el camino, mijito, vamos yendo. Sigo leyendo. Verso 6. Y tomó Abraham la leña para el holocausto y la puso sobre Isaac, su hijo. Le dijo: niño, vas a cargar esta leña, llévala. Y él tomó en su mano el fuego y el cuchillo, y fueron ambos juntos. Entonces Isaac habló a Abraham, su padre, y le dijo: padre mío. Y él respondió: dime, hijo mío. Y él le dijo: aquí está el fuego, aquí está la leña, pero papá, ¿dónde está el cordero para el holocausto? Mire la pregunta que le hace. Yo pienso que ese momento Abraham se le hizo un nudo en la garganta y tal vez hasta los ojos se le humedecieron. Como en el ajedrez, lo puso en jaque mate Isaac a Abraham con esa pregunta. Le dice: papá, estamos llevando fuego, estás llevando leña, tienes el cuchillo para partir a pedazos la ofrenda, pero ¿y dónde está el cordero, papá? ¿Dónde está el cordero? Y Abraham, a tragar saliva, mijito, y hacerse un nudo en la garganta y ver qué responde ese momento. Entonces habló Isaac a Abraham. Perdón, versículo 8. Respondió entonces Abraham y le dijo: Dios, escuche, se proveerá, es decir, se proveerá a sí mismo cordero para el holocausto, hijo mío. E iban juntos. ¡Qué tremendo! Y cuando llegaron al lugar que Dios les había dicho, ahí en el Moria, edificó allá Abraham un altar de piedra, ¿se entiende? Y compuso la leña, la acomodó y amarró a su hijo Isaac y lo puso en el altar sobre la leña. Terrible. Entonces Abraham extendió su mano y tomó el cuchillo para degollar a su hijo. Primero había que degollarlo, luego cortarle los brazos y las piernas para acomodar la ofrenda y luego encender el fogón. Terrible lo que se le venía. Entonces el ángel del Eterno dio voces desde el cielo y dijo: Abraham, Abraham. Y él respondiendo dijo: heme aquí. No extiendas tu mano sobre el muchacho, ni le hagas nada, porque ya conozco que tú temes a Dios, por cuanto no me rehusaste a tu único hijo. Denle un aplauso al Señor. Horrible.
Pero note usted, la respuesta de Abraham a Isaac fue clara. Le dijo: Dios se proveerá cordero. Y cuando pasa la prueba, cuando ese rato Abraham dice: uff, más bien se desanimó. Es que hay veces, mi amigo, Dios nos lleva en la vida a circunstancias donde literalmente el cuchillo, la punta de él, toca tu garganta. Situaciones en tu vida, enfermedades, problemas, crisis, adversidades tan insoportables que sientes como un cuchillo estuviera a punto de degollarte. ¿Te das cuenta? Terrible. Sientes que el cuchillo ya te va a traspasar. Pero tranquilo, mi amigo, una vieja frase popular boliviana dice: Dios aprieta, pero no ahorca. Es una gran frase, ¿verdad? Dios aprieta, pero no ahorca. Dios sabe hasta dónde podemos resistir. Y Dios nunca nos dará una prueba que no podamos soportar. A veces uno se pregunta y dice: ¿por qué Dios me prueba tanto? Sencillo, mi amigo. Cuenta una tradición judía lo siguiente: un hombre tenía dos bueyes, un buey débil y el otro fuerte. ¿Sobre cuál va la yunta? Sobre el fuerte. Otro hombre tenía dos vasijas de barro, pucha, y la otra hermosa y bien formada y gruesa. ¿A cuál se le prueba con el martillo? Sí, mi amigo, se prueba lo que sabemos que va a aguantar. Lo demás, ¿para qué probarlo? Sabemos que de un golpe se parte. Y Dios prueba a sus hijos. Denle un aplauso, Señor. Ahora bien, quiero entrar en este detalle. Cuando Abraham respira y dice: uy, más bien, y tiene que botar el cuchillo, ya me imagino Abraham debe tirar el cuchillo por los aires. Cuando Dios le dijo: ya, tranquilo, le dijo: no lo mates, no lo sacrifiques a tu hijo, tranquilo, ya vi, ya sé quién eres tú, sé que tú me amas y me temes, tranquilo, chao, se acabó el problema, se acabó la prueba. Entonces, verso 13, Abraham alzó sus ojos y miró, he aquí a sus espaldas un carnero trabado en un zarzal por sus cuernos. Y fue Abraham y tomó el carnero y lo ofreció en holocausto en lugar de su hijo. Entonces llamó Abraham el nombre de aquel lugar: Adonai Jireh, el Señor es mi proveedor. Bendito Dios, alabe su nombre. Qué tremendo, hermano. Bendito sea Dios. Baruj Elohei Israel, bendito el Dios de Israel. Baruj Atah Adonai Elohei Avoteinu, bendito sea el Dios de nuestros padres. Elohei Abraham, Elohei Isaac, el Dios de Abraham, el Dios de Isaac. Elohei Israel, el Dios de Jacob. Baruj Shemo, bendito sea su nombre. Elohei Avoteinu, el Dios de nuestros padres. Baruj Shemo, bendito sea su nombre. Amén. Mira, hermano, entiéndase esto. Escuche, por favor, póngame cuidado en esto. Literalmente se cumplió lo que Abraham había profetizado. Dios se proveyó de cordero. Pero note un detalle. Dios le había dicho a Abraham: dame tu hijo, el único y al que amas. Por favor, Sammy. Escúcheme bien. Escúcheme, es importante de entender esto. Así Dios también, lo que le pidió a Abraham, lo hizo él mismo. Porque de tal manera amó Dios al mundo que dio a su hijo, al unigénito. ¿Cuánto alaban a Dios? ¡Bendito sea su nombre! ¡Alabado sea Dios! Sí, mi amigo, Dios te mandó del Padre de la fe que entregara a su hijo, al único y al que amaba. Y después Dios, a lo largo de la historia, llegó el momento en el cual Dios se proveyó de cordero, una Pascua hace más de 2000 años, donde Dios puso su propio cordero, que era su hijo unigénito, el único mijito, y a quien él amaba. Y Dios dijo: este es mi hijo amado, en quien tengo complacencia. Era lo que él amaba, mi amigo.
Escúcheme. El amor es entregar lo que uno más ama. El amor es darlo todo, así sea lo único que tengas, incondicionalmente. Ese es el amor. E eso es lo que hizo Dios. Entregó lo único que tenía a mano, lo más grande, lo más maravilloso y lo mejor, lo entregó para salvarnos. Porque el Hijo del Hombre vino a salvar lo que estaba perdido. ¡Alabe al Hijo de Dios! Dios le había pedido un cordero a la nación de Israel en Egipto. Abraham sacrifica un carnero. Pero llegó el momento en el cual, mi amigo, las Pascuas fueron avanzando, pasando, pasando y pasando y pasando, hasta que en el calendario judío llegamos al año 3765. 3765 en el calendario judío, y Dios decide proveerse un cordero para una Pascua. Pero antes de ello, 3 años antes, cuando estaba comenzando su ministerio, el precursor, el profeta más importante de la antigüedad, y lo dijo Jesús, no hay otro hombre como él, entre los nacidos entre las mujeres, dijo, hablaba de Juan el Bautista. Y el profeta Juan, hace una declaración impresionante en Juan capítulo 1, versículo 29. El día siguiente vio Juan a Jesús que venía a él y dijo: he aquí el Cordero de Dios que quita el pecado del mundo. ¡Aleluya! Tremenda declaración. ¡Aleluya! Ese momento Juan supo que llegó el tiempo de la consumación, el tiempo en el cual Dios se proveería un cordero para sacrificio, y que ese cordero derramaría su sangre, no por Adán y por Eva como en el huerto del Edén, no por la familia judía una noche pascual en Egipto, no por un día de expiación una vez al año cuando el sumo sacerdote con sangre estaba entrando hasta el lugar santísimo, porque si entraba sin sangre o en pecado moría. No, mi amigo, esta vez el sacrificio de sangre era no por una familia, Adán y Eva, de Israel en Levítico, sino por toda la humanidad. Vino a quitar el pecado, no de Adán y de Eva, no de la familia judía, no de la nación de Israel, el pecado del mundo entero. A quitarlo, a remover ese gran obstáculo que nos separa de Dios. Dios escogió al pueblo judío, escogió a mi nación y trató con nosotros durante toda la antigüedad. Y Dios fue preparando el corazón del pueblo judío con ofrendas de animales, con sacrificios de animales, con derramamiento de sangre de corderos, de vacas, de palomas, de tórtolas, palominos, cabras, preparando el corazón y el camino en la nación de Israel para cuando llegara el sacrificio perfecto que quitaría el pecado. Pero mi nación rechazó aceptar a Yeshua como Mesías. Pero ese sacrificio no sería en vano, pues sería aceptado por quienes quisieran aceptarlo. No importando si es judío o no judío, ese sacrificio es suficiente para quitar el pecado de todos los hijos de Adán y de Eva. De todos los hijos de Adán y de Eva. Sin importar que los hijos de Adán y de Eva sean de sangre morena, color de piel negra, color de piel amarilla, color de piel blanca, color de piel roja, tostada, sin importarle el color, Dios dijo: hay que quitar el pecado, hay que remover esa barrera entre la humanidad y yo. Todos tienen derecho a una oportunidad de salvarse, dijo Dios, no solo los judíos. Ahora extenderé mi salvación a todos los términos de la tierra, a todos los hijos de Adán y de Eva. Les daré la oportunidad de ser salvos. Pondré mi cordero, y ese cordero derramará su sangre en un altar, no de piedra, sino de madera, colocado entre la tierra llena de pecado y el santo cielo. En una cruz levantada entre la tierra y el cielo, el Hijo del Hombre extendió los brazos y derramó su sangre hasta la última gota para salvar a todos los que crean. ¡Bendito Hijo de Dios! ¡Bendita la sangre del Cordero!
Ese Cordero de Dios vino a quitar el pecado del mundo, a remover la más grande barrera de la historia, aquella que a nosotros como criaturas nos aparta de nuestro Hacedor, de nuestro Creador, de nuestro Dios. Su sangre fue derramada por amor, por misericordia a una humanidad que estaba perdida y vagando sin rumbo, sin salvación, yendo a condenación eterna, presos del diablo, yendo a tormento eterno, hasta que Jesús se cruza en el camino de la historia y parte la historia en dos, en un antes y un después. Y así como Jesús partió la historia en un antes y un después, puede partir tu vida en un antes y un después. Solo Jesús puede cambiar tu vida entre lo que fue y lo que será por la eternidad. Solo Jesús puede limpiarte del pecado. Solo su sangre tiene el poder para limpiarte de toda mancha, de toda maldad. Como dice Colosenses capítulo 1, versículo 19. ¡Ay, gloria a Dios! Chévere, justo se me abrió la Biblia ahí. Gracias, Señor. Con lo que cuesta encontrarlo. Colosenses 1, verso 19. Qué chévere es cuando estás predicando y se te abre la Biblia justo donde tienes que llegar. Pocas veces pasa. Y así disfruto porque quiere decir que Dios me está respaldando en el mensaje. Bendito sea Dios. Por cuanto agradó al Padre que en el Mesías habitara toda plenitud, y por medio de él, reconciliar consigo todas las cosas, así las que están en la tierra como las que están en los cielos, haciendo la paz, shalom, escuche, mediante la sangre de su cruz. Mi amigo, la sangre derramada en ese altar vale más que el universo. Cada gota de sangre, derramada después de semejante tormento en el Calvario, fue por amor a usted y por amor a mí. Jesús pudo haber bajado de la cruz cuando la multitud le gritaba y le decía: si eres el Hijo de Dios, bájate de la cruz. Si Jesús no se bajó de allí, fue primero. Bendito sea su nombre. Sí, Señor. Y a ustedes, gentiles, verso 21, a ustedes, no judíos, que antes eran extraños y enemigos en vuestra mente, haciendo malas obras, ahora los ha acercado en su cuerpo de carne por medio de esa muerte, para presentarlos santos y sin mancha, irreprensibles delante de Él. Gloria al Hijo de Dios. Su sangre tiene poder. Su sangre nos reconcilia. Su sangre nos abrió un camino al Padre. Nos reconcilió a ustedes gentiles con nosotros los judíos con Dios, haciendo la paz mediante la sangre de su cruz. La más grande expresión de amor, escuche, oh Dios, la más grande expresión de amor de la historia no fue Romeo y Julieta. La más grande expresión de amor de la historia fue esa cruz, donde Dios por amor entregó a su Hijo. Bendito sea Dios para siempre. Dios del cielo, tu nombre sea por siempre bendito. Hermano, vea Hebreos capítulo 9, versículo 12. La sangre del Mesías tiene poder. La sangre de Cristo hace estremecer el infierno. Oh, la sangre del Cordero de Dios hace estremecer y escapar a los demonios. La sangre del Hijo de Dios exaltó hasta lo sumo al Padre. Bendita sangre que salvó al hombre
venció a Satanás y a sus demonios y glorificó al Padre. Grande es tu amor, tu sangre derramada en la cruz, Jesús, no fue en vano. Por eso estamos aquí, para alabarte. Oh. Gloria a Dios. Bendita la sangre del Hijo de Dios. Oh, mi amigo, el evangelio es sencillo. El Hijo de Dios se hizo Hijo del Hombre para que los hijos de los hombres, creyendo en el Hijo del Hombre, nuevamente seamos hechos hijos de Dios. Gloria a ti, Señor. Sí, mi amigo, se lo repito más lentico para que lo dijera. El Hijo de Dios se hizo Hijo del Hombre para que los hijos de los hombres, creyendo en el Hijo del Hombre, nuevamente seamos hechos hijos de Dios. Porque escrito está: y a los que creen en Él les dio el honor de ser hechos hijos de Dios. Gracias, Jesús. Gracias, Yeshua HaMashiach. Jesús, el Mesías ungido, el Cristo. Hebreos 9. Ahora entiendo por qué Dios me cambió el mensaje. Impresionante, hermano. Los hermanos que venían conmigo en el carro trayéndome de San Miguel, yo dije: yo no sé qué voy a predicar. Faltaban casi 40 minutos para venir a predicar. Dios me dijo: me predicas esto, y se acabó, man. Es que, hermano, Dios es el dueño del restaurante y sabe con qué pan alimentar a su pueblo. Gracias, Señor. Baruch Ata Adonai, bendito sea mi Señor. Amén. Adonai Eloheinu, nuestro Dios. Adonai, mi Señor. Hebreos 9, versículo 12, dice la Escritura lo siguiente. Escuchen: y no por sangre de machos cabríos, ni de becerros, no con sangre de palomas, no con sangre de ovejas, no con sangre de vaca. Escuchen: sino por su propia sangre entró una vez y para siempre allí, en el lugar santísimo, habiendo obtenido eterna redención. Cuando Jesús se presentó ante el Padre después de haber resucitado, se presentó y le dijo: mi sangre es suficiente. Ese lugar santísimo no estaba en un templo hecho por manos de hombres en Jerusalén. Templo donde Jesús había entrado días antes con un látigo y había echado afuera a todos los fariseos, saduceos, que habían hecho de la casa de Dios una cueva de ladrones. No en ese templo, del cual Jesús dijo: aquí no quedará piedra sobre piedra. No en ese templo, que tenía un lugar santísimo hecho con piedras labradas, sino aquel lugar santísimo del cielo. Allí, porque todo lo que había en el tabernáculo y en el templo era la copia de lo que hay en el cielo. Por ende, Dios le dijo a Moisés: harás todos los utensilios y elementos del tabernáculo conforme al modelo que te fue mostrado en el monte. Moisés, cuando estaba en el Sinaí, su alma tuvo que haber subido al cielo y ver cómo era el tabernáculo celestial, y con ese modelo decir que hagan en la tierra la réplica exacta de lo que estaba viendo arriba. Pero en ese tabernáculo del cielo se presentó no Moisés, sino Jesús. Gloria a Dios. Gloria a Dios. Sí, mi amigo. Moisés era un sumo sacerdote que presentaba sangre de animales en representación del pueblo ante Dios para perdón de pecados, para que cubra. Pero, mi amigo, Jesús presentó su propia sangre. Jesús fue la ofrenda. Jesús fue el sumo sacerdote. Jesús fue la víctima y el redentor. Gracias, Señor.
bendito Señor, con su propia sangre, en el lugar santísimo del cielo, habiendo obtenido eterna redención. En Egipto estábamos cautivos y esclavizados por el faraón, esclavos, pero nosotros fuimos libertados, no por Moisés, solamente en la historia. Hoy Dios nos ofrece otra eterna libertad de la esclavitud del pecado. Jesús dijo que el que practica el pecado, esclavo es del pecado. Pero también dijo: si creéis en el Hijo del Hombre, seréis verdaderamente libres. Sí, mi amigo, Él vino a libertarnos del yugo del diablo. Así como en Egipto hubo un faraón, existe en la historia un diablo. Así como hubo un Egipto, lugar de esclavitud, usted y yo éramos esclavos en el mundo. De allí nos fue a libertar, a redimir, a rescatar. ¿Qué es redimir? Es liberar a un secuestrado, es liberar a un esclavo, pero no gratis, pagando un precio. ¿Y con qué se puede comprar el alma del hombre? Oh, mi amigo, el alma del hombre no se compra con oro ni con dinero. El alma del hombre tiene un valor tan grande que no se puede comprar con nada material, porque el alma del hombre es hecha imagen y semejanza de Dios. Por ende, Dios no podía comprar nuestro rescate pagándole al diablo con billetes. Tenía que pagar con sangre. Por eso, cuando estos chupacabras, como el hijo del diablo Cash Luna, cuando el hijo del diablo Guillermo Maldonado, cuando el hijo del diablo Ronnie Chávez, cuando la hija del diablo Ana Méndez o Ana Maldonado, o el hijo del diablo de Ricardo Rodríguez en Colombia, o cualquiera de estos endemoniados, le dicen a la gente que con dinero usted puede pactar para recibir un milagro, está echando por tierra la sangre de Jesús. A nosotros lo que nos liberta, escúcheme bien, no es una billetera, es su sangre. Es su sangre, mi amigo. Con su pura sangre. Para eterna redención, eterno rescate. Fuimos rescatados. Rescatados, hermano. Estábamos cautivos a voluntad del diablo. Amarrados de pies y de manos espiritualmente. Vendados los ojos y los oídos. Con la boca tapadas y amordazados. Sin poder ni movernos. A merced de un diablo que se reía de nuestra condición. A merced de un diablo despiadado que se jactaba y se reía de tenernos como esclavos. Hasta que vino alguien a pagar el rescate para sacarnos de allí. Alguien tenía que morir para nosotros ser libres. Sí, mi amigo. Alguien tenía que morir y derramar sangre para libertarnos. Escúcheme, mi amigo. Verso 13. Porque si la sangre de los toros y de los machos cabríos, y la sangre de la y las cenizas de la becerra roja, de la vaca lasana, este es otro tema que no viene al caso, es otro tema para predicar, está en el libro de los números, entiendo yo como judío de lo que está hablando, de la vaca lasana, la vaca roja, rociadas a los inmundos, santifican para purificación de la carne. Mire, cuando en la nación de Israel, a nosotros los levitas, yo soy descendiente de la tribu de Leví, cuando nosotros los levitas, Dios nos ordenaba hacer sacrificios, había que agarrar, quemar al animal por completo en holocausto, y sus cenizas eran mezcladas con agua, y con esa agua se rociaba al pueblo para que se purifique su cuerpo. Pero ¿cómo purifica el alma, mi amigo?

0: buenos días.
1: Buenos días.
0: Venimos a hablarle del amor de Dios. No hay nada más grande que el amor de Dios. Y no importa cuál sea su problema, Cristo le puede ayudar. ¿Le entregaría hoy su corazón a Cristo?
1: Sí, en verdad lo necesito.
0: Pues dígale conmigo: Señor,
1: Señor,
0: te necesito.
1: Te necesito.
0: Ven a mi corazón.

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1: Jesús, fortaléceme, ayúdame, Señor, porque la lucha es tan fuerte y yo me siento tan débil para pelear. Dame sabiduría, lléname de tu poder, dime cómo vencer las tentaciones porque he fallado. Me es fácil hacer cosas que no debo hacer, y esta es la batalla de todos los días. Aunque reconozco, Señor, que he dejado de orar y leer tu palabra, por eso me siento como desprotegido. Los dardos del enemigo me han herido. Pero en este momento y en este lugar, yo te pido con todo mi corazón que me perdones, que sanes mis heridas y me levantes una vez más en tu luz para poder pelear. Pero ahora no en mis fuerzas, sino en el nombre de Jesús.

¿No sabes tú que yo fui el que crucifiqué a Jesús y que públicamente lo exhibí en una cruz? Soy el príncipe de este mundo, pues demostré mi dominio y mi poder. Y tú, siendo tan debilucho, ¿crees que me vas a vencer?

Recuerda, hijo mío, yo ya vencí por ti. Y cuando tú peleas solo, es porque te apartas de mí. Pero hoy te digo, levántate en mi nombre, que sobre todo nombre es. Ponte la armadura para que puedas resistir. Saca la espada del Espíritu, que es la palabra que te di. Y pelea, hijo mío. Pelea sin temores. Es cierto, Satanás es el príncipe de este mundo. Pero yo soy el Rey de Reyes y Señor de Señores.

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del Hijo y del Espíritu Santo. No os embriaguéis con vino, en lo cual hay disolución. Antes bien, sed llenos del Espíritu Santo. Sed llenos del Espíritu Santo. Y el tema de hoy es una pregunta. ¿Llenos de qué? Vayamos ante la presencia de Dios en oración en esta noche y vamos a ver de qué es que estamos llenos. Padre, en este día estoy delante de tu presencia. Te doy gracias, Maestro, por la oportunidad maravillosa que tú nos concedes de ir ante tu presencia y ante esta congregación para predicar el poderoso mensaje de tu palabra. Yo te suplico, oh Dios eterno, que tú te manifiestes con poder en el día de hoy. Muévete con unción, muévete con fuego de lo alto. Mayor poder que el que se movió aquí en el día de ayer. Mayor unción para predicar tu palabra que la que sentimos en este altar ayer mientras la predicábamos. Oh Padre mío, háblanos conforme a la necesidad. Habla, Señor, a cada uno de los que estamos aquí presentes, comenzando por mí, por cada compañero que está en este altar, cada laico, cada miembro de la congregación que se encuentra en esta iglesia. Oh Espíritu de Dios, muévete desde la parte del frente hasta la parte de atrás en esta noche. Muévete con poder, quebrantando yugos, rompiendo cadenas, sanando enfermos, salvando al que está perdido, reconciliando al que está descarriado, trayendo, Padre mío, paz, liberación, unción del cielo. Aleluya, sobre todos los que estamos aquí en el día de hoy. Los aires se han limpiado y permíteme predicar tu palabra con plena y total libertad. Saca el cansancio, fuera, Señor mío, toda perturbación. En el nombre de Jesús. Amén. Pueden sentarse, amados hermanos, en el día de hoy. Gloria a Dios. Bueno, amados hermanos, la pregunta es, ¿llenos de qué? Y puede ser que cuando usted le dio la mano a alguien y le dijo, ¿llenos de qué?, le contestó del Espíritu. Vamos a ver si es verdad que estamos llenos del Espíritu. Bendito sea Dios en el día de hoy. La Biblia habla mucho del Espíritu Santo. El Espíritu Santo, el Espíritu de Dios aparece en la Escritura desde los primeros versículos del libro de Génesis hasta los últimos versículos del libro de Apocalipsis. Si hay algo a lo cual realmente se le da importancia en la Escritura, es el Espíritu de Dios. Si hay algo que contemplamos su manifestación en toda la Escritura, es el Espíritu Santo. Y contemplamos su manifestación en hombres como Abraham, en hombres como José, en hombres como Daniel, en hombres como Elías, en hombres como Eliseo, en hombres como Pablo, y en tantas y en tantas personas que la Escritura nos muestra y nos enseña que realmente estaban llenos del poder del Espíritu Santo. Nosotros podríamos decir en el día de hoy, amados hermanos, que desde la ascensión de Cristo al cielo para acá, entramos en la era del Espíritu, en la era de la manifestación del Espíritu de Dios dentro de la iglesia, en la era cuando el Espíritu se posaría sobre un pueblo, separándolo del mundo y llevando a este pueblo a una real y verdadera adoración. Acuérdese que Jesucristo había dicho que los verdaderos adoradores adorarán al Padre en espíritu y en verdad, porque el Padre tales adoradores busca que le adoren. A Dios, dice la Biblia, se le adora en espíritu y en verdad. Cuando Cristo fue a ascender al cielo, tuvo una conversación con sus discípulos y les dijo, asentaos en Jerusalén hasta que venga sobre vosotros la promesa que les dije que recibiréis de mi Padre, porque de aquí a no muchos días ustedes recibirán el poder del Espíritu Santo. Cuando el Espíritu de Dios descendió,

Y algunos de ellos decían, bueno, esta gente están borrachos. Y otros decían, definitivamente tienen que estar borrachos. Y otros decían, para hablar como hablan, la única razón es que tienen que estar borrachos. Y otros decían, mira el movimiento raro que tiene aquel. Tiene que ser que están borrachos. Porque solamente los borrachos se mueven así como ellos se están moviendo. Y solamente los borrachos pueden hablar de la forma en la cual ellos están hablando. Hasta que de momento el apóstol Pedro se puso de pie y le dijo, varones judíos y todos los que habitáis en Jerusalén, esto os sea notorio y oíd mis palabras, porque estos no están borrachos como vosotros suponéis, siendo esta la tercia hora del día, sino que este es el cumplimiento de lo profetizado por el profeta Joel en su libro, cuando dijo, en los postreros días, dice Dios, derramaré de mi espíritu sobre toda carne. Alabado sea Dios en el día de hoy. Era el cumplimiento de la profecía bíblica. Era el cumplimiento de lo que Dios había prometido. Era el cumplimiento de algo que Dios anhelaba. Dios anhelaba depositar su espíritu sobre una iglesia para separarla y llenarla de su espíritu, para que esa iglesia fuese lo que Dios quiere que esa iglesia sea. Porque si el espíritu de Dios habita en mí, yo seré lo que Dios quiere que yo sea. No seré lo que yo quiera ser. No caminaré como yo quiera caminar. No pensaré como yo desee pensar. Si el Espíritu de Dios está en mí, cambiará mi vida. Cambiará mis pensamientos. Cambiará mi comportamiento de tal forma que ya el Espíritu de Dios pondrá su pensamiento, el pensamiento de Dios en mí. Caminaré ya no como yo quiera, sino como el Espíritu de Dios quiere que yo camine. Hablaré no como yo quiera, sino como el Espíritu de Dios quiere que yo hable. Bendito sea Dios en el día de hoy. Pero amados hermanos, hay una palabra que es clave en esto que estamos hablando aquí en esta noche. Y la palabra es lleno. Lleno. Esa es la palabra clave. La palabra clave es lleno. Dele la mano al que está a su lado y dígale, la palabra clave es lleno. Dígaselo. La palabra clave es lleno. Esa es la palabra clave, lleno. Lleno. Mire este vaso de agua que está aquí. ¿Cómo está este vaso? ¿Cómo está? Si yo le digo a usted que lo llene, ¿lo puede llenar? ¿Por qué? A este vaso le cabe algo más. ¿Por qué? Porque está lleno. ¿Usted está seguro que está lleno? ¿Usted está seguro que aquí no cabe nada más? Contésteme porque le estoy preguntando. ¿O es que tiene miedo a las preguntas que yo le hago? Cuando usted le dio la mano al que estaba al lado suyo y dijo, ¿lleno de qué? Usted le contestó del Espíritu. Vamos a ver. ¿Cómo está? ¿Cabe algo más aquí? Si yo le digo que lo llene, ¿lo puede llenar? Mire, hermano, aquí está el secreto. En ese vasito de agua que le acabo de enseñar, que está lleno a tal grado que ahí no cabe nada más. Ese es el secreto. Cuando se dice que se está lleno,

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0: Dios les bendiga, amados hermanos, en esta hermosa mañana. Muy buenos días a cada uno de ustedes. Damos inicio a esta hermosa programación. También damos inicio a este espacio del devocional con nuestro pastor Vidal Alvarado. Adelante, pastor.
1: Aló.
0: Adelante, pastor.
1: Gloria a Dios. Bendito el Señor, Dios bendiga a todos los hermanos, amigos que están en diferentes lugares en esta preciosa mañana que Dios nos da. Damos la gloria, la honra, la adoración al Señor, porque su palabra dice: yo me acosté y dormí y desperté porque Jehová me sustentaba. Por el sustento de Jehová estamos acá recibiendo un nuevo día, y este día es un día especial, un día de victoria. El enemigo va a querer echarlos a perder todo, pero el Señor es nuestra ayuda y el ángel de Jehová campa alrededor del que le teme y le defiende. Bendito sea el Rey de Reyes, Señor de Señores, el Poderoso, el Dios Fuerte, el Príncipe de Paz. Aleluya, bendito sea Dios. Alabado, alabado, alabado, alabado sea el Señor. Aleluya. Gloria a Dios. Ay, santo Dios. Bendito el Señor. Bueno, estamos ahí, hermanos, llevando esta palabra hasta ustedes, deseando que este día sea un día especial para toda la audiencia, para todos los hermanos, especialmente para nuestros hermanos patrocinadores, hermanos Cornelio, hermana María Méndez y nuestra hermana Irma Andrade, hermana Irma ahí en Nueva Jersey y hermano Cornelio en Houston. Que Dios los bendiga grande y maravillosamente a nuestros hermanos, a nuestra familia y a todos los que están con él. Bendito sea el Señor. Damos la gloria, la honra al Rey y vamos a orar. Señor Jesús, en este momento te damos gloria, honra, adoración, alabanza, porque tú eres el Dios eterno, soberano, Dios de Abraham, Dios de Isaac, Dios de Jacob. Para ti sea toda la gloria, toda la honra, toda la adoración, la alabanza. Bendito, bendito, bendito el Dios y Padre de nuestro Señor Jesucristo, que según su gran misericordia nos hizo renacer para una esperanza viva. Alabado sea Dios por una esperanza grande, bendito el Señor, bendito Dios, gracias, gracias Padre, gracias Hijo, gracias Espíritu Santo. En esta mañana nos postramos ante ti porque sabemos que tú eres el Señor de todos nosotros, el Rey de Reyes, el Abogado, el Doctor, bendito mi Señor, gracias, gracias por darnos tantas bendiciones. Aleluya, bendito Espíritu Santo, bendito Jehová de los ejércitos. Te amo, te alabo, te exalto y me postro ante ti para decirte que en este día, Señor, quiero tu guianza, quiero que tú me guíes, que tú me dirijas, que me hagas ser una persona especial para tu gloria, para tu honra, Señor. Aquí está mi vida, tómala, Señor, y perdona todos mis pecados, perdona todo lo que haya hecho y a ti no te ha agradado, Señor, y empezamos este día, aleluya, en plena libertad para adorarte, alabarte, glorificarte, Señor. Bendito, bendito, bendito, bendito, bendito sea. Gracias, Señor, gracias. Así también, Jesús, Padre eterno, te pido por los patrocinadores que sean bendecidos, Señor, hermano Cornelio, hermana María Méndez, Señor, ahí en Houston, bendícelo, bendícelo, bendícelo, tu familia y todo lo que están a su lado. Hermana Irma Andrade, también te pido ahí en Nueva Jersey, Señor, que la bendigas, que ayudas a su familia, a todos los que estén con ella. Señor, que en este día sea un día especial para ellos y para toda la audiencia, para todos los que están en sus hogares en este momento, van en su vehículo, donde quiera que se encuentre. Que la gracia del Señor Jesucristo abunde, sea, Señor, derramado sobre toda la audiencia, Señor, aún los amigos, Dios mío, bendícelos, abre su mente y su corazón en esta hora para que ellos puedan tomar la mejor decisión de su vida. Dios poderoso, Dios eterno, Dios bendito, gracias, gracias, gracias, porque Aleluya, todos los que te hemos aceptado estamos contentos porque no los asusta ni la muerte ni nada, porque para nosotros el vivir es Cristo y el morir es ganancia. Alabanza, Dios, gracias, Señor poderoso. Bendice a todos los hermanos en diferentes partes del mundo, Señor, donde estén conectados ahí, que tu palabra los alcance y la bendición llegue a ellos. Señor Jesús, tómalos en tus manos a todos, Señor, aún los amigos en esta mañana. Señor, tienen la gran oportunidad, Señor, de poder arreglar su vida para estar contigo. Señor, te pido por los amigos, te pido por todos los caídos también, Señor. Pongo en tus manos los enfermos, los que están enfermos, los que están sufriendo, Señor. En esta hora te lo pongo en tus manos. Alabado, alabado sea Dios. Bendito el Señor. Amén. Hermanos, para hoy vamos a ir a Isaías 11:4 y vamos a estar hablando del poder del anticristo. Es ese poder es roto, es destruido por el Señor. Todo el poder que él tiene, todo porque tiene poder, pero el Señor lo, pues siempre que nosotros buscamos su rostro, él nos ayuda del mal. O sea, el malvado que está para destruir, robar y matar, pero mi Cristo ha venido para dar vida. Y cuando nosotros estamos acá, él siempre trata de poner obstáculos, de poner trampas, de poner todo. Pero en ese tiempo el poder del anticristo se va, o sea, se va a quitar el poder del anticristo, va a ser quitado, va a ser... No va a tener poder porque va a tener que ser humillado y destruido el anticristo. Así que vamos en victoria porque nosotros sabemos que vienen todas estas cosas, pero tenemos un Cristo de poder que nunca ha perdido ninguna batalla. Ese Cristo es el poderoso en el cielo, en la tierra y en las aguas debajo de la tierra. Y ese es el cielo con nosotros. ¿Quién contra nosotros? Dice Isaías 11:4, sino que juzgará con justicia a los pobres y arguirá con equidad por los mansos de la tierra y herirá la tierra con la vara de su boca y con el espíritu de sus labios matará al impío. Ahora, este versículo nos habla que va a haber bendición, liberación para todos los que no se avergüenzan de él. Y ahí dice al final que él, el Señor, matará al impío. El impío es, en este caso, se está refiriendo al anticristo. Así que él va a ser quitado de esta tierra. Alabado sea Dios, y ya nunca jamás va a volver a existir el anticristo, porque hasta ahí llegará todo. Ahora vemos ahí en Daniel 7:11 y dice, yo entonces miraba a causa del sonido de las grandes palabras que hablaba, y el que hablaba el cuerno, miraba hasta que mataron a la bestia y su cuerpo fue destrozado y entregado para ser quemado en el fuego. O sea, este es el fin del anticristo. Este es el fin de la bestia. Va despedazado, destrozado. ¿Ah? Su cuerpo fue destrozado y entregado para ser quemado en el fuego. Alabado sea Dios. O sea que la bestia va a hacer estragos en el mundo, pero su fin será esto, ser echado al fuego. Alabado sea Dios. Y entonces dice, segunda Tesalonicenses 2:8, entonces se manifestará aquel inico, que es el anticristo, a quien el Señor matará con el espíritu de su boca y destruirá con él con el resplandor de su venida. O sea, este mal que está, de que ahorita no está la bestia funcionando, pero sí su espíritu, sus maldades están ya poniéndose en práctica por las personas que no tienen a Cristo. Pero va a haber un momento donde se va a manifestar literalmente en esta tierra. Alabado sea Dios. Y por eso debemos de estar preparados. Aleluya. Por eso dice en 2 Tesalonicenses 2:8, entonces se manifestará aquel inicuo, es la bestia, a quien el Señor matará con el espíritu de su boca y destruirá con el resplandor de su venida. O sea que ahí termina todo. Cuando el Señor aparezca, la bestia y todo nunca más va a volver a aparecer, porque ha sido terminado. Isaías 30 también, 31 en adelante nos dice, alabado sea Dios, ahí nos hable porque Asiria, que hirió con vara, con la voz de Jehová, será quebrantado. Asiria, que representa el tema del espíritu, dice que hirió con vara, con la voz será quebrantado, porque Tofet ya de tiempo está dispuesto ya y preparado para el rey profundo y ancho, cuyo, perdón, cayó. Y dice que es de que es como el fuego de mucha leña, el soplo de Jehová como torrente de azufre para lo que va a suceder con la bestia, con el falso profeta, con todo el anticristo, todas estas bestias que aparecen en la Biblia, que van a venir para destruir y hacer trizas a la gente. Ahora, los cristianos no van a poder tocarnos, porque primero, vamos a estar ya en manos del Señor y no nadie nos podrá tocar con un cuerpo incorruptible de gloria. Alabado sea Dios. Y dice Apocalipsis 17, estamos leyendo esto para que usted vea lo que está en la Biblia y usted pueda saber, aleluya, qué es lo que va a acontecer. En 17:8, la bestia que has visto era y no es, y está para subir del abismo e ir a la perdición. Y los moradores de la tierra, aquellos cuyos nombres, oiga esto, no están escritos, alabados sea Dios, desde la fundación del mundo, en el libro de la vida, se asombrarán viendo la bestia que era y no es y será. Todo será tremendo, porque estos que no están sus nombres inscritos en el libro de la vida van a tener que sufrir, van a tener que pagar el precio de la desobediencia, de no aceptar a Jesucristo como único y suficiente Salvador. Y la otra desobediencia es que ya aceptando a Cristo se vuelven atrás y vuelven a las mismas, a las peores cosas que hacían antes. Ahora, por cobarde y todo, van a tener que sufrir, van a tener que soportar todo lo que la bestia haga en esta tierra. Será terrible, se van a arrepentir, pero ya no habrá esperanza, ya no habrá nadie que le esté llamando, nadie que le esté ofreciendo a Jesús, porque ya todo ha terminado. Pero ahora hay esperanza. Ahora estamos leyendo estos versículos para que tú sepas que todas estas cosas están en la Biblia y lo que está en la Biblia se cumple al pie de la letra. Alabado sea Dios. Apocalipsis 19:20. Y la bestia fue apresada y con ella el falso profeta que había hecho, fíjate lo que va a estar haciendo en ese tiempo, que había hecho delante de ellos las señales con las cuales había engañado a los que recibieron la marca de la bestia, porque la bestia se va a encargar de marcar. Ya ahorita hay una marca del pecado, ¿verdad? Y esa marca es la que el Señor borra cuando nosotros aceptamos a Cristo. Él nos limpia, nos libera de la maldición del pecado y somos libres. Si usted acepta a Cristo, es la única forma que puede liberarse del pecado. De lo contrario, ese pecado lo va a llevar a la bestia. Y óigame, será terrible cuando todo esto acontezca. Será tremendo. Y la bestia fue apresada y con ellos el falso profeta que había hecho, óigame, delante de ellos las señales con las cuales había engañado a los que recibieron la marca de la bestia y habían adorado su imagen. Estos dos fueron lanzados vivos dentro de el lago de fuego. Del lago de fuego. Fue tremendo eso, el lago de fuego que arde con fuego y azufre. Entonces, esta es la parte, lo tremendo, que si usted no acepta a Cristo, usted va a ser parte de la bestia. Usted va a estar recibiendo todo lo que la bestia haga en esta tierra. Pero si usted acepta a Cristo, la palabra le protege, el Espíritu Santo le ayuda para tener sabiduría y la sangre de Jesucristo lo limpia de todo pecado. Alabanza a Dios. Bendito el Señor. Así que hay que entrar con todo, hermano. No esté perdiendo tiempo. Mire, hay hermanitos que ya aceptaron a Cristo. Están yendo o han ido a la iglesia. Algunos están yendo, pero no están fielmente preparados. No buscan a mejorar, a quitar todo lo que les atrasa. Es tiempo de que usted pueda hacer una entrega total. Y usted que es un oyente, también necesita aceptar a Jesucristo para liberarse de todas estas cosas que van a suceder en el futuro. Alabado sea Dios. Así que es importante el Salmo 2:4 y el 2:4 y 5 dice: el que mora en los cielos se reirá, el Señor se burlará de ellos, luego hablará a ellos en su furor y los turbará con su ira. Esto va a ser terrible, el terror, la fuerza del poder de Dios. Mira, hablando con todos, diciéndoles, tuvieron oportunidad, ¿verdad?, de poder ser salvos, de no tener este problema, pero ustedes no quisieron hacer caso, se hicieron disimulados. De aquellos que se les dice acepta a Cristo, vamos a la iglesia, y lo que hacen es burlarse, lo que hacen, eso van a sufrir, van a tener su paga por todo lo que han hecho con Jesucristo. El Señor está, a tu diestra. Quebrantará a los reyes en el día de su ira contra Jerusalén. Matará a todos los reyes que están en contra de Jerusalén. Eso es tremendo. Y ahora tenemos que prepararnos. Tenemos que luchar los cristianos, mantenernos firmes, porque lo que dice la Biblia, eso tiene un valor tremendo y se va a cumplir. ¿Ah? Y los demás fueron muertos con la espada que salía de la boca del que montaba el caballo, Jesucristo. Y todas las aves se saciaban de la carne de los muertos. Aleluya, alabado. Va a ser tremendo lo que va a haber ese momento difícil cuando la bestia esté reinando y Jesucristo esté obrando, aleluya, sacando su gente. Hay un grupo de gente que va a salir en el arrebatamiento, pero van a haber muchos que se van a quedar y van a sufrir torturas y todo, pero ellos no van a negar los que estén ya en ese tiempo. Va a ser terrible para ser salvo, pero van a haber algunos que se van a decidir a sufrir, a morir, por Jesucristo para no perder su salvación. Ahora, y dice Apocalipsis 20, prendió al dragón la serpiente antigua, que es el diablo y Satanás. El diablo y Satanás, y los ató por 1000 años. Claro, ¿cómo fue? Ahí el diablo va a terminar atado por 1000 años. Y los arrojó al abismo y los encerró y puso su sello sobre él para que no engañase más a las naciones hasta que fuese cumplido 1000 años. Y después de esto debe de ser desatado por un poco de tiempo, y ahí está la muerte. Y vi, dice, tronos, y se sentaron sobre ellos los que recibieron facultad de juzgar, y vi a las almas de los decapitados por causa del testimonio de Jesús y por la palabra de Dios, los que no habían adorado a la bestia ni a su imagen, y que no recibieron la marca en su frente ni en su mano, y vivieron y reinaron con Cristo 1000 años. Eso es tremendo lo que va a pasar. Pero los otros muertos no volverán a vivir hasta que se cumplan 1000 años. Esto es la primera resurrección. Será tremendo, hermano. Así que yo termino, el tiempo me pasó. Bienaventurado y santo el que tiene parte en la primera resurrección, que somos los que, o sea, en este tiempo que estamos, que si suena la trompeta, los muertos, los que aceptaron a Cristo y murieron, van a resucitar. Luego los que estemos vivos, seremos levantados. Fíjense qué tremendo. ¿Ah? Serán resucitados. Aleluya, eso es importante, ¿verdad? En esta parte, la resurrección va a ser para todos los que no se avergüenzan del Evangelio. Y la segunda muerte no tiene parte ya sobre esto, sino que seremos sacerdotes de Dios y de Cristo. Aleluya. Y reinaremos con Cristo 1000 años. ¿Quieres esta bendición? ¿Quieres levantarte si estás muerto y vas a levantarte en la resurrección y vas a vivir en esta tierra? La vida es por toda la eternidad, pero vamos a tener un tiempo donde el Señor viene a establecer su reino milenial a la tierra, y allí venimos todos los salvos, todos los que aceptamos a Cristo, venimos con Él, con un cuerpo incorruptible de gloria, a reinar en esta tierra. Eso es lo más hermoso. Aleluya, no hay limitaciones, no hay nada, no hay hambre, no hay nada, porque todo lo podremos con el poder de Jesús. Así que usted puede prepararse para todo esto. Si usted quiere venir a Cristo ahora, Cristo va a salvarle, va a ayudarle para que usted sea parte de todo lo que esté establecido en su palabra. ¿Quiere orar conmigo diciéndole que le acepta, que le recibe? Diga estas palabras. Usted, mi amigo, hable, y usted que es un caído igual. Señor Jesús, en este momento reconozco, Dios poderoso, que tú, lo que está escrito en la Biblia, lo vas a cumplir. Y yo ahora, Señor, te pido que me perdones. Yo te acepto como único y suficiente Salvador. Perdona todos mis pecados. Límpiame de toda mi maldad. Lávame con tu sangre y seré más blanco que la nieve. Ayúdame, Señor, a vivir para tu alabanza, para tu gloria, y nunca apartarme de ti. Señor, gracias por darme esta oportunidad. Aleluya. Y asimismo, Señor, te pido, diga usted que es un caído, te pido, Señor, que me perdones. Yo me aparté de ti, me reconcilio contigo, Vuelvo a ti, Señor, perdóname, perdóname, Señor, y gracias porque tú no rechazas a nadie, gracias porque me vuelves a perdonar y voy a ser fiel a ti de hoy en adelante, gracias, Santo, Santo, bendícelo a todas estas personas que están volviendo a ti, Señor, aquellos que te han aceptado ahora, derrama bendición sobre ellos, en el nombre poderoso de Jesús también, Señor, enviamos esta palabra a todos los enfermos que están en diferentes lugares. En el nombre de Jesús, reprendo todo espíritu de enfermedad, espíritu del diablo, los echo fuera por la palabra, por la palabra, por la palabra, usaramacanda. O la palabra, reciba, reciba, reciba, reciba, reciba, ahí está el poder de Dios obrando, ahí está el poder de Dios quitando toda enfermedad, toda dolencia, pestilencia, ahora, ahora, ahora, ahora, eche fuera ese demonio, eche fuera ese demonio en el nombre de Jesús, por la palabra, por la palabra, por la palabra, gracias Señor, aleluya, aleluya, aleluya, bendice a los patrocinadores, bendice al hermano Cornelio, la hermana María Méndez, bendice hermana Irma Andrade, en este momento, Señor, te pido por ellos, por su familia, por todos los que están ahí, tómalos en tus manos y haz como tú quieras en este día con ellos. Señor, gracias, Señor, por todo en esta mañana. Empezamos este día y te pido por todos los hermanos en todas partes que la bendición del Señor esté sobre ellos. Gracias, Señor. Gracias, Padre. Gracias, Hijo. Señor, también te pedimos, Señor, por los que están orando por este ministerio, Señor, por esa radio que está empezando, Señor, voz de alerta, Dios bendice, Señor, te pido que ayudes, fortalezca a cada uno de los que escuchen esta radio y el Radio Cred, Señor, que puedan recibir la bendición del Padre, el Hijo y el Espíritu Santo. Gracias, Señor. Amén. Llegamos al final de este devocional desde San Miguel, El Salvador, Centroamérica. Les habló el pastor José Vidal Alvarado. Que Dios me los bendiga a todos.

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Así es, amados hermanos, hoy somos felices. Dios les bendiga a cada uno de ustedes. Bienvenidos a esta hermosa programación y muy buenos días. Estamos acá con mucho gozo, con mucha alegría, a través de este espacio de Amanecer con Cristo, al estilo ranchero norteño y mariachi cristiano. Saludos, saludos muy especiales para usted que está en sintonía, escuchándonos a través de los diferentes medios. Estamos acá transmitiendo desde San Miguel, desde la zona oriental para todo nuestro país y también fuera de nuestras fronteras. Así que tenemos ya las 5 de la mañana con 43 minutos y damos gracias a nuestro Dios por esta oportunidad que Él nos ha brindado, por este nuevo amanecer que Él nos ha dado a cada uno de nosotros. Así que esperamos que usted se goce y pueda glorificar el nombre de nuestro Señor Jesucristo. Si usted desea unirse a este espacio, pues usted nos puede llamar a los números telefónicos 2639-1080 o al 7923-9593. Estamos a través de esta frecuencia 1080 AM y también estamos a través de la frecuencia de Radio Alerta Final 102.1 FM. Saludos para todos los hermanos que nos están escuchando a través de estos medios. Y vamos a continuar con el gozo, vamos a continuar con más alabanza, escuchando a continuación la siguiente alabanza por parte de Cristóbal Lara.

Continuamos con el gozo. Tenemos las 5 de la mañana con 53 minutos. 5 de la mañana con 53 minutos. Y ahí estamos escuchando El Sueño de Jacob por parte del mariachi de los esposos Cuellar. Así es como nosotros nos gozamos. Y esperamos que usted también esté con ese buen ánimo, con esa misma hermosa bendición a través de esta señal que está llegando hacia cada uno de ustedes. Le animamos a que usted siga en sintonía y sobre todo también para que usted pueda darse la oportunidad de reportarse con nosotros, de comentarnos desde qué lugar usted está en sintonía, desde dónde usted nos está escuchando. Estamos a través de esta señal, la frecuencia 1080 AM y Radio Alerta Final 102.1 FM para todos los hermanos que nos están sintonizando. Saludos hasta San Salvador a nuestro hermano Héctor Valdés, ahí se reportaba con nosotros. También hasta La Libertad, enviamos saludos a nuestro hermano Arnoldo. Muchas bendiciones a esos hermanos que nos escuchan, nos sintonizan en esta oportunidad. Vamos a continuar con más, escuchando más alabanzas. Escuchamos este tema por parte de Heriberto de Jesús, En el Nombre de Jesús.

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4: Era la noche del jueves 28 de julio de 1966. Hacía 3 años, Eusebio, la pantera negra del Club Benfica de Lisboa, había jugado como compañero de equipo de Lev Yashin, la araña negra del Club Dinamo de Moscú, en un encuentro entre Inglaterra y un onceno del resto del mundo para celebrar el centenario de la Asociación Inglesa de Fútbol. En aquel partido amistoso, habían jugado con ellos, en el Estadio Wembley de Londres, futbolistas de la talla de Alfredo Di Stéfano y Ferenc Puskás. Pero esta noche, en el mismo Estadio Wembley, Eusebio estaba jugando por su selección nacional de Portugal y Lev Yashin estaba jugando por su selección nacional de la Unión Soviética. Y no era un encuentro amistoso, sino un duelo por la medalla de bronce de la Copa Mundial de la FIFA. Habían transcurrido solo 12 minutos del primer tiempo cuando el árbitro central decretó un tiro penal a favor de Portugal. Todo el mundo sabía que eso significaba que por unos momentos el duelo se tornaría entre la pantera negra y la araña negra, ya que el francotirador del Portugal era Eusebio y el cancerbero de la Unión Soviética era Lev Yashin. El sábado anterior, en los cuartos de final, Eusebio había convertido de forma magistral 2 penales en la extraordinaria victoria de Portugal sobre Corea del Norte 5-3. Y solo 2 días atrás, en el partido semifinal contra Inglaterra, Eusebio había anotado de penal contra el gran Gordon Banks. Pero al que enfrentaba ahora, ante más de 88 mil espectadores, era Lev Yashin, quien a lo largo de su ilustre carrera como guardameta atajó más de 150 penales, muchos más.

sea injusto todavía, y el que es inmundo sea inmundo todavía, y el que es justo practique la justicia todavía, y el que es santo santifíquese todavía. He aquí, yo vengo pronto, y mi galardón conmigo, para recompensar a cada uno según sea su obra. 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

0: anunciando la venida de nuestro Señor Jesucristo.
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2: ¿Sabe usted cuán importantes son las relaciones en un matrimonio para Dios? Escuchemos qué tiene que decir el Dr. Adrián Rogers al respecto.
3: Permítame hacer una pregunta a esposos y esposas. ¿Fueron ustedes casados por un juez de paz? ¿O por el secretario de guerra? Veamos 1 de Pedro 3:7. Vosotros, maridos, igualmente vivid con ella sabiamente, dando honor a la mujer como a vaso más frágil y como a coherederas de la gracia de la vida, para que vuestras oraciones no tengan estorbo. La clase de relación que usted mantenga con su cónyuge puede ser la razón de que sus oraciones no sean contestadas. Recuerde que si no aprendemos a perdonar a los otros, Dios no nos perdonará a nosotros. Y eso no lo digo yo. Lo dice Dios mismo en su palabra.
2: A veces pedimos y nuestra oración no es contestada. ¿Por qué? La respuesta es simple. Porque hay pecado en nuestra vida. Veamos Isaías 59:2. Pero vuestras iniquidades han hecho división entre vosotros y vuestro Dios, y vuestros pecados han hecho ocultar de vosotros su rostro para no oír. En el programa de hoy, el Dr. Adrián Rogers, en la voz del Pastor Lane de Llanón, terminará de responder varias preguntas relacionadas con la oración.
3: ¿Qué es lo que dijo Moisés de acuerdo al relato de Números capítulo 11, los versos del 11 al 15? Señor, si me amas, mátame. Si he hallado gracia delante de tus ojos, por favor, Señor, mátame. Esa fue su oración. Eso es lo que Moisés le pidió a Dios, que le quitará la vida. ¿Contestó Dios esa oración? No. Dios sabía que Moisés estaba sumamente presionado y no era el primer caso de estrés en la Biblia. Moisés estaba preocupado por sí mismo. Estaba sintiendo el síndrome de la autocomiseración. Algunas veces pedimos a Dios cosas equivocadas y es por eso que Dios no nos contesta. Y debemos agradecerle por eso. Ahora veamos Mateo 20, los versos del 20 al 22. Entonces se le acercó la madre de los hijos de Zebedeo con sus hijos, postrándose ante él y pidiéndole algo. Él le dijo, ¿qué quieres? Ella le dijo, ordena que en tu reino se sienten estos dos hijos míos, el uno a tu derecha y el otro a tu izquierda. Entonces Jesús respondiendo dijo, no sabéis lo que pedís. ¿Podéis beber del vaso que yo he de beber y ser bautizados con el bautizo que yo soy bautizado? Y ellos le dijeron, podemos. Pero ellos, Santiago y Juan, ni sabían ni podían. Ahora, note que el pedido para estar a la izquierda y a la derecha de Jesús en su reino no provino de ellos, sino de su madre. Y como toda buena madre, ella quería lo mejor de lo mejor para sus hijos. Y claro, muchas veces un amor ciego nos puede llevar a cometer actos egoístas. Muchas veces pedimos a Dios cosas que pensamos son buenas y correctas, pero sencillamente no lo sabemos. Esa es la razón por la que el Espíritu Santo tiene que interceder con gemidos que no pueden ser expresados. A veces pedimos y nuestra oración no es contestada. ¿Por qué? La respuesta es simple. Porque hay pecado en nuestra vida. Veamos Isaías 59:2. Pero vuestras iniquidades han hecho división entre vosotros y vuestro Dios, y vuestros pecados han hecho ocultar de vosotros su rostro para no oír. Salmo 66:18. Si en mi corazón hubiese yo mirado a la iniquidad, el Señor no me habría escuchado. Note que el salmista no dice, si he pecado, el Señor no me escuchará. Pero aún la inclinación del corazón hacia lo malo ya es pecado. Y Dios no nos escuchará. Si Dios contestara la oración de una persona que tiene iniquidad en su corazón, ¿sabe lo que Dios estaría haciendo? Animándonos a pecar. La razón por qué algunos no reciben contestación a sus oraciones no es porque piden lo que no deben pedir, sino porque hay pecado en sus vidas, pero no quieren reconocer la existencia de ese pecado. ¿Qué acerca de su hogar? Esposos y esposas, ¿fueron ustedes casados por un juez de paz o por el secretario de guerra? Veamos 1 Pedro 3:7. Vosotros, maridos, igualmente, vivid con ella sabiamente, dando honor a la mujer como a vaso más frágil y como a coherederas de la gracia de la vida, para que vuestras oraciones no tengan estorbo. La clase de relación que usted mantenga con su cónyuge puede ser la razón de que sus oraciones no sean contestadas. Recuerde que si no aprendemos a perdonar a otros, Dios no nos perdonará a nosotros. A veces me preguntan, pastor, ¿cambia la oración la mente de Dios? Esta es una pregunta muy importante. Con claridad siempre respondo, no, la oración no cambia la mente de Dios. La oración no es para vencer la resistencia de Dios. La oración es para conocer y obedecer la voluntad de Dios. Veamos lo que dice 1 de Juan 5:14. Y esta es la confianza que tenemos en Él. Que si pedimos alguna cosa conforme a su voluntad, Él nos oye. La única cosa que está fuera del alcance de la oración es aquella que está fuera de la voluntad de Dios. Dios no cambia. Usted no puede cambiar a Dios con sus oraciones, ni yo con las mías. ¿Por qué? Vamos a 1 de Samuel 15:29. Además, el que es la gloria de Israel no mentirá, ni se arrepentirá, porque no es hombre para que se arrepienta. Esto significa que Dios nunca cambia, y en Malaquías 3:6 leemos, porque yo, Jehová, no cambio. Cuando oramos, Dios hará cosas que no las hará si es que no oramos. Pero aunque nuestra oración no cambia a Dios ni su carácter, sí afecta lo que Dios hace. La Biblia claramente dice que no tenemos porque no pedimos. Pastor, ¿qué debemos hacer si nuestras oraciones no son contestadas? Si ese es su caso, pues siga orando. Persista en la oración. El profeta Daniel había estado orando por algo por 3 semanas. Escuchaba Dios las oraciones de Daniel. Veamos lo que nos dice Daniel 10, verso 12. Entonces me dijo, Daniel, no temas, porque desde el primer día que dispusiste tu corazón a entender y a humillarte en la presencia de tu Dios, fueron oídas tus palabras. Y a causa de tus palabras yo he venido. Un ángel vino como una respuesta para Daniel, quien estuvo orando por 21 días. Parecía que Dios no estaba haciendo nada. Ahora, este pasaje bíblico es intrigante y enigmático. Se está desarrollando una guerra cósmica entre los ángeles de Dios y los espíritus demoníacos. Y el ángel viene y dice, tus oraciones fueron escuchadas cuando empezaste a orar hace 3 semanas. O sea que Daniel, por 3 semanas, estuvo orando persistentemente. Veamos rápidamente Lucas 18:1. También les refirió Jesús una parábola sobre la necesidad de orar siempre y no desmayar. Amigo, hay un tiempo en que debemos persistir en la oración, así como hay un tiempo en que debemos desistir de orar. Un buen ejemplo es el apóstol Pablo, quien oró 3 veces especialmente por algo. No significa que 3 veces pidió al Señor que lo haga, sino que tuvo 3 períodos específicos de oración acerca del aguijón en la carne. Y aunque Dios no le quitó ese aguijón en la carne, sí le contestó la oración, aunque de diferente manera. Veamos 2 Corintios 12:9. Y me ha dicho, bástate mi gracia, porque mi poder se perfecciona en la debilidad. ¿Cuál fue la reacción de Pablo? Por tanto, de buena gana me gloriaré más bien en mis debilidades para que repose sobre mí el poder de Cristo. Pablo no dijo, lo que no puede ser curado debe ser soportado. Él dijo, me gloriaré en esto y agradeceré a Dios por esto. Dios no le concedió a Pablo lo que pidió, pero le dio algo diferente. Así que las demoras no son necesariamente negaciones, y si Dios le niega algo, no significa que está restringiendo su amor, sencillamente significa que le dará algo mejor. Otra pregunta muy frecuente es, ¿debemos esperar milagros cuando oramos? Permítame decir que no debemos adquirir el hábito de decir que Dios no lo puede hacer. La única cosa que Dios no puede hacer es pecar, mentir o negarse a sí mismo. Veamos Jeremías 32:17. Oh Señor Jehová, he aquí que tú hiciste el cielo y la tierra con tu gran poder y con tu brazo extendido. Ni hay nada que sea difícil para ti. Dios es un Dios de milagros, y en cierto sentido, toda oración contestada es un milagro, porque lo sobrenatural se mueve en lo natural. Pero hay otra clase de milagros, milagros en la naturaleza, como cuando Dios cambia el agua en vino, y cura cánceres, y da vista a los ciegos, y todas esas cosas. ¿Creo yo que Dios hace esas cosas? Ciertísimamente. Pero estas no son cosas normativas. Usted va a encontrar que en tiempos bíblicos los milagros se dieron en grupos y tuvieron ciertas cosas en común. Trajeron gloria a Dios y no a los hombres. Validaron las demandas o la identidad de Dios y promovieron la obra de Dios en forma muy significativa. Dios es un Dios de poder y un Dios de milagros. Y si Dios tiene un milagro para usted, le dará un milagro de fe. Y aunque no hago de lado los milagros, sí debo decir que no son normativos. Desde mi punto de vista muy personal, Si Dios nos da el milagro más extraordinario, que es el perdón de nuestros pecados, la salvación y la vida eterna, ¿qué otro milagro podría ser más grande que este? Pastor Rogers, ¿pueden nuestras oraciones pasar por encima de la voluntad de otra persona? No, de ninguna manera. Dios le ha dado al hombre libre albedrío y Dios nunca forzará la voluntad del hombre. Aunque algunos pseudoteólogos dicen que sí. Yo personalmente no lo creo. Veamos Apocalipsis 22, 17. Y el espíritu y la esposa dicen, ven. Y el que oye diga, ven. Y el que tiene sed, venga. Y el que quiera, tome del agua de la vida gratuitamente. Dios le ha dado a usted voluntad, y usted, en uso de su libre voluntad, puede decir sí o no. Es un dudoso privilegio el que usted tiene. Las personas deben aceptar a Dios por sí mismas. Si usted tiene familiares o amigos no salvos, usted puede orar por ellos, pero no puede forzar su voluntad sobre ellos. ¿Por qué oramos por ellos? Porque estamos en una guerra espiritual. Y por medio de la oración podemos enfrentar el poder de las tinieblas y pedimos la influencia de Dios en la vida de aquellos por quienes oramos. En el capítulo 17 de Mateo, los versos del 14 al 21, relatan la historia de un muchacho lunático. El padre había llevado a su hijo enfermo a los apóstoles, pero ellos no lo habían podido sanar. Por eso ahora buscan la ayuda de Jesús. En el verso 18 leemos: y reprendió Jesús al demonio, el cual salió del muchacho, y éste quedó sano desde aquella hora. Jesús trabajó en forma soberana y externa sobre ese muchacho. Cuando los discípulos le preguntaron a Jesús por qué ellos no habían podido curar al joven, Jesús les dijo, por vuestra poca fe. Porque de cierto os digo que si tuviereis fe como un grano de mostaza, diréis a este monte, pásate de aquí allá y se pasará, y nada os será imposible. Pero este género no sale sino con ayuno y oración. Ahora, este no es un caso en que se forzó la voluntad del muchacho, sino que se le liberó de la posesión del demonio. Cuando oramos, no es que nuestra oración forza a la gente por la cual oramos a ser salva, sino que les quita la ceguera espiritual de sus ojos. Cada persona debe recibir a Cristo. Si Dios a la fuerza salvara a una persona, tendría que forzosamente salvar a todos los seres humanos sobre la faz de la tierra. Un amor a la fuerza es una contradicción de términos. Dios libera a la gente para que sea salva. Alguna vez alguien me preguntó, ¿tiene Dios hijos favoritos cuyas oraciones sí escucha? Bien. Esta pregunta me hace acordar de una vez que estuve en un avión. Un pasajero me reconoció y dijo, oh, pastor, estoy tan contento de que esté en este avión. Ahora sé que tendremos un vuelo seguro. Algunas veces me dicen, pastor, ore por mí. Sé que Dios escucha sus oraciones. Y eso es como decir que Dios tiene hijos favoritos. Dios no hace acepción de personas. El Salmo 65:2 dice, tú oyes la oración, a ti vendrá toda carne. Amigo, Dios escuchará su oración de la misma manera en que escucha mis oraciones o las de Billy Graham o de cualquier otro creyente. Ahora, si tengo una necesidad de oración, hay ciertas personas a las que pido se unan conmigo en oración. Esas personas son más íntimas conmigo y es bueno tener amigos íntimos. Estoy seguro que usted también los tiene, ¿verdad? Dios tiene intimidad con sus hijos, pero Dios no tiene hijos favoritos. Y todos quienes conocen y aman al Señor Jesucristo pueden orar sin excepción de personas. Finalmente, una pregunta muy frecuente es, ¿cómo puedo conocer la voluntad de Dios en oración? Bien, recuerde lo que ya dije, nada está fuera del alcance de la oración, sino aquello que está fuera de la voluntad de Dios. Veamos 1 de Juan 5, versos 14 y 15. Y esta es la confianza que tenemos en Él. Que si pedimos alguna cosa conforme a su voluntad, Él nos oye. Y si sabemos que Él nos oye en cualquier cosa que pidamos, sabemos que tenemos las peticiones que le hayamos hecho. ¿Quiere conocer la voluntad de Dios en oración? La oración triunfante es la oración que sale de un corazón rendido a la voluntad de Dios. Una de las grandes lecciones que he aprendido y que sigo aprendiendo acerca de la oración es que la oración que llega al cielo es la oración que comienza en el cielo. Lo que nosotros hacemos es cerrar el circuito. ¿Cómo conocer la voluntad de Dios? La voluntad de Dios es lo que usted quisiera tener si supiera todo desde el punto de vista de Dios. ¿Cuál es el secreto o la clave? Veamos Juan 15:7. Si permanecéis en mí y mis palabras permanecen en vosotros, pedid todo lo que queréis y os será hecho. Cuando Cristo vino a vivir en nosotros, eso es unión. Y cuando tenemos compañerismo con el Dios que habita en nosotros, eso es comunión. Y para mantener esa comunión debemos permanecer en Él. Por eso Jesús usó la analogía de la vid y los pámpanos. Los pámpanos reciben el alimento, la vida misma de la vid. Usted permanece en Él, y su palabra permanece en usted. La fe viene por el oír y el oír por la palabra de Dios, y usted descubrirá que Dios guiará sus oraciones y se encontrará orando en la voluntad de Dios. Pero no espere tener todas las respuestas para sus preguntas acerca de orar. Usted no necesita entender de electricidad para beneficiarse de la luz, ¿verdad? El mayor privilegio que tenemos como creyentes es la oración. Pero también los fracasos más grandes los experimentamos en nuestra vida de oración. Pablo dice en Filipenses 4:6, por nada estéis afanosos, sino sean conocidas vuestras peticiones delante de Dios en toda oración y ruego, con acción de gracias. Las respuestas contestadas son para los hijos de Dios. Usted no puede orar en el nombre de Jesús si es que no es un creyente. Y aunque Dios puede escuchar las oraciones de una persona no salva, no ha prometido hacerlo. Ser un hijo de Dios significa haber recibido a Cristo como su Salvador y Señor en forma personal. Si usted todavía no es salvo, no quisiera hacerlo ahora mismo. Diga conmigo la siguiente oración. Querido Dios, soy un pecador y estoy perdido. Necesito y quiero ser salvo. Señor Jesús, tú prometiste salvarme si confiaba en ti. Confío en ti desde este mismo instante. Creo que eres el Hijo de Dios, que pagaste por mis pecados, derramando tu sangre en la cruz. Creo que resucitaste de entre los muertos. Y ahora por fe te recibo en mi corazón y te entrego mi vida. Sálvame. Y comienza a hacerme la clase de persona que tú quieres que sea. Y ayúdame a nunca avergonzarme de ti. Lo pido en tu nombre. Amén. Si usted en forma sincera, con profunda fe y convicción, hizo esa decisión de recibir a Cristo como su Salvador y Señor, estoy seguro que sentirá un gozo indescriptible en su corazón. Y nosotros anhelamos ser parte de ese gozo. Por lo tanto, le invito a que nos escriba contándonos al respecto, y así tendremos también la oportunidad y el privilegio de orar por usted.
4: 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Hable con Dios. Comuníquese con Él ahora mismo. 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Y permita que Dios trabaje en su corazón hoy al expresarle su petición a su Padre Celestial. 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Recordemos, Jesús, siendo el Hijo de Dios, totalmente santo, necesitó y ansió la oración, anhelaba orar. En el apogeo de su ministerio, multitudes venían a él, milagros eran efectuados. ¿Y qué hacía él? Jesús se apartaba a orar. Más importante que el ministerio, más importante que los milagros, más importante que la predicación, es la oración. 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
3: Muy bien, amados hermanos, continuamos con esta hermosa bendición a través de este espacio de cuerdas sagradas al estilo de trío, dúos y cuerda. Queremos animarle en esta oportunidad para que usted pueda reportarse con nosotros. Usted nos puede llamar, puede ser parte de esta bendición y de esta media hora que tendremos de programación de estos lindos cánticos muy especiales. Así que en esta mañana usted puede marcar al 2609-1080 o al 7923-9593.

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Ha sido una hermosa bendición poder compartir cada uno de estos cánticos al estilo de trío, dúos y cuerda. Le invitamos a que siga usted en sintonía. 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

0: Bueno, gozo grande es estar en esta linda mañana con cada uno de vosotros con palabras de vida eterna. Así que nos regocijamos y nos llenamos de mucho gozo el poder llegar hasta tu hogar, deseando ricas y abundantes bendiciones. En el dulce nombre de nuestro Señor y Salvador Jesucristo, enviamos un fuerte abrazo a cada uno de nuestros hermanos que siempre están pendientes de la programación de su radio amiga Cristo Refugio en la Tempestad y su programa Palabras de Vida Eterna, que en esta mañana estamos enviando un cordial saludo para toda nuestra audiencia en el territorio nacional y también a aquellos que lo hacen a través de la web en otros países del mundo. Así que muchas bendiciones a cada uno de vosotros, hermanos, que el Señor les pueda bendecir grande, maravillosamente. Esta mañana me acompaña mi esposa y también ella les saluda.
1: Dios les bendiga. En esta mañana damos gracias a Dios porque el Señor los permite estar en Palabras de Vida Eterna. Y para nosotros un privilegio estar llegando a su casita, a su trabajo, a su negocio. Ahí los hermanos que andan en sus taxis, en su vehículo. Que el Señor derrame bendiciones sobre cada uno de ustedes. Ahí, bueno, estamos con cada uno de ustedes en este día muy especial. Bueno, dice la palabra, que nuevas son cada día, cada mañana. Así es que estamos en Palabras de Vida Eterna y para nosotros es un privilegio compartir con cada uno de ustedes. Así que bendiciones a todas las familias en esta hora, bueno, en nuestro país, como fuera de nuestro país, todos los que están por medio de internet, que el Señor derrame bendiciones sobre su vida, bendiciones a la familia Canales también, que siempre los están escuchando. Y a cada uno de ustedes, como la familia Soto también en esta hora, la familia Fuente, bueno, tenemos tantas lindas familias que siempre están pendientes de Palabras de Vida Eterna. Palabra de Vida Eterna está llegando a usted con un consejito más para que nosotros podamos siempre seguir, bueno, aconsejando y, bueno, administrando a nuestros hijos y seguir hacia adelante. Amén.
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Así que si usted siente en su corazón hacerlo, llámenos mientras nosotros escuchamos un bonito tema musical que nos interpreta Joel Ruano y su familia.

0: Bueno, ahí teníamos a la familia Robano cantándonos Mi Familia y Yo. Qué interesante, hermana Ruth, es la base principal de la sociedad, es la familia. Y creemos que la familia tiene que tener elementos vitales para su fundamento, para lo que es en sí la formación integral y espiritual dentro del núcleo de la familia. Hoy, esta mañana, estaremos hablando un tema sobre lo que es el aspecto de cómo hay que disciplinar a nuestros hijos. La palabra del Señor siempre tiene un pensamiento bíblico, un pasaje bíblico que nos lo muestra. Quiero en esta mañana citar lo que es el libro de los Hebreos. En el capítulo 12, versículo 5, dice lo siguiente: ya habéis olvidado la exhortación que como a hijos se os dirige diciendo: hijo mío, no menosprecies la disciplina del Señor, ni desmayes cuando eres reprendido por él, porque el Señor al que ama disciplina y azota a todo el que recibe por hijo. Si soportáis la disciplina, Dios os trata como a hijos. ¿Por qué? ¿Qué hijo es aquel a quien el padre no disciplina? Qué interesante pasaje bíblico que encontramos en esta mañana. ¿Qué nos puede decir, hermana Ruth, sobre el aspecto de la disciplina que se puede aplicar especialmente hacia los hijos?
1: Bueno, yo pienso que así como el Señor verdaderamente lo dice en su palabra, cada uno de nosotros tenemos autoridad sobre nuestros hijos también. Y lo que tenemos que también es disciplinarlo, saber cuándo se necesita una disciplina, cuándo necesita un castigo. Porque muchas veces hay muchos padres de familia que solo porque algo le dijeron ya quiere castigar al niño y no le pregunta el por qué, no le dice el por qué le va a castigar. Pero yo creo que cada uno de nosotros, hermanos, tenemos que saber y ver, hablar, platicar con nuestros hijos y ver en lo que están desobedeciendo. Yo pienso que para castigar a su hijo hay varias formas de castigarlo. La palabra dice, la vara para el desobediente, ¿vea? Y nosotros podemos ver que también muchas veces se pueden castigar nuestros hijos quitándoles las cosas que a ellos les gusta, buscar la manera primeramente, y si no, pues tiene que verdaderamente castigarlo como dice la palabra del Señor. No verdaderamente a maltratarlo como muchos padres lo hacen muchas veces, que se pasan del castigo, sino tener mucho cuidado cómo vamos a castigar a nuestros hijos. Y en el tiempo ahora que estamos viviendo, hermanas, tanta desobediencia en los jóvenes, en las familias, que tenemos que tener mucho cuidado hoy en día. Porque estamos viviendo tiempos que muchas veces, hermanos, como que las autoridades familiares, como que los descuidamos un poco en esa área, en la disciplina de nuestros hijos. Entonces yo creo que ahí tenemos que ver y no, como dicen muchos, a tener cuidado. Y lo que cuando usted va a castigar a un hijo, tiene que hacerlo tranquilo, no cuando está enojado, porque es muy peligroso un mal golpe a nuestros hijos y vamos a tener problemas.
0: La Escritura nos habla acerca de el aspecto de lo que usted está hablando a través de la condición, de la manera como el padre debe estar,
1: debe castigar.
0: Castigar, y sobre todo, principalmente, no en el momento
1: de enojo.
0: La Biblia dice que no os asperéis.
1: No provoquéis a ira a vuestros hijos.
0: Pero que sobre todo está diciendo, dice que hay que castigarlo, pero no lo destruyas.
1: Amén.
0: No lo destruyas, o sea que hay que saber la forma, la manera de cómo se puede implantar lo que es un castigo. cómo se puede implantar verdaderamente lo que en sí lleva. Ajá. La escritura nos habla que en la antigüedad, o de acuerdo al parámetro cultural bíblico, dice que una de las formas de castigo era la vara. Especialmente la vara se ocupaba para el castigo de los hijos. Lo enseñan los proverbios y lo enseñan libros del Antiguo Testamento, donde cita pasajes bíblicos, está diciendo que hay que utilizar la vara para la corrección. Aquí estamos hablando para la corrección, estamos hablando del castigo. Entonces, una de las cosas tan interesantes es que el padre tiene que utilizar directamente, si vamos a decir, la base de una vara. Si usted recuerda, posiblemente las generaciones nuevas no han experimentado eso, pero en los colegios, en las escuelas, anteriormente los maestros tenían la autoridad de disciplinar y castigar a los alumnos. Sí, y ellos andaban una regla casi como de un metro de largo, con la cual castigaban en la mano o de igual forma en los glúteos, o las que nosotros conocemos, como decimos en el lenguaje castellano que nosotros manejamos, las nalgas. Amén. Entonces, es las partes donde verdaderamente se castigaban, y los maestros lo hacían de esa manera. De igual forma, los padres tienen esa opción del castigo en la cosa de pero nunca vamos a agarrar, como algunos padres han exasperado, y si hoy por esa razón entendemos y han aparecido nuevas leyes en los países del mundo con lo que son los derechos de los niños. Sí, verdaderamente las leyes están hablando de un castigo, pero de igual forma también los protege sobre el maltrato familiar. Y cuando estamos hablando de un maltrato familiar, nos estamos refiriendo a esos castigos excesivos, que los agarran como que fueran esclavos, que los esclavos los castigaban con látigo. Hay niños que andan bien marcados a la espalda, andan laceradas, las señales donde los padres completamente lo han castigado. Usted decía algo, una de las partes primordiales es hablar con los hijos. Sí, y sobre todo decirles el por qué se les castiga, porque hay quienes castigan y los hijos no saben por qué les están castigando. Solamente, como dicen, en su bravura, en su enojo, en su ira, los padres agarran cualquier cosa contundente y la hacen y la desquitan a través con sus hijos. Y eso no tiene que ser de esa forma, sino que hay que tener un modo, como dice la palabra, que debe ir regir la parte principal de lo que es la disciplina de nuestros hijos.
1: Es que allí tenemos que, prácticamente como padres, hermanos, yo le entiendo muchas veces que muchas veces uno se enoja o se irrita, como queremos decir, pero cuando nosotros lo sentimos enojado, no es bueno castigar a nuestros hijos. ¿Por qué? Porque muchas veces, como dicen, los pasamos de excesión al castigo de los hijos. Entonces, y nosotros tenemos que tener mucho cuidado, porque por eso muchas veces hay hijos muchos resentidos que ni saben por qué les castigó el papá, y le dice, ¿y por qué te castigó? No, yo no sé. Y hay veces tal vez por algo que le han dicho del niño, o muchas veces porque el niño no hizo caso, pero no esperamos, hermanos, un momento que nosotros estemos tranquilos, porque muchos padres de familia, ese es el problema que se ha dado ahora en día, que hasta como que hay veces hasta como quitar la autoridad de padre, pero es porque muchos padres han maltratado a sus hijos y les han castigado cuando están enojados, y los han, hermano, muchas veces, porque hay padres que hasta aún a hospital les han mandado a sus hijos de las golpizas que les han dado. Y eso sí es muy peligroso. Por eso uno de padre tiene que estar tranquilo si usted se siente muy enojado, muy airado, y que, porque muchas veces es lo que pasa, se enojan con otro o en familia, y luego se quiere, el niño cometió un error, se lo quieren desquitar con el niño. Y eso no es bueno. ¿Por qué? Porque podemos dar un mal golpe y después, ¿quiénes somos los que sufrimos? Nosotros mismos como padres. Entonces, por eso tenemos que tener mucha paciencia y tener, hermano, en cuenta que si usted no está muy enojado, no castigue a su hijo. No es que se lo va a dejar pasar, no. Sino que cuando usted ya esté más tranquilo, siéntelo y dígalo: mire, hijo, usted cometió esto y esto y esto, pues lo voy a castigar. Y así, tranquilo, hermano, sereno, hay que castigarlo. Vea, porque algunos padres quizás no van a estar de acuerdo en lo que estoy diciendo, pero esa es una gran realidad que tiene que tener cuidado. Y es mejor castigar a nuestros hijos tranquilos, y ellos también aceptan el error que han cometido.
0: Una de las cosas principales es que hay que cuidar la salud emocional de los hijos. Y principalmente cuando estoy hablando de cuidar la salud emocional, es el aspecto que estamos hablando. ¿Por qué? Porque nosotros encontramos una cantidad de jovencitos en estos tiempos que están resentidos.
1: Amén.
0: Hay resentimiento de los hijos hacia los padres. ¿Por qué? Por una mala acción de castigos que ellos han implementado. Entonces, podemos ver nosotros de que es la razón, como decíamos hace un momento, de poder levantar ahora hasta un código. Hay un código verdaderamente donde se trata sobre los derechos de la niñez, los derechos de los hijos, a dónde verdaderamente tienen que llegar todos estos aspectos. Ahora, encontramos en lo que es nuestro país, lo que es el código de CONAPINA. La CONAPINA habla la forma, la manera de cómo corregir, la forma, la manera de cómo verdaderamente se puede llevar la educación y la formación integral de los hijos dentro de lo que es el núcleo familiar. Y por lo tanto, podemos nosotros visualizar y ver que es necesario que se haga. Por esa razón, muchas veces, hermana Ruth, existen en los colegios la escuela para padres. Y la escuela para padres es la parte donde se forma la condición de cómo un padre tiene que educar y tiene que formar y tiene que castigar directamente a los hijos. ¿Por qué? Porque exclusivamente no estamos hablando ni estamos diciendo que un padre no debe de castigar. La palabra del Señor está mencionándonos y dice, porque el Señor al que ama disciplina y azota a todo aquel que recibe por hijo. Ahora dice, si soportáis la disciplina, Dios os trata como hijos, porque ¿qué hijo es aquel a quien el padre no disciplina? ¿Qué hijo es aquel al que el padre no disciplina? Todos hemos pasado directamente por, vamos a decir, una canaleta donde hemos tenido que, no sé, no hemos nacido grandes.
1: No.
0: Hemos tenido que ser hijos y tenemos que haber sido corregidos por nuestros padres también.
1: Y mucho verdaderamente, hermano, si usted ve el castigo de antes y el castigo de ahora, hay una gran diferencia. Cuando en nuestras, que estuvimos verdaderamente como hijos, como niños prácticamente, nuestros padres eran bien estrictos en esa área. Que con solo verlo, nuestro papá a uno y estaba platicando y uno ya entraba o caía corriendo, como ahora salen los hijos hoy, que hay veces lo escapan de botar a usted y hay veces uno no dice nada, porque se ha visto muchos hogares y hay veces uno dice, qué malcriado este niño, porque no lo han corregido. Y nosotros vemos que la disciplina, antes, hermano, con solo que los papás lo vieran a uno, uno ya sabía que después que se iba verdaderamente la visita, a uno sí le caía. ¿Y por qué le digo esto? Porque a uno le decía, mire, usted cuando te traiga visita, usted no tiene que entrar. No es como
0: pero
1: usted
0: la antes había visitando. Una prevención.
1: Había una prevención, le decían a uno antes. El problema de ahora en día es que muchas veces los hijos se castigan y no se les dice el por qué. Hay que decirles el por qué. Hay que decirles por qué lo va a castigar. Pero tener verdaderamente mucho cuidado. ¿En qué? En que no lo vaya a ver. Porque mira, hay muchos niños, muchos jóvenes resentidos con sus padres. ¿Por qué? Porque muchas veces dicen, de gusto me pegó. Y eso le llena a los hijos como de resentimientos. Y hay gente todavía, hermanos, que van creciendo y dicen, no, y si yo me acuerdo mi papá o mi mamá, que de gusto me castigaba. Hay que decirle al niño el por qué se va a castigar. Es necesario decirle, pero como le digo, cuando usted esté tranquilo. Algunos dicen, ah, es que yo ya tranquilo, ya se me olvida. No, no se le tiene que olvidar. Tiene que sentar a esa muchacha, a ese muchacho, y explicarle y decirle, ahora te voy a castigar, o te voy a quitar esto porque no hiciste caso, pero cuando esté tranquilo, porque enojado es muy peligroso. Amén. Es muy peligroso tratar a los niños cuando estamos irritados, enojados, porque muchas veces le podemos dar un mal golpe, lo podemos castigar muy severo. Y bueno, y usted sabe bien que también las leyes ahora también respaldan a nuestros hijos.
0: ¿Y hay un mal maltrato?
1: Y un maltrato. Y
0: se va sus 2-3 años.
1: Aunque el niño no lo hable, pero el vecino muchas veces, hermano, más si tiene algo contra usted, el mismo vecino llama y dice, mire, están maltratando, el niño es maltratado, y llegan, y se recogen al niño, se lo llevan, aunque muchas veces los niños piensan que quizás va a ser lo mismo. No, no es lo mismo estar en casita que estar en otro lugar. Y nosotros ya hemos visto esto.
0: Y el padre detenido.
1: Y el padre, ahora el padre detenido, preso. Y hermanos, es que se...
0: Muchas veces entra en una tónica de temor, porque tal vez no conocemos las leyes, no conocemos en una forma hasta dónde llega. Y entonces muchas veces dice, hoy han puesto unas leyes equivocadas. Uh-huh. No, la parte de las leyes nace con una situación de prevención.
1: Amén.
0: Lo que estamos hablando. ¿Para qué? Para que se tome muy en cuenta los aspectos principales de la manera y de la forma. ¿Por qué? Por esa cantidad de maltrato infantil, sí, que ha existido dentro del núcleo familiar.
1: Amén.
0: Entonces, aparece la ley, ¿para qué? Para frenar, para poder decirle, no, no está bien lo que estás haciendo.
1: Sí.
0: Y entonces aparece lo que es, lo que hemos citado, los artículos que lleva lo que es la ley de protección o derechos del niño, del menor, y por lo tanto, ahí le dicen hasta dónde puede llegar.
1: Sí.
0: Le dicen hasta dónde verdaderamente él tiene toda la autorización. No es que se la están quitando.
1: No,
0: no es que verdaderamente le están coactando. Y dicen, ahora ya nos quitaron, como dicen, el derecho
1: la
0: de padres.
1: La
0: autoridad de padres. No, nos la están quitando. Lo que te están diciendo es normalizando la condición de la conducta que los padres deben de tener en el núcleo familiar.
1: Yo pienso que esto le ayuda a uno también a disciplinarse como padre, hermano, que tenemos que tener cuidado, porque hay veces muchos hijos han cometido cosas que no son agradables, pero nosotros hay veces tampoco no hemos corregido. Es que la corrección es buena.
0: Es la parte principal.
1: Es principal en los hogares, en los matrimonios, pero tenemos que usar mucho la sabiduría.
0: Proverbios 22:6 nos enseña, instruye
1: al niño en su camino para que cuando sea viejo no se aparte de él. Nosotros con mucha sabiduría, hermanos, podemos acercarlo a nuestros hijos, enseñarles. El problema es de nosotros como cristianos o como personas, no les aplicamos la palabra a nuestros hijos. O siempre estamos diciendo, es que está chiquito, no entiende, y esto, y va creciendo, y lo descuidamos en una forma muy especial. Y aquí verdaderamente yo creo que los cristianos y no cristianos, y incluso nosotros como cristianos tenemos responsabilidad. Queremos enseñarle a otros, pero hay veces los descuidamos de nuestra familia.
0: Es bien importante tener en cuenta estos principios a los cuales estamos enunciando a través del programa. Amén. ¿Para qué? Para poder ayudar al núcleo familiar. Amén. A lo que es la familia, para que una familia, el propósito es que haya felicidad.
1: Amén.
0: Que haya verdaderamente armonía, gozo y participación dentro del núcleo familiar. No que haya resentimientos, sí. No que haya división, no que haya aquellos aspectos de problemas, sino que la familia debe de marchar de una forma muy específica. Amén. Hay un tema muy especial que lo trataremos en un próximo programa sobre igual forma. No es la misma manera la educación de una niña y de un niño varón. Amén. Son diferentes aspectos, cómo tratarlos y cómo educarlos también. Amén. Así es que eso lo veremos en otro programa de Palabras de Vida Eterna. Mientras tanto, oramos al Señor.
1: Padre, gracias en esta hora porque los permitiste estar en Palabras de Vida Eterna, Señor. Gracias, Señor. Bendice cada familia. Bendice cada hogar, Señor, en esta hora. Dios mío, que tú, Dios mío, siempre tiene propósitos buenos para la familia. Gracias, Señor, en el nombre de Jesús. Amén y amén.
0: Dios le bendiga y hasta un próximo programa de Palabras de Vida Eterna.
1: Amén.
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0: Tenemos a las 7 de la mañana, pasado 34 minutos. Que nuestro Dios bendiga su vida. Gracias por estar ya en sintonía de Radio Crete. Saludos especiales para toda la audiencia que nos está escuchando a través del dial 1080M Radio Crete San Miguel. Usted que lo hace a través de internet, usted que se mantiene conectado con nosotros a través de TV Crete. Que nuestro Dios Todopoderoso esté bendiciendo su vida. Saludamos a la audiencia que está siempre en sintonía de este espacio de alabanza de la ayer, invitándole a usted para que ella pueda comunicarse con nosotros. Si usted en esta oportunidad desea unirse también a patrocinar esos 30 minutos de programación, puede hacerlo, están totalmente disponibles. El 2609-1080, el 7923-9593, para que usted pueda así comunicarse con nosotros. Saludos especiales a nuestra hermana Berita Garza hasta Monterrey, en Nuevo León, México, y se mantiene siempre pendiente de la programación de Radio Crete. Que el Señor le bendiga, un gusto poder saludarle y también así a toda su familia. Vamos a iniciar alabanza de la ayer mientras usted se reporta y se une también a colaborar con este espacio de 30 minutos que están totalmente disponibles.
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1: Continuamos con el espacio de Alabanza del Ayer y queremos saludar a nuestros hermanos que nos están escuchando en Morazán. Saludos especiales a hermana Cristina Ramírez, que el Señor le bendiga. Gracias por estar pendiente de este espacio, que nuestro Dios Todopoderoso esté bendiciendo sus vidas de manera muy especial. Continuamos con este espacio, el cual está disponible, no tiene patrocinador, y si usted siente en su corazón el deseo de poder unirse con nosotros y poder ser usted el patrocinador de este espacio, puede reportarse a través del 2609-1080 y tenemos el 7923-9593 para que usted también pueda comunicarse con nosotros a través de los mensajes de texto. Vamos a continuar con el espacio y vamos a escuchar al dúo Israel con el canto Siempre Habrá Una Salida. Le invitamos a que se siga comunicando con nosotros a las 8 de la mañana. Iniciamos ya el espacio de Programando con el Oyente, donde usted puede ser parte también en este día. Escuchamos Siempre Habrá Una Salida.

Llegamos a las 8 de la mañana, pasado ya 13 minutos, 8 de la mañana con 13 minutos, iniciando el espacio de Programando con el Oyente en este martes 9 de junio del 2026, que nuestro Señor Jesucristo nos regala. Saludos especiales para toda la audiencia que ya se está comunicando con nosotros. Agradecemos en esta oportunidad a nuestra hermana Blanca Miranda en Washington. Ella nos está patrocinando Programando con el Oyente de 8 a 9 de la mañana. Muchas gracias a nuestra hermana por ese aporte para ese ministerio. Sea nuestro Dios Todopoderoso bendiciendo su vida en manera muy especial. Les saludo para nuestra hermana Cristina Ramírez en Morazán. Ella nos ha solicitado el canto Su Gran Amor. Vamos a estar escuchando ese bonito tema en la voz de Inmer Benítez. Saludos especiales también para nuestro hermano Julio Lorenzo en Miami, que se ha reportado con nosotros. Nos solicita el canto Vene Sin Tardar. Vamos a estar escuchando ese bonito tema y él está haciendo un saludo muy especial para toda la audiencia y para la familia pastoral, hermano pastor José Vidal Alvarado, su esposa, hermana Pasita de Alvarado y toda la familia. Está saludando a nuestro hermano Julio Lorenzo desde Miami. Saludos también para nuestra hermana Carolina hasta el Palón Lolotique, ahí nos está escuchando. Que el Señor le bendiga, un gusto poder saludarle. Nos ha solicitado dos cantos con los hermanos Chacona, Señor y tuya es mi vida, y también el canto Tengo Miedo. Y está haciendo un saludo especial a su madrecita Pasita Díaz hasta el Palón Lolotique. Ella es una fiel oyente de Radio Creer. Que sea nuestro Dios Todopoderoso bendiciendo su vida de una manera muy especial. Así que saludos para nuestras hermanas, hermana Carolina, y también a su mamá, hermana Pasita Díaz, hasta el Palón Lolotique. Ahí se mantienen siempre pendientes de la programación. Muy pronto estarán visitando, así que muchas gracias. Aquí les esperamos a nuestras hermanas que están ahí siempre en nuestra sintonía. Saludos especiales para nuestros hermanos que nos escuchan a través de TV Creer. Usted que se mantiene conectado con nosotros en esta mañana, le hacemos la invitación para que también pueda comunicarse a través de el 2609-1080, el 7923-9593. También queremos saludar a nuestra hermana que se estaba reportando con nosotros. Saludos para nuestra hermana Armida Rubio hasta Candelaria Sociedad. Ahí nos está escuchando. Es un gusto poder saludar a nuestra hermana Armida Rubio en Candelaria Sociedad. Ahí se mantiene pendiente de la programación. Que el Señor le bendiga. Siempre es un gusto poder saludarle a nuestra hermana y es fiel oyente también de Radio Creere. Que sea nuestro Dios Todopoderoso bendiciendo su vida en una manera muy especial. Vamos a iniciar o continuar con esta programación mientras usted se sigue comunicando con nosotros. Esperamos que usted

Puede reportar y si usted que nos escucha a través de internet, usted que está a través de la aplicación, puede llamarnos al 2609-1080. También lo puede hacer a través del 7923-9593. A usted que nos escucha a través de TV, creer que sea nuestro Dios Todopoderoso bendiciendo su vida. Y en esta mañana que el Señor nos ha regalado, en esta mañana que nuestro Dios ha sido bueno con cada uno de nosotros. Vamos a escuchar el canto Su Gran Amor. Y así damos inicio a Programando con el Oyente. Muchas gracias al patrocinio de nuestra hermana Blanca Miranda en Washington. Ella nos está colaborando con Programando con el Oyente de este martes 9 de junio.

0: información. Saludos especiales para toda la audiencia que nos está escuchando a esta hora de la mañana. Estamos en el espacio de Programando con el Oyente. Agradecemos a nuestra hermana Blanca Miranda en Washington. Ella nos está patrocinando Programando con el Oyente de este martes. Saludos especiales para la audiencia que se reporta. Saludos, hermano Mario Álvarez, hasta Florida. Que el Señor le bendiga. Un gusto saludarle a esta hora de la mañana. También saludos especiales para nuestro hermano Pedro Cruz. Nos está escuchando desde el Cantón San Alejos. Ahí está pendiente de la programación. Que el Señor le bendiga. Saludos para nuestro hermano y también ahí a toda su familia. Está en sintonía su familia. Que el Señor esté bendiciendo su vida de manera muy especial. Vamos a continuar con esta bendición, esperando que usted pueda también seguirse reportando. Saludos a la audiencia en Morazán, usted que nos escucha en San Francisco Gotera, diferentes colonias, usted que nos escucha en Chilanga, Morazán, también nuestros hermanos que están pendientes ahí de la programación. Saludos hasta Jocuaitique, Morazán, que el Señor le bendiga a nuestros hermanos que nos están escuchando, usted que lo hace a través del dial 1080M, usted que lo hace a través de TV Cred, usted que se mantiene siempre pendiente de esta programación. Vamos a continuar con más de Programando con el Oyente. Vamos a escuchar Hay que estar listos en la voz de José Cedillo, canto que nos ha solicitado hermana Armida Rubio desde Candelaria Sociedad. Vamos a estar escuchando este bonito canto, ella nos había solicitado este tema. Así continuamos con más, mientras usted se sigue reportando al 2609-1080, el 7923-9593, en nuestras líneas telefónicas totalmente disponibles para que usted pueda seguirse comunicando con nosotros a través de Radio Cred 1080M. Estamos en Programando con el Oyente.
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Continuamos con esa bendición gracias a nuestra hermana Blanca Miriam en Washington, que nos patrocina programando con el oyente. Que el Señor le bendiga. Un gusto poder saludarle en esta mañana. Saludos para nuestros hermanos que se siguen reportando con nosotros. Saludamos al hermano Leonardo Hernández. Saludos hasta las Lajitas Arriba en Chilanga, Morazán. Saludos a toda la audiencia que nos está escuchando en el Chilanga, Morazán. Que el Señor le bendiga. Un gusto poder saludarles en esta mañana. Nuestro hermano nos ha solicitado el canto Valle de Lágrimas. Vamos a estar escuchando ese bonito tema. También saludamos a hermana Lilian Hernández hasta Lajitas Arriba, también en el lugar de Chilanga, Morazán. Nos solicita el canto Uno de los Días. Vamos a estar escuchando ese bonito tema en la voz de Ramón González. Saludos para nuestra hermana Yael hasta Periquín, Morazán. Que el Señor les bendiga. Es un gusto poder saludar a nuestros hermanos que nos están escuchando en Periquín, Morazán. Que el Señor les bendiga en manera muy especial. Nuestra hermana Yael nos solicita el canto Como Saqueo. Vamos a estar escuchando ese bonito canto. Saludos también para nuestra hermana Karina Andrade, que se reporta con nosotros. Que el Señor le bendiga. Saludos hasta el lugar donde ella nos está escuchando. Que nuestro Dios Todopoderoso bendiga su vida. Saludos hasta Ciudad Barrios, a nuestros hermanos que también se mantienen ahí pendientes de la programación. Nos solicita el canto Hogar Dulce Hogar. Vamos a estar escuchando esos bonitos temas en este espacio de Programando con el Oyente. Usted puede seguirse comunicando con nosotros al 2609-1080 y el 7923-9593. Continuamos con más de esta bendición en esta mañana. Que el Señor nos ha regalado, gracias a la misericordia de nuestro Dios, que nosotros estamos llevando esa programación. Usted que nos está escuchando ahí en su hogar, usted que se encuentra ya en su trabajo y en sintonía de Radio Cred, usted que está siempre en nuestra sintonía, que nuestro Dios esté bendiciéndole de manera muy especial. Saludos a la audiencia que nos está escuchando a través de TV Cred. Y escuchamos Valle de Lágrimas, 8:22.

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0: Continuamos con Programando con el Oyente. Gracias, hermana Blanca Miranda en Washington. Ella nos está patrocinando de 8 a 9, Programando con el Oyente. Muchas gracias a nuestra hermana por ese aporte para este ministerio. Sea nuestro Dios Todopoderoso bendiciendo su vida en manera muy especial. Les saludo para nuestra hermana Alba Membreño hasta Virginia. También saludos para nuestros hermanos que están ahí pendientes de la programación. Usted que nos escucha a través de internet. Saludos especiales también a nuestra hermana Lorena Hernández en Virginia. Nos solicita los coros con el conjunto Los Hermanos Celine. Vamos a estar escuchando estos bonitos coros y gracias a nuestros hermanos que se han estado reportando con nosotros. Ustedes que está en nuestra sintonía a través del dial 1080M Radio Cred en San Miguel, usted que lo hace a través de internet y a través de TV Cred. Saludos y agradecimientos a nuestra hermana Blanca Miranda hasta Washington, que nos está patrocinando el espacio. Vamos así a continuar con más de este espacio. Mientras ustedes se sigue comunicando con nosotros al 2609-1080 o el 7923-9593, que son las líneas telefónicas disponibles para que usted pueda comunicarse con nosotros.
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1: Continuamos con esta bendición. Tenemos las 8:55 minutos, llegando al final de Programando con el Oyente. Agradecemos a hermana Blanca Miranda en Washington. Ella nos estuvo patrocinando este espacio. Muchas gracias a nuestra hermana por ese aporte para este ministerio. O sea, nuestro Dios bendiciendo su vida, su familia, en una manera muy especial. A las 9 de la mañana tenemos ya el programa La Hora de la Mujer. Invitamos a usted para que pueda continuar siempre en nuestra sintonía. Vamos a finalizar este espacio de Programando con el Oyente con este bonito canto. Vamos a escuchar en la voz de Felipe Garibo, escuchamos Si Confías en Jehová. Si finalizamos Programando con el Oyente, gracias a hermana Blanca Miranda en Washington, que nos estuvo patrocinando el espacio.

0: Tenemos las 9 de la mañana, pasado ya un minuto, presentamos el programa La Hora de la Mujer y en este día martes 9 de junio que el Señor nos ha regalado. Saludamos a la audiencia que nos está escuchando a través de Radio Crete San Miguel, usted que nos escucha a través de Radio Crete en Santa Ana, Radio Estéreo Jericín. Saludamos también a la audiencia a través de Radio Alerta Final. Saludos especiales para todos nuestros hermanos que nos están escuchando en esta mañana. Queremos agradecer para Radio Crete San Miguel a nuestros hermanos patrocinadores del espacio. Agradecemos a la familia Soto Araujo en San Miguel que nos están colaborando con este espacio. También agradecemos al hermano Julio Lorenzo en Miami, que también se une a patrocinar el programa La Hora de la Mujer. Vamos a orar para luego dejar un mensaje grabado en la voz de nuestra hermana Joana de Muñoz. Amado Dios, gracias le damos en esta mañana. Gracias, Padre Celestial, por la oportunidad, Señor, que nos regala, nos permite, Señor, poder presentarnos una vez más delante de usted para adorar y bendecir su santo y bendito nombre. Gracias le damos, Señor, por su amor, por su misericordia, su bondad, Señor, y su fidelidad para con cada uno de nosotros. Gracias, Señor, por regalarnos este día. Padre amado, muchas gracias, Señor, por su misericordia, Padre Celestial. Agradecemos, Señor, por la vida de nuestros hermanos colaboradores de este día, Señor. Gracias por la familia Soto Araujo, Señor, bendice sus vidas, Señor, bendice a esta familia, Padre Celestial. Clamamos que sea usted dando bendición, dando fortaleza, Padre amado, dando siempre la protección a sus vidas, Señor. Bendíceles, Padre, en una manera muy especial. Gracias por la vida, hermano Julio Lorenzo, Señor, que seas tú, Padre, obrando en su vida, en su familia. Dios poderoso, sea usted bendiciendo, fortaleciendo sus vidas, Padre, dando respuesta, dando bendición, dando, Señor, esa fortaleza, Padre. Usted conoce las peticiones, las necesidades. Clamamos que sea usted obrando, que sea usted, Señor, tomando control de todo. Bendito y alabado sea tu nombre, Señor. Muchas gracias, Padre. Muchas gracias, Señor, por todo lo que usted ha hecho, por lo que usted seguirá haciendo. Bendice, Señor, a tu pueblo en esta mañana, Señor. Bendice a toda la audiencia que está pendiente, Señor, de este espacio. Bendiga, fortalezca, Señor, de bendición, Señor amado, de esa restauración. Usted conoce las necesidades, Señor. Clamamos que sea usted sanando a aquel que se encuentra enfermo, Padre, dando aliento, Señor, el que se encuentra afligido, cansado, Señor, angustiado. Sea usted tomando control de todo, Padre. Clamamos, Señor, por la vida de Marley Mejía, Señor, por esa recuperación de operación. Padre, bendiga su vida, Señor, y tome control de todo, Señor, y sea usted dando esa bendición, esa pronta recuperación a su vida, Señor. Muchas gracias, Padre, gracias, Señor amado, por todo lo que usted hace, y gracias, Señor, por todo lo que usted seguirá haciendo, amado Dios. Muchas gracias le damos en esta mañana, Padre Celestial. Amén. Así vamos a dejar un mensaje con nuestra hermana Joana, esperando que sea de mucha bendición para su vida. Le recordamos que este es un programa grabado y si usted desea unirse a patrocinar y también en las otras radios que se encuentra disponible el espacio, lo puede hacer.
1: Meditando la palabra del Señor en Primera de Pedro, capítulo 3, versículo 1 al 6. Y la palabra del Señor dice, honrando al Padre, al Hijo y al Espíritu Santo. Asimismo, vosotras, mujeres, someteos a vuestros maridos, de modo que si alguno de ellos no cree en la palabra, pueda ser ganado, no con palabras, sino por el comportamiento de sus esposas, al observar su conducta intachable y respetuosa, que vuestra belleza no dependa de lo exterior, como peinados llamativos, joyas de oro o vestidos lujosos, sino de lo íntimo del corazón, del adorno incorruptible de un espíritu afable y sereno, ya que este tipo de belleza es muy apreciada por Dios. Así era como se adornaban en otro tiempo aquellas santas mujeres que esperaban en Dios y eran sumisas a sus maridos. Sara, por ejemplo, obedecía a Abraham y lo llamaba Señor. De ella habéis llegado vosotras a ser hijas, si hacéis el bien y no os dejáis intimidar por nada.

La belleza de una mujer de Dios. Pedro nos está hablando de aquella mujer que habían llegado al Señor y escucharon y creyeron en el Evangelio. Pero al parecer sus maridos aún no habían creído en el Evangelio. Así que muchas de estas hermanas estaban casadas con hombres incrédulos. Esto, por supuesto, sería un choque muy grande para su fe, porque tendrían que someterse a hombres que no tenían el temor de Dios. Y cualquiera podría pensar que entonces, bajo la incredulidad de su fe, ellas ya no debían someterse a sus maridos. Sin embargo, Pedro muestra lo contrario y lo dice: mujeres, estad sujetas a vuestros maridos, también a los que no creen en la palabra. Su función como mujeres seguía siendo la misma, sin importar quiénes fueran sus esposos. Por eso dice: asimismo vosotras, mujeres, someteos a vuestros maridos, de modo que si alguno de ellos no cree en la palabra, pueda ser ganado, no con palabras, sino por el comportamiento de sus esposas. El comportamiento, tal vez usted le está tocando vivir con un hombre que aún no ha creído en la palabra. Pero la palabra hoy nos habla y nos dice que debemos estar sometidas a vuestros maridos, de modo que si alguno de ellos no cree en la palabra, pueda ser ganado no con palabras, sino que con sus acciones, con su comportamiento. Por eso dice que de esta manera Pedro nos muestra que el carácter de una mujer virtuosa siempre será el mismo, independientemente de la condición en que se encuentre, soltera o casada, con un hombre creyente, con un hombre incrédulo o con un hombre maduro o inmaduro. Porque muchas pudieran decir: no, entonces yo que estoy soltera no tengo a quién someterme, no me puedo someter a nadie y voy a hacer lo que a mí me dé la gana, voy a vivir como yo quiera porque a mí nadie me manda. Eso es un error. Dice que en este texto nos muestra la conducta, el carácter y el temor del Señor. Una mujer de Dios debe ser ejemplo en su conducta. El versículo 2 dice que el marido va a ser ganado al observar su conducta casta. Dice el versículo 2, al observar su conducta intachable y respetuosa. Así, aquellas mujeres de aquellos tiempos, Pedro les estaba hablando y les decía que tenían que ser ejemplo para sus maridos, para que sus maridos no fueran ganados solamente con palabras, sino que por medio de esa conducta que ellas tenían. La palabra casta también puede traducirse como pura, recta, sin pecado, sin culpa, y hace una referencia a una mujer que vive conforme al Evangelio de Cristo, una mujer santa, piadosa, sagrada, apartada del mal, de las calumnias y de las mentiras. Una mujer casta, una mujer de buena conducta, es la que se muestra lo mismo en cualquier lugar. No es que en la casa va a ser de una forma o en la iglesia va a ser de una forma, una mujer sumisa y en la casa va a ser diferente. No, su conducta tiene que ser la misma, tiene que mostrar una buena conducta como hija de Dios. Pero muchas veces las mujeres de cristianas, hermanos, muchas veces se rebelan y quieren, no quieren someterse a sus maridos. Someterse no es que usted va a andar ahí, que va a andar como aprisionada, no. Someterse es que usted va a tener que someterse si su esposo le dice que esa ropa no le queda bien. Usted va a tener que someterse a irse a cambiar, a respetar esa autoridad que Dios le ha dado a ese hombre. Pero muchas veces no hay ese sometimiento y dicen: no, si a mí nadie me manda, vos no me mandás a mí. Y ahí es donde empieza, hermano, la falta de respeto.
Y ahí es donde empiezan los problemas, porque no hay un respeto para aquel hombre. No hay, y viceversa, no hay un respeto para aquella mujer. Y ahí es donde empiezan las dificultades, los problemas y los malos entendidos. ¿Por qué? Porque no tiene una buena conducta. Una conducta de someterse, una conducta de ser una mujer casta, una mujer pura, una mujer consagrada, apartada del mal. Esa es una de las virtudes que Pedro nos estaba diciendo, lo dice en su palabra. Esta palabra indica que la mujer debe ser libre de culpa, no porque ella ya no cometa ningún pecado. De hecho, el esposo, viviendo tan cerca de su mujer, conoce sus secretos más oscuros. ¿Quién la conoce más a usted, hermana? Es su esposo. ¿Quién le conoce sus secretos más oscuros? Es su esposo. ¿Quién sabe cómo es usted? ¿Cómo es su carácter? Es su esposo. Y libre de culpa significa que la mujer lleva una vida tan ejemplar que, a pesar de que el esposo conozca lo peor de ella, la considera como una mujer virtuosa. Él sabe los errores, él sabe todos sus defectos, pero que ese hombre, a pesar de todo aquello que usted muchas veces, sus errores, él la pueda ver como una mujer llena de virtudes. Y ese tiene que ser un privilegio muy especial. Usted debe mostrar una buena conducta, respetar a aquel hombre, respetar su autoridad. Pero muchas veces el hombre está diciéndole, no hagas esto, y usted lo está haciendo. Como quien dice, aquí la que manda soy yo y la que tiene la autoridad soy yo. No respeta la autoridad. Dios los ha puesto en un hogar para que usted respete la autoridad de su esposo, porque él es la cabeza de ese hogar. Él es la cabeza. Y él es la autoridad máxima. Él es el proveedor, él es el que... Pero muchas veces, porque la mujer hoy en día está trabajando también, dice, no, yo voy a hacer con mi dinero lo que yo quiera. No hay una unión, hermanos. No hay aquella accesibilidad de que si el otro necesita, pues yo le voy a ayudar. Si yo tengo, tú tienes. Si tú necesitas algo, pues yo te voy a ayudar. Y así tiene que ser, una ayuda mutua. Si los dos están trabajando, saber que todo lo que usted consiga, todo lo que Dios le provea, unirlo y ser uno solo y compartir sus cosas. Pero no, hoy en día no, esto es mío y yo no lo voy a compartir. Porque yo voy a hacer esto, yo voy a hacer lo otro. No, tiene que haber una unidad, porque somos uno solo. Somos, cuando Dios los unió, ya no, usted no es ya dos personas. Vienen a ser una sola carne. Vienen a ser uno solo. ¿Qué quiere decir eso? Que van a compartir de todas las bendiciones, de todos los fracasos, de todas las dificultades. Lo que le suceda a mi esposo, yo voy a tomar parte de ello. Pero muchas veces no es así, mi hermano. Hoy en día se está viendo algo muy tremendo. Ya no hay aquella sensibilidad, ya no hay aquel respeto. La mujer o el hombre hoy quiere hacer lo que a él le dé la gana, sin contar el uno con el otro. Y esa es una parte de la conducta como una mujer de Dios que debemos de tener, de contar siempre con la autoridad máxima en nuestro hogar. Pero usted me podrá decir, pero yo, hermana, tal vez muchas mujeres solteras están escuchando, pero usted tiene una autoridad máxima y su autoridad máxima es Dios. Y Dios nos habla muchas veces y nos dice que nuestra conducta debe de ser la misma. Donde quiera que usted se conduzca, donde quiera que usted ande, usted tiene que ser una mujer casta, una mujer de respeto, una mujer que todos vean que es una mujer de Dios. Pero muchas veces en la iglesia somos una cosa y fuera somos otra.
Y dice el versículo 2, también dice que debe de ser respetuosa. Yo agregaría respetuosa con su marido. Una de las fallas más grandes de las mujeres cristianas es que tratan a sus esposos con aspereza, con ira. Les hablan a sus maridos como si fueran sus hijos y los tratan como niños, como superiores a ellos. Qué tremendo es, hermano, y lo que le estaba diciendo al principio, que muchos hogares han sido destruidos por la falta de respeto. El irrespeto de tratar mal a su esposo. Si yo quiero que a mí me traten bien, yo lo voy a tratar bien a mi esposo. Si usted quiere que su esposo la trate bien, pues usted tiene que tratarlo bien, atenderlo, respetarlo y ayudarle en cualquiera de las circunstancias que lo necesite. La falta de respeto ha sido la causa por muchas destrucciones de hogares. Porque muchas mujeres cristianas, hermano, tratan mal a sus esposos con aspereza, con ira. Pero no tiene que ser así, porque la palabra del Señor nos los manda y dice que tenemos que ser respetuosas. Respetar a aquel hombre. Respetar a, tal vez tiene su esposo, usted le vio ya sus defectos, pero usted tiene que respetarlo. Porque el día que usted se enamoró de ese hombre, usted no vio esos errores. ¿Por qué? Porque estaba enamorada de aquel hombre. Estaba ilusionada de tantas cosas y no miró los defectos. Pero ya cuando viene ya el matrimonio y ya están casados y ya han compartido mucho tiempo, empiezan a ver los errores y empiezan a faltarle respeto, empiezan a decirle tú eres aquí, tú eres allá y a tratar mal a aquella persona. Y no tiene que ser así, hermana. Y viceversa el hombre también. La falta de respeto llega a la destrucción de su hogar. Yo admiro muchas parejas que tienen años, hermanos, de matrimonio y se tratan con respeto. Y esa es una cosa muy importante, que en su hogar siempre usted tiene que respetar a su esposa. Pero muchas veces cuando ya están casados, ya tienen varios años de casado, empiezan a ver los errores, empiezan a ver todas aquellas cosas y dicen, esta mujer es aquí, esta mujer es allá. Pero usted así la aceptó. Usted vio esos errores anteriormente y así lo aceptó. Pues ahora usted tiene que saber vivir con aquella persona y seguirla tratando así como la trataba cuando iniciaron un noviazgo, cuando iniciaron una relación. Porque cuando se inicia un noviazgo, hermano, no, usted no crea que aquel hombre va, si los hombres trataran mal a las mujeres, no les hicieran caso. O si la mujer tratara mal al hombre, el hombre huiría de aquella relación. Pero como empiezan a tratarse bien y el hombre hasta le abre la puerta del carro y no haya qué hacer para quedar bien con aquella mujer o la mujer con el hombre. Pero cuando ya vienen al matrimonio y empiezan a salir todas aquellas cosas, ya empiezan a verse los errores y empiezan a decirse cosas y empiezan a tratarse mal y empiezan a faltarse respeto, y de ahí viene la disolución de aquel matrimonio. ¿Por qué? Porque ha habido una falta de respeto en sus vidas. Y por eso Pedro lo dice, que debe de ser respetuosa. Usted debe respetar a su esposo. Su esposo debe respetarla a usted. Como hija de Dios tenemos que dar ese respeto que nuestro esposo merece. También dice que el beneficio de una mujer respetuosa es, dice que se gane a su marido.
En caso de que una mujer, su esposo, sea incrédula y suele hablarle y predicarle su evangelio, eso en sí no está mal. Lo que está mal es que la predicación del evangelio no vaya acompañado de una vida ejemplar. Si su esposo es inconverso, usted con su conducta, con su forma de ser y trata bien a aquel hombre, usted se va a ganar a su esposo. Y un día él va a desear tener lo que usted tiene. También dice en su carácter, nuestro arreglo interno, nuestra belleza sea más la incorruptible, la que procede de lo íntimo del corazón y consiste en un espíritu suave y apacible. Dice que si no de lo íntimo y del corazón, del adorno incorruptible de un espíritu afable y sereno, ya que este tipo de belleza es muy apreciada por Dios. Una mujer de Dios debe de ser ejemplo con su carácter. Es interesante que la belleza de la mujer no consiste en belleza externa, sino en la interna. Porque hoy en día muchas mujeres se atavian y se ponen tantas cosas y que no hayan cómo vestirse y que no hayan qué hacerse. Pero su belleza interior, hermanos, está mal ante la presencia de Dios y ante la presencia de sus esposos. Usted debe ser bella por dentro y la belleza por fuera, Él se va a encargar de ponerla. Hay muchas mujeres con un gran corazón, muchas mujeres que tienen un espíritu que usted al conversar con ellas empieza a sentir algo muy especial. Y son mujeres que se visten con modestia. ¿Por qué? Porque se han encargado de que su belleza externa sea algo que irradie, que emane el amor de Cristo. Pero usted puede andar vestida de, muchas veces hoy en día se visten de un modo, de otro, y que dicen que a la moda y aquí y allá, pero su belleza interna está mal. Por eso dice que nuestra belleza sea más bien la incorruptible, la que procede de lo íntimo del corazón, que cuando usted abra su boca, esas palabras que salen de su boca sean de bendición para todos aquellos que están a su alrededor. Y eso es lo que Dios nos está hablando, que quiere que nuestra belleza sea de que proceda de lo que viene de adentro de nuestra vida. No es que usted va a andar vestida desordenadamente, no, sino que usted va a irradiar lo que Cristo ha hecho en su vida. Una mujer de Dios es suave y apacible. Por más que le digan, no va a exaltarse, no va a tratar mal a otro, sino que va a irradiar aquello que hay dentro de usted. Una mujer de Dios tiene que ser una mujer amable, dulce y gentil, que ninguna de las cosas que sucedan a su alrededor pueda dañar su vida. Que ninguna de las problemas, las dificultades vayan a hacer que usted se salga de aquel parámetro que la palabra de Dios nos ha puesto. Una mujer de Dios tiene que ser con el temor del Señor, buscar agradar a Dios. No vamos a agradar a los hombres, sino a Dios. Dios merece que nosotros le representemos como hija de Dios, con temor de Dios. Y todas esas virtudes, hermano, van a salir a flote. Pero ¿qué tenemos que hacer? Someternos a su palabra. Y todas aquellas cosas vendrán por añadidura. Así que la palabra del Señor es clara en esta mañana y ella nos está instando a que nosotros podamos ser unas mujeres de bendición para nuestros hogares, para nuestra familia,
para sus esposos. Así que vamos a llegar hasta acá con la meditación de la palabra del Señor y damos gracias a Él por la oportunidad que nos ha dado de llegar hasta su hogar, hasta ahí donde usted nos ha estado sintonizando, y será hasta el día de mañana que estaremos presentando otro programa de la Hora de la Mujer. Que Dios les bendiga.

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Continuamos con esta programación a esta hora de la mañana, 9:31. Saludamos a nuestros hermanos que siguen pendientes de la programación a través del dial 1080M Radio Creer de San Miguel. Saludos a la audiencia a través de TV Creer, usted que se mantiene conectado con nosotros en esta mañana de martes que nuestro Dios nos regala. La audiencia que nos escucha a través de internet, a través de la aplicación, que nuestro Dios bendiga su vida. Vamos a continuar con esta bendición. Llevamos un espacio de cánticos variados de 9:30 a 10 de la mañana. En esta oportunidad tenemos el espacio totalmente disponible. Si ustedes sienten en su corazón el deseo de poder unirse con Radio Creer, estar llevando las buenas nuevas de salvación a través de su aporte, ustedes lo pueden hacer en esta oportunidad. Así que la invitación es para que usted pueda llamarnos, pueda usted reportarse a través del 2609-1080 y el 7923-9593, que son las líneas telefónicas disponibles para que ustedes se reporte con nosotros. Vamos a iniciar este espacio mientras usted nos llama, mientras usted se une también a esta bendición. Saludos para nuestros hermanos que se siguen comunicando a través de el 7923-9593. Y escuchamos El Pobre Rico en la voz de Giovanna Leal mientras ustedes se reporta con nosotros.

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Continuamos con esta bendición. Gracias a usted por estar pendiente de la programación del día 1080 M Radio Cred en San Miguel. Queremos saludar a nuestros hermanos que nos escuchan a través de internet. Usted que se mantiene conectado con nosotros, nos han enviado un mensaje. Dice: Dios le bendiga, hermana. Le saluda la pastora Carmen Hernández de Pajares, de El Campo Misionero, el glorioso Evangelio Templo del Dios Viviente del país guatemalteco, en departamento de Petén, municipio Melchor de Mencos Frontera. Saludos ahí a nuestros hermanos que nos están escuchando y están pendientes de la programación. Saludos a la hermana Carmen Hernández. Que el Señor, el Dios Todopoderoso, bendiga su vida. Sea el Señor bendiciendo y fortaleciendo su vida. Saludos a esos misioneros que siguen llevando la palabra del Señor y predicando el Evangelio de nuestro Señor Jesucristo. Sea nuestro Dios bendiciendo y fortaleciendo siempre sus vidas. Vamos a escuchar este bonito canto con el cual le saludamos a nuestra hermana que nos ha solicitado el Éxodo. Vamos a escuchar a los esposos Cuellar y así continuamos con esta bendición. A las 10 de la mañana tenemos el espacio de A Través de la Biblia, donde usted puede unirse con nosotros a colaborar y a patrocinar esos 30 minutos de programación. Están totalmente disponibles de 10 a 10:30. Usted puede unirse a colaborar a través de la Biblia. Vamos a escuchar el Éxodo y continuamos con más de esta bendición. 9 de la mañana, 52 minutos. Saludos a nuestra hermana Carmen, que nos está escuchando, nuestra hermana Carmen Hernández, que ahí está pendiente de la programación de Radio Cretan.

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1: Bienvenido a otro encuentro con la palabra de Dios, la Biblia. Estamos en A Través de la Biblia, el programa donde conocemos a Dios en su palabra. Soy su anfitrión Geyel Ortiz, y hoy continuamos con nuestro estudio en el libro de Deuteronomio. Vamos a ver que Dios siempre ha pedido que su pueblo sea generoso y amable con los necesitados. No endurezcas tu corazón ni cierres tu mano, dice el texto.

0: bíblicos y demás recursos, he podido comprender las Escrituras y crecer en estatura cristiana en general. El Señor nos ayude a continuar y les bendiga ricamente. Un abrazo desde Cuba. Muchas gracias, Miguel, por compartir con nosotros cómo estudiar la palabra de Dios ha bendecido tu vida. Ahora iniciemos nuestro tiempo de estudio en oración. Padre Celestial, gracias por tu generosidad hacia cada uno de nosotros, por tu misericordia cuando estamos desesperadamente necesitados y tu gracia cuando no la merecemos. Abre nuestros ojos a tus maravillas, que podamos entender y comprender tu palabra hoy. En el precioso nombre de Jesús oramos. Amén. Con nosotros, nuestro maestro Samuel Montoya y el estudio bíblico de hoy.
1: Estamos acercándonos al final del capítulo 15 de Deuteronomio. Y en nuestro programa anterior estábamos hablando de el año sabático, o sea, el año de remisión. Y vimos cómo cada 7 años los israelitas debían hacer remisión. Y al final dijimos que los esclavos debían también ser liberados en el 7º año. Ahora, cuando el esclavo fuera liberado, no debía ser despedido con las manos vacías. Veamos ahora lo relacionado al esclavo permanente. Ya hemos hecho mención del esclavo permanente cuando estudiamos el capítulo 21 de Éxodo. Leamos entonces los versículos 16 y 17 de este capítulo 15 de Deuteronomio. Si él te dijere, no te dejaré, porque te ama a ti y a tu casa, y porque le va bien contigo, entonces tomarás una lesna, y horadarás su oreja contra la puerta, y será tu siervo para siempre. Así también harás a tu criada. Vimos ya en el capítulo 21 de Éxodo que un hombre podía venderse como esclavo. Ahora, si su amo le hubiera dado una esposa, al llegar el año sabático, el esclavo podía salir libre. Pero quizá elegiría quedarse con la esposa y los hijos y ser esclavo permanente de su amo. Entonces, su amo le horadaría, es decir, le perforaría la oreja con una lesna, significando con ello que era un esclavo para siempre. Esta es una descripción bella del Señor Jesucristo. Dice el apóstol Pablo escribiendo a los Filipenses, capítulo 2, versículos 7 y 8, «Se despojó a sí mismo, tomando forma de siervo, hecho semejante a los hombres, y estando en la condición de hombre, se humilló a sí mismo, haciéndose obediente hasta la muerte y muerte de cruz». Jesús pudo haber salido libre. No debía ninguna deuda de pecado, no era pecador. No tuvo ninguna pena que pagar, pero amó a la iglesia tanto que se dio a sí mismo por ella. Así como al siervo se le perforaba la oreja con lesna, el salmista dice allá en el Salmo 40, versículo 6, «Has abierto mis oídos». Y el escritor a los Hebreos toma el mismo pasaje del Salmo 40 y dice en el capítulo 10 de esa carta, versículo 5, «Mas me preparaste cuerpo». El Señor Jesús fue hecho carne a fin de poder ser crucificado por usted y por mí. Esa fue su marca de esclavo permanente. Hizo esto de buena gana. Esta es una de las descripciones más extraordinarias que hallamos del Señor Jesucristo en todo el Antiguo Testamento. Los versículos 19 al 23 hablan de la consagración de los primogénitos machos, y ya consideramos este asunto cuando estudiábamos el capítulo 13 de Éxodo. Y así pues concluimos nuestro estudio del capítulo 15 de Deuteronomio. Ahora, en el capítulo 16 encontramos las 3 fiestas principales y el requisito para todos los varones de asistir a estas fiestas. Se requería que todo varón asistiera a 3 de las fiestas religiosas israelitas. Eran las fiestas de la Pascua, de Pentecostés y de los Tabernáculos. Ya hemos estudiado 2 veces estas fiestas. Ahora, reconocemos que es posible que usted no las haya estudiado, pero las encontrará en el libro de Éxodo y también en el libro de Levítico. Leamos pues los primeros 2 versículos de este capítulo 16 de Deuteronomio. Guardarás el mes de Abib y harás Pascua a Jehová tu Dios, porque en el mes de Abib te sacó Jehová tu Dios de Egipto de noche, y sacrificarás la Pascua a Jehová tu Dios de las ovejas y de las vacas, en el lugar que Jehová escogiere para que habite allí su nombre. Note usted que el Señor les dice que cuando entren en la tierra, la Pascua deberá celebrarse en el lugar del santuario. Esta era una de las 3 veces en el año cuando todos los varones debían aparecer delante del Señor. Leamos ahora los versículos.

0: versículos 5 al 8. No podrás sacrificar la Pascua en cualquiera de las ciudades que Jehová tu Dios te da, sino en el lugar que Jehová tu Dios escogiere para que habite allí su nombre, sacrificarás la Pascua por la tarde a la puesta del sol, a la hora que saliste de Egipto. Y la asarás y comerás en el lugar que Jehová tu Dios hubiere escogido, y por la mañana regresarás y volverás a tu habitación. 6 días comerás pan sin levadura, y el séptimo día será fiesta solemne a Jehová tu Dios. No trabajarás en él. Ese fue el reglamento en cuanto a la Pascua. Debía ser celebrada en Jerusalén, y todos los varones debían aparecer en aquella ocasión. Pasemos ahora a considerar la fiesta del Pentecostés. Leamos los versículos 9 y 10 de este capítulo 16 de Deuteronomio. 7 semanas contarás, desde que comenzare a meterse la hoz en las mieses comenzarás a contar las 7 semanas. Y harás la fiesta solemne de las semanas a Jehová tu Dios. De la abundancia voluntaria de tu mano será lo que dieres, según Jehová tu Dios te hubiere bendecido. Esta fiesta de las semanas también se llamaba la fiesta de la siega y de las primicias. Con el correr del tiempo se le dio el nombre griego de Pentecostés, porque se celebraba 50 días después de la fiesta de los panes sin levadura. Esta era una fiesta de regocijo y se requería también la asistencia de todos los varones. Veamos ahora la fiesta de los tabernáculos. Veamos el versículo 13. La fiesta solemne de los tabernáculos harás por 7 días cuando hayas hecho la cosecha de tu era y de tu lagar. Esta era otra fiesta de regocijo. Duraba 7 días y también debía ser guardada en el lugar designado por el Señor. Más tarde ese lugar fue Jerusalén. Leamos ahora los versículos 16 y 17. 3 veces cada año aparecerá todo varón tuyo delante de Jehová tu Dios en el lugar que él escogiere, en la fiesta solemne de los panes sin levadura, y en la fiesta solemne de las semanas, y en la fiesta solemne de los tabernáculos. Y ninguno se presentará delante de Jehová con las manos vacías. Cada uno con la ofrenda de su mano, conforme a la bendición que Jehová tu Dios te hubiere dado. Estas son las 3 fiestas que debían ser celebradas en Jerusalén, y en las cuales se requería la presencia de todo varón. 3 veces al año debían viajar a Jerusalén para guardar con regocijo estas fiestas. Debían llegar delante del Señor con alegría. Leamos ahora el versículo 18 de este capítulo 16 de Deuteronomio. Jueces y oficiales pondrás en todas tus ciudades que Jehová tu Dios te dará en tus tribus, los cuales juzgarán al pueblo con justo juicio. El Palacio de Justicia en aquel entonces no era un edificio que quedaba en el centro del pueblo, ni siquiera en la plaza. Estaba situado al borde de la ciudad, en la puerta de la muralla alrededor de la ciudad. El motivo para ello era que este era un lugar donde todos los ciudadanos entraban o salían de la ciudad. Era el lugar de reunión, así como la plaza es el lugar de reunión en muchos de nuestros pueblos. Pasemos ahora al versículo 21 y leamos también el versículo 22 de este capítulo 16 de Deuteronomio. No plantarás ningún árbol para acera cerca del altar de Jehová tu Dios que tú te habrás hecho, ni te levantarás estatua, lo cual aborrece Jehová tu Dios. Se relacionaba una arboleda con la idolatría y con la adoración pecaminosa de aquel entonces, y es por eso que no debían plantar árboles cerca del altar de Dios. Era en esas arboledas donde se levantaban los altares e imágenes e ídolos a los dioses paganos. Es fácil ver que esto es como la adoración de los druidas en Europa y en Inglaterra. Esto estaba relacionado con la adoración de árboles. El paganismo tiene que ver con ese tipo de cosas y Dios amonesta a su pueblo contra ella. Y así concluye nuestro estudio del capítulo 16 de Deuteronomio. Ahora en los capítulos 17 y 18 llegamos a una sección que tiene que ver con el reglamento para el control de un rey, un sacerdote y un profeta. Estos eran los 3 oficios principales en la nación de Israel, en la teocracia que Dios había establecido para su pueblo. Había reglamentos para cada uno de estos oficios. Leamos pues el primer versículo de este capítulo 17 de Deuteronomio. No ofrecerás en sacrificio a Jehová tu Dios, buey o cordero, en el cual haya falta o alguna cosa mala, pues es abominación a Jehová tu Dios. Dios había dicho que el primogénito de toda criatura pertenecía a él, y que todo lo que era ofrecido a él como ofrenda debía ser sin mancha y sin defecto alguno. Cuando lleguemos al último libro del Antiguo Testamento, notaremos que Malaquías lanza la acusación principal que Dios lanzó contra su pueblo y la da como el motivo del juicio de Dios sobre ellos. La acusación de Dios era que ofrecían animales imperfectos a Dios. Supóngase usted que un campesino tuviera un becerro muy bueno, el cual decidió guardar para sí mismo. Un día, al entrar el campesino en su establo, nota que este animal está enfermo. Entonces dice a sus muchachos: «Vamos, muchachos, metamos este becerro en la carreta y llevémoslo pronto al templo y ofreceremos este becerro premiado al Señor». Bueno, los vecinos dirían: «Miren al señor fulano de tal. Bastante generoso, ¿verdad? Está ofreciendo a Dios aquel becerro premiado». Pero Dios dice que no quiere esa ofrenda, no la aceptará, porque no tiene significado alguno. ¿Se da usted cuenta, amigo oyente, de que si muchos creyentes fueran examinados en cuanto a la manera en que negocian con Dios, serían arrestados y echados en la cárcel? Si nosotros negociáramos con el mundo o con los individuos de la misma manera, nos echarían en la cárcel. Cada uno debe examinarse. ¿Cuán honestos somos nosotros en cuanto a nuestros tratos financieros? Ahora, por favor, no nos entienda mal. Dios no es pobre. Es dueño de toda la plata y el oro. Los millares de animales en los collados son de Él. No necesita de nuestra ofrenda de alguna vaca enferma. En realidad, no nos es posible dar a Dios nada. Entonces, ¿por qué pide una ofrenda? Bueno, nos permite ofrecérsela a Él porque es una bendición a nuestras propias almas. No recibimos bendición cuando somos pobres y mezquinos para con Dios. Debemos considerar lo que hacemos para las misiones. Muchos hoy en día dan su ropa de desecho y usada a las misiones y a los misioneros. Amigo oyente, Dios no quiere nuestros sobrantes. Él quiere lo mejor de nosotros. Leamos ahora los versículos 2 hasta el 5 de este capítulo 17 de Deuteronomio. «Cuando se hallare en medio de ti, en alguna de tus ciudades que Jehová tu Dios te da, hombre o mujer que haya hecho mal ante los ojos de Jehová tu Dios, traspasando su pacto, que hubiere ido y servido a dioses ajenos, y se hubiere inclinado a ellos, ya sea al sol, o a la luna, o a todo el ejército del cielo, lo cual yo he prohibido, y te fuere dado aviso, y después que oyeres y hubieres indagado bien, la cosa pareciere de verdad cierta, que tal abominación ha sido hecha en Israel, entonces sacarás a tus puertas al hombre o a la mujer que hubiere hecho esta mala cosa, sea hombre o mujer, y los apedrearás, y así morirán». Esta es una ley absoluta contra la idolatría. La pena por violar uno de los 10 mandamientos debía ser muerte por lapidación. Pero nosotros somos tan generosos y tan amantes y nos creemos tan civilizados hoy en día que hemos acabado con la pena de muerte. Notará usted que este pasaje menciona la idolatría, que era cosa común en las culturas de aquel entonces. La mitología griega y la idolatría del Oriente tienen muchos dioses y diosas que fueron asociados con el sol, la luna y las estrellas. En la mitología griega, por ejemplo, Apolo era el dios del sol y Diana era la diosa de la luna. Honraban y daban culto a las criaturas antes que al Creador. Ahora, ¿dónde principió todo esto? Bueno, creemos que comenzó allá en la Torre de Babel. Esa Torre de Babel fue en verdad un lugar de reunión para todos los que estaban contra Dios. Dios había enviado un diluvio y ahora iban a adorar al sol porque el sol nunca enviaría un diluvio. Lo más interesante es que no sabían que es el sol el que hace subir el agua y mueve las nubes a través del cielo causando la caída de la lluvia. La idolatría de aquel entonces no era muy exacta, ni lo era la ciencia. Y quizá la ciencia de nuestros tiempos tampoco tenga la palabra final. Muchos hoy en día creen que la sabiduría y el conocimiento del hombre es exacto, pero sabemos que en el pasado ha sido inexacto. Adoraban al sol, la luna y las estrellas porque creían que los cuerpos celestiales les favorecían. Adoraban a estos antes que al Creador, quien los hizo. Esta es la condenación de Dios para ellos. Leamos ahora el versículo 6 de este capítulo 17 de Deuteronomio. «Por dicho de dos o de tres testigos, morirá el que hubiere de morir, no morirá por el dicho de un solo testigo». Note usted cuán cuidadosamente Dios protege su ley, a fin de que sea justa y no arbitraria. Un hombre no podía salir a las puertas de la ciudad precipitadamente solo porque no le gustaba a uno de sus vecinos y acusar al vecino de adorar al dios del sol o a Astoret, dios babilónico, o a Baal, o a Afrodita, o a alguno de los dioses falsos. Tenía que haber dos testigos o más para condenar al hombre. Hoy en día, un solo testigo puede enviar al hombre a la cámara de gas o a la silla eléctrica. Y esto no debe ser así. Dios siempre requirió que hubiera dos testigos o más. Dios es muy justo en sus tratos. Veamos ahora los versículos 8 y 9 de este capítulo 17 de Deuteronomio. Cuando alguna cosa te fuere difícil en el juicio, entre una clase de homicidio y otra, entre una clase de derecho legal y otra, y entre una clase de herida y otra, en negocios de litigio en tus ciudades, entonces te levantarás y recurrirás al lugar que Jehová tu Dios escogiere, y vendrás a los sacerdotes levitas y al juez que hubiere en aquellos días, y preguntarás, y ellos te enseñarán la sentencia del juicio. En la teocracia debían dirigir sus casos al sacerdote o a los jueces, a quienes Dios pondría sobre ellos. En una teocracia nunca debieron haber tenido un rey. Sabemos que más tarde pidieron un rey y que Dios concedió su petición. Recuerde usted que el Salmo 106, versículo 15 dice, «Y él les dio lo que pidieron, mas envió mortandad sobre ellos». Se dijo esto en cuanto a su experiencia en el desierto, pero es una verdad para todo tiempo. Si Dios contestara muchas de nuestras oraciones, así como nosotros las pedimos, sería la equivocación más grande del mundo. Dios es bondadoso y muchas veces rehúsa conceder nuestras peticiones. Así es conmigo y de seguro que así es también con usted. Era posible que los testigos no estuvieran de acuerdo en cuanto a una cuestión importante. Dios les dijo que debían entonces ir al sacerdote cuando la evidencia pareciera ser igualmente impresionante por parte de los dos. Leamos ahora los versículos 10 y 11 de este capítulo 17 de Deuteronomio. Y harás según la sentencia que te indiquen los del lugar que Jehová escogiere, y cuidarás de hacer según todo lo que te manifiesten. Según la ley que te enseñen y según el juicio que te digan, harás. No te apartarás ni a diestra ni a siniestra de la sentencia que te declaren. La ley no abordaba toda situación. Los desacuerdos debían ser llevados al sacerdote y luego debían obrar de acuerdo con la decisión dada. Ahora, la desobediencia al juicio del sacerdote debía ser castigada con la pena de muerte. Leamos aquí el versículo 12. Y el hombre que procediere con soberbia, no obedeciendo al sacerdote que está para ministrar allí delante de Jehová tu Dios, o al juez, el tal morirá y quitarás el mal de en medio de Israel. La única vez que sepamos que este procedimiento de consulta al sacerdote fue usado, se registra ya en el libro del profeta Ageo, capítulo 2, versículo 11. De seguro que fue usado muchas veces, pero dice allí en Ageo capítulo 2, versículos 11 y 12, «Así ha dicho Jehová de los ejércitos, pregunta ahora a los sacerdotes acerca de la ley, diciendo, si alguno llevare carne santificada en la falda de su ropa, y con el vuelo de ella tocare pan, o vianda, o vino, o aceite, o cualquier otra comida, ¿será santificada?» Y respondieron los sacerdotes y dijeron, «No». Ahora, en caso de que la ley específicamente abordara una cuestión y en forma dogmática diera un reglamento en cuanto a ella, no habría ninguna necesidad de llevar el asunto al sacerdote. Pero si tuvieran que llevar un asunto al sacerdote o al juez para que él diera una decisión, esa decisión o veredicto era final y debía ser obedecido estrictamente. Veamos ahora las leyes tocante a un rey. Dios sabe que llegará el tiempo cuando demandarán tener un rey, así como tenían las otras naciones. Ahora Dios dice que su rey debe ser israelita y no extranjero. Leamos los versículos 16 al 19 de este capítulo 17 de Deuteronomio. Pero él no aumentará para sí caballos, ni hará volver al pueblo a Egipto con el fin de aumentar caballos, porque Jehová os ha dicho, no volváis nunca por este camino. Ni tomará para sí muchas mujeres para que su corazón no se desvíe, ni plata ni oro amontonará para sí en abundancia. Y cuando se siente sobre el trono de su reino, entonces escribirá para sí en un libro una copia de esta ley, del original que está al cuidado de los sacerdotes levitas, y lo tendrá consigo y leerá en él todos los días de su vida para que aprenda a temer a Jehová su Dios, para guardar todas las palabras de esta ley y estos estatutos, para ponerlos por obra. Aquí tenemos los reglamentos para el rey. Es interesante notar que el rey Salomón violó estos reglamentos. En primer lugar, él aumentó para sí caballos. Los establos de Salomón habrían hecho que los hipódromos actuales se vean diminutos. Este hombre, Salomón, hizo un esfuerzo supremo para lograr aumentar sus caballos. Y Dios amonestó en cuanto a esto. El criar caballos ocasionaría que uno se enredara con Egipto, porque allí es donde criaban los mejores caballos. Luego Salomón violó la ley al tomar para sí muchas mujeres. Dios le dio advertencias mucho antes de que Israel tuviera un rey, diciéndoles, «Tengan cuidado, no hagan eso». Sin embargo, Salomón tomó para sí muchísimas mujeres. Fueron sus esposas precisamente las que le condujeron a la idolatría. En tercer lugar, Dios amonestó contra el amontonar para sí en abundancia la plata y el oro. Sin embargo, eso es exactamente lo que hizo Salomón. David empezó a amontonar la plata y el oro, pero David lo estaba amontonando para la construcción del templo. Pero Salomón continuó amontonando la plata y el oro para sí mismo. Esta fue la ruina de Salomón y la onerosa imposición de impuestos fue el motivo directo de la división del reino en los reinos del norte y del sur después de la muerte de Salomón. Ahora, finalmente, el rey debía ser un hombre cumplidor de la palabra de Dios. Debía tener una copia particular de la ley de Dios y debía leerla cada día de su vida. Y bien, así concluye, amigo oyente, nuestro estudio del capítulo 17 de Deuteronomio. En nuestro próximo programa, Dios mediante, comenzaremos a estudiar el capítulo 18, que trata de los sacerdotes y profetas y la prueba del verdadero profeta. Le invitamos pues a acompañarnos mientras continuamos nuestro recorrido por el capítulo 18 de Deuteronomio. Será pues hasta nuestro próximo programa que la bendición del Señor le acompañe ahora y siempre.
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0: Gloria a Dios, bienvenidos hermanos, qué bueno estar ya con ustedes desde cabina de Radio Cred, desde San Miguel, El Salvador, para todo el mundo. Saludamos a todos los hermanos que están ya en sintonía en su programa Levanta tu Mirada. Estamos contentos de estar esta mañana acá, hermana Jacqueline, bienvenida también a usted.
1: Amén. Gracias, hermano Mario, sean bienvenidos, Dios bendiga a cada uno de ustedes. Hermanos, amigos que nos están viendo por la plataforma de la radio Cred, damos gracias a Dios por una semana más que nos concede estar en el programa Levanta tu Mirada.
0: Así es, y queremos decirle, hermanos, que no contamos con patrocinador para este programa, así que si usted quiere ser parte de esta bendición, puede contactarnos, puede contactarse a la radio también al 2609-1080 o puede contactarse también vía WhatsApp al 7923-9593. Si usted quiere ser parte de esta bendición, o puede hacerlo personal a mi número 6030-7718. Así que, si usted quiere ser patrocinador de este programa, llámenos o ponga un mensaje y nosotros le vamos a explicar cómo usted puede ser patrocinador de esta media hora de programa. Así que, hermanos, vamos a orar, ¿verdad, hermana Jacqueline? Poniendo a Dios todo lo que vamos a hacer en esta oportunidad y que el pueblo de Dios y las amistades sean bendecidos con este programa.
1: Amantísimo buen Padre Celestial, le damos gracias, Dios, por su amor, por su infinita misericordia, Señor, que nos concede un día más, Señor. Bendice a todos los que están escuchando, Señor. Obra con poder en la vida de cada uno de ellos. Sabemos, Señor, que usted siempre habla en nuestras vidas. Te ponemos esta media hora en sus manos, Señor. Que su Espíritu Santo pueda estar hablando, Señor. A usted sea el honor, la honra, la gloria, Señor. Este privilegio tan inmenso que nos has dado, Señor, de llevar las nuevas de salvación, Señor. Muchas gracias, Señor. A ti sea el honor, la honra, la gloria y la alabanza, Cristo amado. Amén y amén.
0: Bien, mientras usted se decide patrocinarnos esta media hora, nosotros vamos a ponerle un bonito video musical de los Voceros de Cristo. Amén.

0: Gloria a Dios, bendito sea el Señor. Ahí teníamos los voceros de Cristo con ese bonito popurrí cristiano, ¿verdad? Teníamos ahí esa bonita alabanza. Así que a todos los hermanos que ya están conectados, que Dios les bendiga a todos. Bienvenidos a su programa Levanta tu Mirada. También estamos en vivo por Radio Cred en YouTube. El canal de YouTube de Radio Cred, usted lo puede buscar en la plataforma de YouTube y ahí estamos en vivo también en este momento. Así que para todos, que Dios les bendiga. Bien, vamos a iniciar ya el tema de esta mañana. Hermana Jacqueline, ¿cuál es el tema?
1: En busca de la felicidad. Ese es el bonito tema que traemos en esta mañana para la gloria del Señor, hermano Mario. Y tenemos como, vamos a tomar el tema de Isaías capítulo 55, versículos del 6 y 7. Amén. La palabra se lee en nombre del Padre, del Hijo, del Espíritu Santo. Buscad a Jehová mientras pueda ser hallado. Llamadle en tanto que está cercano. Deje el impío su camino y el hombre inicuo sus pensamientos y vuélvase a Jehová, el cual tendrá de él misericordia, y al Dios nuestro, el cual será amplio en perdonador.
0: Amén. Amén. Gloria. Esa es la cita que tenemos para este tema bonito, en busca de la felicidad. Amén. ¿Quién no busca la felicidad ahora? Más en estos tiempos, en la actualidad, en todo el mundo, las personas están en busca de la felicidad. Amén. Y quieren ser felices a toda costa. Amén. Miren, y hasta la Organización de las Naciones Unidas, oiga bien este dato, el 20 de marzo celebra desde el año 2012 para acá el Día Internacional de la Felicidad. Cada 20 de marzo de cada año, a partir del 2012, se está celebrando el Día Internacional de la Felicidad. Amén. ¿Y por qué el mundo decide ponerle un día a la felicidad cuando el mundo busca desesperadamente esta felicidad y no la encuentra?
1: Amén.
0: Amén, hermana Jacqueline.
1: Pero la pregunta aquí sería, ¿qué es la felicidad? Para el ser humano, ¿será que la felicidad la basamos en lo que tenemos, hermano Mario? ¿Será que tu felicidad se basa en lo que tú tienes, a lo que tú quieres también emprender, a lo que tú deseas? Pero le hemos preguntado al Señor, la felicidad del ser humano tiene que ser Cristo, hermano Mario. Todos estamos enfocados quizás en lo que queremos obtener en este mundo, pero a veces nos equivocamos. Nuestra verdadera felicidad es que dependemos de Dios, hermano Mario, y todo lo que el Señor quiere para el ser humano, todo es gratuito. Aún nosotros aquí en este mundo, hermano Mario, trabajamos y trabajamos por obtener lo pasajero, porque todo es pasajero en este mundo, pero lo que viene de Dios permanece, hermano Mario.
0: El mundo busca desesperadamente la felicidad y no la encuentra. Amén. ¿Por qué? ¿Por qué?
1: Porque la felicidad no está en el hombre o la mujer.
0: La felicidad no está en un título, reconocimiento o triunfo académico.
1: La felicidad no depende en tener una casa nueva o en muchas posiciones económicas.
0: La felicidad no consiste en una cuenta bancaria o en tener trabajo bien remunerado.
1: Amén. La felicidad no está en herencias económicas.
0: La felicidad no la traes en el vestido o en la mejor ropa de diseñador, los mejores zapatos o las mejores fragancias francesas.
1: Amén, gloria al Señor.
0: La felicidad no está en la religión.
1: Ni siquiera está en las buenas obras.
0: Ahí está. Todo esto que acabamos de mencionar es lo que busca el hombre.
1: Amén, gloria a Dios.
0: Podemos ver a la sociedad con muchas personas que tienen todo esto que acabamos de mencionar. Tienen buena ropa, buenas casas, buenas propiedades, buenos títulos, reconocimiento, dinero. Tienen poder político, poder religioso. Están llenas de herencia económica, de buenas cosas. Pero todo esto, y aún así, su corazón está lleno de infelicidad. Amén. Y de amargura. Hay muchas personas que tienen todo esto, pero caen en depresión y en una vida sin sentido.
1: Amén. Y vemos ahora en día, hermano Mario, que cuántos hombres aún son grandes, que tienen grandes dineros, cuentas bancarias y son infelices. Aún, hermano Mario, la gente ahora, no podemos ignorar, hermano, los que trabajan en el cine, toda esa gente que tienen dinero, por millones, pero son infelices y terminan quitándose la vida. Porque sabemos que todo lo que obtenemos en este mundo, todo es pasajero, no da la felicidad. Sí. Pero hoy te presentamos a un Dios que da la felicidad. Aun cuando no tenemos nada, somos felices porque lo tenemos a Él.
0: Amén. Por eso es que la felicidad que da el mundo es un estado, amén, de ánimo, nada más.
1: Sí.
0: Es decir, donde la persona se siente plenamente satisfecho por gozar de lo que desea o por disfrutar de algo efímero que no satisface.
1: Amén. Amén.
0: Es decir, que muchas personas cuando tienen dinero sienten felicidad. Cuando tienen un buen trabajo, hacen un buen negocio, sienten felicidad.
1: Y
0: es algo, amén, pasajero.
1: Y tenemos que recordar que el dinero, así como lo obtenemos, así se va.
0: Correcto.
1: Pero la vida, nosotros en Cristo Jesús podemos tener, porque Dios también, hermano Mario, los ha bendecido también. Pero podemos tener y no podemos tener, pero somos felices nosotros.
0: Gloria a Dios. Por eso, hermanos, en esta mañana hay que entender que la verdadera felicidad solo se encuentra en Cristo Jesús.
1: Amén.
0: Y si tú eres un amigo que está triste esta mañana, que está pasando por momentos duros, difíciles,
1: amén,
0: queremos presentarte a Jesucristo. Él es la fuente de la felicidad, Él es la vida eterna, en Él hay plenitud de gozo,
1: amén,
0: paz, amor, en abundancia, y Él es el único que puede satisfacer tu vida en,
1: amén,
0: plenitud. No hay nada más. El mundo puede satisfacer tus deseos de la carne, pero después de eso viene una tristeza profunda porque no has satisfecho por totalmente tu vida. Solo Jesucristo puede llenarla.
1: Y quiero contar un breve testimonio, hermano Mario. Yo,
0: amén,
1: tengo una amiga de que me llevó a su casa, ella, una mansión, podemos decir, cosas, las paredes, hasta me comentaba ella de que las piedras las habían traído de otro país, y ella pues me decía, ay, casa muy linda, podemos decir, pero me,
0: sí,
1: dijo, me falta una cosa, soy infeliz en mi matrimonio, porque no tenía lo más primordial, que era Cristo.
0: Amén.
1: Y si tenemos a Cristo, hermano, lo tenemos todo. Por eso nosotros tenemos que saber que con Cristo nosotros los vamos a obtener todo. Y somos bendecidos, nuestra familia es bendecida en Cristo Jesús.
0: Sí.
1: Pero ahora vemos hoy en día, hermanos, vemos grandes familias con mucho dinero, pero están tristes. Hay infidelidad, hermano Mario, porque
0: sí,
1: el Señor no está en el hogar. Necesitamos, el hombre necesita del Señor.
0: Amén. Entonces, la felicidad, óigame bien, dio inicio allá en Belén de Judea, no por la Organización de las Naciones Unidas, no determinando un día para celebrar la felicidad, no, no. Allá en Belén de Judea, cuando el ángel del Señor le dijo a aquellos pastores que estaban velando, que estaban en vigilia cuidando aquellas ovejas, en Lucas capítulo 2, versículos 10 y 11, dice la Biblia que aquellos ángeles se aparecieron a los pastores y les dijeron, aquí os doy nuevas de gran gozo, que será para todo el pueblo, que os ha nacido hoy en la ciudad de David un Salvador, que es Cristo el Señor. Allí,
1: amén,
0: nació la felicidad.
1: Amén.
0: Ahí inició la felicidad. Ahí vino la felicidad a este mundo, en un pesebre humilde, sencillo, en un pesebre en el cual ahí no hubo gran reconocimiento, ahí no hubo gran albedrío, ahí no hubo gran cosa, no. Ahí nació nuestro Señor Jesucristo. Alabado sea Dios.
1: Amén. Amén. La fuente principal de la felicidad es cuando lo reconocemos como único y suficiente Salvador y proclamamos como lo hiciera un día el apóstol Pedro.
0: Amén. En Hechos capítulo 4, versículo 11, dijo, en ningún otro hay salvación porque no hay otro nombre bajo del cielo dado a los hombres en quien podamos ser salvos.
1: Amén. Es por eso que para llegar a tener la felicidad integral que Cristo Jesús ofrece para nosotros, debemos de llenar las tres partes esenciales del ser humano, hermano Mario.
0: Correcto. Eso se llama la tricotomía. Ese es el alma, el cuerpo y el espíritu. Amén. El hombre es tripartito. Dios lo creó con un alma, con un cuerpo, con un espíritu. Y para tener una felicidad integral en Cristo, esas tres áreas tiene que llenarla el ser humano. Amén. Pero ahora la felicidad que ocupa el mundo, que ofrece el mundo, solo llena las emociones, los sentimientos y los deseos de la carne, del cuerpo. Pero no está buscando satisfacer el alma. La felicidad de este mundo no satisface el alma. La felicidad de este mundo no está del lado del Espíritu Santo. No, no, no. Por eso nosotros tenemos que buscar esa felicidad. Amén. Llenando estas tres áreas que tiene el hombre. Y en primer lugar vamos a hablar del alma. El alma, amén, tiene que ser feliz. Esto es lo primero. El alma tiene que ser feliz. El alma la tiene que llenar Cristo para que nosotros podamos asegurarla allá en el cielo. Vamos a ver en esta mañana, si tenemos el tiempo, por supuesto, a dos personajes en la Biblia que aparentemente eran felices, pero sin embargo les faltaba algo. Y el primer personaje que vamos a hablar es el joven rico. Amén. En Marcos capítulo 10, versículos 17 al 22.
1: Al salir, dice él, para seguir su camino, vino un corriendo y haciendo la rodilla delante de él. Y preguntó: Maestro, bueno, ¿qué haré para heredar la vida eterna? Jesús le dijo: ¿Por qué me llamas bueno? Ninguno hay bueno, sino solo un Dios. Los mandamientos sabes: no adulteres, no mates, no hurtes, no digas falso testimonio, no defraudes, honra a tu padre y a tu madre. Él entonces respondiendo le dijo: Maestro, todo esto lo he guardado desde mi juventud. Entonces Jesús mirándolo le amó y le dijo: Una cosa te falta, anda, vende todo lo que tienes y dalo a los pobres y tendrás tesoros en el cielo. Y ven, sígueme, tomando tu cruz. Pero él, afligido por estas palabras, se fue triste porque tenía muchas posiciones.
0: Amén. Ahí tenemos al joven rico. Esta es la historia del joven rico. El joven rico tenía mucho dinero. Nosotros vemos aquí que tenía muchas cosas, pero él vino corriendo e hincado.
1: Amén.
0: Vino de rodillas delante del Señor y le preguntó: ¿Qué debo de hacer para heredar la vida eterna?
1: Amén.
0: Y el Señor le dijo: ¿Ah? No tienes que adulterar, no mates, no hurtes, no digas falso testimonio, no defraudes, honra a tu padre y a tu madre. Y el joven le dijo: Todo esto lo he guardado desde mi juventud. Entonces el Señor le amó, lo vio y le dijo: Una cosa te falta. ¿Ah? Vende todo lo que tienes y dado a los pobres, tendrás tesoro en el cielo. Ven y sígueme tomando tu cruz. Y dice que él se decepcionó, se sintió tan triste porque tenía muchas cosas. Entonces le faltaba lo más importante para la felicidad, la vida eterna. Amén. Pero lamentablemente la despreció. La vida eterna es lo primero que tiene que llegar al hombre para empezar la felicidad. El alma tiene que asegurarla. Y la única manera de asegurar nuestra alma es teniendo la vida eterna, es recibiendo a Jesucristo como Señor y Salvador.
1: Amén.
0: Entonces, este joven rico despreció, se sintió triste. Y así hay muchas personas, hermana Jacqueline, que, amén, hoy en día cuando se les ofrece la vida eterna a través de Jesús, no la quieren. Lo piensan mucho y se van tristes como este joven rico.
1: Así como entran, así se van. Y tenemos que saber que nosotros la vida eterna la tenemos en Cristo Jesús. Ahora, ¿cuántos tienen ahora en día, hermano Mario? Pero viven un fracaso. Viven un fracaso, pero en Cristo Jesús, cuando nosotros verdaderamente reconocemos, todo cambia en nuestra vida, hermano Mario. Pero dice, el joven rico tenía mucho dinero, pero sus riquezas no le habían llenado. Y así hay mucha gente ahora. Tienen tanta riqueza,
0: correcto,
1: pero aún no han llenado su corazón.
0: No quieren recibir a Cristo, amén, y asegurar su vida eterna. Y ahí, amén, empieza la felicidad. Lo demás se va a quedar en este mundo. Nada nos llevamos cuando morimos. Ninguna, amén, de las cosas materiales que ahora cuidamos tanto, que ahora ambicionamos tanto, que ahora codiciamos tanto, eso se va a quedar en este mundo. Nada de eso nos llevamos. Por eso, si tú quieres ser feliz primero, asegura tu alma. ¿Cómo? A través de la vida eterna. Sin embargo, vamos a hablar de otro personaje. Este personaje también era muy rico. Amén. De hecho, era un jefe de los publicanos. Este recogía impuestos y se quedaba con una parte y la otra parte la daba al Imperio Romano. Se trata de Zaqueo. Y eso lo encontramos en Lucas 19, del 1 al 10.
1: Hermana, amén. Yacel. Habiendo entregado Jesús en Jericó, iba pasando por la ciudad y sucedió que un varón llamado Zaqueo, que era jefe de los publicanos y rico, procuraba ver quién era Jesús, pero no podía a causa de la multitud, pues era pequeño de estatura, y corriendo delante subió a un árbol sicómoro para verle, porque había de pasar por ahí. Cuando Jesús llegó a aquel lugar, mirando hacia arriba, le vio y le dijo: Zaqueo, date prisa, desciende, porque hoy es necesario que pose en tu casa. Entonces él descendió a prisa y le recibió con gozo. Al ver esto, todos murmuraron, diciendo que había entrado a posar con un hombre pecador. Entonces Zaqueo, puesto en pie, dijo al Señor: He aquí, Señor, la mitad de mis bienes doy a los pobres, y si en algo he defraudado a alguno, se lo devolveré cuadriplicado. Jesús le dijo: Hoy ha venido la salvación a esta casa, por cuanto él también es hijo de Abraham, porque el Hijo del Hombre vino a buscar y a salvar lo que se había perdido.
0: Amén. Amén. Bien, ahí tenemos el otro personaje en este punto. Este otro personaje no era alguien que había guardado la ley.
1: Amén.
0: Recordemos al joven rico que había cumplido desde su juventud, había guardado los mandamientos y no le había faltado nada.
1: Amén.
0: Sin embargo, estaba amando sus posesiones más que a Cristo. Entonces, pero aquí vemos algo diferente. Una persona que vivía bien con su manera de ser. Vivía bien con su manera de cobrar impuestos, era rico y había defraudado a muchas personas. Pero él tenía una curiosidad. Él había escuchado que Jesucristo, amén, entraba a su aldea, amén, entraba a Jericó. Entonces él se subió a un árbol para tratar de ver quién era este personaje. Y el Señor le hace el llamado especial. Y así es como vemos que Zaqueo desciende y apresura todo y da un banquete en su casa. Y está Jesús ahí comiendo. Y entonces, hermano, sin Jesús decirle una palabra, sin el Señor pedirle nada, él se pone de pie. Óigame, y él empezó a arrepentirse de sus pecados, podemos decir. Porque dijo que iba a dar la mitad de sus bienes a todos los pobres, y si alguno habría de defraudarlo, lo iba a hacer cuadriplicado, le iba a dar cuadruplicado su porción. Entonces Jesús dijo: Hoy ha venido la salvación a esta casa. Mire cuál es la diferencia. Aquel joven rico tenía muchas cosas y no se quiso desprender de ellas, pero Zaqueo, con lo que tenía, él voluntariamente, sin nadie pedirlo, Dios haciendo la obra en ese hombre, Zaqueo pudo tener la vida eterna. Jesucristo
1: da testimonio. Y qué bueno que entendió, hermano Mario. Zaqueo, sí, entendió. Y así hay muchos que han entendido también.
0: Correcto.
1: El llamado del Señor, porque el Señor no los está pidiendo nada, solo los está pidiendo que entreguemos nuestra vida,
0: correcto,
1: a él.
0: Entonces Jesucristo da fe a esto, amén, y dice: Hoy ha venido la salvación a esta casa, por cuando este también es hijo de Abraham, porque Abraham, el Hijo del Hombre vino a buscar y a salvar lo que se había perdido. Gloria,
1: amén,
0: a Dios.
1: Gloria al Señor.
0: Así que, hermanos, ahí está la decisión. La decisión para ser feliz: primero aseguremos el alma.
1: Amén.
0: Mañana estaremos hablando del cuerpo y del espíritu, pero en esta media hora se nos acabó el tiempo. Vamos a orar para despedirnos. Amén. Y mañana vamos a continuar.
1: Gloria,
0: Padre,
1: a
0: gracias te damos, gracias, Señor, por este momento que nos has dado de poder predicar y presentar tu palabra, Señor, a muchos hermanos y hermanas que han escuchado, Señor. Bendícele grandemente, Señor. Y si alguno quiere patrocinar este programa, toca su corazón, Señor, para para que pueda seguir predicándose esta palabra. Bendícelos a todos los que comparten por las redes sociales, los que dejan su comentario, y a todos los hermanos, Señor, y bendice a los amigos, Padre, que necesitan la salvación, que necesitan la fuente de la salvación, que necesitan la fuente de la felicidad. Gracias, mi Dios eterno. Te damos gloria, honra y alabanza a ti, Señor. Gloria a Dios.
1: Amén. Gloria al Señor. Dios les bendiga, hermanos. Nos vemos mañana a las 10:30 por tu programa Levanta tu Mirada.
0: Amén.

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esta hermosa mañana. Bendito y alabado. Listo, vamos a escuchar una alabanza. Vamos a escuchar una alabanza en esta mañana. Es una alabanza, hermanos, muy especial. Luego, gloria al Señor, regresamos con el consejo de la palabra del Señor. Esta alabanza tiene como tema alaba a Dios. La escuchamos esta mañana para la honra y la gloria del Señor y para el deleite del pueblo de Dios.

0: Gloria a Dios. Bendito y alabado sea el nombre del Señor. Damos, hermanos, gracias al Señor, porque Dios, hermanos, en su amor, en su bondad, en su misericordia, se ha, hermanos, glorificado. Y esta alabanza, hermanos, tenía un mensaje bien importante. Esperamos de que usted se deleite con estas alabanzas que exaltan y glorifican el nombre poderoso de nuestro Señor y Salvador Jesucristo. Alaba a Dios. Alaba a Dios en medio de la dificultad, en medio del problema, en medio... Alguien dirá, hermano, ¿usted piensa que es fácil? Bueno, no entiendo eso. No es fácil. Lo entiendo muy bien. No es fácil. Pero Dios, que es grande en misericordia, ha ordenado que todo, oiga, ha ordenado que todo lo que respira alabe a Jehová. Si todavía está respirando, Dios dice, tiene que alabarme. Todavía ya se le fue el respiro, ya no está respirando, ya no está obligado a alabarle. Pero si está respirando, hay una realidad y es establecida de parte del Señor que tenemos que alabar su nombre, su poderoso nombre, ya que Él vive y reina por los siglos de los siglos. Bendito sea el nombre del Señor. Saludamos a nuestros hermanos allá en Centroamérica. Dios les bendiga, amados hermanos. Si usted nos está escuchando en esta mañana y nos ha escuchado por primera vez, o está escuchando, ya nos ha escuchado en otras oportunidades, Dios le bendiga grandemente. Allá en Sudamérica, estamos llegando a Sudamérica en esta mañana. Si usted nos está escuchando allá en Sudamérica por primera vez, Dios le bendiga. Si ya nos ha escuchado en otras oportunidades, Dios le bendiga. Nos está escuchando acá en Norteamérica, Dios le bendiga grande y poderosamente. Es una bendición grande para nosotros el que usted nos permita llegar hasta ahí, hasta su hogar, hasta su lugar de trabajo, hasta su automóvil. Dios le bendiga grande y poderosamente. El martes pasado, gloria al Señor, dijimos esto y fue de grande bendición porque un buen grupo de hermanos estuvieron ahí texteándonos y enviando sus mensajes diciendo de que estaban escuchando la radio de diferentes lugares, estaban ahí enviándonos ahí mensajitos que estaban escuchándonos. Dios les bendiga grandemente. Eso es lo que nos motiva, como decimos siempre, a seguir hacia adelante. Le invitamos a que lo continúe haciendo, ya que tengo entendido, como digo, que es gratis. No tiene que pagar absolutamente nada. Aquí no venimos para pedirle dinero a nadie. Estamos, hermanos, para predicar la palabra del Señor, para engrandecer el reino de los cielos, para adorar a Dios, glorificar a Dios y con el deseo de ser de bendición para alguien. Ojalá que en esta mañana así sea. Gloria al Señor. Vamos a saludar a nuestros hermanos de la iglesia Sendas de Justicia, que están ahí en sintonía de la radio. Dios les bendiga, amados hermanos. Son ustedes quienes hacen posible este programa. Que el Señor bendiga sus vidas y multiplique las aportaciones que ustedes tienen para este programa. Dios les bendiga grande y poderosamente. Vamos a irnos a la palabra del Señor. Gloria al Señor. Vamos a irnos a la palabra del Señor. En esta mañana tenemos la predicación de la palabra del Señor en el libro de Apocalipsis, en el capítulo 14. Vamos a meditar en esta mañana Apocalipsis capítulo 14. Si usted tiene acceso a una Biblia, vaya, gloria al Señor, encuéntrela y abra con nosotros en Apocalipsis capítulo 14. Vamos a tomar el versículo 6 y versículo 7. Y dice la palabra del Señor como está escrita, honrando al Padre, al Hijo y al Espíritu Santo de Dios. Apocalipsis 14, versículos 6 y 7 dice, vi volar por en medio del cielo a otro ángel que tenía el evangelio eterno para predicarlo a los moradores de la tierra, a toda nación, tribu, lengua y pueblo, diciendo a gran voz, temed a Dios y dadle gloria, porque la hora de su juicio ha llegado, y adorad a aquel que hizo el cielo y la tierra, el mar y las fuentes de las aguas. Eso es lo que dice en esta mañana la poderosa y santa palabra del Señor. Gloria al Señor. explicaba, hermanos, creo que hace 2 semanas estaba explicando acerca de que hay mucha gente que le tiene miedo al libro de Apocalipsis y dice, no, es que habla de cosas que no las entiendo, a cosas extrañas, cosas que son espantosas, y la gente dice, no, si lo leo puedo tener, o tengo más bien, cuando leo Apocalipsis tengo pesadillas en la noche, no puedo dormir. La verdad es que hay una bienaventuranza, explicaba en esa ocasión, hay una bienaventuranza para el que lee, hay una bienaventuranza para el que oye, y hay otra bienaventuranza para el que practica la palabra del Señor. Oiga, una bienaventuranza para el que lee, usted puede leerlo, qué bueno. Y dice, bienaventurados los que oyen. Para aquellos que no pueden leer y dicen, no, es que no puedo leer. Bueno, ahí hay una bienaventuranza para los que oyen. Ya hay, bendito sea el nombre del Señor, ha habido una bienaventuranza siempre para los que oyen la palabra del Señor. Y esto de oír no es solamente la palabra del Señor, la Biblia. Porque hay formas de oírla. Usted sabe que con esto de la tecnología, alguien puede andar oyendo la Biblia ahí todo el día en su teléfono. O, bueno, hay aplicaciones, digo, de que la puede andar ahí escuchando la Biblia todo el tiempo, lo cual no es malo. Pero cuando dice de los que oyen, no es solamente eso, sino el oír también el consejo de la palabra del Señor. No ignorar, sino escuchar, prestar atención al consejo de la palabra del Señor. Y la otra bienaventuranza es para los que practican la palabra del Señor. Y aquí, en este libro, lo que hay, hermanos amados, es buenas noticias, buenas nuevas. Lo que hay en este libro es esperanza. A nadie debe de asustarlo, a nadie debe de espantarlo, porque, pero es que mire cómo dice que va a ser esto y va a ser lo otro. Vea para quién va a ser, vea para quién ha de ser, porque ya Dios ha determinado para quién han de ser los juicios. Si usted es parte del pueblo del Señor, el cual, como dice allá en el capítulo 7, si no me equivoco, dice que el ángel iba a derramar el juicio y otro ángel le grita y le dice, un momento, todavía no lo hagas hasta que hayamos sellado a los siervos de Dios, al pueblo de Dios, hasta que lo hayamos sellado en sus frentes, todavía no derrames el juicio, porque el juicio ha de ser para aquellos que no tengan el sello de Dios, que no sean hijos de Dios. En esta ocasión, lo que vemos aquí es a un ángel. Dice, vi volar por en medio del cielo a otro ángel que tenía el evangelio eterno para predicarlo a los moradores de la tierra. ¿De qué está hablando esto? ¿Qué es lo que iba a predicar? Dice, para que tenía el evangelio eterno para predicarlo a los moradores de la tierra. ¿Qué es lo que este ángel va a hacer? Y esto, hermanos, recordemos que está hablando aquí en el capítulo 14, está hablando del tiempo de la gran tribulación. Es el tiempo de la gran tribulación aquí en esta tierra. La iglesia está de bodas con el Cordero, y aquí en la tierra hay, oiga, bendito sea el nombre del Señor, aquí en la tierra está sucediendo algo tremendo, algo terrible, porque hay una tribulación, la cual el Señor Jesucristo habló y dijo, la cual nunca la ha habido desde que existe el hombre sobre la tierra. Un tiempo tremendo para los que se queden del rapto de la iglesia, para los que se queden cuando la trompeta suene, o para los que estén vivos todavía en ese tiempo, porque si alguien ya murió o muere en este tiempo, aunque muera sin Cristo, no estará ahí en ese periodo de la gran tribulación, no estará ahí porque ya ha muerto, está esperando el juicio nada más. Gloria al Señor. Pero acá en esto vemos a un ángel, dice, volar un ángel por en medio del cielo. Vi volar por en medio del cielo a otro ángel que tenía el evangelio eterno para predicarlo a los moradores de la tierra. Me llama la atención porque este ángel tiene una misión especial. Y este ángel, como es un ángel de Dios, obedece Hermanos, como nosotros decimos, obedece al pie de la letra el mandato. ¿Y qué es el mandato que él tiene? De predicar el evangelio. Y él no se va a quedar callado, él no se va a quedar quieto. Hay otra versión que dice que este ángel predicaba en alta voz. Oiga, predicaba en alta voz. ¿Por qué dice que en alta voz? Porque él quería ser escuchado. Él quería ser oído. Entre más escuchaban su voz, era mejor. Lo curioso de esto, hermanos, es de que este ángel tiene el evangelio para predicarlo. Y aquí es donde viene la parte, hermanos, importante. Porque a nosotros de igual manera se nos ha encomendado el evangelio para predicarlo. ¿Y cuántas veces nosotros tenemos amistades frente a nosotros y no hacemos nada por predicarlo? No hacemos nada cuando el Señor Jesucristo ha sido claro y Él ha dicho, por tanto, id por todo el mundo y predicad el evangelio. Si nosotros, hermanos, obedeciéramos a ese mandato del Señor, este mundo estaría en una condición diferente. Pero como nosotros, hermanos, no le prestamos la debida atención a lo que el Señor nos ha ordenado que hagamos, no es como los ángeles. Aunque, oiga, debería de ser más fuerte con nosotros la cosa. Porque el ángel, él está ahí, es una criatura, pero él no ha pecado. Él no ha pecado y él de sí mismo, voy a decirlo así, y es así, de sí mismo, él decide obedecer a Dios. Y Dios le da un mandato y le dice que tiene que predicar el evangelio a los moradores de la tierra, a toda nación, tribu, lengua y pueblo. Diciendo a gran voz, este ángel comienza a gritar y a decir, temed a Dios y dadle gloria, porque la hora de su juicio ha llegado. ¿Qué es lo que este ángel está haciendo? Anunciando de que hay esperanza todavía, y aún en medio de ese tiempo que se está viviendo, que hay esperanza todavía, pero que también el juicio de Dios ya es eminente, ya es vigente en la tierra. Porque para ese tiempo, como digo, el tiempo del juicio ya está cayendo sobre la tierra. Pero en medio de ese tiempo, oiga, que será tiempo crítico, que será tiempo difícil, habrá un ángel predicando a toda tribu, lengua, pueblo y nación, diciendo a gran voz, temed a Dios. En otras palabras, arrepiéntanse. Hay esperanza en la gran tribulación. Habrá todavía una esperanza. Alguien dirá, alguien que me está oyendo dirá, pastor, no hay que predicar eso. Eso es lo que la Biblia dice. Eso es lo que la Biblia enseña. No hay que predicarlo, porque la gente entonces dirá de que no hay que prepararse ahorita. Lo que pasa es de que serán tiempos angustiosos, como dijo el Señor, como nunca lo han habido. Es mejor ahora prestar atención a lo que dice la palabra del Señor. Una. La otra es de que nadie sabe quién va a estar vivo en ese tiempo. Yo no tengo la vida comprada para decir, a mí me quedan 10 años de vida, a mí me queda un año de vida. Nadie puede decir eso. Porque si una persona está anciana, puede durar 20 años todavía. Si una persona está joven, puede morir ahora mismo. O sea, la vida no la tenemos comprada. Nadie puede decir, no, yo voy a esperar más adelante. El tiempo de venir a Cristo es hoy. Pero el tiempo de predicar el evangelio es hoy. Este ángel agarra y a él no se le ha perdonado absolutamente nada, porque él no ha pecado. Y él agarra el mensaje que Dios le da y lo agarra y comienza a predicarlo. Dice a gran voz y lo comienza a predicar a toda tribu, lengua, pueblo y nación. Comienza él a predicar este mensaje. Lo curioso, como digo, es de que a él no se le ha perdonado nada. Y a nosotros, que se nos han perdonado nuestras iniquidades. Que el Cordero de Dios tuvo que venir y pagar el precio por nuestros pecados en la cruz del Calvario, debería de haber mucho más agradecimiento. Y cuando el Señor dice, ir por todo el mundo y predicar este evangelio, deberíamos de correr a predicar, hermanos, con gozo, con alegría, sabiendo de que Dios nos ha tomado en cuenta para que prediquemos su palabra, para que hablemos de su palabra, para que hablemos esperanza, para que hablemos de que hay salvación, de que hay buenas noticias. Deberíamos de ir donde el vecino, donde la familia, hablarles de Cristo, hablarles de Dios. Y no quedarnos callados porque ya nos dijeron no. No quedarnos callados. Hay una nueva oportunidad. Predique de que hay una nueva oportunidad. La gente tiene un nuevo día para poder arreglar cuentas con el Señor. Hable de Cristo. Es su familia la que lamentablemente va a ir para otro lugar si usted no les predica. Ya les prediqué, sí, pero están en peligro. Sígales predicando. Vuelva a decirles de que hay un día de juicio. Y así dice acá, mire, diciendo a gran voz, temed a Dios y dadle gloria, porque la hora de su juicio ha llegado. En otras palabras, arrepiéntanse, porque la hora del juicio ha llegado. No es que va a llegar. Ha llegado la hora del juicio. Ese es el mensaje que el ángel va a predicar. Ese es el mensaje que ahora nosotros debemos de predicar. Este juicio es evidente, es eminente sobre la tierra. Ya está el tiempo de la gran tribulación sobre la tierra y este ángel comienza a predicarlo. Ahorita todavía estamos en el tiempo de la gracia. Bendito sea el nombre del Señor. Estamos todavía en tiempo de la gracia. Predique, predique. Bendito sea el nombre del Señor. Predique y hable y diga de que hay esperanza, de que hay salvación, de que hay todavía oportunidad, que la puerta todavía está abierta. Bendito sea el nombre del Señor. Y sea incansable en esto. Aunque alguien le rechace, vuelva a intentar. Y si alguien lo vuelve a rechazar, vuélvalo a intentar. Mil veces. 10,000 veces si es necesario. Para evitar que alguien vaya a ese lugar de tormento. Del cual la Biblia es clara, es amplia en cuanto a eso. Porque es ese es el lugar que le espera a la persona que muera sin Dios y sin esperanza. Y nosotros tenemos el evangelio. A este ángel se le entrega el evangelio. Dice que tenía el evangelio eterno para predicarlo a los moradores de la tierra. Lo mismo tiene usted en sus manos ahora. El evangelio se le ha sido entregado para que usted lo predique. Y a toda lengua, pueblo y nación. Y posiblemente usted no pueda hablar en otro idioma, pero la gente que tiene cerca, hábleles. A la gente que tiene cerca, bendito sea el nombre del Señor, eso es lo que hacemos nosotros en esta mañana. Este ángel alza la voz para ser escuchado por más personas. Entre más personas lo escuchan, él dice mejor, más, voy a gritar más fuerte. Y eso es lo que hacemos nosotros en esta mañana. Nos enlazamos, dije Radio Sendas de Justicia y Radio Cret en esta mañana. Entre más alcance podamos tener para que alguien escuche el mensaje de la palabra del Señor. Que alguien escuche y escape por su vida. Bendito sea el nombre del Señor. Hay un ministerio el cual se nos ha sido entregado. Y no podemos cruzarnos de brazos cuando tenemos la oportunidad de predicar. Está sano, está sana, hermana, predique la palabra del Señor. No, pero es que yo tengo este problema. Ningún problema,
1: ningún problema delante de la presencia del Señor la va a hacer a usted, bendito sea el nombre del Señor, que no sea responsable de predicar este evangelio. Todos tenemos esta responsabilidad, y que digo esta responsabilidad, esta gran responsabilidad de predicar el evangelio. Hay un ángel que a él no se le ha perdonado nada, y él dice, no, yo no me voy a callar, yo voy a predicar la palabra del Señor, voy a predicar este evangelio, el cual es eterno, el cual es eterno, oiga, porque ha sido predicado, está siendo predicado y será predicado, aún en tiempos de gran tribulación, será predicado este evangelio. Y está diciendo, la hora de su juicio ha llegado. Este ángel, bendito sea el nombre del Señor, trae un mensaje de esperanza. Cuando usted va y predica, lo que va predicando es eso, que hay esperanza todavía. Hay esperanza todavía. Bendito sea el nombre del Señor. Párese a predicar la palabra del Señor. No se quede de brazos cruzados. Usted que ya lo ha hecho en otro tiempo, no se detenga. Vaya y predique el evangelio. ¿Cuántas veces el Señor, amados hermanos, se sentirá disgustado con nosotros porque nos ha puesto, oiga, en medio de gente que no es cristiana? Y nosotros ni tan siquiera el valor de decir que somos cristianos tenemos. Con timás, hermanos, estar predicando. No hay, hermanos, ese deseo. Y aún sabiendo que ya nuestros pecados han sido perdonados, que somos limpios, que somos ahora una nación santa, que somos un pueblo de reyes y sacerdotes, y no tenemos el valor de decirlo a nadie. Cuando sabemos, oiga, que el tiempo se está terminando, los días que vivimos son cruciales. Hay que predicar, hay que hablar de Dios, hay que hablar de Jesús, que Cristo pronto viene. El mundo necesita oír esta palabra. Todos los moradores de la tierra, dice aquí, a todos los moradores de la tierra. Eso será en el tiempo de este ángel, cuando él comience a predicar. Pero a él se le entrega, en ese momento se le entrega el evangelio. A nosotros se nos ha entregado ya. Ya lo tenemos, el evangelio en nuestras manos. Hay que predicarlo. Y el ángel decía, temed a Dios y darle gloria. Esto es lo que el ángel está diciendo. Arrepiéntanse. Pueden todavía. Tienen la oportunidad de dar gloria a Dios. De adorarlo. De exaltarlo voluntariamente. Esto es lo que necesitamos predicar. Puede todavía arrepentirse y darle gloria a Dios voluntariamente. Voluntariamente. ¿Por qué decimos voluntariamente? Porque viene un día donde dice la palabra del Señor que toda lengua, oiga, Filipenses, creo que es el capítulo 2, si no me equivoco, el versículo 9, donde dice, por lo cual Dios también lo exaltó hasta lo sumo y le dio un nombre a Jesucristo, le dio un nombre que es sobre todo nombre, para que en el nombre de Jesús se doble toda rodilla de los que están en los cielos y en la tierra y aún debajo de la tierra, y toda lengua confiese que Jesús es el Señor, para la gloria de Dios Padre. Hay entonces todavía oportunidad, y lo puede hacer la gente voluntariamente, pero si nos quedamos sin predicar, nosotros, hermanos y hermanos, allá en Ezequiel, me llama la atención siempre porque el Señor dice, el impío va a morir por su pecado. Ciertamente él va a morir por su pecado. Pero a ti, dice el Señor, de ti, de tus manos, demandaré esa sangre si no les hablas. Me llama la atención porque esa es la realidad. Ahora Dios nos ha entregado a nosotros este evangelio de poder. Este evangelio poderoso, poderosísimo. ¿Para qué nos lo ha entregado? Para que nosotros lo compartamos con otros. Para que nosotros lo prediquemos a otros. Bendito sea el nombre del Señor. Aquí no se trata, hermanos, de que esta iglesia, no vamos a predicar la iglesia. No vamos a predicar al pastor. No vamos a predicar a nuestros líderes. Vamos a predicar a Jesús. Vamos a predicar de que Jesús, bendito sea el nombre del Señor, tiene el poder. De que Jesús puede salvar, de que Jesús puede perdonar pecados, de que Jesús puede limpiar al hombre, de que Jesús puede transformar al hombre. Usted que me está oyendo, que en otro tiempo quizás ha predicado, no se quede ahí sentado, no se quede ahí pensando de que ya prediqué suficiente, ya la gente no se convierte, ya la gente no entiende el mensaje. Predique más bien. Haga obra, como dice Pablo, le habla a Timoteo y le dice, predica, haz obra de evangelista, cumple tu ministerio. Pero es que nadie lo hace. Si nadie más lo hace, hágalo usted. Usted tiene la responsabilidad, y así como a este ángel le entregaron el evangelio en sus manos, así el Señor le ha entregado a usted en sus manos este evangelio. ¿Y qué va a hacer con este evangelio? Si se lo han entregado en sus manos, el Señor le va a pedir cuenta, porque así pasó con aquel hombre de los talentos. El hombre le entregó el talento en su mano, y como se lo entregó en su mano, vino luego a pedirle cuentas. El Señor le ha entregado a usted este evangelio de poder, este evangelio que cambia, que transforma, se lo ha entregado en sus manos. ¿Qué va a hacer usted ahora? Tiene que compartirlo. Y digo, tiene que. Esto no es, hermanos, una opción. Es que yo no creo, es que yo no sé, es que a mí no, yo no sé hablar. Aquí no se trata de que usted quiera o de que usted pueda. Aquí se trata de que vamos a hablar de Jesús. Vamos a hablar de Jesús a todos. Bendito sea el nombre del Señor, los que tengamos frente a nosotros. El Señor nos da esa oportunidad, y es una oportunidad de aprovecharla. Es una oportunidad especial. Usted es especial delante del Señor. Usted es un rey, un sacerdote. A usted el Señor le ha encomendado esta labor. Ahora no es a los ángeles. En el tiempo de la tribulación será a los ángeles. Pero ahora es a usted. No se quede sin predicar. Hable a las almas. Hable de las personas, de Cristo. Dígales que hay un Salvador. Y que no necesitan ir al infierno, que pueden venir a Jesús. Si usted me ha estado escuchando esta mañana y no tiene a Jesús, yo quiero aprovechar esta oportunidad de invitarle a usted que venga a Cristo, que venga, que reciba a Jesús como único y suficiente Salvador. No deje pasar esta oportunidad, no se la pierda, esta oportunidad es única y es para usted. Venga a Jesús. Si se ha apartado de los caminos del Señor, hoy puede regresar a Jesús. Hoy puede volver a Jesús. Puede reencontrarse con el Señor. El Señor está esperándole con los brazos abiertos. Recíbale hoy en su corazón. Para hacerlo, repita conmigo esta oración sencilla, pero poderosa si la hace de todo corazón. Señor Jesús, en esta mañana yo reconozco que he pecado y me arrepiento. Perdóname. Lávame en tu sangre preciosa. Por favor, anota mi nombre en el libro de la vida. Señor, por favor, entra en mi corazón y sé tú mi guía de ahora en adelante. En el nombre de Jesús. Muchas gracias, Señor. Amén y amén. Si usted hizo esta oración, Dios le bendiga. Cerca de donde vive debe de haber una iglesia donde se predique la palabra como está escrita. Vaya a esa iglesia, dígale a los hermanos, los líderes de esa iglesia, la decisión que hoy ha tomado por el Señor. Ellos sabrán cómo guiarle en esta nueva etapa de su vida. Y si gusta hacérnoslo saber, puede llamarnos también. Nuestro número se da al principio y al final del programa. Bendito sea el nombre del Señor. Gloria a Dios, tenemos, amados hermanos, un grupo de hermanos que han estado acá texteándonos en esta mañana, a los cuales queremos saludar. Gloria al Señor y decirles, hermanos amados, que el Señor les bendiga grande y poderosamente. Nuestro Dios es bueno Nuestro Dios es maravilloso. Nuestro hermano Noelito, que siempre está ahí, que Dios lo bendiga grande y poderosamente. Gloria al Señor. Haya estado nuestra hermana Luna, que el Señor la bendiga. Haya estado mi esposa, hermano Elías. Ahí hay un grupo de hermanos que han estado. El tiempo se me termina a mí. No puedo saludarlos a todos. Que donde quiera que usted se encuentre, hermanos, les decimos, hermanos, mantengámonos firmes, porque Cristo viene pronto. Dios les bendiga a todos.
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1: Continuamos con esta programación, llegamos a las 12 del mediodía con 12 minutos, 12 con 12 minutos, que nuestro Dios esté bendiciendo su vida en este día. Gracias a toda la audiencia, a nuestros hermanos que nos están escuchando a través del dial 1080M Radio Creer de San Miguel. Saludos a ustedes que lo hace a través de Radio Creer en Santa Ana.

nuestros hermanos que nos están escuchando a través del dial 1080M en San Miguel, en Morazán, en La Unión, usted que se mantiene conectado con nosotros, ahí donde esté llegando la señal de Radio Creer, le invitamos a usted para que pueda comunicarse con nosotros. Queremos agradecerle por el espacio del devocional a las 5 de la mañana a nuestros hermanos que estuvieron patrocinando el espacio. Agradecemos a hermano Cornelio, hermana María Méndez en Houston, Texas. También agradecemos a hermana Irma Andrade en Nueva Jersey que estuvo patrocinando el espacio de el devocional. Agradecemos a nuestra hermana Blanca Miranda en Washington, ella nos estuvo patrocinando el espacio de Programando con el Oyente de las 8 de la mañana. Agradecemos por el espacio de el programa La Hora de la Mujer a la familia Soto Araujo en San Miguel y también hermano Julio Lorenzo en Miami, nos estuvieron patrocinando el programa La Hora de la Mujer. Muchas gracias a nuestros hermanos por esos aportes a este ministerio. Para el espacio de la una de la tarde del programa Cristo Refugio en la Tempestad, queremos agradecerle a hermana Fanny Judith Granados en Virginia, ella nos está patrocinando el espacio de 1 a 2 de la tarde. La hora novena de la oración, agradecemos a la familia Rivera Varías en Maryland que nos estarán patrocinando el espacio La Hora Novena de la Oración de 3 a 3:30. Así que queremos agradecer a nuestros hermanos que en esta oportunidad se han unido con nosotros a colaborar, a patrocinar los diferentes espacios. Le invitamos a que usted se siga comunicando con nosotros y sea usted un patrocinador, un colaborador de la programación en esta oportunidad. Puede reportarse a través del 2609-1080 y el 79-23-95-93 para que usted pueda reportar y se pueda usted llamarnos en esta oportunidad y juntos estar llevando esta bendición, esta programación a través de su bendición. Usted está llevando las buenas nuevas de salvación a través de su aporte. Tenemos espacios disponibles de los cuales usted puede patrocinar. De 12 a 1 de la tarde tenemos totalmente disponible este espacio. De 12 a 12:30 el espacio de agradecimiento a nuestro colaboradores, de 12:30 una lectura pública de la Biblia, de 2 a 3 tenemos el espacio de avance del Evangelio y cántico variados que están disponibles también ese espacio, de 3:30 a 4 cántico variados, de 4 a 5 programando con el oyente, de 5 a 6 atardecer con Cristo, de 6 a 8 programa especial, la oración de las 8 de la noche, de 8 a 9 se encuentra disponible y el mensaje de Dios para nuestras vidas también está disponible. Tenemos mucha programación de este día martes, de los cuales usted puede unirse a colaborar, ya sea 30 minutos, sea una hora completa. Si usted ha sentido en su corazón el deseo de unirse con Radio Creer a estar llevando las buenas nuevas de salvación, vamos a escuchar este bonito canto mientras usted se comunica con nosotros.

0: Continuamos con este espacio de agradecimiento a nuestros colaboradores patrocinadores de este día. Saludos especiales para la audiencia que nos está escuchando a través de Radio Estéreo Jericín. Tenemos a continuación el reporte desde Radio Jericín.
1: El Señor les bendiga, amados hermanos y amigos, a esta hora del mediodía. Les saludamos en el nombre de nuestro Señor y Salvador Jesucristo. Si usted almuerza, muy buen provecho. Bien, paso para dar el reporte de este día y agradecerle al hermano Obed Isaí que él ofrendó para la obra del Señor, y la hermana Rosa Elvira Márquez, que también ha hecho efectivo su ofrenda. Así que les agradecemos a nuestros hermanos por tan valiosa colaboración para este ministerio. Comentarles que no contamos con patrocinador para este día. Las 17 horas de programación están completamente disponibles de patrocinar. Daré lectura a los programas de esta mediodía, tarde y noche que se encuentran disponibles. Tenemos esta hora de programación de 12 del mediodía a 1 de la tarde, de 1 a 2, tiempo finales de la historia. A las 2 de la tarde, música variada. A las 3, la hora novena de la oración. A las 4, programando con el oyente. Atardecer con Cristo, de 5 a 6, el programa especial. De 6 a 8, tiempo de oración. De 8 a 9 de la noche, y el mensaje de Dios para nuestras vidas. Todos esos programas que le he mencionado no cuentan con patrocinador. Así que si usted desea unirse a llevar esas buenas nuevas de salvación a diferentes partes de nuestro país, como fuera de nuestra frontera, patrias, a través de su ofrenda de patrocinio, puede hacerlo y nos llama a los números telefónicos 2665-9771-7520-3308, y será Dios quien le bendiga y le recompense por su valiosa colaboración para este ministerio. Bien, hermana, este ha sido mi reporte, y que el Señor le bendiga. Adelante.
0: Amén. Teníamos el reporte desde Jericín. Saludos a nuestra hermana Cristabel, que el Señor le bendiga. Saludos a los patrocinadores, colaboradores en los diferentes espacios. Recordándole que usted puede unirse también con nosotros. En este día tenemos muchos espacios disponibles de los cuales usted puede patrocinar, y si usted siente en su corazón el deseo de patrocinar esos 30 minutos de agradecimiento a nuestros colaboradores, o también el espacio de lectura pública de la Biblia, se encuentra disponible. Cántico Variado de 2:30 a 3 de la tarde, de 3:30 a 4. También tenemos de 4 a 5 programando con el oyente, de 5 a 6 Atardecer con Cristo. Tenemos el programa especial de 6 a 8, la oración a las 8 de la noche y el mensaje de Dios para nuestras vidas. Están disponibles si usted desea unirse con nosotros. Le invitamos a que pueda formar parte, pueda ser usted uno de los impulsadores a estar llevando las buenas nuevas de salvación a través de su aporte. Puede colaborar 30 minutos, puede colaborar una hora completa si usted así lo desea. El 2609-1080 y el 7923-9593 son las líneas telefónicas para que usted se reporte con nosotros.

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12 del mediodía, 27 minutos, 12:27. Saludos especiales para nuestros hermanos que nos están escuchando en La Unión. Usted que está pendiente de esta programación en La Unión, que el Señor le bendiga. Saludos a esta hora del mediodía, invitándole a usted para que se siga reportando con nosotros. Le invitamos a que usted pueda formar parte también de esta bendición. Si usted siente en su corazón el deseo de unirse con nosotros, le recordamos que en esta oportunidad, en este día, tenemos muchos espacios disponibles de los cuales usted puede unirse con nosotros. Puede reportarse a través del 2609-1080 y el 7923-9593, que están disponibles para que usted sea parte también de esta bendición. Saludos a nuestra hermana Mari, saludos hasta Santa Anita, y se mantiene siempre en sintonía. Saludos también a nuestra hermana Tulita Salmerona, que siempre está pendiente de la programación de Radio Crete. Nuestros hermanos que son fieles hoy del Ministerio Crete, que nuestro Dios bendiga sus vidas. Le hacemos la invitación para que usted se reporte con nosotros, para que usted pueda llamarnos a través del 2609-1080 y el 7923-9593. Agradeciendo a nuestros hermanos que en ese día han estado patrocinando diferentes espacios. Si usted también desea unirse con nosotros, lo puede hacer. Vamos a escuchar este bonito canto, así continuamos con más de este espacio.

Continuamos con esta bendición. Llegamos a las 12 del mediodía, pasado ya 34 minutos, 12:34, llegando al final de este espacio de agradecimientos, haciéndole siempre a usted la invitación para que pueda unirse con nosotros y ser parte de la programación de Radio Creer, uniéndose a colaborar, ya sea 30 minutos, o puede también unirse a colaborar una hora completa, si usted así lo desea. Tenemos mucha programación disponible en este día, Marita. Vamos a finalizar con este bonito canto y escuchamos Volará, Volará. Escuchamos este canto con el grupo Fe y Acción. Luego quedamos con el espacio de lectura pública de la Biblia. Si usted desea unirse a patrocinar esos 30 minutos.

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3: El libro de Salmos, Salmo 69, versículos 29 al 36.
4: Estoy afligido y dolorido. Rescátame, oh Dios, con tu poder salvador. Entonces, alabaré el nombre de Dios con cánticos y lo honraré con acción de gracias. Pues al Señor esto le agradará más que el sacrificio de ganado o que presentar un toro con cuernos y pezuñas. Los humildes verán a su Dios en acción y se pondrán contentos. Que todos los que buscan la ayuda de Dios reciban ánimo. Pues el Señor oye el clamor de los necesitados. No desprecia a su pueblo encarcelado. Alábenlo el cielo y la tierra, los mares y todo lo que en ellos se mueve. Pues Dios salvará a Jerusalén y reconstruirá las ciudades de Judá. Su pueblo vivirá allí y se establecerá en su propia tierra. Los descendientes de quienes lo obedecen heredarán la tierra y los que lo aman vivirán allí seguros.
3: El primer libro de Reyes, capítulo 22, versículos 41 al 53.
5: Josafat, hijo de Asa, comenzó a gobernar Judá durante el cuarto año del reinado de Acab, rey de Israel. Josafat tenía 35 años cuando subió al trono y reinó en Jerusalén 25 años. Su madre era Azuba, hija de Sili. Josafat fue un buen rey, quien siguió el ejemplo de su padre Asa. Hizo lo que era agradable a los ojos del Señor. Sin embargo, durante su reinado no quitó todos los santuarios paganos y la gente siguió ofreciendo sacrificios y quemando incienso allí. Josafat también hizo la paz con el rey de Israel. Los demás acontecimientos del reinado de Josafat, el alcance de su poder y las guerras que hizo están registrados en el libro de la historia de los reyes de Judá. Expulsó de la tierra a los demás prostitutos y prostitutas de los santuarios paganos, quienes seguían con sus prácticas desde los días de su padre Asa. En ese tiempo no había rey en Edom, sino solo un regente. Josafat también construyó una flota de barcos mercantes para que navegaran hasta Ofir en busca de oro. Pero los barcos nunca llegaron a zarpar porque naufragaron en su propio puerto de Esión-Geber. En una oportunidad, Ocosías, hijo de Acab, le propuso a Josafat:
6: «Deja que mis hombres naveguen con los tuyos en los barcos».
5: Pero Josafat rechazó la propuesta. Cuando Josafat murió, lo enterraron con sus antepasados en la ciudad de David. Después, su hijo Joram lo sucedió en el trono. Ocosías, hijo de Acab, comenzó a gobernar Israel en el año 17 del reinado de Josafat en Judá. Reinó en Samaria 2 años. Él hizo lo malo a los ojos del Señor al seguir el ejemplo de su padre y de su madre, y también el ejemplo de Jeroboam, hijo de Nabat, quien había hecho pecar a Israel. Ocosías sirvió a Baal y le rindió culto, con lo que provocó el enojo del Señor, Dios de Israel, tal como lo había hecho su padre.
3: El segundo libro de Reyes, capítulo 1.
5: Después de la muerte del rey Acab, la nación de Moab se rebeló contra Israel. Cierto día, Ocosías, el nuevo rey de Israel, se cayó por la reja de la ventana de una habitación en el piso superior de su palacio en Samaria y quedó gravemente herido. Entonces envió mensajeros al templo de Baal Zebub, dios de Ecrón, para que consultaran si iba a recuperarse. Entonces el ángel del Señor le dijo a Elías, quien era de Tisbé:
7: Ve y enfrenta a los mensajeros del rey de Samaria y pregúntales, ¿acaso no hay Dios en Israel? ¿Por qué recurren a Baal Zebub, dios de Ecrón, a consultarle si el rey va a recuperarse? Por lo tanto, esto dice el Señor: nunca te levantarás de la cama donde estás. Ten por seguro que morirás.
5: Entonces Elías fue a transmitirles el mensaje. Cuando los mensajeros regresaron, el rey les preguntó:
8: ¿Por qué volvieron tan pronto?
5: Ellos contestaron:
9: Se nos cruzó un hombre y nos dijo que regresáramos y le diéramos este mensaje al rey.
10: Esto dice el Señor: ¿Acaso no hay Dios en Israel? ¿Por qué mandas hombres a preguntarle a Baal Zebub, dios de Ecrón, si vas a recuperarte?
9: Por eso que hiciste, nunca te levantarás de la cama donde estás. Ten por seguro que morirás.
8: ¿Qué hombre les dijo eso? ¿Cómo era?
5: Y ellos contestaron:
10: Era un hombre velludo.
9: Y tenía un cinto de cuero en la cintura.
8: ¡Ah! ¡Elías de Tisbé!
5: Entonces envió a un capitán del ejército con 50 soldados para que lo arrestaran. Lo encontraron sentado en la cima de una colina. Y el capitán le dijo:
11: ¡Hombre de Dios! ¡El rey te ordena que vengas con nosotros!
5: Elías respondió al capitán:
12: ¡Si yo soy un hombre de Dios, que caiga fuego del cielo y te destruya a ti y a tus 50 hombres!
5: Enseguida cayó fuego del cielo y los mató a todos. Entonces el rey envió a otro capitán con otros 50 hombres, y el capitán dijo a Elías:
11: ¡Hombre de Dios! ¡El rey te exige que bajes de inmediato!
5: Elías respondió:
12: ¡Si yo soy un hombre de Dios, que caiga fuego del cielo y te destruya a ti y a tus 50 hombres!
5: Y de nuevo, el fuego de Dios cayó del cielo y los mató a todos. Por tercera vez, el rey envió a un capitán con 50 hombres. Pero esta vez, el capitán subió a la colina, se arrodilló ante Elías y le suplicó:
13: ¡Hombre de Dios, por favor, perdone mi vida y también la vida de estos 50 siervos suyos! Sabemos que cayó fuego del cielo y destruyó a los primeros dos grupos, pero ahora le ruego que me perdone la vida.
5: Entonces el ángel del Señor dijo a Elías:
7: Desciende con él y no le tengas miedo.
5: Así que Elías se levantó y fue con el capitán a ver al rey. Así que Elías dijo al rey:
12: Esto dice el Señor: ¿Por qué enviaste mensajeros a Baal Zebub, dios de Ecrón, a preguntarle si te recuperarías? ¿Acaso no hay Dios en Israel para contestar tu pregunta? Ahora, porque hiciste esto, nunca te levantarás de la cama donde estás. Ten por seguro que morirás.
5: Así que Ocosías murió, como el Señor lo había anunciado por medio de Elías. Dado que Ocosías no tenía ningún hijo que reinara en su lugar, su hermano Joram lo sucedió en el trono. Esto ocurrió en el segundo año del reinado de Joram, hijo de Josafat, rey de Judá. Los demás acontecimientos del reinado de Ocosías y todo lo que él hizo están registrados en el libro de la historia de los reyes de Israel.
3: El segundo libro de Reyes, capítulo 2.
5: Cuando el Señor estaba por llevarse a Elías al cielo en un torbellino, Elías y Eliseo estaban en camino desde Gilgal. Y Elías le dijo a Eliseo:
12: quédate aquí, porque el Señor me dijo que fuera a Betel.
5: Eliseo respondió:
14: tan cierto como que el Señor vive y que tú vives, nunca te dejaré.
5: Así que descendieron juntos a Betel. El grupo de profetas de Betel se acercó a Eliseo para preguntarle:
15: ¿sabías que hoy el Señor se llevará a tu amo?
14: ¿Llevará a tu amo? Claro que lo sé. Pero no digan nada.
5: Entonces Elías le dijo a Eliseo:
12: quédate aquí, porque el Señor me dijo que fuera a Jericó.
5: Pero Eliseo le respondió de nuevo:
14: tan cierto como que el Señor vive y que tú vives, nunca te dejaré.
5: Así que continuaron juntos a Jericó. Después el grupo de profetas de Jericó se acercó a Eliseo para preguntarle:
16: ¿sabías que hoy el Señor se llevará a tu amo?
14: Claro que lo sé. Pero no digan nada.
5: Entonces Elías le dijo a Eliseo:
12: quédate aquí, porque el Señor me dijo que fuera al río Jordán.
5: Pero una vez más Eliseo respondió:
14: tan cierto como que el Señor vive y que tú vives, nunca te dejaré.
5: Así que siguieron juntos. 50 hombres del grupo de profetas también fueron y observaron de lejos cuando Elías y Eliseo se detuvieron junto al río Jordán. Luego Elías dobló su manto y con él golpeó el agua. El río se dividió en dos y ambos cruzaron sobre tierra seca. Cuando llegaron al otro lado, Elías le dijo a Eliseo:
12: dime qué puedo hacer por ti antes de ser llevado.
14: Te pido que me permitas heredar una doble porción de tu espíritu y que llegue a ser tu sucesor.
12: Has pedido algo difícil. Si me ves en el momento en que sea llevado de tu lado, recibirás lo que pediste. Pero si no me ves, no lo recibirás.
5: Mientras iban caminando y conversando, de pronto apareció un carro de fuego tirado por caballos de fuego. Pasó entre los dos hombres y los separó. Y Elías fue llevado al cielo por un torbellino. Eliseo lo vio y exclamó:
11: ¡Padre mío! ¡Padre mío! ¡Veo los carros de Israel con sus conductores!
5: Mientras desaparecían de su vista, rasgó su ropa en señal de angustia. Entonces Eliseo tomó el manto de Elías, el cual se había caído cuando fue llevado, y regresó a la orilla del río Jordán. Golpeó el agua con el manto de Elías y exclamó:
11: ¿dónde está el Señor, Dios de Elías?
5: Entonces el río se dividió en dos y Eliseo lo cruzó. Cuando el grupo de profetas de Jericó vio desde lejos lo que había sucedido, exclamaron:
11: El espíritu de Elías reposa sobre Eliseo.
5: Enseguida salieron a su encuentro y se inclinaron hasta el suelo delante de él.
15: Señor,
11: usted tan solo dé la orden y 50 de nuestros hombres más fuertes buscarán a su amo por todo el desierto.
15: Tal vez el espíritu del Señor lo haya dejado en alguna montaña o en algún valle.
11: No, no los manden.
5: Pero ellos insistieron tanto que él, avergonzado, finalmente aceptó.
11: Está bien, mándenlos.
5: Así que 50 hombres buscaron a Elías durante 3 días, pero no lo encontraron. Eliseo aún estaba en Jericó cuando los hombres regresaron.
11: ¿Acaso no les dije que no fueran?
5: Cierto día, los líderes de la ciudad de Jericó fueron a visitar a Eliseo.
17: Tenemos un problema, señor.
18: Como puedes ver, esta ciudad está situada en un entorno agradable, pero...
17: el agua es mala y la tierra no produce.
5: Eliseo dijo:
9: tráiganme un recipiente nuevo y pónganle sal.
5: Así que se lo llevaron y Eliseo fue hasta el manantial que suministraba el agua a la ciudad, le echó la sal y dijo:
9: esto dice el Señor, yo he purificado el agua, ya no causará muerte ni esterilidad.
5: Desde entonces el agua quedó pura, tal como dijo Eliseo. Después Eliseo salió de Jericó y subió a Betel. Mientras iba por el camino, unos muchachos de la ciudad comenzaron a burlarse y a reírse de él.
11: ¡Vete de aquí, viejo calvo! ¡Vete de aquí, viejo calvo!
5: Eliseo se dio la vuelta, los miró y los maldijo en el nombre del Señor. Entonces dos osos salieron del bosque y atacaron a 42 de ellos. De allí, Eliseo fue al Monte Carmelo y finalmente regresó a Samaria.
3: Los Hechos de los Apóstoles, capítulo 23, versículos 23 al 35.
19: Entonces el comandante llamó a dos de sus oficiales y les dio la siguiente orden:
20: preparen a 200 soldados para que vayan a Cesarea esta noche a las 9. Lleven también 200 lanceros y 70 hombres a caballo. Denle caballos a Pablo para el viaje y llévenlo a salvo al gobernador Félix.
19: Después escribió la siguiente carta al gobernador:
20: de Claudio Lisias, a su excelencia, el gobernador Félix. Saludos. Unos judíos detuvieron a este hombre y estaban a punto de matarlo cuando llegué con mis tropas. Luego me enteré de que él era ciudadano romano. Entonces lo trasladé a un lugar seguro. Después lo llevé al Concilio Supremo Judío para tratar de averiguar la razón de las acusaciones en su contra. Pronto descubrí que el cargo tenía que ver con su ley religiosa. Nada que merezca prisión o muerte, en absoluto. Pero cuando se me informó de un complot para matarlo, se lo envié a usted de inmediato. Les he dicho a sus acusadores que presenten los cargos ante usted.
19: Así que esa noche, tal como se les había ordenado, los soldados llevaron a Pablo, lejos como hasta Antipatris. A la mañana siguiente, ellos regresaron a la fortaleza, mientras que las tropas a caballo trasladaron a Pablo hasta Cesarea. Cuando llegaron a Cesarea, lo presentaron ante el gobernador Félix y le entregaron la carta. El gobernador la leyó y después le preguntó a Pablo de qué provincia era.
21: De Cilicia.
22: Yo mismo oiré tu caso cuando lleguen los que te acusan.
19: Luego el gobernador ordenó que lo pusieran en la prisión del cuartel general de Herodes.
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0: En sintonía de radio o de la cadena cristiana de Radio y Televisión Creta y también de Radio Alerta Final. Vamos a agradecer a la hermana Fanny Judith de Granados en Virginia y también a nuestra hermana Raquel Calderón en la Ciudad de México, ahí en Nuevo León, México. Que Dios bendiga a nuestras hermanas porque ellas son las patrocinadoras de este día en este programa, este día martes 9 de junio. Queremos orar, ¿verdad?, para que el Señor sea bendiciendo la vida de nuestras hermanas. Y también queremos agradecer a los hermanos que siempre están retransmitiendo este programa. Queremos agradecer a nuestros hermanos de Canal 98 Jocoro, cubriendo la zona norte de Morazán y La Unión. También a nuestros hermanos de Canal 23, Unción Networks, Los Ángeles, California. También a la cablera Optitel, acá en San Miguel y Morazán, en el Canal 658 Digital, en Canal Inversiones Flores, Choluteca. También queremos, ¿verdad?, agradecer a los hermanos, todos estos canales antes mencionados. Está TV Cret, la señal de bendición, y también queremos agradecer a los hermanos que retransmiten los programas, el canal 21.5 Houston, Texas, Cristo TV, también Radio Israel en Dallas, Texas. Agradecemos a nuestros hermanos, ¿verdad?, también que están en diferentes cabinas de la cadena, y Radio Cret 1080 San Miguel, Radio Jericín en Ciudad Barrios en el 103.7 FM, a nuestros hermanos en Radio Cret Santa Ana, el 1090 y 1280 AM, y acá en la zona oriental, el 102.1 FM. Recuerde que también estamos transmitiendo a través de nuestras redes sociales, la página de TV Cret, de Facebook y YouTube, también de Radio Cret, Facebook y YouTube, y la página del Pastor Vidal Alvarado a través de Facebook e Instagram. Así que usted tiene varias opciones para poder escuchar la programación, y vamos a orar para que sea el Señor bendiciendo la vida de mis hermanas, especialmente la hermana Fanny Judith de Granados en Virginia y también nuestra hermana Raquel Calderón en la Ciudad de México. Soberano buen Dios que estás en el cielo, venimos delante de tu presencia, oh Dios, para agradecerte, para poder adorarte, honrarte y exaltarte. Señor, gracias por la vida de mi hermana Fanny Judith de Granados, la vida, Dios mío amado, de mi hermana Raquel Calderón, Señor, en la Ciudad de México. Gracias por mis hermanas que están colaborando, Dios, para este programa de este día martes. Señor, bendice la vida del Pastor Vidal Alvarado. Señor, bendice a cada uno de nuestros hermanos, Señor, que retransmiten esta programación, que están llevando, Dios mío amado, con nosotros la gran comisión, Señor, aquellos que también sienten el buen deseo, Dios eterno, de poder bendecir económicamente este ministerio, Dios mío amado. Bendíceles, Padre, en el nombre de Jesús, que tu palabra llegue obrando y fortaleciendo las vidas, Dios mío, en ese nombre que sobre todo nombre te lo pedimos. Gracias te damos, Señor. Amén y amén. Bien, hermanos, vamos a quedarnos con este programa Creta en Tiempos Finales de la Historia. Es un programa grabado, pero queremos que Dios pueda obrar en su vida a través de su palabra. Nos quedamos con la señal de TV Cret. Adelante.
1: Verse a sí mismo y evaluarse. No evaluar a otros, sino nosotros mismos, ¿verdad? Bendito sea el Señor. Así que estamos contentos y bueno, pues en este momento vamos a entrar con la primera alabanza que tenemos. Basta ya con los hermanos Chacón.

Que Dios bendiga a cada uno y algunos han de estar pensando cómo han cambiado los hermanos Chacón, ¿verdad? ¿Cómo se han hecho? No es que cambiaron, quien cambió fui yo, pues me equivoqué. Y pues pido perdón a todos, pues en lugar de decir los hermanos Campos, ¿verdad? Dije Chacón, así que fueron los hermanos Campos los que cantaron en este momento y pues gracias a Dios por esa alabanza, bendito sea el Señor. Y bueno, pues tenemos el siguiente himno, vamos a tener a nuestro hermano Inmar Benítez, Corazón Comprometido.

0: Amén, gloria a Dios, bendito el Señor. Qué lindo es Dios. También estamos invitándole a todos los amigos para los cultos que tenemos en la iglesia Cred, salida Montegrande. Ahí estamos ubicados a unas 2 cuadras de ahí, la avenida Roosevelt. Estamos ahí ubicados el viernes, por ejemplo. Hoy hay culto, hoy miércoles hay culto a las 6 de la tarde, y el viernes a las 6 de la tarde, el domingo a las 9:30 de la mañana. Así que estamos invitando para que estén con nosotros a todos los amigos en esta semana. Bendito sea el Señor. Y vamos a entrar con la palabra del Señor, y tenemos para hoy el tema enfrentando la codicia y la avaricia, las dos palabras claves. Ese es el tema, las dos palabras claves que tenemos que enfrentar los cristianos. Y leemos ahí lo que dice Proverbios 11:4. No aprovecharán los ricos en el día de la ira, mas la justicia librará de la muerte. Estamos ahí viendo todo esto, y hermanos queridos, como estamos viendo las dos palabras claves que tenemos que evitar los cristianos, observamos que en casi todos los versículos que hemos leído, y muchos en la Biblia, se destaca la palabra negativa, que son codicia y avaricia. Estas dos palabras son las que se arruinan a todos los seres humanos, la codicia y la avaricia. Si vemos ahí que también Dios no quiere que sus hijos tengan estas dos enfermedades espirituales. Dios no quiere que nosotros como cristianos tengamos estas enfermedades espirituales. La avaricia consiste en guardar y acumular dinero usando los mínimos posibles. El avaro se priva de todo con el engaño, con la engañosa idea de que en el futuro disfrutará de todo. Por eso ahora se mete hasta a hacer cosas que no debería de hacer. Entonces, la avaricia es tremenda, porque esto priva de todo con engaño. O sea, no importa el avaro, no importa lo que tenga que hacer, engañar, hacer cualquier cosa con tal de obtener lo que desea. Y eso es un pecado, estar deseando lo que otro tiene. Y por eso es una enfermedad terrible que, mire, lleva especialmente a la muerte. Observamos que también Dios no quiere que sus hijos tengan estas dos enfermedades espirituales. Dios no quiere que en los hijos de Dios haya avaricia y codicia, codicioso. No, Él no quiere eso. La avaricia, dijimos que consiste en guardar y acumular dinero usando lo mínimo posible de lo que tiene. Porque Él está pensando en el futuro. Él no piensa en la necesidad, en darse, gozar, todo eso. No. Ahí es lo que está viendo, es el futuro. Lo que Él quiere es pensar en el futuro. Y muchos avarientos no logran nada porque se mueren. Y este es el problema, no disfrutan. Todo el tiempo están tratando a ver qué consiguen, qué hacen, qué obtienen, qué van a tomar para guardarlo para el futuro. Y esto es un gran pecado, ¿verdad? Porque no disfrutan, no viven el presente, sino que están pensando en el futuro. Esa es la avaricia. El que codicia es tan digno de lástima como el que tiene avaricia. Porque él piensa que es tan pobre que aunque tenga mucho, porque se guía por la enseñanza, o sea, la engañosa, mejor dicho, idea de que no tiene nada. Ellos piensan, tiene bastante, pero para él no tiene nada. Y porque es mucho más lo que podría tener, él desea que debería tener más, y tiene bastante, tiene mucho, pero él se siente que no tiene nada, porque él es codicioso, y la codicia enferma, es una enfermedad terrible, como la avaricia. Ahora, estos dos puntos son los que debemos de evitar, la avaricia y la codicia. Por eso la gente no disfruta, no tiene felicidad, no tiene gozo, no tiene paz. Y esto puede suceder hasta con los cristianos, que pueden ser que ya usted aceptó y siga teniendo la avaricia, porque como estas son armas poderosas de Satanás, y él no va a querer que usted la suelte, o no va a querer que usted se deshaga de esto, porque él a través de eso está pues influyendo en su vida. Ahora, fíjense que la felicidad, perdón, ya no puedo ni hablar, la felicidad consiste en contentamiento. Nosotros tenemos que vivir en contentamiento. Nosotros tenemos que vivir felices, tengamos, no tengamos. Y si tenemos, disfrutamos de lo que tenemos, no estamos pensando en el día de mañana, porque la Biblia dice que cada día trae su afán. Entonces, yo voy a disfrutar con lo que el Señor me da hoy. Yo no voy a estar pensando en mañana, yo no voy a estar pensando en otro tiempo, porque tengo que ser feliz ahora. Si la felicidad consiste en, mire, contentamiento con lo que somos, con lo que tenemos, entonces busquemos, disfrutemos, demos gracias a Dios hoy, porque estamos felices con lo que somos. Hay gente que está incómoda porque él no quiere ser lo que es. Él quiere ser como el otro, como aquel, como aquí, que no sé qué. Óigame, qué tremendo. Eso hace a la persona vivir en problemas. Es una enfermedad que muchos están teniéndola por esa avaricia, por esa codicia. Usted, Dios quiere que sea feliz, porque estoy hablando, porque de estos hay tanto inconversos como tantos cristianos que son avarientos. Y mire, para el Señor no dan nada, porque la avaricia es de tener más y más y más, y tienen una barbaridad y piensan que no tienen nada. Ese es el problema serio. Bendito sea. Entonces la felicidad consiste en contentarnos con lo que somos, con lo que somos y con lo que tenemos. Y disfrutamos toda la gracia del Señor. Todo lo que el Señor nos da, lo disfrutamos. Eso, el cristiano debe tener gozo, el cristiano tiene que tener paz, el cristiano tiene que tener una vida de gracia, de bendición, y demostrarlo al mundo. Aleluya. Que somos felices, que estamos viviendo en paz. Y por eso dice 1 Timoteo 6:6, pero gran ganancia es la piedad acompañada de contentamiento. Aleluya. Puede ser que usted tenga ganado, tenga terreno, tenga dinero, tenga todo. Pero usted tiene que sentirse contento. Ahora, si no tiene, también siéntase contento con lo que posee, con lo que Dios le da, porque esto es lo que dice la palabra. Pero gran ganancia es la piedad y el compañerismo, acompañado de contentamiento. Repito, pero gran ganancia es la piedad acompañado del contentamiento. Alabado sea Dios. La Biblia dice que gran fuente de ganancia es la piedad cuando uno está feliz, contento. Ahora, si usted no está contento, usted está deseando más y más y más, usted no va a disfrutar lo que Dios le está dando. Y tenemos que disfrutar lo que Dios nos da. Aleluya. 1 Timoteo 6, 8. Así que teniendo sustento y abrigo, estemos contentos con esto. Si usted tiene sustento y abrigo, alabe a Dios, conténtese, alabe al Rey. Aleluya, porque usted tiene lo suficiente para estar pasando. La Biblia nos aconseja a nosotros qué es lo que debemos de hacer, pero no tenemos que tener la codicia ni la avaricia. Ahora, la Biblia dice que teniendo abrigo, como que diga ropa, debemos estar comida, debemos de estar contento, tener donde vivir, aunque sea alquilado, como sea, pero tenemos ropa para vestir, comida. ¿Usted esté contento? Contento. Pero algunos no disfrutan lo que tienen por estar de ambiciosos por lo que tiene otro. No, tenemos que vivir contentos. Alabado sea Dios. Proverbios 15:15. Todos los días del afligido son difíciles. Oiga esto, todos los días del afligido son difíciles. Pues, y hay mucha gente afligida y con grandes posesiones. Hay mucha gente que está pasando momentos difíciles y teniendo riquezas. ¿Ah? Pero vea lo que dice la Biblia. Proverbios 15:15. Todos los días del afligido son difíciles. Mas el de corazón contento tiene un banquete continuo. El de corazón contento tiene un banquete continuo. Siempre, siempre está feliz, contento. Y quizás no come como usted, no está comiendo en grandeza, pero con lo que tiene se goza. Alabado sea Dios. Es algo grande tener gozo. Si usted tiene gozo, se siente feliz con la comidita sencilla que sea, con la casita sencilla que sea, con la ropita sencilla que tenga, se siente feliz. Pero algunos andan de grandes trajes, tienen grandes palacios, tienen carros, tienen todo, y andan afligidos. Andan, mire, no andan contentos, no andan con un corazón contento, porque andan avaricia y codicia en su ser. Y esto es lo que destruye, esto es lo que cada uno de nosotros debemos de evitar, la codicia y la avaricia. Alabado sea Dios. Qué tremendo esto. Ahora, ¿qué dice la Biblia entonces? La Biblia dice que las personas que tienen el corazón contento tienen banquete continuo. Si usted tiene su corazón feliz, usted todo le sale bien, todo le siente sabor, todo le agrada. Pero cuando el corazón no anda contento, usted va a sentir que todo no sirve. No sirve. Entonces, la base está en tener un corazón contento. Un corazón feliz. Alabado sea Dios. ¿Usted quiere eso? Pues piense en eso. Todas esas iras, todos esos pleitos, todas esas cosas, es porque usted está insatisfecho. No está contento. Pero el Señor nos llama a estar contentos. Bendito sea. Filipenses 4:11 nos dice: no lo digo porque tengo escasez, dijo Pablo, pues he aprendido a contentarme cualquiera que sea mi necesidad, mi situación. Pablo dice que él aprendió a contentarse en cualquiera que sea su situación. O sea, eso es lo que debo. No lo digo porque tengo escasez, pues he aprendido a contentarme cualquiera que sea mi situación. Eso es lo que debemos de hacer. Y estamos ahí en Filipenses 4:11. Alabado sea. Tenemos que contentarnos con lo que tenemos, con lo que somos. Hay gente que ni ellos mismos se aceptan. Ellos se ponen una cosa, hacen otra cosa, se ponen hasta tatuajes, se ponen un montón de cosas porque no quieren ser como Dios los hizo. Y ahí andan haciendo cosas, van, mire, ahorita hay un montón de gente que anda con el pelo, que eso es como un, como que es un comalito que le han dejado nada más, ya no hay, como dicen, patillas ni nada, sino que un solo. Porque a saber qué homosexual hizo eso, y ahora vienen hasta los hijos de Dios haciendo toda esta basura. Porque no están contentos con lo que son, no están contentos con lo que tienen. Tienen que estar siempre viendo qué hace aquel y no les importa de dónde venga. O sea que nosotros debemos de tener nuestra personalidad contentos con lo que somos. Contento con lo que Dios hace con nosotros. Esa es la vida del cristiano y esa es la respuesta que debemos de darle a Dios, que nos alegramos con todo lo que Él hace en nosotros. Pero ahí andan con una cosa, andan con otra, y oiga, siendo avarientos, siendo pues personas que no están felices con lo que Dios les da. Tremendo esto. Ahora, Dios no está en contra de la responsabilidad. No, Dios no está en contra de eso. Es que ya porque estás contento no vas a hacer nada, no vas a trabajar, no vas a tratar de limpiar tu casa. No, Dios no está de acuerdo a eso. Dios no está en contra de la responsabilidad, que tú tengas responsabilidad. Eso, tenemos que tener una responsabilidad con todo lo que hemos dicho. Tenemos la impresión de que Dios está en contra de la prosperidad o no quiere que prosperemos, pero la verdad no es esa. Dios quiere que tú prosperes, Dios quiere que tú avances, Dios quiere, pero que aprendas a manejar lo que Dios te da. Dios quiere verte colmado de tantas cosas, pero que las manejes conforme la voluntad de Dios, y que puedas servir. Entre más tengas, más sirve a tus semejantes. Pero si tú vas a estar lleno de cosas solo para lucrarte, solo para sacarle las cosas a los demás, entonces eres un avariento, eres un codicioso, y eso no lo agrada a Dios, no le agrada a Dios. Así que es importante que tú ahora pienses en esto. Dios no está en contra de la responsabilidad. No. Con todo lo que hemos dicho, tenemos la impresión de que, como que tenemos la impresión que Dios está en contra de la prosperidad. No. No está en contra. No quiere que, Dios no quiere que prosperemos. Eso no es cierto. Dios quiere que tú prosperes. Pero la verdad no es esa. Dios quiere que prosperemos. Fíjese bien, lo que Dios no quiere es que nos enamoremos de las cosas materiales, porque el engaño de las riquezas ahoga la fe, corta la fe. Él no quiere que te ahogues en la riqueza, porque si te ahogas en la riqueza, tu fe desaparece. Nunca vas a tener fe, porque vas a pensar que todo lo soluciona con el dinero, con la fama, con lo que tú tienes. Pero ese es un error grandísimo. Si usted es prosperado, usted es un rico, que Dios lo prospera, usted no tiene que estar pensando ni dependiendo de ese dinero, sino que lo espiritual debe depender de Dios y pedir la dirección de Dios para que Dios lo ayude y pueda desenvolverse bien en este mundo mientras usted tenga. Dios no quiere, lo que Dios no quiere, que te enamores de las cosas materiales. Dios no quiere eso. Dios no quiere que estés enamorado de, ay, que aquello, yo tengo que, quiero tener una casa como aquella, quiero tener un carro como tiene el vecino, quiero ser de esto, quiero nada de eso. Tú puedes prosperar y Dios está de acuerdo, pero que no seas avariento ni codicioso. Eso es lo que Dios no quiere. Y ese es el mensaje que traemos para todos nosotros. O sea, porque el engaño de las riquezas ahoga la fe. La fe termina cuando viene este demonio sobre nosotros. Bendito sea el Señor. Ahora, Mateo 13, 20 y 21 nos dice: y el que fue sembrado en pedregales, este es el que oye la palabra y al momento la recibe con gozo, pero después se olvida de eso. Qué tremendo esto. Ahora aquí habla de, pues, las personas que ellos quieren sembrar, pero pues no hay cosecha, ¿ah? Porque sembró en pedregales. Entonces, esto es lo que Dios quiere de nosotros, que nosotros dice que si vamos, ayudemos, pero sembremos en buena tierra, para que dé fruto. Porque si siembra en pedregales, por ejemplo, ¿qué es lo que quiere decir acá? Por ejemplo, si tú ayudas a un borracho, estás ayudándole al borracho, pero ¿para qué? Para que siga emborrachándose, o para que lo que tú le das lo gaste en la borrachera. Estás sembrando en pedregales. Pero si tú buscas a gente humilde, sencilla, que necesita, y empiezas a ayudarle, estás sembrando en buena tierra. Está sirviendo. Ahora, todo lo que es, óigame, para el mundo, es una siembra. Todos los gastos que hacen una cosa y la otra, es una siembra en pedregales, porque no tienes cosecha. Pero si siembras en la obra de Dios, si siembras en las necesidades que hay, estás sembrando en buena tierra y vas a cosechar. Por eso debes de saber a dónde tienes que sembrar. Aleluya, bendito sea. Pero no tiene, o sea, la siembra nace, pues, pero no tiene raíces, no echa raíces. Esa siembra se seca porque no hay raíz en sí, sino que es de corta duración. Pues el ve. O sea, al venir la aflicción, la persecución, cualquier otra situación que venga, hasta ahí llega. No crece, no hay crecimiento, porque está sembrando en piedras, sobre pedregales. Así que tú que eres bendecido y quieres ser feliz, siembra en buena tierra. Ve a dónde está la necesidad. Ayuda al necesitado. Viste al desnudo. Ayuda, no te canses de hacerlo. Si Dios quiere que prosperemos, podemos leer lo que dice Tito. En Tito vemos ahí que nos habla la palabra de Dios y nos dice que tenemos que prosperar. Alabado sea Dios. Pero Él quiere que prosperemos como dice la palabra. Aleluya. Aquí tenemos a Tito 2:12 y dice de la siguiente manera: alabado sea Dios. 2:12 y dice: enseñándonos que renunciando a la impiedad y a los deseos mundanos, vivamos en este siglo sobrio, justo y piadosamente. Eso es lo que tenemos que enseñar. ¿Cómo vamos a vivir en este mundo? ¿Cómo tenemos que vivir? Fíjese usted, qué tremendo, enseñándonos que renunciando a la impiedad y a los deseos mundanos, vivamos en este siglo sobrios, justos y piadosamente. Así tenemos que vivir. Eso es sembrar en buena tierra. Dios quiere que prosperemos, pero tenemos que sembrar como Dios manda, enseñándoles que renunciando a la impiedad y a los deseos mundanos, vivamos en este siglo sobrio, justo, piadosamente. Veremos que Dios quiere que vivamos santa y justa y piadosamente. Eso es lo que Dios quiere. Ahí está Si tú estás sembrando en esto, de la, donde hay piedad, donde hay justicia, donde hay todas estas cosas buenas, estás sembrando en buena tierra. Alabado sea Dios. En tercera de Juan, nos dice en 1:2, amados, yo deseo que tú seas prosperado en todas las cosas y que tengas salud, así como prospera tu alma. ¿Cuál es el deseo de Dios? Dios desea que tú seas prosperado, que tú prosperes, ¿ah?, y que tengas salud, así como prospera tu alma. Eso es lo que Dios quiere. ¿Ah? Dios no quiere verte enfermo, Dios no quiere verte en esa situación. Pero algunas veces la codicia, la avaricia y todas estas cosas nos hacen caer en la trampa del enemigo. Por eso debemos pensar que el deseo de Dios es que tú estés prosperado. El deseo de Dios es que tú, aleluya, te levantes, que seas prosperado en todas las cosas, así como prospera tu alma. Aleluya, bendito sea el Señor. Dios, a través de la boca de Juan, dice que Él quiere que seamos bendecidos, como es bendecido nuestra alma. Así dice la Biblia, que así como hemos sido bendecidos nuestra alma al aceptar a Cristo, también seamos bendecidos en lo material. Aleluya, ese es el deseo de Dios. Dios no te quiere ver ahí hambreando porque no tienes. Ah, si algo está pasando en eso y sos cristiano, es porque algo estás haciendo que a Él no le agrada. Ah, pero Él no quiere que tú pases por ahí. Pero Él nos deja cuando insistimos en seguir haciendo lo que a Él no le agrada. Por eso es importantísimo que veamos lo que dice la palabra. Dios, a través de la boca de Juan, dice que Él quiere que seamos prosperados como es prosperada nuestra alma. Así nos dice la Biblia. Y eso es lo que usted debe saber, debe creer, que todos debemos de ser prosperados. Hermano querido, si usted está pasando por una prueba tremenda, usted váyase de rodillas. Dígale al Señor que pues le muestre qué es lo que usted tiene que hacer para mejorar. Porque el deseo de Dios es que usted sea prosperado en todas las cosas. Alabado sea Dios. Porque Él nos habla claramente. Dios, a través de la boca de Juan, dice que Él quiere que seamos bendecidos. Él no escatimó ni a su propio Hijo. Se dice Romanos 8:32. Él no escatimó ni a su propio Hijo, sino que lo entregó por todos nosotros. ¿Cómo no nos dará también con Él todas las cosas? Si nos dio a su Hijo, ¿cómo no nos dará todas las cosas? Él está dispuesto a bendecirnos. Él está dispuesto a ayudarte a que salga de esa situación que estás viviendo. Aleluya. Pero Él quiere que seamos leales, rectos con Él. Él no quiere avarientos, Él no quiere codiciosos. Él lo que quiere es que seamos santos, humildes de corazón. Alabanza al Dios. Aleluya. Bendito sea el Entonces, aquí estamos, que Él que no escatimó su propio Hijo, sino que lo entregó por nosotros, ¿cómo no nos dará también con Él las cosas? ¿Ah? La Biblia dice en 1 Timoteo que Dios nos ha dado las cosas en abundancia para que disfrutemos de ellas. Dios ha dado las cosas en abundancia para que disfrutemos de ellas. La Biblia dice en el Salmo 23:1, Jehová es mi pastor, nada me faltará. En lugares de delicado pasto me pastoreará, confortará mi alma por amor a su nombre. Aunque ande en valle de sombra de muerte, no temeré mal alguno. Alabado sea Dios. Así que levantémonos, vamos adelante. El Señor no quiere que estés sufriendo, no quiere que estés ahí. ¿Ah? Que el que no escatimó ni a su propio Hijo, sino que lo entregó. Ahí está la palabra. Por nosotros, ¿cómo no nos dará también con Él todas las cosas? La Biblia nos habla en 1 Timoteo que Dios nos ha dado las cosas en abundancia para que disfrutemos de ellas. Dios nos ha dado las cosas en abundancia, así que no podemos estarlos conmiserando, no podemos estar ahí diciendo, ay, que yo aquí, no, nada. Dios nos ha dado las cosas en abundancia y Él te las está dando. Si tú no las recibes, analiza tu vida. ¿Cómo estás? ¿Por qué no llegan las cosas que Dios te manda? ¿Por qué no llegan las cosas que Dios ha decidido para ti? ¿Alguien te las está quitando? ¿Alguien te está? ¿Hay algún enemigo? Claro que sí. El enemigo es Satanás. Y tiene sus ángeles aquí que están operando y haciendo gran trabajo para Satanás. Así que es importantísimo que busquemos a Dios. Aleluya, y que le digamos, ¿por qué no viene? Te falta la comida, te falta la ropa, te falta la casa, te falta un montón. ¿Por qué no llega? Si Él ha prometido, Él ha prometido darnos todas estas cosas. Alabado sea Dios. Así que vamos, Jehová es mi pastor, nada me faltará. Salmo, en el Salmo 23, alabado sea Dios. Uno. Y las promesas. Y condiciones de prosperidad. Las promesas y condiciones para la prosperidad. ¿Cuáles son? Si Dios tiene muchas promesas de, mire, de prosperidad para nosotros, pero debemos observar que está, que esta promesa son condicionales. Esta promesa no son así nomás. No, estas promesas son condicionales. Tú tienes que cumplir con lo que Dios manda. Porque alguno puede decir, ¿por qué no viene para mí? ¿Por qué no viene? Son condicionales las promesas de Dios. ¿Qué quiere decir promesa condicional? ¿Ah? Que tú tienes que cumplir con los requisitos que Él ha dejado. Tú tienes que cumplir con los mandamientos. Alabado sea Dios. ¿Ah? Condicionales quiere decir que para las promesas de Dios funcionan para nosotros, que tenemos que cumplir los requisitos que Él nos exige. Podemos leer varios de ellos en Job, por ejemplo, 22, 21. Vuelve ahora en amistad con Él y tendrás paz. Fíjese bien lo que dice en Job. Vuelve ahora en amistad con Él y tendrás paz. ¿Cuántos están en rebelión contra Dios? Y por ellos te bendecirá, te vendrá la bendición. ¿Ah? Eso es tremendo. Tienes que tener paz con Él. En el 22, 22, toma ahora la ley de su boca y pon sus palabras en tu corazón. Pon ahora la ley de su boca. Esa ley, esa palabra, ponla en tu boca. Esa ley, perdón, que está en la boca de Dios, ponla en tu corazón. Ponla en tu corazón, aleluya. Y ahí está la palabra, ahí está la bendición. Toma ahora la ley de su boca y pon las palabras en tu corazón. Y vas a ver si Dios no va a responder por ti. Aleluya. En el 22-23. Si te volvieres al Omnipotente, serás edificado. Alejarás de tu tienda la aflicción. Vas a ser edificado y vas a alejar de tu tienda la aflicción. Aleluya. Pero por eso es que es condicional. Tienes que hacer lo que Él manda para que tú puedas. Aleluya. Recibir las bendiciones. También. No, lo vemos ahí en el 22-24. Tendrás más oro que tierra, y como piedras de arroyán, oro de Ofir. ¿Ves? El Todopoderoso será tu defensa, y tendrás plata en abundancia. Eso dice en el 22-25. Todo esto viene porque si tú haces esto, tienes las bendiciones. Pero si tú no haces esto, no vienen las bendiciones. Aleluya. Porque entonces te deleitarás en el Omnipotente y alzará a Dios tu rostro. Aleluya. El Job 22, 26. Y en el 27 dice, ora a Él y Él te oirá. Y tú pagarás tus votos. Ora a Él y Él te oirá. Y tú pagarás tus votos. ¿Cuántos están pidiendo y quieren ser bendecidos y no pagan los votos? No pagan. O sea, todo esto es importante que lo entienda lo que dice la Biblia. Y por eso es que algunos lo que hacen es reclamar porque no tienen bendiciones, pero es que no están cumpliendo la palabra. En el 2:28, determinará a sí mismo una cosa y te dará firme y sobre tus caminos resplandecerá su luz. Él te va a ayudar, te va a guardar en todos sus caminos. En el 29, cuando fueres abatido, dirás tú, enaltecimiento habrá. Cuando seas abatido, viene un abatimiento, dice, esto viene para enaltecerme, para ser fuerte, para poder tener victoria. Alabado sea Dios, habrá enaltecimiento. Dios salvará al humilde de ojos, al humilde de ojos Dios lo salvará. Él libertará al inocente y por limpieza de su mano este será libre. Alabado sea Dios. Así que estamos ahí dando todo esto porque es importante que ustedes vean, porque hay gente que reclama de Dios, que Dios no me bendice, que Dios aquí, que no. Pero ¿qué estás haciendo? ¿Qué estás haciendo? Y veremos que ahí Dios promete grandes bendiciones para nosotros, pero también exige que cumplamos las condiciones para que esas promesas sean hechas realidad. Aleluya. Y por último, veamos ahí a Proverbios 3:9. Honra a Jehová con tus bienes y con las primicias de todos tus frutos, y será lleno tus graneros con abundancia y tus lagares rebosarán de mosto. Pero ¿qué tiene que hacer? Honra a Jehová con tus bienes. Pero a veces hasta para dar una ofrendita le duele para el Señor. Y esto debe ser porque es más lo que recibimos que lo que damos. Así que piensen esto. Y aquí hay tantos versículos que podíamos ver en Lucas 15, 11 al 30, como también ahí vemos en el 15, 12, el 14, el 15, 15, el 15, 17 y todo el 15, 20. Todo esto vale la pena que lo lean. Yo ya no tengo tiempo porque se me fue el tiempo acá. Pero esto es importante que cada uno de ustedes lo lea. Estamos dando esta enseñanza para que nos quitemos de la enfermedad, de la avaricia y la codicia y podamos ser dadivosos, para que podamos cumplir con lo que Dios nos pide. Y entonces Dios manda las bendiciones. Mientras tú no cumplas, mientras tú estés fallando, no va a venir la bendición, sino que maldición va a haber en tu vida. Así es que esperamos que Dios pueda ayudarle. Yo tengo mucho que decir acá todavía, pero ya se me fue el tiempo. Tenemos una lista de puros versículos que queremos compartir con ustedes, pero ya no puedo por el tiempo, pero en el próximo vamos a tratar de ampliar un poquito más esto. Y quiero orar. Padre, en este momento, Señor, te doy gracias porque tú eres bueno, santo y bendito. Y entendemos, Señor, que de acuerdo a lo que cumplamos con la palabra, con lo que tú nos mandes, así serán las bendiciones que tenemos que recibir. Dios poderoso, gracias. Porque tú no mientes, no eres hombre para mentir, ni hijo de hombre para hacer cualquier otra cosa. Tú cumples porque eres real, eres poderoso, eres eterno, eres soberano. Para ti la gloria, para ti la honra. y ayúdanos, Señor, a cumplir tu palabra para tener la bendición. Aleluya, que toda esa pobreza, que toda esa miseria, que toda calamidad se vaya de los hogares de los cristianos y que podamos de recibir esa bendición especial. Gracias, Señor. Reprendemos ahora, reprendemos tu espíritu de enfermedad, reprendemos tu espíritu de pobreza, de miseria, reprendemos todos esos demonios en el nombre de Jesús por la palabra. Gracias, gracias, gracias, Señor. Te adoro, te alabo, te exalto, Señor. Recibe la gloria. Bendice a los patrocinadores de esta hora, Señor. Llénalos de tu gracia, Señor. Aleluya, Dios mío, a nuestra hermana, Señor Fanny Judith de Granados, como también a Melvin Granados de Torre, también a nuestra hermana Raquel Calderón y a todos, Señor. Oramos por la hermana María Méndez, Señor, que está enferma. Dios, bendícela grandemente, sánala, levántala en el nombre poderoso de Jesús. Gracias, Señor. En tus manos depositamos a toda la audiencia, a todos los amigos, a todos en esta hora, Señor. Amén. Bien, llegamos, vamos a pasar a la cabina de la radio que nos lean los comentarios.
1: Saludamos en esta tarde a todos nuestros hermanos que nos están escuchando a través de la cadena cristiana de radio y televisión CRED. Vamos a leer algunos de los comentarios que nuestros hermanos nos han dejado a través de nuestras redes sociales, como es Facebook y YouTube. Dice hermana Liz Romero, amén. Dios le bendiga grandemente, hermano Pastor Vidal Alvarado. Dios le dará mucha sabiduría, fuerza y salud para predicar la palabra de nuestro Padre Todopoderoso. René Crespo dice, amén, hermano Pastor, bendiciones. Hermana Liz Romero dice amén, amén, a Dios y a la gloria. Muy bonita predicación de lo que Dios quiere que mejoremos cada día y las bendiciones de Dios para cada uno de nosotros. También nos ha escrito hermana Ilvea Pérez, dice amén, gloria a Dios. Rosa Rodríguez dice a mi hermano que el Señor lo bendiga, hermosa palabra. Así es. También nos escribía nuestro hermano Leonel Jovel desde Baltimore, que está pendiente de la programación de Radio Creer. También saludamos a hermano José Funes hasta Dallas, Texas, que ahí está escuchando el programa Cristo Refugio en la Tempestad. Así vamos a continuar con nuestro hermano Pastor en TV Creer. Adelante.
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5: Y los justos te alaban, Señor. Aleluya.
6: Damos gracias a Dios. Dios bendiga a todos nuestros hermanos de diferentes lugares que están pendientes de este programa. Saludos a la iglesia CRED en Guatajiagua. Reciban saludos de parte de mi esposa, a todos los hermanos allí en Guatajiagua. Dios derrame bendiciones a todos los pastores de las filiales. Nuestro hermano Pastor Vidal, Dios lo fortalezca. Y también a todos aquellos que están en diferentes partes del mundo, Dios les bendiga. Vamos a dar un avance del Evangelio, avance de la palabra, avance de la que estamos trabajando en Guatajiagua por la pura misericordia del Señor. Queremos orar, Padre, que estás en los cielos, te damos gracias. Venimos ante tu presencia, poderoso Dios, reconociendo que tu misericordia nos ha abarcado por tu misericordia.

El canto ¿Quién irá? Y hay un llamado a los obreros a llevar la palabra del Señor, pero queremos leer una porción de la palabra, luego daremos un avance del Evangelio, el avance que estamos haciendo en el Ministerio Cret, Ministerio Evangelístico Cret en Guatajiagua, y queremos ir a la Biblia. Vamos a honrar al Padre, al Hijo y a su Santo Espíritu en el capítulo 4 de la primera carta de Pedro, del 1 al 11, vamos a leerlo. Dice la Biblia, honrando a Dios Padre, una vez más, al Espíritu Santo y a Jesús: puesto que Cristo ha padecido por nosotros en la carne, vosotros también armados del mismo pensamiento, pues quien ha padecido en la carne terminó con el pecado, para no vivir el tiempo que resta en la carne conforme a las concupiscencias de los hombres, sino conforme a la voluntad de Dios. Baste ya el tiempo pasado para haber hecho lo que agrada a los gentiles, andando en lascivias, concupiscencias, embriagueces, orgías, disipación y abominables idolatrías. A esto les parece cosa extraña que vosotros no corráis con ellos en el mismo desenfreno de disolución y os ultrajan. Pero ellos darán cuenta al que está preparado para juzgar a los vivos y a los muertos, porque por esto también ha sido predicado el Evangelio a los muertos, para que sean juzgados en carne según los hombres, pero vivan en el Espíritu según Dios. Mas el fin de todas las cosas se acerca. Sed pues sobrios y

velad en oración y ante todo tened entre vosotros ferviente amor, porque el amor cubrirá multitud de pecados. Hospedados los unos a los otros sin murmuraciones, cada uno según el don que ha recibido, minístrelo a los otros como buenos administradores de la multiforme gracia de Dios. Si alguno habla, hable conforme a la palabra de Dios. Si alguno ministra, ministre conforme al poder que Dios da, para que en todo sea Dios glorificado por Jesucristo, a quien pertenecen la gloria y el imperio por los siglos de los siglos. Amén. Bueno, hemos leído, hemos recitado esa palabra para la gloria del Padre, del Hijo y del Espíritu Santo, y como buenos administradores de la multiforme gracia de Dios, estamos en esta tarde anunciando quién irá. Pues Dios nos ha puesto para ir, así es de que, hermanos, obreros, vamos a ir a llevar el Evangelio. Y dice el versículo 10, ahí el que cada uno según el don que ha recibido, ministrelo a los otros como buenos administradores de la multiforme gracia de Dios. Cada uno de nosotros los he dado la gracia conforme al don que hayamos recibido, así es de que ministrémoslo a los otros. Queremos dar un avance, lo que estamos haciendo en la ahí, tenemos un video, ahí queremos dar un avance para que usted vaya dándose cuenta qué es lo que estamos haciendo. Ahí tenemos, mire, parte de la entrada, la calle que pues conduce a la casa de Dios, de Iglesia Creta. Ahí está, mire, esa es la, ahí está la ubicación, ahí es el barrio La Cruz, calle a Las Minas. Esa es parte de la entrada principal y queremos que sea Dios glorificado, nomás que se dé cuenta, pues llegamos en el 2020 por ese lugar y por su misericordia Dios nos ha permitido poder estar hasta hoy, este día, que hoy tenemos culto a las 4 de la tarde, desde que invitamos a los hermanos ahí que están pendientes y usted no se congrega en ningún lugar, pues le invitamos también a que forme parte de congregarse. La Biblia dice, no dejando de congregarse como algunos lo tienen, esa es la entrada principal, mire la fachada, es parte de la casa de Dios que tenemos. Y luego pues queremos que el nombre del Señor sea glorificado, porque eso es el objetivo. El objetivo es de que el nombre de Dios sea glorificado y que sea Cristo publicado. Mire, tenemos ahí parte también donde hemos trabajado, ahí estamos trabajando, al fondo tenemos parte de también un local que estamos ahí haciendo para la gloria del Señor. Pero queremos motivarle que tenemos unas reuniones familiares, tenemos reuniones familiares allá en Gualcoro, está nuestro hermano Freddy Hernández como obrero. Ahí está nuestro hermano Freddy Hernández como obrero, nuestro hermano anfitrión es el hermano Beto Portillo. Así es de que los hermanos en Gualcoro, pues ahí están, Dios les bendiga en el nombre del Señor, Dios bendiga al hermano Beto, el hermano predicador que siempre llega allí y está yendo a las 4 de la tarde, está haciendo la reunión los días viernes. Así es de que están ahí invitados los amigos ahí en Gualcoro, ahí en la zona de altura, buscando como allá tenemos para arriba allá el carbón, ahí tenemos ahí está la entrada al carbón, por ahí pues Dios bendiga a los hermanos, a los amigos en el nombre del Señor, nuestro hermano Beto trabajando ahí como anfitrión, ahí está nuestro hermano Freddy Hernández, a las 4 de la tarde tiene la enseñanza los días viernes. Y también tenemos en el barrio El Centro, ahí tenemos a nuestro hermano anfitrión César Barahona. Dios bendiga a nuestro hermano, Dios bendiga a nuestro hermano ahí, pues, ahí Hernández, ahí tenemos a nuestro hermano Hernández. Y también como obrero estará trabajando ahí nuestro hermano Arlin Flores. Dios bendiga a nuestro hermano, sería el día sábado que estará haciendo la reunión el día sábado a las 4 de la tarde. También tenemos como anfitrión a nuestra hermana Sonia Pérez, ahí en el barrio La Cruz, donde el obrero es nuestro hermano Rosendo Ventura, de que el día viernes a las 4 de la tarde estará también dando estudio ahí de la palabra del Señor. Ya vamos en la segunda clase, oiga, de la que tenemos ahí de la guía de estudio. También tenemos
Como anfitrión de la hermana Elena Rivera, nuestra hermana Elena ahí está trabajando, nuestra hermana obrera, nuestra hermana Jacqueline Vázquez, los días sábados también, ella tiene el horario a las 5 de la tarde. Si es de que hermano, usted que es de la iglesia Creta en Guatajiagua, incorpórese a las reuniones familiares, y ahí están los obreros ya pues listos, ahí estarán las anfitriones también. Hermanos, tenemos los cultos los días de semana, ahí tenemos los cultos día de semana. Ahí están, tenemos unas portadas ahí de culto de los días domingos, pues queremos que usted se dé cuenta, pues mire, es parte de portada, ahí tenemos un evento, pero también tenemos ahí los días domingos, tenemos culto a las 2:30 de la tarde, así es de que, pues está usted invitado, mire, ahí están los hermanos, parte de, pues la gloria sea para el Señor, hermanos, sea Dios glorificado, sea Dios exaltado. Tenemos culto 10 semanas a las 4 de la tarde, pues, y día jueves a las 4, donde hay oración y enseñanza. Y también el día domingo, ahí vemos las portadas de los cultos, la gloria sea toda para el Señor. Así es de que, hermano, la idea es de que usted se anime, usted que está desanimado, usted que está caído de la obra, usted que no tiene donde congregarse y dice, no, que yo antes me congregaba, que yo antes predicaba, que yo antes pues cantaba, no, pues levantémonos, restauremos la vida, o escríbanos al 2609-1080 o al 7923-9593 o a su servidor al 7299-9332 para poder visitarle y decir, yo estoy desanimado, pues no, pues anímese. La idea es esa, ¿verdad? Que se anime, la idea es que se levante, que se restaure. ¿Por qué? Porque tenemos la misericordia del Señor está disponible. También tenemos los días martes, dije, los días jueves, culto a las 4 p.m., oración, enseñanza. Tenemos hoy una oración, media hora de oración antes de culto, así es de que, pues, preparémonos porque es necesario estar orando, estar clamando al Señor. Y los días jueves tenemos ayuno también, Ministerio Dorcas, ahí está nuestra hermana pues Reina Vázquez como directora del Dorcas. Dios bendiga a las hermanas que el día jueves están allí, pues que hacen el esfuerzo, ¿verdad? Pues sacrificio, no, que el esfuerzo, que se esfuerzan por estar ahí en ese lugar. Y qué bueno, Dios, la misericordia de Dios, donde dos o tres dice estén congregados en mi nombre, ahí estoy yo. Así de que ahí, pues los días jueves, ya a las 9 de la mañana, ya están las hermanas Dorcas ahí para salir a visitar. Hay visitas programadas, por ejemplo, este jueves tenemos visita, están programadas una visita y un hermano, pues Barahona, Dios bendiga a nuestro hermano Barahona, Dios derrame las bendiciones, vamos a estar ahí si Dios lo permite. Hermano, a las 4 de la tarde también hay culto los jueves, está usted invitado. Tenemos los miércoles también oración en los hogares, es una victoria, Dios nos está bendiciendo, hay oración, pues habemos veces 12, habemos 10, habemos pues los que llegan, pero sí, hermano, a las 4 de la tarde, por ejemplo, hoy tenemos donde hermana Dolores, ya mañana primeramente Dios estaremos ahí en la oración, Dios bendiga a nuestros hermanos en el nombre del Señor. Y los domingos, como dijimos, los cultos, tenemos ahí las portadas, los domingos el culto a las 2:30, ya las vio usted. Y también el objetivo es almas para Cristo, ese es el objetivo. Pues aquí tenemos la palabra del Señor y dice, y ante todo tened entre vosotros ferviente amor, porque el amor cubrirá multitud de pecados. Y eso es amor, buscar las almas, llevar a los perdidos, a los caídos, a los hermanos obreros adelante en la orden del Señor. Hermanos, también tenemos la visión, el objetivo es evangelismo personal, uno ganando uno. Usted viene, empieza a trabajar una persona, la invita a culto, le proclama a Cristo, le anuncia a Cristo, pues no ya crucificado, no que con Cristo resucitado, Cristo vivo, se lo anuncia y eso es evangelismo personal, invitando amigos a la iglesia los días de culto. Así es de que eso es bien especial, nos está funcionando porque quien obra allí es el Espíritu Santo. A la hora que hablamos nosotros, no somos nosotros, no que es el Espíritu Santo hablando, ¿verdad? Y eso tiene que ser así, el Espíritu Santo hablando. Y tenemos los días domingos también,
luego, si Dios permite, el otro tiempo traeremos portada los días domingos. Tenemos escuela dominical ahí, pues a las 2:30. Ahí tenemos una, pues en un video que tenemos ahí, la parte de un cuarto, una construcción de escuela dominical. Ese, ahí tenemos el video y queremos que, pues, ahí usted lo va a ver. Ya vamos a entrarle, pero sí, esa es parte de adentro de la casa de oración. Eso, mire, es parte de la casa de oración. Y tenemos allá más al fondo, allá tenemos escuela dominical. Pero quiero decirle que la estamos en fase de construcción. Así es de que adelante está, más adelante, allá, al fondo, más allá. Entonces, ahí, mire, ya vamos llegando. Ahí es parte, mire, de la escuela dominical que estamos ahí, pues, queriendo que Dios supla. Mira, ahí está, mire, es parte de la bendición. Qué bueno es Dios, mire, gracias a nuestra hermana que nos está apoyando. Allí ahorita en la cocina, a donde reciben los niños. Mire, ese es el local, donde va a haber escuela dominical para los niños. Y arriba de segundo, si habla de segundo nivel, oiga, se habla de casa pastoral ahí para el pastor que van a tener. Y la gloria sea para el Señor. Así es de que si usted ahí, pues, ayúdenos a orar. Sea Dios glorificado, es parte de la bendición. Mire, se lo mostramos para que se dé cuenta el avance, que allí llegan 12, 14 niños, en veces hay 15, en veces hay 8, pero los días domingos a las 2:30, ahí donde vemos que es parte como de la cocina, allí hoy reciben ellos clases, fíjese, allí en ese lugar, pero ya en el tiempo posible, en el tiempo postrero, ya tendremos allí puesto techo, puesto ahí, mire, vi que ahí estamos recibiendo las clases de escuela dominical. Viera que, pues, la gloria sea para el Señor, siempre creyendo en la provisión del Señor. Tenemos esas imágenes para que se dé cuenta, pero queremos también motivarle a usted con un canto, ¿verdad? Gracias a nuestra hermana que nos apoya aquí, se titula Soy Misionero.

0: Bueno, sea el nombre de Dios glorificado. Pues ahí teníamos primeramente la alabanza, ¿quién irá? Pues ahí somos también los misioneros del Evangelio. Dios bendiga a mi esposa, me la fortalezca el Señor y que sea Dios obrando en su vida. Pues esperamos sus oraciones, hermano, pues como misioneros del Evangelio, como pues administradores de la multiforme gracia de Dios, pues hay obstáculos, pero el nombre de Dios es glorificado y queremos orar y poner en las manos de Dios este momento y poner en las manos de Dios a los obreros que están trabajando. Pues primeramente Dios, expectativa, vamos a abrir otra reunión familiar, pues su servidor estará allí, que solo estamos buscando pues la casa, ¿verdad? Estamos buscando el anfitrión y esperamos de que pues usted sea parte, ahí usted que está ahí escuchando en Guatajiagua, pues diga, hermano, pues venga a hacer la reunión a este lugar. Siente que le motivamos y queremos orar. Padre que estás en los cielos, te damos gracias, te damos gloria, te damos alabanza, te damos exaltación. Reprendemos toda oposición, Señor. Sé que aún a los discípulos tuvieron dificultades, tuvieron deficiencia, pero tú eres el Dios de ayer, de hoy y de siempre. Siente que confiamos en ti, oh Dios, nos fiamos de todo corazón en ti y como administradores de la gracia, Señor, te pedimos, Padre amado, que pongas un avivamiento, que avives el juego del don de Dios en cada hermano, en cada hermana, en mi vida, en mi esposa, que avives el juego de tu palabra, Señor, que avives, como le dijo Pablo a Timoteo, que avivar el juego del don de Dios que había en él, así es de que avive el juego en nosotros, Espíritu Santo, te pedimos misericordia. Oro por mi hermano, Padre amado, hermano Freddy Hernández, Señor. Oro por mi hermano Rosendo Ventura, por mi hermano Arlen Flores, mi hermana Jacqueline Vázquez. Oramos, Padre amado, también, Padre amado, por la hermana Selma Aguirre, Señor, como maestra de escuela dominical. Te pedimos, Espíritu Santo, por mi hermana Reina Vázquez y toda la congregación, Señor, aviva el don de Dios en sus vidas, Espíritu Santo, en el nombre de Jesús declaramos victoria, declaramos cobertura divina, Padre amado, que tu presencia se mueva, Padre, cada vez que vayamos a hablar, Señor, que tu Espíritu Santo, Señor, sea hablando, redarguyendo, que sea tu Espíritu Santo invitando, Padre amado, a la hora del evangelismo personal. Padre, en el nombre de Jesús declaramos victoria, reprendemos al diablo y sus demonios, reprendemos toda oposición, Señor, que quiera levantarse contra el ministerio en Guatajiagua Cred evangelístico, en el nombre de Jesús, Señor, amén. Bueno, hoy esta tarde tendremos culto a las 2 de la tarde. No se olvide que también pues ahí estamos trabajando por la pura misericordia del Señor. Le motivamos a que sea parte y que usted se siente en su corazón, en sus oraciones, poner en las manos de Dios todo lo que se ha visto ahí, la construcción, y pedimos sus oraciones para que Dios provea la provisión para poner ese techo ahí en Guatajiagua, en la iglesia Creta, allí en la casa, ahí tendremos la escuela dominical para los niños, para el futuro de la iglesia. Dios les bendiga a todos y si Dios lo permite, entre poco, en breve tiempo, estaremos en este lugar nuevamente. Dios les bendiga.
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Continuamos con esta bendición. Tenemos las 2 de la tarde, pasado 40 minutos, 2 ya 40 minutos. Gracias a usted por continuar con nosotros a través del dial 1080 M Radio Crete en San Miguel. Les saludo para toda la audiencia, usted que nos está escuchando a través del dial 1080 M Radio Crete en San Miguel y usted que lo hace a través de internet. Tenemos un espacio de 30 minutos de cántico variado de 2:30 a 13 de la tarde, donde usted puede unirse con nosotros. Tenemos totalmente disponible el espacio, el cual usted puede unirse a patrocinar. A las 13 de la tarde tenemos el espacio de la hora novena de la oración. Le invitamos a usted para que pueda enviarle su petición. Desea que estemos clamando por su petición, puede llamarnos y con mucho gusto vamos a estar tomando nota de su petición para poder estar clamando en el espacio de la oración a las 13 de la tarde. Así que la invitación es para que usted se reporte con nosotros al 2609-1080 y el 7923-9593. Vamos a continuar con más de esta bendición y vamos a escuchar Dios de Abraham con el grupo Fortaleza.

Continuamos con esta bendición, espacio de Cántico Variados a las 3 de la tarde. Le recordamos, tenemos espacio de oración en la hora novena de la oración en esta oportunidad. Usted puede llamarnos, ya tenemos algunas peticiones por las cuales vamos a estar clamando en esta tarde. Si usted tiene peticiones, desea que estemos clamando por su petición, puede llamarnos y con mucho gusto vamos a estar tomando nota y siempre orando en el espacio de las 3 de la tarde. Saludamos a toda la audiencia, a nuestros hermanos que nos escuchan dentro y fuera de nuestro país, usted que nos escucha a través del dial 1080M y usted que nos escucha a través de internet, que nuestro Dios Todopoderoso esté bendiciendo su vida en una manera muy especial. Vamos a escuchar este bonito canto o estos bonitos coros, así finalizamos este espacio de cánticos variados.

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Pedro y Juan subían juntos al templo a orar, a la hora novena de la oración. Acerquémonos a Dios y oremos juntos en la hora novena de la oración.

Tenemos las 13 de la tarde, damos inicio al espacio de clamor en esta oportunidad. Gracias damos a nuestros hermanos patrocinadores de este espacio. Muchas gracias a la familia Rivera Varillas en Maryland que nos están patrocinando el espacio de la hora novena de la oración. Que sea nuestro Dios Todopoderoso bendiciendo sus vidas en una manera muy especial. Sea nuestro Dios bendiciendo, fortaleciéndoles de manera especial a toda la familia Rivera Varillas en Maryland, que son los patrocinadores de este espacio. Gracias a usted también que se encuentra pendiente de este espacio, usted que se une con nosotros para adorar y exaltar el nombre de nuestro Señor y Salvador Jesucristo. Vamos a estar clamando en esta tarde por las diferentes peticiones, por las diferentes necesidades, creyendo que nuestro Dios tiene control sobre toda situación, tiene control sobre cada necesidad. Vamos a leer una porción de la palabra del Señor y lo vamos a hacer en el Evangelio de Mateo, el capítulo 22, del versículo 34 al 40. Lo vamos a leer como está escrito, honrando al Padre, al Hijo y al Espíritu Santo, dice: Entonces los fariseos, oyendo que había hecho callar a los saduceos, se juntaron a una, y uno de ellos, intérprete de la ley, preguntó por tentarle, diciendo: Maestro, ¿cuál es el gran mandamiento en la ley? Jesús le dijo: Amarás al Señor tu Dios con todo tu corazón y con toda tu alma y con toda tu mente. Este es el primero y grande mandamiento. Y el segundo es semejante: Amarás a tu prójimo como a ti mismo. De estos dos mandamientos depende toda la ley y los profetas. Amén. Buen Padre que estás en los cielos, gracias le damos, Señor, en esta tarde. Gracias le damos, amado Dios, por la oportunidad que nos regala, por este momento que nos concede, que nos da, oh Dios eterno, la oportunidad de poder presentarnos delante de usted. Venimos, Señor, ante su presencia y clamamos de su perdón, de su misericordia para con cada uno de nosotros.

digno, Señor, de toda gloria, digno, Señor, de toda alabanza, de toda adoración. Bendito y adorado, alabado sea tu nombre, Señor, en esta tarde. Clamamos a ti, Señor. Venimos, Señor, ante usted creyendo, Dios poderoso, que usted, Señor, tiene control sobre todo. Y queremos también, Padre, agradecer por todo lo que usted ha hecho, por todo, Señor, lo que usted está haciendo, Padre, en la vida, Señor, de cada uno, en la vida, Señor, de cada familia, los hogares, Padre Santo. Gracias por todo lo que usted ha hecho. Gracias, Señor, por lo que usted estará haciendo. Bendito sea tu nombre, Señor, bendito sea tu nombre. Que tu nombre, Señor, sea alabado. Que tu nombre, Señor, sea exaltado, Padre Santo. Bendito eres, Rey de Gloria. Bendito sea tu nombre en toda la tierra, Señor. Alabado sea tu nombre, Dios eterno, en esta hora. Venimos clamando, Señor, venimos, Padre Santo, presentando ante ustedes la vida, Señor, de nuestros hermanos patrocinadores. Gracias, Padre, gracias por la familia Rivera Varilla, Señor, en Maryland, Padre, que están colaborando con este espacio, Señor, en tus manos, Señor, presentamos sus vidas ante ti, Señor. Están ellos, Padre Santo, tú conoces cada petición, tú conoces, Señor, cada dificultad. Clamamos, Señor, que sea tu gracia, que sea, amado Dios, tu misericordia sobre ellos, Padre. Guárdeles a cada momento de la protección divina, Señor, de bendición, de fortaleza, Rey de Gloria. Tome control de todo, Señor. Muchas gracias por la vida de ellos, Señor. Clamamos por la vida de hermana Silvia. Dios amado, bendice su vida, guárdele en su trabajo, Señor. Clamamos que usted a usted dando esa protección divina, Padre, bendice, fortalece, Dios amado, y dé protección a sus vidas, Señor. En la vida de Alfredo Rivera, Padre, en tus manos, Señor, presentamos su vida. Que seas tú guardándole en su trabajo, Señor. Seas tú dando la bendición, dando, Señor, fortaleza, Padre. Bendito eres, Rey de Gloria. Clamamos, Señor, por la vida de Justin Rivera, Señor, que tú le guardes, que tú le bendigas, Padre Santo. Que sea usted tomando, Señor, el control de todo, Padre. Sea usted tomando control de toda situación, de la respuesta, Señor, a las peticiones. Tú conoces, Señor, cuáles son cada una de ellas, Señor. Clamamos que sea tu mano de poder, que sea tu mano poderosa, Padre, obrando, Señor, restaurando, tomando, Señor, el control de todo. Alabado sea tu nombre, alabado sea tu nombre, Señor. Tú eres bueno, Señor, tú eres digno de gloria, tú eres digno, Señor, de alabanza, de adoración en esta hora, Padre. Bendice a tu pueblo, Señor, bendice, Padre, toda la audiencia, nuestros hermanos, Señor, que se unen a clamar, a adorarte, Señor, que están presentados ante ti, Señor, clamar, Señor, creyendo, confiando, Dios poderoso, que tú estás atento, Señor, que tú estás obrando, que tú estás, Señor, dando respuesta, dando, Señor, bendición, dando fortaleza a cada una, Señor, de las peticiones que han presentado ante ti, Señor. Alabado sea tu nombre, alabado sea tu nombre. Bendice, Señor, toda la audiencia, aquellos, Señor, que se encuentran en sus trabajos, Padre, pero ahí están clamando, ahí están adorando tu nombre, Señor. Bendíceles, Padre, bendíceles, Señor, guárdeles de bendición, de fortaleza, Padre, de esa protección a sus vidas, Señor. Usted conoce cada necesidad, usted sabe, Señor, de qué tienen necesidad, Señor, y sea usted obrando, Padre, conforme a su voluntad y conforme, Señor, a la necesidad de cada uno, Padre. Bendito sea tu nombre, Señor, bendito sea tu nombre. Bendice a tu pueblo, Señor, a aquellos que se encuentran en sus hogares, Padre, que ahí están clamando, Señor, que se toman este momento para presentarse ante ti, Padre. Glorifíquese, restaure sus vidas, Señor, de protección, de bendición, amado Dios. Tome control de todo, Señor, tome control de toda necesidad. Bendito eres, Señor, y para siempre es tu misericordia, Padre. Clamamos que sea usted fortaleciendo a aquellos, Señor, que se encuentran enfermos, Padre, que ahí en sus hogares, Señor, están postrados en cama, Señor. Obre, Padre Santo, obre en sus vidas, de la respuesta, Señor, de la sanidad, Padre, para usted no hay

Nada imposible. Confiamos, Señor, que tú te glorificas. Confiamos, Señor, que tú rompes cadenas, toda atadura, Señor, todo lo que esté estorbando esa salud. Padre, en el nombre de Jesús, glorifíquese poderosamente, glorifíquese en gran manera, Padre, en la necesidad de cada uno. Señor, alabado sea tu nombre, alabado sea tu nombre. Tú eres digno, Señor, de gloria. Tú eres digno, Señor, de alabanza, de adoración. Padre celestial, glorifíquese en esta hora, glorifíquese, Rey de gloria, ahí donde está la necesidad, el problema, Señor, la situación, tú te puedas glorificar, Señor, tú puedas obrar en gran manera. Padre celestial, clamamos, Señor, que sea usted obrando en la vida, Señor, de los que se encuentran enfermos. Señor, pon tu mano maravillosa, pon tu mano poderosa, Señor, pero cuántos están pasando momentos difíciles a causa de las enfermedades, Señor, pero sabemos, Padre, que para ti no hay nada imposible, Señor, y confiamos, Señor, en tus promesas. Confiamos, Señor, que tú estarás obrando, Rey amado. Clamamos por la vida de hermano Pedro Andrade, Señor, en tus manos presentamos su vida, Señor, que tú te glorifiques, Padre, que tú des bendición, que tú des, Señor, esa sanidad completa. Clamamos, Señor, por esa recuperación de operación en su cabeza, Señor. Merece esa operación complicada, Señor. Tú puedas obrar, Señor, que todo salga bien, Padre. Ponga su mano poderosa, que esa recuperación, Señor, pueda ser exitosa, Señor. Pon tu mano maravillosa, Padre. Pon tu mano, Padre Santo, en su vida. Clamamos, Señor, que tú te glorifiques, que tú obres, Señor. Bendito sea tu nombre. Muchas gracias, Padre, muchas gracias, Señor, por lo que usted ha hecho en su vida. Señor, clamamos por hermana Irma Andrade, Señor, que sea usted, Padre, bendiciéndole, fortaleciendo la vida de mi hermana, Señor. Clamamos, Señor, por fortaleza y sanidad. Bendito sea tu nombre, Señor. Tú tienes el control de todo, Señor. Tú tienes el control, Padre, de toda situación, de toda necesidad. Cristo de la gloria, alabado sea tu nombre, alabado sea tu nombre, Señor. Tú eres bueno, tú eres maravilloso, Rey de gloria. Tú eres digno, Señor, de alabanza, de adoración. Alabado sea tu nombre. Bendito eres, Señor. Señor, glorifíquese en esta hora, Padre. Clamamos por la vida de Marley Mejía, Señor. Clamamos por esa recuperación de operación, Padre. Guarde la vida de mi hermana, Señor, de la sanidad, de esa bendición, Señor. Tú conoces el proceso, Señor, la situación que ha estado pasando, Padre. Clamamos que sea usted también dando, Señor, esa bendición, esa recuperación en su operación, Padre. Tome control de todo, Señor, tome control. Bendito sea tu nombre. Gracias, Señor, gracias, Padre, por lo que usted hace. Gracias, Señor, por todo lo que usted estará haciendo. Dios eterno, glorifíquese en cada una de las necesidades, Señor, las peticiones del hermano Marvin González, Señor, y tú puedas responder a cada una de ellas, Señor. Sea usted sanando, obrando, Señor, glorificándose poderosamente, quitando, Señor, todo lo que esté estorbando, Señor. Sea usted poniendo esa mano de poder, esa mano poderosa, Señor, en su vida y cada una de las necesidades de las peticiones, Padre, que ha presentado ante ti, Señor. Alabado sea tu nombre, alabado sea tu nombre, Señor. Clamamos por hermana anónima, Señor, pon tu mano maravillosa, Rey amado. Mire cuántas dificultades, Señor, cuántos momentos, Señor, difíciles a causa, Señor, de las enfermedades. Sea usted sanando, restaurando, Señor, esa salud, restaurando, Señor, ese corazón, todos esos órganos, todo lo que esté estorbando, Señor, en su cuerpo, usted se pueda glorificar y usted pueda obrar, Señor. Alabado sea tu nombre, alabado sea tu nombre, Padre. Ahí donde se encuentra, Señor, que tú le puedas fortalecer, que tú puedas bendecir su vida, Señor. De la respuesta, Padre, a las peticiones que ha presentado ante ti, Señor. Y si es Dios amado, sea usted fortaleciendo
su vida, Padre Santo, glorifíquese en esta hora, Padre amado, glorifíquese, Rey de Gloria, tome control de todo, Señor, tome control de toda dificultad, Señor, bendito sea tu nombre, bendito sea tu nombre, te adoramos, Señor, alabado sea tu nombre, gracias, Rey de Gloria, gracias, Señor, por lo que usted hace, gracias, Señor, por lo que usted está haciendo, ponga su mano maravillosa, su mano poderosa, Rey de Gloria, que sea usted, Señor, obrando en la vida, Padre, de hermana Beatriz Méndez, clamamos por sanidad, Padre, clamamos, Señor, que tú puedas sanar su vista, Señor, mire ese proceso, Dios amado, tome control de todo, Señor, glorifíquese poderosamente, amado Dios, alabado sea tu nombre, Señor, tú eres bueno, tú eres maravilloso, Rey de Gloria, tú eres digno, Señor, de alabanza, de oración, alabado sea tu nombre, alabado sea tu nombre, tú eres el digno, Señor, de gloria, digno, Señor, de alabanza, de adoración, Padre eterno, que en esta hora, Señor, tú puedas glorificarte, tú puedas sobrar, Señor, en cada una de las necesidades, bendito Dios. Tú eres grande, Padre, tú eres poderoso, Rey de Gloria. Tú eres el digno, Señor, de alabanza, de adoración. Glorifíquese en la necesidad de cada uno, Señor. Bendice la vida, Señor, de hermana Dora Escobar. Padre, bendiga, fortalezca la vida, Señor, de mi hermana, Rey de Gloria. Que sea usted glorificándose poderosamente. Bendito sea tu nombre, Padre, bendito sea tu nombre, Padre. Glorifíquese, Rey de Gloria, tome control de todo, Señor. Clamamos por la vida, hermano Lázaro Amaya, Señor. Bendice la vida de mi hermano, Señor. Fortalece su vida, Padre. De respuesta, Señor, a cada una de las peticiones, Señor. Clamamos, Padre, por la vida de su esposa, por sanidad, Padre. Pon tu mano de poder, Señor. Pon tu mano maravillosa, Rey de Gloria, en la vida, Señor, de la esposa, hermano Lázaro. Señor, glorifique ese poder. Sabemos, bendito Dios, que para usted no hay nada imposible, Padre, y que usted se estará glorificando, que usted estará obrando, Señor, en ese problema, en esa necesidad. Alabado sea tu nombre, alabado sea tu nombre, Señor. Glorifíquese, Rey de Gloria, glorifíquese, amado Dios, en esta hora, Señor, que su mano de poder esté sobre cada uno, Señor, esté sobre cada familia, cada hogar, Señor. Alabado sea tu nombre, alabado sea tu nombre, Señor. Clamamos por hermana Melinda Chávez, Señor. Ponga su mano poderosa, Rey de amado. Sea usted sanando, sea usted glorificándose en gran manera, Padre Celestial. Tome control de todo, Señor. Y sea usted, Padre Santo, tomando control de toda situación, de toda necesidad. Clamamos, Señor, por la vida de Mayra Marisol Ventura, Padre, en tus manos. Señor, está la vida de mi hermana, Padre, ponga su mano poderosa, sea usted sanando, Señor, quitando toda enfermedad, Señor, que esté estorbando la salud de ella, Señor, sea su gracia, su misericordia, Padre, bendito eres, Señor, y digno de gloria, digno, Señor, de alabanza, digno, Padre, de adoración, aleluya, Señor, glorifíquese en gran manera, oh Padre celestial, en esta tarde, Señor, glorifíquese en cada una de las peticiones, los que se encuentran enfermos, Señor, puedan recibir sanidad, puedan recibir, Padre, esa bendición, alabado sea tu nombre, Señor, alabado sea tu nombre, Padre, rompe toda cadena, Señor, rompe toda atadura, Señor, todo lo que esté estorbando la salud, Señor, de los hermanos, Señor, glorifíquese en esta hora, Padre Celestial, tú eres bueno, Señor, tú eres maravilloso, Rey de Gloria, clamamos por la hermana Domitila, Padre Santo, bendice su vida, Señor, bendícele, fortalécele, Rey de Gloria, tú conoces, Padre, las peticiones de mi hermana, sea usted sanando, obrando, Señor, dando sanidad en las arterias, Señor, en la vida hermana Domitila, Padre, bendícele, fortalécele, Padre, su vida, su familia, Señor, bendito sea tu nombre, Señor.
te adoramos, amado Dios, y bendecimos tu nombre, que sobre todo nombre, alabado sea tu nombre, Padre eterno. En esta hora clamamos, Señor, que tú te puedas glorificar, Señor, que tú puedas sobrar en las peticiones, Señor. Mire la vida hermana Margarita, la vida Dimas Espinal, clamamos por sanidad en su cuerpo, Señor, alabado sea tu nombre, glorifíquese, Padre celestial, glorifíquese, Rey de gloria, y tome control de todo, Señor, tome control, Señor, de toda necesidad, Señor, alabado sea tu nombre, Padre. La vida hermana María Ofelia Turcios, clamamos por bendición, por sanidad, Padre Santo, glorifíquese en su vida. Hermana Elisa Noemí Celaya, clamamos por sanidad y fortaleza, Padre, de la sanidad a la vida de mi hermana, Señor, glorifíquese, Rey de gloria, de fuerza, Padre, de fortaleza cada momento, Señor, alabado sea tu nombre, Padre. Clamamos por la vida hermana Antonia Molina, por fortaleza. Clamamos, Señor, por sanidad en las rodillas, Señor. Tú puedes obrar ese milagro, esa bendición, Padre. Glorifíquese de una manera especial. Tome control de todo, Señor. Alabado sea tu nombre, Padre. Alabado sea tu nombre. Clamamos, Rey de gloria, que sea usted glorificándose en la vida de Ramón Isabel Correa. Clamamos por su pronta recuperación. Víctor Manuel Ábalos, por sanidad de hernia, por sanidad en los pulmones. Clamamos por hermana Teodora de Corea, por fortaleza y protección. Clamamos, Padre Santo, por Ana Elvia Vázquez, por sanidad en el corazón. Ponga su mano de poder, Padre, su mano maravillosa, Rey de gloria, que sea usted glorificándose, bendito Dios. Clamamos por la vida hermana Jessica Marroquín, Señor, por esa respuesta que esté esperando, Señor, tú sabes cuáles son las peticiones de mi hermana, Señor. Clamamos que tú obres, Señor, que tú des respuesta, Padre, y des esa fortaleza espiritual, Padre celestial. Obre, Señor, obre, Dios eterno, en esta hora. Glorifíquese poderosamente. Bendito sea tu nombre, bendito sea tu nombre, Señor. Clamamos por Carmen Leticia Calix, por sanidad en su cuerpo. Marita Escobar, por protección y bendición de su familia. Saraí Rodríguez, por sanidad en los riñones. Clamamos por Elsie Rodríguez, por sanidad y respuesta. Clamamos por Alberto Santano Galo, por conversión y liberación. Miriam de Martínez, por esa respuesta. Hermelinda Chávez, por sanidad en la vista. Clamamos por Moisés Pérez, por sanidad en los riñones, por bendición y fortaleza. María Fuentes, por fortaleza y solución de problemas. Clamamos, Señor, por hermana Severiana Maya, que está clamando, Señor, por la conversión de sus hijos, Señor. Sea usted dando la respuesta, sea usted dando, Padre, esa bendición. Tome control de su vida, control, Señor, de la vida de sus hijos, Padre. Sea usted tocando esos corazones, amado Dios, glorifíquese, amado Dios, gracias por la vida de cada uno, Señor. Clamamos por María de la Regueta, por sanidad en la columna, por sanidad en las rodillas, Señor. Clamamos que tú te glorifiques, Dios eterno. Clamo, Padre, por Tito Castro, por sanidad de cáncer. Oh, Padre celestial, para ti no hay nada imposible, Señor. Tú tienes el control de todo, Rey de gloria, tú tienes el control, Señor, de toda situación. Alabado sea tu nombre, alabado sea tu nombre. Santo y poderoso eres, amado Rey. Clamamos por la vida de Marilene Martínez, por sanidad en los riñones, Señor. Mire cuánto, Dios amado, se encuentran sufriendo, Señor, a causa de esas enfermedades en los riñones. Padre, ponga su mano de poder, su mano maravillosa, Señor. Sea usted limpiando esos órganos, Padre. Señor, bendito sea tu nombre, Dios eterno, te adoramos. Clamamos por hermana Carmen Navarro, por sanidad en su cuerpo. Bendice y fortalece la vida de mi hermana, Señor. Clamamos por María Elena Vieira, por sanidad en su cuerpo. Israel Amaya, por sanidad. Francisca de Navarrete, por sanidad. Gloribel Chicas, por bendición de su familia. María de Jesús, por sanidad y bendición. María Alicia Díaz de
Nadia Padilla, por sanidad y bendición. Clamamos por Carlos Melgar, por sanidad divina. Nicolás Bonilla, por sanidad en su cuerpo. Clamamos por hermana Rosa Candia de Bonilla, por sanidad en su cuerpo. Señor, bendice y glorifíquese, Padre, la vida de Carolina. Señor, por sanidad de leucemia, Padre, ponga esta mano maravillosa, Señor, en su vida. Para ti no hay nada imposible, Señor. Tú conoces el proceso de ella, Padre. Clamamos que sea usted obrando, que sea usted tomando control, Señor, de toda situación. María Leonardo Ramírez, por sanidad en su cuerpo. La hermana Janet Benavides, por sanidad en su cuerpo, Señor. Clamamos, Rey de Gloria, que tú le bendigas, Señor, que tú le guardes, deje esa provisión, Señor. La vida del esposo de mi hermana, Señor, mire esa operación, Padre, tome control de todo, Señor. Glorifíquese poderosamente, Dios amado, bendice y fortalece su vida, Señor. Clamo, Padre eterno, por la vida de Mirna Cruz, por sanidad de colon y los riñones. Esther Gaitán, por sanidad en su cuerpo. La vida de Ana el Rosario, por protección en su hogar y familia. Clamamos, Señor, por Gabriela García, por sanidad en el sistema nervioso. La vida de hermana Paz de Díaz Sandoval, por protección de su familia. Hermana Carmen Díaz, por protección y liberación. Alabado sea tu nombre, Padre. Glorifíquese en esta tarde, Rey amado. Glorifíquese en cada necesidad, en cada petición. Dios poderoso, tú tienes el control, Señor, y de todo. Todo. Bendito sea tu nombre, Señor, en esta tarde, Rey de Gloria. Eres bueno, Señor, para siempre es tu misericordia. Tú eres digno, Señor, de alabanza, digno, Señor, de toda adoración. En esta tarde, Padre Santo, adoramos tu nombre, Señor, que sobre todo nombre, creyendo, Señor, que tú tienes el control, Padre, de cada situación, Señor, en la vida, Padre, de cada familia, de cada hogar. Bendice a tu pueblo, Señor, de respuesta, amado Dios, de respuesta, de bendición, de fortaleza, Señor. Alabado sea tu nombre, Padre, alabado sea tu nombre. Tú eres bueno, Señor, tú eres bueno, digno de gloria, digno, Señor, de alabanza, de adoración. Tú eres santo, Padre celestial, a ti te damos gloria, honra, Señor, y toda alabanza, toda adoración. Clamamos, Señor, que sea usted obrando en la vida, Padre, de nuestros hermanos patrocinadores. Señor, bendiga a cada uno de nuestros hermanos de este día, Señor, y bendiga también así a aquellos, Señor, que estarán añadiendo, Padre Santo, a colaborar en este día, Rey de Gloria. Clamamos por el hermano Cornelio, hermana María Méndez. Señor, bendice la vida de nuestros hermanos, su familia, Señor. Glorifíquese poderosamente de protección, bendición, Señor. La vida, Señor, de la familia Rivera Varilla, Señor, glorifíquese poderosamente de las respuestas, Señor, de las peticiones que ellos presentan ante ti, Señor. Hermana Irma Andrade, clamamos que tú le bendigas, le fortalezca, Señor, de siempre esa fortaleza su vida, Padre, y su familia. Hermana Fanny Judith Granado, Señor, glorifíquese poderosamente en la vida de mi hermana, Señor. Clamamos, Padre, por hermana Blanca Miranda, Señor, glorifíquese, Rey de Gloria, bendígale, Señor, y fortalezca la vida, Señor, de ellos. Clamamos, Señor, por la familia Soto Araujo, Padre, que sea usted bendiciendo, que sea usted glorificándose poderosamente en la vida, Señor, de cada uno, Señor. La vida de hermano Julio Lorenzo, Padre, clamamos que tú le guardes, que tú le bendiga, Señor, que tú, Padre Santo, des la respuesta a las peticiones. Dios eterno, seas tú dando, Señor, esa fortaleza, Padre, y dando, Señor, esa respuesta, esa solución a esos problemas, Señor. Tú tienes control de todo, Rey amado. Clamamos por la vida de hermana Raquel Calderón, Señor, bendiga la vida de mi hermana, Señor, fortalece su vida. Mire las peticiones, Señor, que ella ha presentado ante ustedes, sea usted glorificándose, dando respuesta, Padre. Bendice la vida de nuestra hermana
Berta Garza, Padre, bendícele, fortalécele, Rey amado, tome control de todo, Señor, que sea su gracia, su misericordia, Padre, en su vida, y seas tú, Señor, dando respuesta a las peticiones que mi hermana, Señor, ha presentado ante usted, Señor, toda su familia, Padre, usted pueda obrar, usted pueda glorificarse, Señor amado, bendito sea tu nombre, Padre, bendito sea tu nombre, muchas gracias, Señor, gracias porque nos ha dado esta oportunidad de presentarnos, amado Dios, delante de usted para adorar y bendecir su nombre, Padre, poder clamar, poder presentar ante usted diferentes necesidades, diferentes peticiones, Señor, creyendo, Rey de Gloria, creyendo, Señor, que tú obras, creyendo, Señor, que tú das respuesta, que tú das bendición, Señor, alabado sea tu nombre. Muchas gracias le damos, Señor, muchas gracias por este momento, Padre celestial, bendito y alabado sea tu nombre, Señor. Amén.

0: palabras en la cruz. Siempre que este hombre hablaba, sucedían cosas extrañas, pues yo vi mucha gente que fue sanada por él, aunque a nosotros los soldados romanos nos prohibían hablar de estas cosas. Yo estuve parado junto a esa cruz y la verdad no quería estar ahí, porque cuando volteaba para ver a Jesús, su mirada me hacía sentir y pensar que yo debería estar en su lugar. Él no me veía con odio, sino que, a pesar del gran sufrimiento que padecía y de su expresión de agonía, Él me miraba con amor. Y aún no alcanzo a entender por qué Él decía palabras como: Padre, perdónalos porque no saben lo que hacen. En mi interior yo le decía: vamos, si eres el Hijo de Dios, ¿por qué no bajas de esa cruz? Porque si dicen que no has conocido pecado, mueres por los pecadores y los presentas justos ante tu Padre, cuando creo que el único justo eres tú. De pronto me di cuenta que mi cuerpo comenzó a temblar, porque parecía que Él escuchaba mis pensamientos, y mientras por su cuerpo desfigurado corría la sangre.
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Continuamos con esta bendición. Tenemos las 13 de la tarde, pasado 38 minutos, un espacio de cántico variados de 3:30 a 4 de la tarde le vamos a presentar en esta oportunidad, invitándole a usted para que pueda formar parte, ser usted el patrocinador de esos 30 minutos. Si usted siente en su corazón el deseo de poder unirse con Radio Cristo, estar llevando las buenas nuevas de salvación a través de su aporte, invitamos a que usted sea parte de esta bendición. Vamos a continuar con más cantos mientras usted se reporta, mientras usted nos llama al 2609-1080 y el 7923-9593. Vamos a escuchar a Stanislao Marino con el canto. Escuchamos No hay quien te vea y viva. 3:39 minutos.

Tenemos las 13 de la tarde, 52 minutos, 3:52. Vamos a continuar con esta programación. Saludos especiales para nuestros hermanos que nos están escuchando a través del dial 1080 y mi radio de San Miguel, o sea, que lo hace a través de internet. Que nuestro Dios Todopoderoso bendiga su vida. Saludos para nuestros hermanos que nos están escuchando en Delicias de Concepción, en Morazán. Que el Señor bendiga su vida. Saludos también para nuestro hermano Raúl Martínez hasta Boston. Ahí nos está escuchando. Qué gusto poder saludar a nuestro hermano, que él sea el Señor Dios Todopoderoso bendiciendo su vida, su familia en una manera muy especial. Gracias por reportarse siempre con nosotros, sea el Señor bendiciéndole de una manera especial. Vamos así a continuar con este espacio. Nos solicita el canto La Bondad de Dios. Vamos a estar escuchando este bonito tema. Así continuamos con más de esta bendición. Usted puede seguirse reportando con nosotros por el espacio de las 4 de la tarde. Pueda unirse también a colaborar con ese espacio, ya que se encuentra totalmente disponible y usted puede ser parte de esa bendición. Vamos a escuchar a continuación el canto La Bondad de Dios, esperando siempre que sea de mucha bendición para su vida. Esta programación le invitamos a que usted se siga reportando con nosotros, pueda seguirse comunicando a través de las líneas telefónicas que están totalmente disponibles.

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0: Dios les bendiga, amados hermanos, en esta hora de la tarde. Dios les bendiga a cada uno de ustedes. Damos inicio a esta hermosa programación, a este espacio de Programando con el Oyente, un espacio muy especial donde nos deleitamos y nos gozamos a través de estas hermosas alabanzas que llevan este mensaje espiritual para cada una de nuestras vidas. Así que sean todos y cada uno de ustedes bienvenidos a este hermoso programa. Es así como damos inicio. Tenemos las 4 de la tarde con 16 minutos, y queremos animarle en esta hora para que usted se reporte con nosotros. Usted nos puede llamar al 2609-1080 o escribiéndonos a través del número de WhatsApp 79-23-95-93. Son los números que tenemos completamente disponibles, así que esperamos en esta hora que usted sea parte de esta hermosa bendición. Vamos a ver cuántos hermanos y hermanas se nos unen en esta oportunidad. Vamos a ver cuántos hermanos están conectados con nosotros en las diferentes zonas de nuestro país. Estamos acá transmitiendo completamente en vivo a través del internet, a través de la aplicación de radio, también esta emisora radial, esta frecuencia 1080 AM. Estamos también a través de TV Cred, la señal de bendición para todos esos hermanos que no solamente nos escuchan, sino que también nos ven a través de las cableras y también fuera de nuestras fronteras. Así que en esta oportunidad, la invitación está para usted. Vamos, únase con nosotros. 2609-1080 es la línea telefónica. Queremos escucharle, queremos saber quiénes son esos hermanos, ¿verdad?, que están ahí en sintonía escuchándonos en esta oportunidad, en este día martes 9 de junio de este año 2026. Queremos que usted se goce y adoremos todos juntos al Rey de Reyes y Señor de Señores. Súbale volumen a su radio, que usted pueda gozarse juntamente también a quien usted tenga ahí a su lado, a quien usted tenga ahí cerca. Vamos uniéndonos todos juntos a esta hermosa bendición. Antes que se nos acabe el tiempo, pues vamos hasta las 5 de la tarde, así que todavía tenemos el espacio para que usted pueda interactuar con nosotros, para que usted nos pueda saludar en esta oportunidad. Así que vamos a ver quién es el primer hermano o hermana en llamarnos a través de la línea telefónica o quién nos escribe. También vamos a ver quién nos deja su mensaje de texto, su mensaje de audio en esta oportunidad. Recuerde que usted está en sintonía de la cadena cristiana de radio y televisión Cred, desde acá, desde San Miguel, desde el oriente de nuestro país, levantando esta señal para que usted pueda ser bendecido, para que usted pueda ser edificado. Así que vamos, vamos, vamos en esa oportunidad. Vamos con más gozo, como lo dice este coro, ¿verdad? Gocémonos, alegrémonos en Jehová. Jehová de los ejércitos, quien está con nosotros. Aquí por acá estamos recibiendo ya la primera llamada. Vamos a corresponderle en este momento y decimos: Radio Cred, Dios le bendiga.
1: Dios le bendiga, siervo.
0: Amén, amén. Bendiciones, hermano, dígame.
1: Aquí estamos desde el Valle Alegre.
0: Valle Alegre.
1: El cojollo, escuchando 026-09-0180.
0: Amén. Amén. Amén, amén. ¿Cuál es su nombre, mi hermano?
1: Jorge González.
0: Amén. Un gusto saludarle, mi hermano, en esta tarde. ¿En qué podemos servirle? ¿Qué alabanza se escuchar?
1: Bueno, quiero también que vayan por mí, porque yo ando predicando en la calle con una bocina y un carro.
0: Amén. Claro, claro, mi hermano. ¿Alguna alabanza que desee escuchar en esta hora?
1: Se puede. Ay, pero qué valiente.
0: ¡Qué valiente!
1: ¡Ay, pero qué valiente!
0: Con el dueto Moreno.
1: Ajá.
0: Claro que sí, mi hermano, con mucho gusto.
1: Por favor, Dios le bendiga.
0: Ya le complacemos, mi hermano. Dios me le bendiga y vamos a estar orando también por usted.
1: Bueno, gracias.
0: Bendiciones. Bueno, ahí tenemos a nuestro hermano reportándose con nosotros en esta oportunidad. Ahí nos solicitaba esa alabanza y él está en sintonía desde Valle Alegre. Ahí nos está escuchando. Así que saludos muy especiales en esta oportunidad. Vamos a ver cuántos hermanos más están con nosotros. Usted que está ahí en sintonía, vamos, vamos, vamos tomando ese teléfono también, llamando en esta oportunidad al 2609-1080 o escríbanos o llámenos acá al 79-23-95-93. Es el número de WhatsApp. En esta hora queremos corresponderle, queremos saludarle y por supuesto también con complacerles con estas lindas alabanzas. Recuerde que esto es Programando con el Oyente, un espacio donde complacemos su gusto musical. Cualquier alabanza que usted desee, cualquier estilo de alabanza, en este espacio se lo podemos complacer. Así que llámenos en esta hora. Por acá estamos recibiendo otra llamada más. Vamos a decir en esta hora: Radio Cred, Dios le bendiga.
2: Dios le bendiga, hermano. Complácame con una alabanza, por favor.
0: Claro, dígame cuál alabanza se debe escuchar.
2: No me dejes de tu mano con Elías y Baere.
0: No me dejes de tu mano. ¿Cuál es su nombre, mi hermano?
2: Luis Alonso Aguirre.
0: ¿De dónde nos está escuchando?
2: Aquí en Cantón Voltán, Guatañamo.
0: Amén. Un gusto saludarle, mi hermano. Ya le complacemos.
2: Va, Dios le bendiga.
0: Amén, mi hermano, bendiciones. Bien, ahí tenemos también a nuestro hermano desde el volcán de Guatajiagua, nos decía nuestro hermano, ¿verdad? Así que saludos a nuestro hermano Luis Alonso Aguirre, hasta este lugar donde está en sintonía con nosotros. Ya le estaremos complaciendo también estas alabanzas que usted nos está solicitando. Nosotros las vamos agregando ya en este momento a la lista para empezar ya a complacer. Así que esperamos que usted sea el siguiente en unirse a esta bendición. Vamos, vamos, vamos. Aún hay tiempo, aún hay espacio para que usted se pueda reportar, para que usted nos pueda llamar en esta lista. Linda tarde, coméntenos desde qué colonia, municipio, cantón usted está en sintonía, o si usted está fuera de nuestras fronteras, también con mucho gusto aquí nosotros también le correspondemos. Si usted está en Honduras, en Nicaragua, en Costa Rica, si usted se encuentra ahí en México, si usted está en Canadá, en Estados Unidos, en cualquier parte donde usted se encuentre, pero si usted está escuchando de esta estación radial, pues puede llamarnos en esta hora, la disponibilidad está para cada uno de ustedes, así que vamos, vamos en esta linda tarde, tenemos las 4:21, todavía tenemos abierto el espacio en este momento para que usted pueda comunicarse, para que usted pueda interactuar con nosotros en esta oportunidad. Antes de complacer con las primeras alabanzas, queremos darle este espacio a todos ustedes, así que sígase gozando en sintonía con nosotros. Tenemos por acá la siguiente llamada, correspondemos y decimos: Radio, que Dios le bendiga.
1: Sí, Dios le bendiga, la hermana Ana González, mi hermana, quiere que por favor, le ponga el corrido de Esther, aquí en
0: Valladolid, aquí. Ana González solicita la alabanza corrido de Esther.
1: Por favor.
0: Claro, mi hermano, con mucho gusto, ya le complacemos.
1: Bueno.
0: Dios me le bendiga.
1: Amén, sí.
0: Bien, ahí teníamos a nuestra hermana también, ¿verdad?, que nos está escuchando en esta oportunidad, nuestra hermana Ana González. Vamos a complacerle con ese cántico en breve momento. Tenemos otra llamada más por acá a través de WhatsApp. Dios le bendiga.
3: Aló.
0: Sí, Dios le bendiga.
3: Buenas tardes, Dios me lo bendiga, mi hermano. Estoy hablándole de aquí de la Unión, Mariana de la Paz Fuentes. Quiero que me complazca con la última cena.
0: ¿La última cena?
3: Sí.
0: Vaya muy bien, mi hermana, con mucho gusto.
3: Bendiciones, que Dios me lo bendiga. Soy oyente de todo el día de Radio Crec.
0: Amén, mi hermana. Nos alegra muchísimo saber que está ahí siempre gozándose con nosotros.
3: Amén.
0: Dios me le bendiga, mi hermana. Ya le complacemos.
3: Amén, amén.
0: Bueno, ahí teníamos a nuestra hermana también, María de la Paz, desde la Unión, reportándose con nosotros. Nos llamaba a través de WhatsApp, así que también ahí tenemos la disponibilidad para que usted nos pueda llamar a través de WhatsApp. Si usted no lo puede hacer a través de la línea telefónica, pues tome el número de WhatsApp y ahí usted nos puede llamar, nos puede escribir, nos puede mandar su mensaje de audio y nosotros acá estamos muy atentos para poder corresponderle a cada uno de ustedes. 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También tenemos por acá el reporte de nuestra hermana Ana Canales desde Virginia, nos saluda, dice: Dios le bendiga, hermano Josué, me puede complacer con la alabanza, el justo florecerá como la palmera. Claro que sí, mi hermana, con mucho gusto, ya le vamos a complacer con esa alabanza también. Saludos hasta Virginia, hasta ese lugar donde nuestra hermana se encuentra con nosotros. Así que seguimos con más, vamos ya a empezar a complacer con estos lindos cánticos para que usted también pueda deleitarse y gozarse con nosotros. Escuchamos a continuación la primera alabanza con la que complacemos, con el dueto Moreno, escuchamos: Qué valiente. Sígase gozando, eso es Programando con el Oyente.

0: Continuamos con más en esta hora de la tarde a través de Espacio de Programando con el Oyente. Tenemos las 4 de la tarde con 41 minutos. Y saludamos muy especialmente a todos nuestros hermanos que siguen en sintonía con nosotros. Hermanos y hermanas que nos acompañan en esta bella tarde y nos han solicitado cada uno de esos hermosos cánticos. Así saludamos a nuestro hermano Francisco Mexicano hasta este lugar donde se encuentra en sintonía. Nuestro hermano también compartía saludos muy especiales para nuestro hermano Jorge González. Y también para nuestra hermana Ana González. Así que ahí, de parte de nuestro hermano Francisco Mexicano, enviamos esos saludos hasta ese lugar donde se encuentran escuchándonos en esta oportunidad. Y ahí estamos complaciendo con cada uno de esos temas musicales. Así también queremos informarle a nuestra hermana María de la Paz. Ella nos solicitaba una alabanza, la cual pues no la tenemos en programación, no la hemos encontrado dentro de la programación. Así que si nuestra hermana desea escuchar otra alabanza, con mucho gusto, ahí le podemos complacer con otro tema, con otra alabanza más en esta oportunidad. Así que esperamos que usted también se una con nosotros. Usted nos puede llamar al 2609-1080 o al 7923-9593. Vamos en esta hora uniéndonos todos juntos y glorificando el nombre del Señor. 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Así que saludos en esta hora. Tenemos por acá una alabanza todavía al pendiente. La alabanza es La Palmera, un cántico que nos había solicitado nuestra hermana Ana Canales, que nos escucha desde Virginia, y en este momento le estaremos complaciendo. Así que mientras nos seguimos gozando, usted tiene la oportunidad todavía para que pueda llamarnos y solicitar su alabanza. Y bueno, antes de pasar este cántico, antes que se me escape, tenemos por acá un saludo también que nos habían dejado anteriormente de parte de sus padres, José y Gladys. Saludamos a Edilberto Majano. Él está de cumpleaños en este día, así que saludos muy especiales. El saludo va hasta Delicias de Concepción, en el departamento de Morazán. Y vamos a estar ahí complaciendo con una alabanza, Un Nuevo Día. Ya en breve momento estaremos escuchando ese tema. Así que de parte de nuestros hermanos José y Gladys, saludamos a nuestro hermano Edilberto Majano, que está de cumpleaños en este día muy especial, y al cual también le deseamos muchas bendiciones sobre su vida, que Dios sea derramando esas bendiciones ahí donde él se encuentra. Así que por acá tenemos una llamada, vamos a corresponderla antes de pasar a la siguiente alabanza. Vamos a ver por acá. Dios le bendiga, Radio Creden.
1: Dios le bendiga.
0: Amén, amén, bendiciones.
1: Sí, hermano, que si por favor, de aquí le hablo de la colonia Gutiérrez, Jorge Amaya.
0: De la colonia Gutiérrez.
1: Ajá.
0: Amén, mi hermano, dígame, ¿cuál es su nombre, me dijo, perdón?
1: Jorge Amaya.
0: Jorge Amaya, amén, mi hermano, dígame, ¿en qué puedo servirle?
1: A ver si me puede complacer allí con el himno del corrido de Naamán.
0: ¿El corrido de Naamán?
1: De Naamán, sí.
0: Claro, mi hermano, con mucho gusto, le podemos complacer.
1: Todavía hay tiempo, ¿verdad?
0: Claro que sí, claro que sí.
1: Bueno.
0: Bueno, ya le vamos a complacer entonces con esa alabanza, mi hermano.
1: Dios
0: me le bendiga. Bueno, ahí teníamos a nuestro hermano también reportándose, nuestro hermano Jorge Amaya, desde Colonia Gutiérrez. Saludos muy especiales, ya vamos a estarle complaciendo con ese tema que nos ha solicitado, el corrido de Naamán. Así que bueno, seguimos con el gozo, esto es Programando con el Oyente, y escuchamos este tema, La Palmera.

Muy bien, amados hermanos, llegamos al final de este hermoso espacio de Programando con el Oyente y estamos complaciendo con el corrido de Naamán a nuestro hermano Jorge Amaya, que se reportaba anteriormente con nosotros. Y enviamos saludos también hasta Choluteca, en Honduras, a nuestro hermano Juan Carlos Álvarez. Ahí está en sintonía con nosotros. Él nos está viendo a través de TV Creda, así que bendiciones en esta linda tarde para nuestro hermano que está disfrutando de esta hermosa programación. Y bueno, vamos a irnos despidiendo con una última alabanza y de esa manera también saludando una vez más a nuestra hermana, ¿verdad?, con la que habíamos quedado pendiente con el cántico que nos había solicitado, nuestra hermana María de la Paz. Vamos a saludarle con la siguiente alabanza a continuación, una alabanza alegre nos solicitaba nuestra hermana, así que vamos a escuchar este tema a continuación y de esa manera nos despedimos de este espacio de Programando con el Oyente. En breve momentos iniciamos con el espacio de Atardecer con Cristo al estilo ranchero, norteño y mariachi cristianos. Así que síganse gozando. 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

Y así es, hay gozo para usted y hay gozo también para mí. En esta hora estamos acá deleitándonos con estos hermosos cánticos e iniciando de esa manera este espacio de Atardecer con Cristo al estilo ranchero, norteño y mariachi cristiano. Sean todos bienvenidos a esta hermosa bendición a través de Radio Cred 1080 AM. Tenemos las 5 de la tarde con 4 minutos. 5 de la tarde con 4 minutos. Ahí estamos complaciendo con esta alabanza, un cántico que nos había solicitado nuestra hermana Lilian Hernández. Así que con ese gozo estamos iniciando esta bendición. Y por acá tenemos el siguiente mensaje. Dice, Dios le bendiga, puede programar una alabanza bien en las nubes, dice, con Cristóbal Lara. Claro que sí, vamos a estar complaciendo. Nuestro hermano Eli Sarabia ahí está en sintonía. Ya en breve momento le vamos a complacer a nuestro hermano con ese cántico. Así que usted también puede unirse. Vamos a ver cuántos hermanos están con nosotros en esta bella tarde, en este atardecer con Cristo. Si usted está activo, si usted está en sintonía, márquenos al 2609-1080. Es el número, la línea telefónica, el número de WhatsApp, el 79-23-95-93. Así que queremos que todos los hermanos, todos, a usted especialmente, que nos está escuchando, que está ahí en sintonía, que pueda tomar su teléfono rápidamente y reportarse con nosotros. Queremos que las llamadas pues sean incontables las que recibamos en esta oportunidad, y por supuesto también esos mensajes de textos, esos mensajes de audio. Así que únase con nosotros, porque aquí hay gozo, no hay lugar para la tristeza, sino ese gozo que solamente nuestro Dios nos puede dar, esa felicidad, ¿verdad?, que Él nos ofrece. Como lo dice un corito por ahí, solo Dios hace al hombre feliz, y eso es así, amados hermanos, Dios nos hace feliz. Y es así como nosotros también le adoramos a Él. Así que vamos a continuar con más bendición y escuchamos este tema, Tengo un Dios que todo lo puede.

El Rey de Gloria vendrá, así es. Esa es la alabanza que escuchábamos. Viene en las nubes por parte de Cristóbal Lara. Tenemos las 5 de la tarde con 16 minutos. 5 de la tarde con 16 minutos. Y ese es el gozo que nosotros tenemos a través de la cadena cristiana de radio y televisión CRED. Aquí transmitiendo en vivo desde San Miguel, desde la zona oriental de nuestro país, para que usted pueda gozarse con nosotros con estos hermosos cánticos. Y a la misma vez animándole, ¿verdad? Animándole una vez más para que usted se reporte con nosotros, para que usted nos pueda llamar. Aún hay tiempo, aún hay espacio, hay minutos, ¿verdad? Para que usted pueda solicitar su alabanza. Así que aprovéchalo muy bien en este momento y márquenos. Queremos escucharle, queremos saber quiénes son esos hermanos y hermanas que nos están sintonizando en cada hogar, en cada lugar, hasta donde estamos llegando a través de esta señal, esta cobertura que lleva la bendición hacia cada uno de ustedes. Así que, bueno, vamos a continuar con el gozo, pero antes también saludamos, ¿verdad?, una vez más a nuestros hermanos que se siguen reportando, que nos siguen llamando, que nos siguen escribiendo en este día martes 9 de junio de este año 2026. Estamos acá con este gozo, ya casi terminando esta parte de la tarde y luego pasamos a lo que es la noche, ¿verdad?, donde también estaremos con esa bendición, acompañándoles con toda la programación que tenemos especialmente para ustedes. Así que en esta hora esperamos que usted nos llame, que usted nos pueda escribir y que se siga gozando, por supuesto. Súbale volumen a su radio en esta hora y deleítese con estos cánticos. Escuchamos la siguiente alabanza, pero no sin antes también leer este versículo muy especial que dice: los que confían en Jehová son como el monte de Sión, que no se mueve, sino que permanece para siempre. Como Jerusalén tiene montes alrededor de ella, así Jehová está alrededor de su pueblo desde ahora y para siempre. Es así, amados hermanos, como nosotros exaltamos el nombre del Señor y confiamos en Él, por supuesto. Así que vamos a escuchar a continuación este tema por parte de Tony Sauceda.

Bueno, continuamos con más en esta hora de la tarde a través de este espacio de Atardecer con Cristo al estilo ranchero, norteño y mariachi cristiano. Con mucho gozo seguimos acá escuchando cada uno de esos cánticos y queremos en esta oportunidad saludar a todos nuestros hermanos que están ahí en sintonía escuchándonos a través de los diferentes medios, hermanos y hermanas que con mucho gozo, ¿verdad?, adoran el nombre de nuestro Señor Jesucristo. De esta manera estamos al estilo ranchero, norteño y mariachi cristiano. Tenemos las 5:31, estamos a la mitad de este hermoso programa. Qué bendición poder estar acá con cada uno de ustedes. Así que solamente nos falta que usted se reporte con nosotros, que usted nos comente desde qué lugar está en sintonía, desde dónde usted nos está escuchando. Enviamos saludos muy especiales a nuestra hermana Marta Argueta, hasta el Cantón San Nicolás Anchico. Bendiciones a nuestra hermana que está ahí en sintonía. Por ahí nos solicitaba una alabanza, pero lamentablemente pues no la tenemos dentro de programación en este momento. Así que bueno, si nuestra hermana nos está escuchando, pues nos puede solicitar otra alabanza y con mucho gusto le estaremos complaciendo. Recuerde que son alabanzas al estilo ranchero, norteño y mariachis cristianos. Sigamos con el gozo, sigamos con esta bendición y escuchamos el siguiente tema.

Bueno, estamos escuchando esta hermosa alabanza, Me Basta Jesús, por parte de Ramón González. Nos seguimos gozando a través de estos hermosos cánticos y glorificando el nombre de nuestro Señor Jesucristo. Saludos muy especiales para usted que sigue en sintonía con nosotros, usted que nos escucha en su hogar, usted que va en su automóvil, usted que está ahí en los diferentes municipios, colonias de nuestro país, disfrutando de Radio Credias 80 AM. Solamente pues queremos en esta oportunidad brindarle el espacio a usted de los minutos para que usted pueda reportarse con nosotros. Usted nos puede llamar en esta oportunidad, usted puede reportarse, comentarnos desde qué lugar está en sintonía. Así que saludos muy especiales para todos ustedes que en esta hora pues nos acompañan a través de los diferentes medios. Estamos transmitiendo a través de esta frecuencia radial del 1080 AM, pero también estamos a través del internet, a través de la aplicación de radio. Estamos en otros medios más hasta donde podemos llegar transmitiendo esta bendición. Así que esperamos que usted se reporte con nosotros. Mientras tanto, seguimos con más. Tenemos las 5 de la tarde con 44 minutos y nos quedamos con el siguiente tema, Las Puertas de la Iglesia.

Muy bien, amados hermanos, en esta hora llegamos al final de este hermoso programa de Atardecer con Cristo. Ha sido una hermosa bendición poder compartir todas estas alabanzas con todos ustedes para que usted se haya deleitado y gozado a través de este hermoso espacio al estilo ranchero, norteño y mariachi cristiano. Y de esta manera nos vamos a ir despidiendo ya con esta última alabanza, Proverbios, con el dueto Moreno. Sígase gozando porque a partir de las 6 tendremos la lectura pública de la Biblia. Luego tendremos Palabra del Señor. A las 8 tendremos el espacio de la oración. Y a las 9, el mensaje de Dios para nuestras vidas. Así que siga en sintonía de Radio Cred 1080 AM.

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